0: 7 de la mañana, 5 minutos para este martes 6 de octubre del 2026. Muy linda mañana, realmente.
1: Absolutamente, le damos la bienvenida a los amigos de las 7 en una jornada que a esta hora tiene 15 grados 3 décimas de temperatura. Subió un poquito la humedad del 75%, el viento del sector noreste a 4 kilómetros por hora, el cielo que está algo nublado, la visibilidad óptima 10 kilómetros, esperando hoy 21 de máxima en la jornada de este martes.
0: Los zorzales están a full, tempranito.
2: Están buscando.
0: El amor.
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4: En el marco de la crisis gato de la industria en Argentina, hay obviamente grandes centros urbanos que se están viendo muy afectados. Se ve en los números, por ejemplo, de desocupación, cómo contrastan las grandes ciudades industriales con el resto del país. Y hay algunos sectores que vienen sufriendo particularmente.
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4: Buenos Aires y la ciudad de Rosario, donde hay muchísimas industrias, industrias, por ejemplo, siderúrgicas de las grandes, todas las los encadenamientos productivos que tienen con empresas y fábricas que trabajan de forma tercerizada para esas grandes empresas. Hay automotrices, hay empresas de producción de línea blanca. Bueno, se está desmoronando y fuerte. Hay casos que nosotros hemos seguido de cerca, como el caso de, por ejemplo, Acindar, que tuvo parates sucesivos, cierres incluso. Bueno, hay una situación que se viene recrudeciendo muy fuertemente. Estuve hablando en las últimas horas y también en el marco del coloquio con algunas de los empresarios que están radicados en esa zona y me decían, bueno, ojo porque se viene cada vez más complicada la mano. Ya tenemos el desempleo más alto del país en el Gran Rosario, pero los números van a seguir creciendo. Solamente en las últimas horas se confirma el cierre de una de las empresas proveedoras de General Motors, que tiene su sede allí en la provincia de Santa Fe, en las cercanías de Rosario. Hablo de la empresa Adient, ¿sí? 70 puestos de trabajo. Electrolux avanza con nueva tanda de despidos. En estos momentos hay en desarrollo una conciliación obligatoria, pero son 200 puestos de trabajo que están pendiendo de un hilo y que se van a cortar. Viene habiendo un cierre progresivo de líneas de producción en esta empresa, también en la zona de el Gran Rosario. Y en las grandes fábricas siderúrgicas, que ya venimos con un puesto una reducción muy fuerte de puestos de trabajo, tanto en las del grupo Techint como en el caso de Acindar. Bueno, en una de estas grandes empresas me decían: llegar al año que viene en el nivel actual para nosotros sería salir ganando. ¿Y cuál es el nivel actual? Me contaban en esta empresa que tuvieron una caída en el primer año y medio de la gestión de Javier Milei del 30% en su producción, que lograron un pequeño rebotecito de apenas 5 puntos. Hoy siguen operando 25 puntos abajo de antes de que asumiera Javier Milei, y sostenerlo le sería un triunfo. Pero, ya me adelantaban, para hacerlo estamos evaluando el cierre de contratos con empresas tercerizadas a las que les contratamos servicios. Estos son puestos de trabajo que seguramente se van a caer en los próximos meses. Esta empresa tiene no solamente más de 2.000 puestos de trabajo directos, sino también 1.500 indirectos. Bueno, una zona del país que está realmente muy complicada, y con estos datos que te voy adelantando, muy posiblemente, según me contaban, los datos de desempleo más altos del país sigan creciendo.

0: 7 de la mañana, 9 minutos. Para todos nuestros amigos, le avisamos que hoy el mercado de productores familiares tiene doblete. Está llegando a Lomas de Zamora, en Plaza La Algodonera, de 10 a... Y en La Plata, calle 12 y 50, en la Torre Administrativa 1. Aprovechen. Vamos, la daga, vamos.
1: Bueno, muy bien. Ayer, Gato, se cerró la fecha con lo que marcábamos recién de la alegría del oyente Calamar, hincha de Platense, con el empate 2-2 de Vélez el Linier contra Platense. Ganó Estudiantes, goleó 3-0 al Lobo Mendocino, a Gimnasia de Mendoza. Empataron Central y Banfield 1-1, y también fue empate entre Riestra y Central Córdoba y Santiago del Estero en 1, lo que fue marcando el cierre de una jornada entre la fecha FIFA. Queda solamente pendiente el encuentro que debía jugar River con Sarmiento de Junín y que lo va a jugar luego de la fecha número 12, ¿no? Jugará más allá de lo que tenía que jugarlo, porque jugará en la próxima River, el próximo sábado, frente a Estudiantes de Río Cuarto. La victoria de Estudiantes de La Plata le dejó la preocupación de la lesión de Piovi. ¿Por qué digo esto? Porque Estudiantes tiene que jugar su partido frente a Flamengo por la Copa Libertadores de América. Y se le juntan lesiones, lamentablemente, en este proceso. Esperemos que lleguen realmente muy, pero muy bien. Y la victoria de Estudiantes lo acerca al sector de Independiente, que es el octavo de los playoffs. Todavía queda lejos, está a 4 de Independiente, que tiene 17 puntos, es el octavo de esta zona, de la zona A, y Estudiantes de La Plata quedó con 13, a 4 del ingreso de los playoffs. Pero en la tabla anual, en la tabla clasificatoria para los próximos eventos internacionales del 2027, Estudiantes de La Plata se mete en el octavo lugar en la zona de Copa Sudamericana, y quien sale de ese lugar es River, que queda en el décimo lugar, por debajo de Gimnasia de La Plata también, con 42 puntos. Gimnasia es el último que ingresa a Copa Sudamericana. En la tabla anual tiene 44, al igual que Estudiantes de La Plata. Pero, obviamente, River tiene un partido menos que debe completar para ver si alcanza los 45 puntos. De cualquier forma, hay que decirles a muchos de los que están mirando esa tabla y que todavía se encuentran lejos, que cuidado, que acá se van a liberar un montón de cupos, porque cuando empiecen a aparecer los campeones, van a empezar a clasificar mucho más, y tal vez hasta aquellos que estén en la 14ª posición pueden entrar al menos a la Copa Sudamericana. Así que esto todavía está por discutirse, todavía está todo por jugarse. Le quedan 5 partidos al campeonato de Primera División de la República Argentina. Por lo pronto, Boca se prepara, y vamos a hablar un ratito de Boca, para jugar el próximo viernes en el Kempes. 16.000 entradas le dieron con público visitante. Juega con Instituto, que está haciendo un campañón. El precio de las entradas, 75.000, la popular, 90.000, la platea, para que Instituto se lleve una muy buena recaudación, y esto a Boca le viene realmente bien, porque lo saca de una cancha que Instituto se ha hecho muy, pero muy fuerte, al menos en este campeonato. Pero un ratito hablamos de Boca con lo que tiene que ver con la Copa Sudamericana.
0: Muy bien, 7:13. Nacho, buen día.
2: Buen día.
0: ¿Cómo andamos?
2: Muy bien, muy bien. Con varias novedades del mundo del espectáculo, y vamos a arrancar con la primera que anticipamos ayer, que era el nuevo parte médico de la señora Mirtha Legrand en el día de ayer, al mediodía aproximadamente, en donde indica el sanatorio Mater Dei que sigue evolucionando favorablemente de su cuadro clínico en una habitación común, que continúa progresando en su rehabilitación kinesiológica, y que desde el sanatorio, junto a su familia, agradecen todo el cariño transmitido, y que de no mediar cambios, el miércoles habrá un nuevo parte médico por el día de mañana, como se viene haciendo, ¿no? Todos los lunes, miércoles y viernes. Por otro lado, cambiando de tema, MasterChef, tenemos nuevo eliminado.
0: ¿Cuándo?
2: ¿Quieres que te cuente?
0: ¿Anoche?
2: No,
0: ¿anoche?
2: El domingo. Otro eliminado más, se filtró otro más.
0: Otro se filtró.
2: Otro.
1: Se va a ir el próximo
2: se
1: domingo.
2: Se va a ir este domingo.
1: Pero así no sirve, ¿no?
0: No.
2: Si quieren les cuento, si no, no les cuento.
0: Sí, contá.
1: Y el Gato cuenta los finales de la serie, no vas a contar un eliminado de MasterChef.
0: Anoche estuvo muy bien, me encantó. Baguette, pero qué difícil. ¿Cómo baguette?
2: Baguette
0: no,
2: gourmet.
0: Sándwich, sándwich. Pero viste que vos pensás que un sándwich...
1: ¿Cuál es tu sándwich preferido?
3: Qué rico. No podés poner cualquier cosa, dijeron.
0: No podés poner cualquier cosa.
1: Preparate tu sándwich preferido, a ver, dale.
2: Había alguien que le puso pera adentro.
3: Sí. No podés poner cualquier cosa entre medio de dos panes.
0: A mí, para mi preferido, jamón y queso. Viste, no, no hay mucho. Jamón y queso. Sí. No,
2: que... Salame y queso.
1: Para, sí, oh, para pero, mí, salame, queso
0: bueno,
1: y tomate.
0: Ah, pero está bien. Pero fíjate no, vos no, que anoche no, le hacían hacer unos... ¿Me
4: pasaste la naná?
3: ¿La piña?
4: La piña me la han dado estos días.
0: Maica, mi Gorena, le puso flores. ¿Qué? ¿Qué te reí?
2: No, el dato. La referencia.
0: La referencia,
2: bueno, está bien.
0: Y sí.
2: Lo ubicó rápidamente.
0: Sí. Y claro. Y
3: no hay mucho
0: le puso flores adentro del sándwich.
2: Él decía que parecía flores. La corona de Gilda.
3: Sí.
1: No, bueno, no.
2: Y bueno, cada quien.
0: No, nadie usó el chinchón.
5: Perdón,
0: primavera.
5: ¿De qué flores? ¿Estás hablando de faso? ¿Qué flores le puso al sándwich?
2: No, flores comestibles.
3: ¿Flores?
5: ¿Qué flores?
3: Se usan pétalos de flores para comer. Sí.
5: Para un sándwich.
0: Bueno, por eso, bueno. No sé.
1: Igual uno de más gourmet puede ser de brie con tomates secos.
0: A veces, la verdad que a mí me gusta MasterChef, pero tienen una forma de... No, pero aparte, ¿quién...? A ver... yo los respeto y todo el mundo, pero ¿quién dijo que el sándwich tiene que ser como ellos lo dicen?
2: Claro.
0: No, tiene que ser la capa de untar arriba, bla. Tiene que ser todo. Déjate joder, vos hacés un sándwich.
1: Recuerdo el sándwich que hacía el gallego
0: como
1: que
0: uno
1: estaba.
0: Le gusta. Pero, yo voy a MasterChef, ¿sabés qué? Le hago un sándwich.
5: El insumo para el sándwich era libre, vos podés elegir lo que quisieras.
0: Sí,
2: lo que quieras.
0: Sí.
2: ¿Y un charipán? Pasa que tenía que ser gourmet.
3: No, choripán es choripán.
0: No, claro. No, tenías que no era fiambre.
2: Era gourmet.
0: Nadie usó 100%. Fiambre.
5: Tenía ¿qué significa que, gourmet?
3: ¿Y que
0: tenía
3: ¿sí,
0: que ser
5: sofisticado.
0: Sin fiambre. Carne.
1: Puede ser vos con chino.
0: No. Carne.
3: ¿Quesos? Tampoco.
0: Queso también. Carne.
2: Carne, pollo.
0: Pollo, pero tenía que tener una proteína.
2: Una proteína. Y después el resto, lo que le quieras poner, pero que sea gourmet.
5: ¿Pastrón con pepino o valía, por ejemplo?
0: No, escucho lo que dice.
1: ¿Pastrón es carne?
3: Sí.
0: Pero no. Tenían que utilizar una
2: determinados ingredientes.
5: No eran insumos libres, por eso te estoy diciendo. ¿Cuáles eran los insumos disponibles?
0: Sí, insumos libres, pero que ellos te dan. Carne, pollo, pescado y después todo lo demás.
5: No, ¿alguien hizo sándwich de pescado?
0: Y tenía que hacer además una... ¿Cómo se llama?
2: Guarnición.
0: Una guarnición.
2: Todos hicieron papa frita.
0: ¿Quién come con un sándwich con guarnición?
2: Y con papa.
0: Yo no como un sándwich con guarnición.
5: ¿Unas papas fritas? ¿Cómo no?
0: No. Yo con el sándwich.
3: El sándwich es el sándwich.
0: El sándwich es el sándwich.
5: No, no me digas que nunca abriste un sándwich para agregarle papas fritas
0: nunca,
5: adentro.
0: Nunca, jamás.
2: Ah, qué rico,
0: jamás.
2: ¿En serio?
1: No, sí te daban en una cadena, me acuerdo.
0: No como papa frita.
1: Que era...
0: En esto estoy con Milei. No como papa frita. No me gusta
3: atención,
0: la papa frita.
3: Vos sabés que se va. Esto...
5: esto va a ser recortado, gato. Esto va a ser el título de la mañana, ¿eh? En esto estoy con Milei.
1: ¿Cómo lo vas a comer papa frita?
0: No como papa frita. No como papa frita.
5: Nunca mojaste una papa
1: revuelto de gramajo.
0: No me gusta.
5: ¿Nunca pinchó la yema?
1: Por Dios. No, pero digo que había una cadena que era únicamente sándwich, especialista en sándwich, que te servía el sándwich y te daba la papa frita de paquete, te ponía.
0: Claro, la papa frita de paquete.
3: Yo te voy a decir, a mí me gusta mucho cuando ya comiste el asado el domingo y te quedan pedacitos de carne, bien finito, cortarlo, ese sanguchito.
0: A mí me encanta, Bueno, yo me hago, vos sabés que a mí me gustan mucho los sándwiches.
3: Claro.
0: Yo invento mucho en mi casa.
3: Con rúcula.
0: Me he llegado a hacer un sándwich de los medallones de merluza que vende Mellino.
3: No. Sí.
0: Le meto adentro le pongo el medallón, queso derretido, adentro, brum.
1: O sea, vos sos un especialista de los sándwiches.
0: Me encanta hacer sándwiches, pero no los gourmet que hizo anoche.
2: Y
0: no
2: con papas.
0: Sin papas.
2: Bueno, subieron al balcón
0: y me gustó.
1: ¿Pero quién ganó?
0: Lizzy muy bien.
1: ¿Qué hizo?
0: Le pone mucha emoción.
1: ¿Qué hizo? ¿Pero cuál es el sándwich? Pará con la emoción.
0: Que,
1: ¿cuál es el sándwich que hizo?
0: Anoche... No, hizo un sándwich, creo que le había puesto pollo y le puso distintas cosas, pero lo había armado muy bien y se emociona mucho y a mí me parece muy bien porque recuerda, dice que cuando ella iba a la escuela, que tenían muchas necesidades en la casa, llevaba un sándwich para almorzar y lo escondía. Porque le daba vergüenza, porque adentro del sándwich ponía toda la sobra que quedaba de la lo que sea. ponía la, y ella dice que cuando iba lo escondía el sándwich. ¿Por qué? Porque le daba vergüenza. Entonces le daban una bagueta anoche. Tenían que hacer una prueba en la bicicleta, tres minutos, una bicicleta, una cosa más, y le daban una bagueta. Y ella no lo cortó y dejó separado. Hizo como la baguette ventana, ¿viste? Que dejás un
1: lugar. Claro, no la cortas toda, si lo dejas así.
0: Y que se veía todo. Dijo, y hoy quiero mostrarlo, porque se puede, porque ustedes me han dado los elementos, quiero mostrar el sándwich. Antes lo escondía por vergüenza, por lo que le ponía adentro. La verdad que emociona mucho Lizzy, porque es muy sentida, ¿no?
2: Hasta Wanda se emocionó, sí, que mira que le cuesta.
0: Le di un abrazo. Sí. Anoche estuvo muy bien Wanda.
2: Ay, basta. No, sí, muy bien Wanda. La primera vez que la vi emocionada.
0: Muy bien Wanda. Y la censuraron los deportólogos. Ahí. Porque a tu colega Pablo le hizo la pregunta que yo me formulo. La pregunta del millón. Le dijo Wanda, ¿se va a saber lo que pasó en la final con España?
2: Ay,
0: ¿para qué? ¡Ay, el deportólogo se puso! ¡Ay, no! Bueno, la censuraron.
3: Lizzy Tagliani
0: pero
3: preparó,
0: muy bien, así. Sí. ¡Pum! Le hizo al deportólogo amigo de la Daga.
3: Pablo Giral.
0: Le hizo la pregunta.
2: Que dicen que es insoportable en el chat de WhatsApp. Eso dijo ayer Yanina Latorre. Reveló como algunas internas del chat. Dice que manda muchos videitos y que es como un falso positivo el que queda positivo. Positivismo al grupo.
3: Ajá.
2: Así dijo Wanda, perdón, Yanina.
3: Lizzy Tagliani preparó ayer una baguette de bife de chorizo vegetales salteados, mayonesa de aceitunas y papas fritas.
1: Pues metí un bife de chorizo en un sándwich, es un desperdicio.
0: Pero había que filetearlo.
5: Me acordé cuál es el sándwich de pescado que se puede comer, la daga.
2: ¿Cuál?
5: El de atún.
2: Claro.
5: El sándwich de atún.
0: Me encanta. Me encanta. Mira, lechuga.
1: Yo no voy con el de atún, pero
5: atún, apio. Y apenitas
6: queso, un poquito de queso, un poquito
0: yo preparo,
6: de queso
0: no, yo no, preparo el atún con huevo duro y mayonesa. Claro. Hago todo y le meto, ¿sabés qué hago yo más que sándwich? Pionono de atún. El pionono de atún me encanta.
5: Pero el pionono ya implica algo de laburo, también, que es.
3: No, me gusta,
5: no, pero también, sino la cultura del sándwich que es no laburar.
0: Sino con pan lactal. Bien gordito.
3: Me gusta mucho el nombre del sándwich de Pablo Giral. Segundo Francia se llama. Es lomo saltado como proteína principal, tomates confitados, bocconchinos condimentados con aceite de oliva y un toque vegetal inusual al incorporar espárragos.
1: Muy bien, Giral.
3: Muy bueno, bien, lo destacaron.
0: Pero no respondió la pregunta que le hizo Wanda Nara.
1: Pero es una pregunta que no, que si Wanda Nara tiene elementos para
0: yo
1: no
0: lo voy a traer a Mauro, lo voy a traer a Mauro acá.
1: No se saque la
0: porque
1: responsabilidad.
0: Mauro tiene la misma información que
1: Mauro?
0: Yo. Mauro Palacio.
1: No, pero el tema es el siguiente, si usted tiene información, dígala y no pregunte para no hacerse cargo de lo que usted quiere
0: decir.
1: Bueno,
0: yo lo cuento.
1: Porque es una pregunta que no tiene respuesta. Usted me dice, dígame la verdad que pasó en España, la final. ¿Y que pero no España, pero Argentina?
0: No, y que...
1: ¿En un partido de fútbol? Ahí está, entonces no pregunte.
0: Scaloni se peleó con Messi.
1: Ahí está, no pregunte.
0: Scaloni se peleó con Messi.
1: Esto es un título. Para usted, Scaloni se peleó con Messi.
0: La misma información la tiene Mauro Palacio. La misma información la tiene Mauro Palacio.
1: Yo,
0: la misma información la tiene Mauro Palacio.
1: Todo lo contrario, pero bueno.
0: Y el Dibu en cualquier momento habla. 7:23, vamos, Ariel Sack.
5: Ayer les dije, última posibilidad para que se reabra la causa por el préstamo que tomó el gobierno a Mauricio Macri con el Fondo Monetario Internacional.
1: Perdón, pero lo que acaba de
5: pasar. No, deja pasar, después en el corte lo charlamos.
0: Sí, ustedes dejan pasar todo. Ustedes se encubren, dejan pasar todo.
5: La daga, cuente, diga.
1: Ya está, tirar una bomba
5: atómica, neutrónica y todo lo que ya sabes.
1: No me quiero, o sea, yo me aparto de ustedes, señor Mauro Palacio.
0: El señor Mauro Palacio lo dijo acá.
2: No te apartes.
0: El señor Mauro Palacio lo dijo acá y con.
1: ¿Qué irresponsabilidad?
0: Ninguna irresponsabilidad.
1: Es una silla que pesa.
0: Ninguna irresponsabilidad. Ninguna irresponsabilidad, las cosas hay que decirlas. Vamos, dejen de encubrir.
1: Vaya con Macri,
5: Ayer les dije, la última, escuchen esto porque les va a interesar, sobre todo a la daga.
1: A ver.
5: Ayer les dije, la última posibilidad de que se reabra la causa en la que se investiga el préstamo que tomó el gobierno de Mauricio Macri con el Fondo Monetario Internacional que facilitó la...
7: Granja del Sol.

0: de la fiscalía. Hay olor a que podría desistir, hay olor a que se puede bajar. Va a ser raro y va a tener impacto, porque recordemos, el Ministerio Público Fiscal es uno solo. Tiene distintos representantes en cada instancia, pero por lo general, si el fiscal de primera instancia pidió tiempo para analizar, pidió 5 días, por supuesto se lo dieron. Dijo, estoy con mucho laburo, quiero ver el expediente antes de opinar. Uno creería que automáticamente habla con su colega de las instancias anteriores, le dice, mira, esto viene así, sosteneme. No tiene que ser más que sostengo el... Dijo, no, quiero ver. Así que atención, porque pareciera ser que marcha al cierre definitivo la causa del Fondo Monetario
1: Internacional. Pero hay un caballo que paga uno.
0: Y bueno, por eso le digo. Tenemos 5 días para saber el desenlace. Prendemos las alarmas y avisamos. Estén atentos a eso. Hay que mirar ese expediente. Es el expediente de los 57 mil millones de dólares del Fondo Monetario Internacional a la Argentina durante el gobierno de Mauricio Macri, violentando todos los estatutos del Fondo Monetario, obviando al Congreso de la Nación y todo lo que ya sabemos que vino después, la famosa fuga de capitales. Nadie sabe a dónde fue a parar ese dinero. La justicia está a 5 días, quizás, de darle el cierre definitivo.
2: Pero eso forma parte del acuerdo que hay con Comodoro Promileísta y el gobierno. Está dentro del paquete que han acordado, está clarísimo. Limpiarle las causas judiciales también a Macri, a Sturzenegger, a Caputo, a todo. Dale que va, Comodoro Promileísta. 7:26, ya volvemos.
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1: Sí, fui a feliz domingo. 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
1: Hasta el momento donde voy al cofre.
2: ¿A vos metiste la...?
1: Sí, yo metí la...
2: Eras líder de la... Sí, bueno, la insoportable.
1: Era insoportable desde entonces.
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1: 7:30 de la mañana en todo el país. En Capital la temperatura 15 grados 3 décimas.
2: Caputo se mostró confiado de cara a 2027 y anticipó medidas ante una eventual presión sobre el dólar.
1: El ministro de Economía aseguró que espera un triunfo de Javier Milei en las próximas elecciones, aunque afirmó que el gobierno se prepara para distintos escenarios.
2: Además, destacó la llegada de inversiones y la acumulación de reservas.
3: Cuando le hacen una entrevista al secretario del Tesoro americano, él dice: todo el cambio que estamos viendo de alineamiento geopolítico en Latinoamérica, que se tiñó de azul, es gracias al presidente Milei. Ellos valoran más que nadie lo que hizo el presidente. Así que no, ningún miedo de poder en ningún protagonismo. El presidente hoy es un faro de atracción de inversiones, es un faro ideológico y lo que representa es alinear los valores de Occidente, que son mucho más acorde a lo que predica Estados Unidos.
1: Una multinacional que opera en Santa Fe anunció que se va del país.
2: Savencia, la empresa francesa dueña de la marca Ilolai, cerrará su planta de El Trébol, donde hoy le da trabajo directo a 54 personas.
1: La fábrica seguirá funcionando hasta el 31 de marzo de 2027.
2: Flybondi se presentó a concurso de acreedores luego de 57 días sin volar y una severa crisis financiera.
1: La aerolínea low cost registra un pasivo superior a los 4.000 millones de pesos y una deuda fiscal de unos 6.600 millones de pesos. Además de múltiples embargos judiciales de organismos públicos, proveedores y extrabajadores.
2: Estados Unidos aprobó la ejecución por pelotón de fusilamiento del autor de la masacre en una base militar en 2009.
1: La medida fue aceptada por el presidente Donald Trump contra un psiquiatra del ejército norteamericano que asesinó a 13 personas, según informó el Pentágono.
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4: Atención a los conductores, hay demora sobre la avenida General Paz entre la zona de Liniers y Villa Devoto y desde la avenida hasta la avenida Lugones. El tránsito es lento en Panamericana, zona del Talar y Don Torcuato, autopista al oeste en Castelar, Morón y Aedo. Hay demora en la Perito Moreno para llegar a la 25 de mayo, lenta toda la traza de autopista de Lepiane. Atención usuarios de trenes, reiteramos. Ferrocarril Roca con un accidente a la altura del paso a nivel Patria en Gleu, por eso el servicio del ramal Alejandro Cobre está limitado entre Constitución y Bursaco. Central de Tránsito 710, Cristian Romero.
2: Cielo despejado en Buenos Aires, para hoy se espera una jornada agradable con 21 grados de máxima.
1: Ahora 15 grados 3 décimas la temperatura en Capital y alrededor es 58% la humedad.
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0: Vamos, chicos, vamos. Mirá, en este preciso momento pasa una mamá con su niña que lleva un bebote. Se ve que tal vez hoy es el día que tienen que llevar algún juguete porque va ahí.
1: Ah, puede ser,
0: pasa
1: claro,
0: por la esquina con un bebote en sus brazos, ¿no?
1: Me encanta.
0: Mucho, a esta hora, todos los días, va a haber muchos papás que van acá. Hay dos colegios a la vuelta de la radio y pasan. Así que, momento, María Elena Walsh, para ustedes, chicos, que van rumbo a la escuela con sus papis.
1: Vamos, chicos, a disfrutarlo. Y acá con la gran Katy Viqueira, que es una de las cantantes que más ha difundido la obra de María Elena Walsh con Canción de la Vacuna. Y en este espacio especial de María Elena Walsh, dedicar también el recuerdo a la maestra Judith Akoski, que falleció ayer, Gustavo, profesora de música, pianista, compositora, especialista en didáctica musical. Muchos, como yo, nos criamos con ruidos y ruiditos. Aquellos discos, creación de la maestra Judith Akoski, gran pedagoga de la música, que falleció ayer a los 89 años.
0: Muy bien.
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1: Esperamos hoy una máxima de 21 grados, la temperatura actual 15 grados 3 décimas, la humedad del 75%.
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9: Hoy en el Día del Circo, en el Congreso de nuestra nación, demasiados payasos tenemos que nos están causando un daño muy grande. No como los payasos del circo que nos causan alegría.
10: Baila. Juan, recién dijiste que en el coloquio de ideas, empresarios que decían, ojo, que esto se va a poner peor. ¿Te fijaste si después esos mismos empresarios aplaudieron los discursos que se dijeron ahí en el recinto, empezando por el presidente para abajo? Porque esto ya es un psiquiátrico directamente.
11: Habla Jorge Dota de Don Torcuato, y acá en Don Torcuato tenemos otra fábrica más que cierra. Es la conocida fábrica Almar. Creo que era de los que son de costumbres argentinas. Más de 150 personas en la calle. ¿Qué van a hacer? ¿A qué se van a dedicar? Si le pagaron la indemnización, aparentemente no le pagaron nada, se agarran de la nueva ley que sacó Milei.
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0: Bueno, mezclamos, está bien, porque bueno, los oyentes van dejando todo, van dejando todo, todos los mensajes, ¿no?
1: Claro.
0: El oyente anterior que decía, bueno, la fábrica que está cerrando ahí, 150 personas. Todos los días nos enteramos de una catástrofe, porque esto es una catástrofe social.
7: Absolutamente.
0: Yo no entiendo después qué celebran los mercados. No entiendo después qué celebran los partidarios, el macrimileísmo, cuando es una catástrofe social, la verdad que a mí me cuesta entender lo que pasa en la Argentina, ¿no? Me cuesta entender que frente a la catástrofe, lo que vienen denunciando la Iglesia todos los días, lo que escuchamos acá en nuestra audiencia, puedan después celebrar la euforia de los mercados por el triunfo de Bolsonaro. Mientras hay un país que se desangra. A mí, déjenme que la verdad, me cuesta mucho entender, me cuesta mucho entender este mundo que vivimos.
7: Es cierto lo que decís, Gato, pero también al mismo tiempo no hay que perder de vista que fue un rebote lo que pasó ayer. Digo, venimos de semanas sí, muy complicadas en el Frente Financiero.
0: El jueves
7: para
0: caerá
7: el
0: y volverán a poner los mismos titulares que hoy lo ponen como euforia, caen los mercados.
7: Bueno, pensemos que subió 35% en pocas semanas el riesgo país.
0: Sí, obvio, total.
7: Es cierto eso, pero también es cierto que las preocupaciones por el programa económico,
0: pero
7: la sostenibilidad...
0: Pero te das cuenta vos, a esto voy, Juan, bárbaro, sí. Todos, ¿no? ¿Cómo hacen ganancias en un día? Porque ayer,
7: sí.
0: ¿Y qué? Que el gran público lo mira... Hoy te titulan los diarios euforia de los mercados. Claro. ¿En qué se patentiza en el común de la gente?
8: Nada.
0: En nada. Ganan algunos vivos que invierten en la bolsa, que hacen los pingües negocio, y nada. ¿En qué? Por eso te digo, están tan alejados de la realidad, en lo que pasa en el día a día. A esto voy.
7: Indudablemente, indudablemente. Y también lo que decía la señora en el mensaje, bueno, claro, después se ve como la mayor parte del círculo rojo del empresariado esté del lado que esté del impacto de este modelo económico, de los ganadores o de los perdedores, en su amplia mayoría están subidísimos a la continuidad del proyecto económico actual.
0: Por supuesto, pero ahí voy cuando yo todos los días digo, muchachos, no se crean, lo de Patricia Bullrich es un amuleto, está adentro, ¿vos te crees que va a sacar los pies del plato? Yo quiero ver, porque acá hay que terminar con las hipocresías. Anoche lo hablábamos en minuto uno con el Toto. Yo le digo, vamos a ver cómo juega Macri ahora, si da su voto y el de sus diputados para que suspendan las PASO, como quiere el gobierno. Porque eso es una imposición del gobierno. Es un capricho de Milei para perjudicar al peronismo. Lamentablemente, muchos peronistas se suman a esa oleada, lamentablemente. Y para diezmar oposición. ¿Y qué va a hacer Macri? ¿Qué dice? Después sacan comunicado, María Eugenia Vidal, todo, diciendo no, somos diferentes. ¿En qué son diferentes? Vamos a ver, tiene el momento ahora para, como muchos diputados con el DNU 7023, claro. Basta, se tienen que... Las caretas que tienen mucho, las hipocresías, ¿eh? Es momento de empezar a actuar seriamente, ¿no?
7: Ahora, la desesperación del gobierno por intentar construir estos acuerdos con aliados en general ya los tiene, pero digo con los gobernadores sobre todo para abrochar esos proyectos de ley, también muestra la preocupación del propio gobierno, por más que no lo diga de la boca para afuera, por el impacto económico de su plan. En el marco de este deterioro que estamos viendo en distintas variables, pero también de la propia estrategia del gobierno de empezar a agitar el clima electoral un año antes.
0: Pero,
7: porque eso le complica
0: ahora,
7: el propio plan, eso tiro miren, en un punto.
0: Miren las burradas de yo no puedo creerlo, y que se la dejan pasar al Toto Caputo. Ustedes se dieron cuenta ayer porque él busca... Él dijo, viste que va marcando que hay sucesos que alteran la economía, que nada es culpa de él, ¿eh?
7: Sí, sí.
0: Nada es culpa. El mundial, la lluvia, la nieve, creo que llegó a decir en un momento. Ayer dijo, ahora la venida del Papa, la venida del Papa para Caputo es un elemento que le juega en contra a la economía.
7: Si hay caída de la economía en octubre, va a ser porque vino el Papa.
0: Es increíble, pero se la dejan pasar.
7: Porque ya cuando salió
8: el
7: dato...
8: Lo cierto es que cualquier cosa que pase fuera de un documento de Excel altera el curso de los acontecimientos. Claro, si vos pensaste que el país era simplemente una hoja de cálculo, una planilla de cálculos, evidentemente cuando salís a la calle y tomás el subte, ya está cambiando esa planilla.
0: Totalmente.
7: Pero esto es literal. O sea, cuando... Y nosotros te lo contamos. Cuando salió el dato del desplome, un desplome muy fuerte, el más fuerte de los últimos años, contando poquitas episodios de crisis cambiaria de la actividad económica en el mes de julio, Caputo literalmente puso en su explicación en Twitter que respondía en parte a los días en donde se trabajó menos por el Mundial. Por el, o sea, lo incluyó en serio con los argumentos.
0: Pero no se puede creer. Pero ayer, yo venía esta mañana, venía para la radio, escuchando el panorama acá de la radio, y cuando escuché, digo, pero no puede ser que lo digan con tanto... lo tienen por ahí, a ver si lo busca el corte donde dice que bueno, que las eventualidades y que ahora, por ejemplo, con esa canche, porque está subido a un caballo,
7: sí, sí,
0: tiene
7: sí.
0: un nivel de...
8: Ayer dijo que le importa un pito. Sí.

0: Braca y necesita cerrar acuerdos con los gobernadores.
1: Y está un poco inestable, porque un día dice que el kirchnerismo no vuelve más, otro día dice claro. que es el riesgo Cuca, después vuelve a decir que le importa un pito, y va y viene porque no sabe dónde pararse, porque se le está yendo un poco la cuestión de la economía de las manos y le quiere echar la culpa a la política, pero si hace eso está reconociendo que la economía está sujeta a la política. Está muy inestable el ministro.
0: Ayer, Marina del Poyeto, que es muy escuchada por estos sectores idea y del mercado, ¿no?
2: Sí, claro.
0: Marina del Poyeto ayer dijo que van a tener un agujero el año que viene de 23.000 millones de dólares para pagar deudas,
2: claro.
0: tanto que ofrenden al mercado.
2: ¿Por qué? Básicamente por dos cuestiones que veníamos señalando. Por un lado, porque el Banco Central tuvo que frenar al mínimo las compras de dólares para contener los movimientos del valor del dólar. Y por otro lado, porque dejó de poder refinanciar vencimientos en el mercado local. Caputo no venía colocando deuda por la vía tradicional en Estados Unidos porque decía, vamos a lograr que el riesgo país perfore los 400 puntos y ahí recién vamos a hacer. Bueno, eso obviamente no ocurrió. Pero sí venía haciéndolo en el mercado local. Bueno, hace varias licitaciones que ya no está pudiendo colocar títulos en dólares porque se le dispararon las tasas de interés. Bueno, eso era lo que había puesto en su programa financiero para decirle a los inversores, confíen porque les vamos a pagar la deuda. Ahora eso no está sobre la mesa.
0: Claro.
2: Y eso le va generando, o en todo caso le va agrandando el agujero de dólares que tiene que conseguir.
0: Bueno, estamos en la semana previa, el 15 se ha convocado esta sesión especial en la Cámara de Diputados, y esto hay que hablarlo todos los días, y acá lo vamos a empezar a hablar todos los días, porque en esto de que se le tienen que caer las caretas, hay que ver los gobernadores que están sufriendo las economías regionales y los diputados producto del DNU 7023, a ver cómo votan, sesión especial pedida para el 15 para voltear el DNU 7023. Uno de los firmantes es Pablo Giuliano, diputado nacional del radicalismo. ¿Qué tal, Pablo? Buen día. ¿Pablo? Hola, Pablo.
3: Hola.
0: ¿Me escuchás?
3: Yo te escucho bien.
0: Buen día, ¿cómo estamos? Bueno, camino a la sesión especial, ¿no?, para voltear el DNU 7023, y daría la impresión que no están muy lejos del número para conseguir ese objetivo, ¿no?
3: Mira, el método nuestro siempre ha sido, cuando convocás, son los temas. Y acá hay dos temas más que acompañan y ni siquiera digo escoltan, porque son los tres protagonistas. Vos tenés que nosotros hemos solicitado tratar en una sesión especial discapacidad, endeudamiento familiar, todos temas que están arriba de la mesa de los argentinos y de una preocupación que el 5 de agosto tuvo su máxima expresión cuando el gobierno tuvo que retirar el capítulo de extranjerización de la tierra y que está cobijado o protegido o amparado por un artículo del decreto 7023. Ese es el derrotero de cómo se construyó la sesión, Gato. Es muy importante que se insista con que quedó dando vuelta un artículo dentro de este DNU, que es el artículo 153, y que gracias al fallo del otro día de la Corte, cuando se le rechazó la personería o la legitimidad al CECIM de La Plata, toda la Argentina pudimos encontrar eso, porque la verdad, se reforman más de 60 leyes en ese DNU.
0: Sí.
3: Entonces, claro. Pasaron 3 años, Gato, porque ¿qué nos van a salir a decir? No toquen el DNU, que dentro del DNU está tal o cual cosa. Bueno, 60 leyes que el gobierno prefirió desde febrero para acá mandarnos la falsa modernización laboral, prefirió de febrero para acá mandarnos inocencia fiscal 2, de febrero para acá prefirió mandar RIGI 2. Mirá vos, todo el tiempo parlamentario que el gobierno podría haber utilizado para desandar esas leyes, así que no tienen pretexto. Lo que acá están buscando es llevar a cabo un plan que nosotros ya lo habíamos contado, es la Argentina para unos pocos, es la Argentina de una concentración. Entonces, estamos convencidos que desandar este decreto, cuando ya tiene, Gato, hay otro sinsentido también en esta discusión. Para hacer una ley tenés que pasar por las dos cámaras. el Senado ya rechazó el decreto 7023 y está plenamente vigente. Es una inseguridad jurídica nunca antes vista.
0: No, no, y además que ese decreto 7023, no hay que olvidarse, Pablo, que Milei lo trató de imponer como una nueva constitución para la Argentina, porque te acuerdas que tenía más de 600, cambiaba dejaba patas para arriba a la Argentina y querías que sea la constitución de Viva la Libertad, carajo. Esto era lo que buscaba.
3: Fue el preludio de la ley Bases 1.
0: Claro.
3: Fue el preludio. Vos acordate ese verano del 24, recién asumido, porque esto fue en diciembre del 23, con una cadena nacional. Recién empezaba Milei. La sociedad en línea general entendía que se podía hacer de sus primeras armas. Varios salimos desde el primer minuto a criticar la técnica de la ómnibus. Esto que te meto de todo adentro.
0: Sí, todo, exacto.
3: No puedo tocar nada, exactamente.
0: Bueno, lo bueno es que muchos colegas tuyos que votaron a favor hoy han visto las consecuencias nefastas que están dejando en la Argentina y parece que van a ir y van a votar en contra, ¿no?
3: Lo que pasa, Gato, es que era cantado que esto iba a suceder. Éramos pocos los que en aquel verano del 24 ya señalábamos que no guarda propósito. Si vos querés refundar la Argentina, hay cosas que no tenés que tocar. Sí, si vos andas con ínfulas refundacionales, y vos fíjate que cómo esos primeros indicios, que no nos equivocamos en detectar esos primeros indicios tanto en el 7023 y demás. Y otro tema que andaba dando vuelta, y esto no es, acá no hay que jugar al campeonato de ganarle a nadie. Acá lo que hay que hacer es que nosotros tenemos que cumplir nuestra misión para tratar de evitar en lo posible que se nos escape la Argentina de las manos. ¿Y esto por qué lo digo así? Porque venimos de ver una elección en Brasil en donde nadie de los que está escuchando esta entrevista seguramente quiera que metan las manos otros de afuera. Entonces, esto también hay que decirlo, Gato. Sí, sí. O la cuidamos entre toda la Argentina y tenemos una mirada más allá de las circunstancias en las que estamos atravesando, o se va a joder, y realmente creo que, en definitiva, puede que en algún momento sea tarde. Entonces, yo cuando veo los resultados de Brasil, prendo una alarma. Yo ya no estoy trabajando con el tablero con las alarmas verdes. Entonces, me parece que esto también requiere de un esfuerzo de todos. Yo entiendo que tengas complicaciones en tu provincia, que quieras reelegir, todo muy lindo, pero eso es en un orden natural de las cosas. No estamos entrando en un orden natural de las cosas.
0: No, es así. Gracias, Pablo. Un abrazo, ¿eh? Vamos a ver qué ocurre.
3: Buen día para todos. Abrazo grande.
0: Pablo Giuliano, uno de los diputados que firmó sesión especial el próximo 15 de octubre para voltear el DNU 7023. 7:53, señor Ladaga, vamos.
4: Bueno, ayer en la cancha de Estudiantes de La Plata apareció Marcos Rojo, ¿no? Que está en pleno conflicto con Racing, en donde él ha decidido no jugar más con la camiseta de Racing a raíz del interés que Estudiantes de La Plata depositó en él como refuerzo para la parte final de la Copa Libertadores de América, reeditando aquella Copa Libertadores que termina ganando Estudiantes de La Plata cuando en la semifinal tenía la posibilidad también de incorporar y lo llevó al flaco Schiavi en aquella oportunidad, ¿no? Y termina consagrándose campeón en aquel equipo que jugaba Verón y que termina perdiendo en la parte final, recuerden aquel partido de la Copa Intercontinental, frente al Barcelona, precisamente de Leo Messi, que termina convirtiendo aquel gol con el pecho. Ayer Marcos Rojo se presentó para ver el partido, ya el conflicto con Racing no tiene marcha atrás, decidió no jugar más, estuvo entrenando solo, pero también ausentándose de los entrenamientos. Hubo una reunión entre el representante de Marcos Rojo, que es un inglés, con Saja.
5: El legado de nuestra vida nunca es por la tierra.
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4: Es en el que estaría poniendo, pagando Estudiantes de La Plata a Racing, más algún que otro bono si es que logra avanzar o salir campeón de la Copa Libertadores de América. La verdad que es una salida desde lo económico buena, si es que lo acepta Estudiantes de La Plata para Racing, porque son por un par de partidos con un jugador que ya no va a jugar más en Racing y es que está a 2 meses de quedar con el pase en su poder. Veremos si esto Verón lo acepta, aparentemente sí, para darle cierre a un conflicto, a una situación en la que Rojo dejará Racing y será recordado fundamentalmente en aquella semifinal en donde en el Maracaná no solamente le rompió la cara, el ojo y sacó al capitán y a la figura de Racing, su propio compañero, a Santiago Sosa de la cancha, sino que también terminó convirtiendo el gol en contra, que luego lo termina dejando eliminado a Racing de esa Copa Libertadores de América. Bueno, ese rojo que se fue mal de Boca, este rojo que se va mal de Racing, este rojo que se fue mal del Manchester United.
0: Pero se va mal de todos lados ese muchacho. ¿Cuál es el problema? Dios.
4: Se ha ido mal de todos lados. Sí. Va a terminar Dios su carrera mío. Donde surgió, que es Estudiantes de la Plata.
0: Bueno. City 55, un toquecito.
7: Bueno, al final no terminé de decirles quién se va.
4: Claro.
0: Sabés que estaban muy interesados los sándwiches.
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0: Y los sándwiches de nuestro amigo el tucumano. Sí. ¿No? Los sándwiches de milanesa que nos ha traído.
2: Para de milanesa no hay.
0: Son espectaculares.
7: Estoy para un sándwich de milanesa hasta ahora, te digo.
0: Es verdad.
7: Bueno, Paula Trapani se va de MasterChef. Bueno. ¿Qué sé
0: pasó
7: yo?
0: Sin pena ni gloria.
7: ¿Sí? Oh, sí.
9: Pará, no, lo pero recién empezaba.
4: Lo dejó todo.
0: Pasó bueno, sin pena ni gloria.
7: Pasó sin pena ni gloria, pasó su participación. Así que bueno, es ella la que se va de MasterChef este domingo en la pantalla de Telefe. Recién ahí andaban consultando respecto...
0: Está bravo el intercambio entre la Negra Bernacci y Martitegui.
7: Está bravo.
0: Está picante.
7: No va a terminar
0: eso,
7: bien.
0: No.
7: Y además
0: me parece que hay celos ahí por parte de Martitegui, porque como es la Negra es amiga de Betular. ¿Qué modo particular que tiene de probar Maru Botana?
7: Eso te iba a decir. En las redes está muy viral. Pero cómo Maru Botana prueba las cosas. Ayer era un
0: hace
7: sándwich.
0: Una cosita, es un sándwich y lo
7: todos mordían con así.
0: Sí, está muy bien.
7: Como se tiene que morder un sándwich.
0: Betular se chorrió todo el saco. Está bien, así se disfruta.
7: Es que
0: el sándwich
7: te chorrió. No, pero claro. Maru con un tenedor, a ver si tengo el video acá, sí, Maru con un tenedor.
0: Con un tenedorcito sacaba.
4: No vale, ese jurado no vale.
7: No.
4: La opinión de Maru Botana está invalidada.
0: Sí, yo creo lo mismo.
7: Pero mirá lo que es esto.
0: Yo creo lo mismo.
7: Mirá. Maru Botana, ahí la gente en redes pide que vuelva Dolly Irigoyen. ¿Se acuerdan que
0: me en su momento Dolly Irigoyen está? Sí.
7: Pero Maru Botana prueba con un tenedor con una empanada, con un tenedor.
0: Abre
7: el
0: todo
7: sandwich.
0: Ella. Y pero, abre todo.
2: Parece que es lo mismo que se lo sirvieran al plato el relleno.
7: Aparte, no. lo como con asco.
0: Sí,
7: ¿viste?
0: Sí, sí.
7: No, muy desagradable lo de Maru Botana. Así que bueno, aparte, encima, el programa es editado.
0: Yo creo que hay que.
4: ¡Fuc! Lo están poniendo a propósito. Entonces, le están buscando el personaje.
0: La tienen que.
4: De que prueba con el tenedor.
0: Tiene que ser expulsada.
7: Expulsada de MasterChef.
0: Expulsada de MasterChef. Maru Botana.
7: Sí.
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0: Hay joda ahí, ¿eh? Va a haber joda también, ¿eh? Es con joda eso.
4: Eso vamos todos.
0: Sí, es con joda. A mí me dijo Berco, me invitó para que vaya a poner a pinchar discos, vinilo, pero yo tengo, no puedo.
4: Ah, te quería como DJ.
0: Me quería como DJ.
4: Mirá. Serías el Paul Lesica de
0: Berkovich
4: en su presentación.
0: Así que.
2: Ojo, le romperías toda, gato.
4: Sí, sí.
0: Bueno, pero yo soy exclusivo. No, claro.
1: Los que quieren escuchar al gato DJ tienen que poner mañana Silvestre los viernes.
4: Claro. Voy a decir algo. Sí, hablando, volviendo al tema de los sándwiches, sí, no sándwiches de cancha. ¿No?
1: ¿De qué?
4: Las canchas de fútbol, que es una
0: tradición. Vos y tu. ¿Cómo era la que no se manchaba?
4: La bondiola.
0: La bondiola.
4: La bondiola no se mancha en la cancha de Quilmes.
0: Bueno,
4: la bondiola no se mancha, la cosa. Entrañable, tengo que volver un día de partido, tengo que ir a la bondiola, no se manche.
0: ¿Cómo te has olvidado de esos lugares populares? ¿Cómo te has olvidado? ¿Cómo
1: de Mechita y de la bondiola no se manche?
4: Aparte, los muchachos ahí les mando un saludo, seguramente están escuchando.
0: Olvidado, de ellos,
4: me hacían pasar para el otro lado, me decían, armate lo que vos quieras, cabezón.
1: La daga de la memoria.
4: No, pará, pero el mejor sándwich para mí, además de los buenos choripanes que hay en la cancha.
1: Ojo, lo que vas a decir.
4: No, el mejor sándwich lo tiene Gimnasia de la Plata en el Bosque, el sándwich de vacío.
1: Lo probé.
4: Es tremendo.
0: Bueno, es tremendo. Mira.
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0: Cristian Romero con la última información prensa sobre el tránsito en la ciudad de Buenos Aires. Vamos, Cristian.
12: Gustavo, circulación muy intensa en las principales vías de ingreso. El tránsito cargado sobre Panamericana en 197 hasta el puente Bancalari. Lo mismo ocurre en el acceso este entre Castelar y la zona de Morón. Circulación que es intensa sobre la General Paz, con demora desde Avenida San Martín hasta la Avenida Lugones. El tránsito también intenso sobre Buenos Aires La Plata, pero sin grandes contratiempos. Sí hay demora en la Perito Moreno para llegar a la 25 de mayo. Atención a los usuarios de trenes. Ferrocarril Roca, ramal Alejandro Corr, limitado, en este caso es por un accidente en el paso a nivel Gleu con una persona, en el paso a nivel Patria en Gleu, así que atención con el servicio que está operando entre Constitución y Bursaco. Recordamos que hoy la línea D de subterráneo tiene horario extendido hasta la 1:30 con estación de ingreso Congreso de Tucumán y estaciones habilitadas para descenso, Olleros, Plaza Italia, Pueyrredón y 9 de julio, Gustavo.
0: Muchas gracias.
12: Hasta luego.
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0: Vamos arriba. Los de las 8. 8 de la mañana. Un minuto. Estamos celebrando el día del circo hoy. Ese de circo que tanto nos ha alegrado y nos sigue alegrando, ¿no? Porque hay, gracias a Dios, mucho circo por todos lados, ¿eh? Y bueno, y tenemos circo gratis también, ¿eh? Tenemos circo gratis últimamente, ¿eh?
10: Estamos con 15 grados, 3 décimas de temperatura en Buenos Aires, humedad del 75%, el cielo algo nublado, ahí va, ¿eh? Apareciendo el sol, hoy esperando 21 de máxima.
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0: Vamos, vamos, vamos.
10: Upa el ánimo.
0: Lindo, Babi, Fofó, Miliki, Miliquito. A ver, el circo es gratis acá en la Argentina.
4: Está haciendo cargo.
10: Vamos, vamos.
0: Había una vez un circo que alegraba siempre el corazón.
4: No sé, estos artistas del circo de acá moran bien, ¿eh?
0: Sí. Y el gran payaso general que manda desde el norte. Vamos, vamos, ya volvemos.
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10: 8 de la mañana, 3 minutos en todo el país. En Capital la temperatura 15 grados, 3 décimas.
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14: El gobierno reprogramó la reunión de la mesa política prevista para este martes por una actividad oficial.
15: En Frank, el pueblo de Milcau, queremos ser la capital nacional de la cremosidad. ¿Razones? La verdad no sobran. Alcanza a comprobar para saberla.
16: Milcau, mucho gusto.
17: La nueva planta que producirá carbonato de litio. La actividad contará con la presencia de los gobernadores de Salta, Gustavo Sáenz, y de Catamarca, Raúl Jalil, el vicejefe de gabinete de ministros, Ignacio Devitt, autoridades de la compañía y representantes de la República de Corea. Por otra parte, en Casa Rosada, desde las 11, se realizará la habitual conferencia de prensa del vocero presidencial Adrián Rabier. En cuanto a la mesa política, fuentes del gobierno confirmaron que será reprogramada debido a la actividad en la provincia de Salta. Paula Larruz, Radio 10, Siempre Noticias.
10: Javier Milei se tiene agenda al menos 2 viajes internacionales para octubre.
14: El presidente irá a España en plena campaña electoral para apoyar a la derecha tras el adelanto de las elecciones generales anunciados por Pedro Sánchez.
10: A mediados de mes también volará a Washington para una gala hispana.
14: Allí se mostrará con Eduardo Bolsonaro, el hermano de Flavio, reciente vencedor de los comicios en Brasil.
10: Los metrodelegados anunciaron un paro de subtes este martes en la línea A desde las 19.
14: La medida de fuerza interrumpirá el servicio hasta el final de la jornada.
10: Reclaman por descuentos y liquidaciones salariales que consideran incorrectas.
14: La Real Academia Sueca de Ciencias otorgó a un belga el Premio Nobel de Física.
10: Fue para Francis Hansen, quien sentó las bases de un nuevo tipo de astronomía.
14: Su idea consiste en utilizar el hielo glaciar del Polo Sur para capturar la misteriosa partícula

0: película llamada Neutrinos.
1: Siguen las protestas por la crisis de viviendas en España.
0: Manifestantes se concentran en el centro de Madrid pidiendo planes que alivien la situación.
1: En Barcelona hubo incidentes con personas heridas y detenidos.
0: Lionel Messi juega su último partido con la selección argentina.
1: El histórico capitán de la albiceleste se despide en el Monumental con un amistoso ante Benín a partir de las 20 horas ante una concurrencia cercana a los 80.000 espectadores.
0: La ciudad de Buenos Aires dispuso un mega operativo de seguridad y extendió el horario del subte hasta la 1:30 de la madrugada.
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3: Para la región de Lamba, en el día de hoy esperamos una jornada entre fresca y templada, con cielo mayormente nublado, vientos del sector noreste y temperaturas que rondarán entre 13 grados de mínima y 21 grados de máxima. Atención, porque a partir de mañana regresan las lluvias y tormentas de variada intensidad con actividad eléctrica y probable caída de granizo en el Lamba. Por eso, el Servicio Meteorológico Nacional emitió alerta amarilla que por el momento está vigente. Habrá descensos de temperatura y fuertes vientos del este con ráfagas hacia el final del día miércoles.
1: A esta hora en Capital y alrededores, la temperatura 15 grados 3 décimas, humedad 48%.
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para arriba, tira. Muy buenos días, gente. ¿Cómo le va, señora? ¿Cómo le va, señor? ¿Cómo le va todo el mundo? Arrancando hoy, qué lindo, Medio nublado en el día de hoy, señora. ¿Cómo están todos ustedes? Nosotros de 10, la verdad que de 10, como siempre, acá en la 90.7 en FM Master, la radio líder de la ciudad de Diamantes. ¿Y cómo están todos ustedes? Esperando, dice que se viene la lluvia mañana, miércoles, jueves y viernes, La verdad que se vienen muchos días de lluvia, dice. Se vienen días horribles, dice. Bueno, vamos a tener que ir mirando qué va a pasar mañana, ¿no? A lavar toda la ropa hoy, que no va a llover, ¿no? Pero después se viene toda la lluvia, señora. Tener en cuenta esto, se viene toda la lluvia. Días horribles para la ciudad de Diamante. Para la ciudad de Diamante, días horribles, señora, no queda otra. ¿Cómo te va, Claudia? Buen día. Buen día para vos, buen día para todos. Acá arrancando para vos también, Blanca, la gente de Protestante. Te mando un saludo a través de la aplicación www.blancaciudadnoticias.com.ar. www.blancaciudadnoticias.com.ar. Usted se puede comunicar, nos puede escuchar de cualquier parte del mundo, como ahí está Estela de Valle María y a todos, de cualquier parte del mundo nos pueden estar escuchando. ¿Cómo anda, Luis? ¿Cómo andan todos ustedes? Bien, ¿cómo va la economía? Y vieron que Caputo estaba medio enojado, ¿no? Don Caputo, diciendo ahí, espero que voten todos, lo que se viene el 2027, espero que nos voten todos, ¿no? Que nos voten, que sigan con esta economía, porque si no van a estar complicados, ¿no? Caputo desafía a los argentinos y habla de arrancarle la cabeza si cambian el escenario del 2027, ¿no? Arrancar la cabeza si cambia el escenario en 2027. Hay que votarlo a Milei, Eso dice Caputo. Vamos con los títulos de la página Blanca Ciudad Noticias. Choque entre un auto y una moto que dejó a un joven herido en Libertador San Martín, Un joven de 21 años sufrió lesiones leves al protagonizar un siniestro vial mientras circulaba con su motocicleta por Libertador San Martín. Bueno, lesiones leves, por suerte, ¿no? Más allá de los daños materiales, lesiones leves. Robaron una moto y la investigación policial terminó con un allanamiento y un detenido. Una investigación llevada adelante por la División de Investigaciones de Jefatura Departamental de Policía de Diamante recuperaron una motocicleta que había sido sustraída durante la noche frente a una vivienda y detener a un hombre de 38 años. La denuncia había sido radicada luego de que el propietario advirtiera, ¿no?, que la motocicleta 110 centímetros cúbicos, ¿no?, una 110 que había quedado estacionada frente al domicilio sin medidas de seguridad, no estaba más. Con los avances de la investigación, fue puesta, en consideración, y bueno, el juzgado de garantía autorizó un allanamiento en una vivienda ubicada en calle Noalles y Valentín Vergara. En calle Noalles, Valentín Vergara y Entre Ríos, che, muchos ahí en Valentín Vergara, ¿no? Y en esa zona siempre hay problemas, ¿no? Valentín Vergara y Entre Ríos, toda esa zona, siempre hay algún problema. Durante el procedimiento, los efectivos localizaron en el interior del inmueble una motocicleta buscada que posteriormente fue recuperada de su propietario, ¿no? El propietario
pudo hacerse cargo de la motocicleta. Tras el hallazgo de la fiscalía local, se dispuso la detención de este hombre de 38 años. Bueno, está bien, se quedó con algo que no le correspondía, que no le correspondía. Un motociclista de 26 años sufrió lesiones leves luego de perder el control del rodado y terminar impactando contra un cartel de señalización vial, ¿no? En un siniestro ocurrido durante la tarde del lunes en el acceso a la ciudad. El hecho ocurrió ahí en Avenida Presidente Folchini y calle Garibaldi, donde el personal de policía motorizada, bueno, se encontraba su recorrido, bueno, estuvo ahí en el accidente. Al llegar al lugar, los efectivos asistieron al conductor de la motocicleta Guerrero 150. Sufrió una falla mecánica al rodado y por eso terminó de esta manera. Sufrió de lesiones de carácter leve, dice acá, de carácter leve. Lamentablemente, golpe al empleo, Granja Tres Arroyos confirmó los 1.250 despidos. Los 1.250 despidos, la conciliación obligatoria llegó a su fin. Lamentable, lamentable. Hoy juega Messi. Recordemos que hoy juega Messi, se despide de la selección argentina. A mirar el partido, el último partido de Messi en la selección argentina. Cuéider, cada vez más complicado, ¿no? De recaudar, sabe el chat que volvió a poner a Cuéider en el centro del caso Securitas, ¿no? Securitas. Bueno, complicado Cuéider nuevamente. Y ayer el intendente Ezio Gieco respondió a las críticas y habló de todo, del rally, obras, subvenciones y el futuro de Diamante. Todo eso ayer fue noticia por la nota que se hizo acá en FM Master, en Blanca Ciudad Noticia, la nota con el intendente Ezio Gieco. Y bueno, otra noticia que nos pone contento, Diamante cuando la alta complejidad se queda en casa. Una cirugía que emociona y llena de orgullo al Hospital San José, ¿no? Eso fue, esto ocurrió en el Hospital San José, donde un equipo de profesionales de servicio de cirugía llevó adelante con éxito una hemicolectomía derecha, ¿no? Una intervención quirúrgica de alta complejidad realizada a un paciente joven, ¿eh? A sacarse el sombrero, bien por la gente del Hospital San José, realmente por la gente del Hospital San José, muy contentos todos, realmente hay que sacarse el sombrero, pero bueno,

Acá dice felicitaciones, felicitaciones a la gente del Hospital San José. Felicitaciones a la gente del Hospital San José. La verdad que nos pone muy contento de todo esto. No, por supuesto, nos pone contento a todos, ¿no? Realmente nos pone contento a todos que realmente esto se pueda hacer.

Y bueno, ahí estamos, ¿no? La verdad que nos pone contento, che, nos pone contento de todo lo, sobre todo lo del Hospital San José. Ahí estábamos charlando ahí con algunos profesionales del Hospital San José y la verdad que nos pone contento, ¿eh? La verdad que nos pone feliz que se haya desarrollado esta cirugía tan importante, ¿no? Y estoy mirando que detrás de cada cirugía hay un equipo. Bueno, felicitaciones, el valor de la salud pública, ¿no? El valor de la salud pública. La verdad que es importante, ¿eh? Es importante esta cirugía. La verdad que me pone contento, ¿eh? Me pone contento que el Hospital San José, muchas veces criticado, muchas veces con mucho realmente críticas, ¿no?, del Hospital San José, se haya podido realizar esta cirugía. La verdad que a mí me pone contento, che. La verdad que me pone contento porque digo, che, ¿vieron? Después de todo, se puede hacer, ¿no? Se puede hacer, estas cirugías se pueden hacer con esfuerzo. Y la verdad que a uno, por lo menos a mí me pone muy contento esto, ¿eh? Realmente a mí me pone muy, pero muy contento todo esto que se pueda hacer en el hospital público, ¿no? Tantas veces criticado, ¿no? Una gran cirugía se pudo realizar por los profesionales de salud del Hospital San José. Ayer lo vimos publicado en el Facebook oficial del hospital y realmente me pone muy contento, ¿eh? Realmente me pone muy, muy contento.

el sombrero y todo lo que hacen los profesionales ahí de salud, ¿no? La verdad que siempre, siempre, siempre predispuesto, lleves a tu hijo, tengas un problema vos, siempre lo hemos hablado acá con Maxi un montón de veces, que también él, Maximiliano, yo le he querido al hospital y las veces que lo han atendido, realmente espectacular, ¿no? Para la gente que recién se está enganchando, le decimos que en el hospital San José se hizo una cirugía de alta complejidad, ¿no? Una cirugía, miren este título que le pusimos nosotros en la página, ¿no? Diamante, cuando la alta complejidad queda en casa, una cirugía que realmente emociona y llena de orgullo al Hospital San José. Realmente espectacular, ¿no? Espectacular el tema de la cirugía que se ha hecho. Bueno, emociona, como decimos todos, ¿no? Emociona que se puedan hacer estas cosas en el hospital público, ¿no? A seguir defendiendo realmente el hospital público. Después, los políticos que hagan lo que quieran, ¿no? Pero mientras tanto, a defender el hospital público. Que nadie nos diga, no, no, no, no se puede hacer nada, ¿no? Realmente estamos en una situación crítica, ¿no? Aguante, aguante el hospital público, como dice Alicia acá, ¿no? Cepo cambiario, en lo que va del año, las multinacionales giraron dividendos por 4 mil millones de dólares, ¿eh? 4 mil millones de dólares. Mirá vos, mucho de. El cepo cambiario, ¿eh? Y el cepo cambiario, y bueno, ahí estamos. La justicia liberó a la mujer acusada de ejercer como psicóloga y estafar a sus paciente, ¿eh? Se hacía pasar por psicóloga, esto es en La Plata, provincia de Buenos Aires. No te olvides, dice, de Barrio Palermo, ¿qué pasó con el camión que rompieron en la municipalidad? Dice, le rompieron el radiador, le rompieron todo. Dice, un maquinista terminó rompiendo. Dice un camión de la municipalidad. Dice, ¿por qué no dicen bien lo que sucedió? ¿Por qué después lo tenemos que pagar nosotros? Dice, ¿por qué nosotros tenemos que pagar esto? Realmente no, no debería ser así. Dice, aquel que no sabe manejar una máquina debería desplazarlo hacia otro lugar. Dice, bueno, no hay que ser tan malo. Uno se puede equivocar también, ¿no? Uno realmente se puede realmente equivocar. Pero bueno, ¿qué dice Cintia? Te estoy escuchando. Buen día para vos, buen día para todos ustedes. Yo contento, Cintia. Yo contento, acá feliz. Dicen que mañana se viene una tormenta tremenda, ¿eh? Aprovechar a lavar la ropa en el día de hoy, gente, ¿eh? Señora, señor, prepare toda la ropa, lave. Tenemos una máxima de 22, 23 grados porque mañana 3 días de lluvia, ¿no? Miércoles, jueves y un poco el viernes quizás, ¿eh?

¿Cómo te va, amiga? ¿Cómo anda usted? ¿Todo bien? Dice, felicito a la gente del Hospital San José, dice, felicito a la gente del Hospital San José, realmente nos pone más que feliz, dice, nos pone más que feliz la gente del Hospital San José por la cirugía hecha, ¿eh? Bueno, buena noticia, dice, estamos en manos de buenos profesionales, por supuesto. Por supuesto, gente, estamos en manos de buenos profesionales, dice, ¿eh? Estamos en manos de buenos profesionales, nos ponemos contentos, ¿eh?

¿Cómo te va, Graciela? Buen día. Dice, ¿cuándo van a arreglar el barrio del Progreso? Dice, seguimos esperando los arreglos para el barrio del Progreso. Parece que estamos totalmente olvidados, dice. Estamos totalmente olvidados. Es una lástima, dice. Olvidado. Dice, la verdad que es una lástima que nadie se dé cuenta de cómo estamos viviendo algunos sectores del barrio El Progreso. Acá me dice también Carmen el tema de lo que es la zona del ferrocarril, ¿eh? ¿Cómo estamos con la zona del ferrocarril, eh? La vieja aceitera también dice en la zona de atrás abandonada, menos mal que se usan para algunos eventos, pero allá hay gente que quiere adueñarse de los terrenos, dice, ¿eh? Atrás de la vieja aceitera, ¿quién va a hacer algo? Dice. Estrobel, tierra de nadie, dice. Por favor, a los políticos, estén atentos a lo que está sucediendo, porque si no parece que no importa nada y vivimos totalmente a la deriva, dice. Totalmente solos, dice.

Acá, ¿cómo te va, Miriam? Buen día para vos también. Ahí me muestra, mirá el nuevo familiar, vendría a ser, mirá, un caniche toy. Mirá, yo tenía caniche toy, lamentablemente fallecieron los dos, ¿no? Lamentablemente fallecieron los dos, uno el año pasado, sí, el año pasado, y otro este año, ¿no? Lamentablemente. Más de 12 años los tuvimos a los caniches, más de 12 años los tuvimos a los caniches y lamentablemente fallecieron los dos, ¿no? Qué lindo, qué lindo, cuídalos, ¿eh? Ahora tenemos una nueva mascota, medio que rompe todo la mascota nueva que tenemos, pero bueno, tenemos ahí un Border Collie, pero rompe todo ese perro. Veremos a ver qué pasa cuando crezca un poquito más, ¿no? Qué lindo, che, qué linda tu mascota. Saludo a la gente de Barrio Urquiza, saludo ahí a la gente de Barrio Urquiza que nos está mandando mensaje y foto del canasto ahí de basura que está ahí en la plazoleta. Vendría a ser a donde están los departamentos, el edificio lleno de mugre, dice. Esto pasó toda la vida, pero siempre había vecinos que tratábamos de mantener limpio, pero cada vez esto se está poniendo peor. Por favor. Le pedimos a los vecinos que no tiren basura, dice, si saben que pasa el recolector, por favor que lo hagan de manera embolsada, ¿no? Con una bolsita, realmente es así, ¿no? Realmente es así. Miriam, buen día, ¿cómo te va? Yo contento, contento. Ahí estamos mirando, me dice, las tormentas que se vienen, ¿no? Paraná, La Paz, Victoria, Diamante, se viene una tormenta importante para el día de mañana. Para el día de mañana se viene una tormenta importante, dice. A tener en cuenta, y caída de granizo, che. Y caída de granizo. Realmente una locura, ¿no? Una locura.

¿Qué dice Carmen? Te estoy escuchando. Qué lindo, qué lindo verte feliz. Qué lindo verte feliz. Acá me están pasando fotos. Dice, sin plata, pero feliz, muchos de los oyentes. Muchos saludos a Barrio Urquiza, che. ¿Qué será del amigo de Barrio Urquiza?

Bueno, ahí estamos, ¿no? ¿Qué dice Laura? ¿Qué dice Laura? Acá estamos escuchándote, la verdad que nos pone muy, muy contento, ¿eh? Muy contento por lo que está pasando acá en Diamante con el Hospital San José. Estamos felices, ¿eh?

¿Qué dice Silvia? ¿Cómo anda usted? ¿Cómo anda usted? Bien, contento, che, contento. Bien, feliz. Todo muy contento, es feliz.

Acá estoy, estábamos ahí hablando con la directora del Hospital San José. Mañana le vamos a hacer una nota ahí a la doctora ahí, del Hospital San José, y realmente vamos a hablar de esta cirugía. Hoy justo está de guardia ahí, y bueno, se complica un poco porque justo está de guardia ahí en ese momento, pero mañana le vamos a hacer una nota y hablar con la directora del Hospital de San José. Mañana, que es miércoles, ¿no? Mañana miércoles, ¿no? Me estoy confundiendo, capaz que estoy con los mismos horarios, y mañana a 9:15 vamos a estar hablando con la directora del Hospital San José. ¿Cómo te va, Claudio? ¿Bien? Acá dice, hoy juega Messi, dice Claudio. Sí, hoy juega Messi, che. Hoy juega Messi, juega ahí en la selección. ¿Qué van a hacer ustedes? ¿Qué van a hacer? Y bueno, ahí. Hoy juega Messi, Claudio, la despedida. Acá me dice, ¿quién se va a hacer cargo del camión que rompieron ahí en la municipalidad? Dice, el intendente, los trabajadores, ¿quién se hace cargo de la manera que rompieron ese camión? Dice, le rompieron el radiador, le rompieron todo el frente, dice. Nadie se hace cargo de nada acá en Diamante, dice, nadie se hace cargo de nada. Bueno, nadie se hace cargo de nada. Acá me dice la arenera, dice que está acá en Diamante. ¿Quién controla toda la arena que saca? Dice, ¿paga impuestos por eso? Estuve leyendo el informe de Blanca Ciudad Noticias. Y bueno, tengo conocimientos, dice, de la arena que sacan diariamente. ¿Será la realidad de la que marcan en el arca? Ah, no, no sé, eso no sé. Habría que preguntarle al contador de la empresa. Yo contador no soy, gente. Yo contador no soy. Realmente, es así, ¿eh? ¿Cómo te va, Silvia? ¿Cómo anda usted? Y bueno, ahí está, ¿no? Ahí me está diciendo que la inflación va a volver a subir. Y vos fuiste a la panadería. Yo ayer fui a la panadería, Silvia. Fui a la panadería y está todo más caro, ¿eh? Está todo más caro. Los panaderos están complicados. El otro día hice un informe sobre las panaderías de Diamante, ¿no? Que los insumos le van aumentando y después, lamentablemente, lo tienen que trasladar al cliente, ¿no? No, no pueden estirarlo más, ¿no? Aunque tratan de lo mínimo, tratan de trasladarlo, pero aumenta un poquito el pan, las galletas, ni hablar las facturas, aumenta las mantecas, las harinas, los dulces. Realmente muy complicado el tema de las panaderías, y encima la inflación dice que vuelve a subir en el medio.

Lamentable, me dicen, ¿no? Lamentable lo de Tres Arroyos, ¿no? Oficializaron mil, impresionante, ¿no? La cantidad de despidos, 120, perdón, ¿no? 120 despidos solamente en Concepción del Uruguay, ¿no? Y después en todo el país. Lo oficializaron en el día de ayer, ¿eh? No, perdón, perdón, 1.250 de una locura. De verdad, ese número, 1.250 despidos. Y otra de las empresas de venta de pollos, que FEPASA, que era una de las empresas que estaba funcionando bien, una de las empresas también empezó con algunos recortes, ¿no? Las dos empresas importantes de pollo del país están en una situación, bueno, Tres Arroyos ya está, ya fue, ¿no? 1.200 despidos confirmados, 700 trabajadores corresponden a la capital Sarmiento, 500 Esteban Echeverría y otros 50 a Pilar, dice. Más aquellos de Entre Ríos, en la zona de Concepción del Uruguay. Una locura, ¿no? Una locura. Y bueno, ¿qué va a pasar con toda esa gente, ¿no? Que se queda sin trabajo, ¿no? ¿Qué va a pasar con todos esos trabajadores? Yo me pregunto, ¿no? ¿Qué irá a pasar, ¿no? ¿Qué irá a pasar con esos trabajadores? Una locura, ¿no? Una locura. Acá dice Noé Laura, dice, y si eso es lo que genera este gobierno, que la gente se quede sin trabajo, dice. Felicito al Hospital San José por tremenda cirugía que ha hecho, dice. Me saco el sombrero, me saco el sombrero por el Hospital San José, tan criticado, y hoy hizo una cirugía de alta complejidad. Hoy no, pero en estos días hizo una cirugía de alta complejidad. Es verdad. Estoy contento, me dice. ¿Cómo le va, señora? ¿Bien? Se viene la lluvia para mañana, me dice. Sí, sí, sí, se viene la lluvia. Estoy ingripada. ¿Saben que yo no me ingripé en todo el invierno, eh? Y hoy estoy un poco congestionado. No sé si me contagió mi hija. Me parece que la más chiquita me contagió. Vieron que en el jardín de infante están todos enfermos. Bueno, parece que me contagió. Pero bueno, ojalá que no, que no sea mucho, ¿no? Que sea una pequeña gripe, ¿no? Pero todo el mundo está con gripe y mucha gente con COVID, ¿eh? Mucha gente dice que el COVID estuvo, y mucha gente hospitalizada terminó en Paraná, ¿eh? Con neumonía, realmente. Muy complicado estuvo con el tema de las enfermedades respiratorias, ¿eh? Muy, muy complicado. ¿Cómo te va, Sonia? Buen día para vos también. Acá dice, no te olvidé de Barrio Lamelo, dice. Barrio Lamelo, seguimos esperando. Parece que el intendente no quiere pasar por Barrio Lamelo, dice, ¿eh? Criticando ahí el accionar del intendente Siojieco. Dice que no recorre las calles el intendente. Le vamos a decir. Ayer creo que se lo dijimos, ¿no? No me acuerdo. Hablamos tanto ayer, hicimos tantos títulos ayer en la nota con el intendente que me pone contento. ¿Saben por qué me pone contento? Porque la gente dice, estuvimos leyendo todo lo que habló el intendente y la verdad que está bueno. Bueno, nos pone contento que la página también Blanca Ciudad Noticia, o ahora que tiene desarrollo en forma de texto, no solo en forma audiovisual, sino también realmente como los viejos diarios, y la gente lo lee, la verdad que me pone contento, feliz. Dice, el camión que rompió el empleado es fácil, se lo echa, se le embarga el sueldo, chau. ¿Cuándo va a seguir rompiendo las cosas? Sigue impune, dice. Acordate que es el mismo maquinista que se llevó vehículos estacionados hace un par de años atrás. El mismo, che, el mismo que...
¿Vos decís que es el mismo? No, la verdad que no lo tengo chequeado. La verdad que no lo tengo chequeado, pero bueno. Ya hoy debe estar sacando certificado con licencia, dice. Bueno. Acá dice, la verdad que no se puede seguir más, dice, con empleados que rompen las máquinas. Che, no sean tan mala onda, cualquiera se puede equivocar. Acá me dice, es el mismo empleado que la otra vez rompió autos estacionados fuera del corralón municipal, dice. ¿Por qué no salen a hablar de eso? Dice. Después, si vos faltás o estás enfermo de verdad, te suspenden y te bajan del camión o de la máquina. Los capataces son así, dice. Si vos sos un buen trabajador, te bajan de las máquinas o de los camiones. Pero a los que hacen, bueno, chanchada, lo siguen defendiendo, dice acá. A ver, escucho tres audios, y vuelvo, eh.

me dice, por favor, que el municipio haga algo, dice. Es el mismo que la otra vez rompió las máquinas, dice, no, no se puede seguir más, dice. Ahora le rompió el radiador, le rompió todo al camión, dice. Encima el camión está en el corralón municipal cargado de tierra, de ramas, dice, dentro del corralón municipal, dice. Dice, es el mismo que le rompió la camioneta y un auto a otro trabajador municipal, dice. Es el mismo que le rompió la camioneta, dice, a un compañero de trabajo y el auto. Dice, y encima guardó la camioneta, dice, y terminó yendo a trabajar como que si nada hice pasado, dice. Bueno, ¿cuántos choques tiene? ¿Cuántos? Acá están enojados algunos trabajadores municipales, que están mandando mensaje a que sí, ya chocó una camioneta. Ya chocó una camioneta, me dicen acá, un auto hace 2 años y medio, 3 atrás, chocó un auto y una camioneta estacionada que eran de sus propios compañeros de trabajo, dice. Ahora rompió el camión municipal. ¿Por qué no le dicen nada? Dice, porque es familiar de un funcionario de este gobierno. No le dicen nada porque es funcionario, es familiar de un funcionario de este gobierno. Así no va. Intendente, ponga orden. No importa si es familiar o no de un funcionario. Nosotros como trabajadores municipales no podemos trabajar con personas así. Bueno.

Acá me dicen algunos trabajadores, dice, si yo llego a hacer algo de eso, me bajan del camión, me bajan del camión y no me dan nada. O me bajan de la camioneta donde esté trabajando, dice. Pero esta persona choca los vehículos, tiene antecedentes de haberle chocado la camioneta a un compañero, haberle chocado el auto y sigue. ¿Será porque es familiar de un funcionario? Esto no puede continuar, intendente Ezio Gieco, se lo pedimos a través de la radio, dice. Esto no puede continuar. Acá me dice, pasa que los capataces no le dicen nada, los directores tampoco y el gremio mira para otro lado, dice. El gremio también tendría que intervenir y preguntar por qué tantos accidentes, dice. Recuerden que todo lo que se rompe es plata de los diamantinos, dice. Bueno, están todos enojados, che, hoy. Están todos enojados con el maquinista que rompió el camión, ¿no? ¿Están todos enojados, che? ¿Cómo? Están todos enojados, dice. Fíjate que le rompió el radiador, le rompió todo el frente. Es un desastre, dice esto. Y encima el camión quedó cargado ahí en el corralón municipal, dice. Si querés, ahora dentro de un rato te paso una foto, me dice. Ahora en un rato te paso una foto ahí del corralón municipal y te das cuenta cómo está el camión, dice. Cargado en la parte de atrás, dice. Y todo el frente roto, pero todos callados, dice. Si fuera cualquiera de los otros compañeros estaría suspendido, dice.

¿Qué dicen algunos trabajadores? Dice, después de romper eso, le dieron otro vehículo y ahora anda por Strobel, dice. A que si tengan cuidado la gente de Strobel, dicen los compañeros municipales. Los compañeros municipales dicen, ojo por Strobel, ¿eh? Ojo ahí en Strobel, guarden los autos. Son malos, ¿eh? Guarden los autos, dice. Guarden los autos que no los vaya a chocar, dice. Guarda, ¿eh? Acá dice, acá te mando mensaje, la verdad que nos pone muy mal, el intendente mira para otro lado, parece. Señor intendente, si usted es tan recto y serio, ¿por qué no toma medidas con el personal que rompe los vehículos tan seguido? A cualquiera le puede pasar, dice, que romper un vehículo, pero esta persona ya tiene antecedentes y usted no hace nada. ¿Será porque es familiar de un funcionario amigo suyo? Intendente Ezio Gieco, le dicen. Bueno.

dice, después se enojan si Ezio le levanta la voz y empieza la persecución política, Levanta la voz y comienza la persecución política. Ahí te estamos escuchando, dice. Bueno, yo recuerden que nunca doy los nombres y nunca digo directamente quién es cada persona, ¿no? Porque si no, no lo estaría mandando al frente ahí a los muchachos que me mandan. Yo nunca digo quién es cada uno, ni al aire ni a ningún funcionario. A que sí. Los que me conocen saben que es así. Los que me conocen de hace años saben que nunca nadie se va a enterar de lo que me mandan a mí mensaje, ¿no? Puede ser de cualquier color político, pero de acá no sale nada. Acá dice, ahí te das cuenta, ahí te paso la foto, dice. Ahí me están pasando fotos de cómo está el camión en el corralón municipal. Ahí me están pasando fotos de cómo está el camión ahí en el corralón municipal. Dice, si ves cualquiera de nosotros, ya estaríamos suspendidos con una sanción, dice, y nos hubiesen sacado el vehículo, dice. Esa es la impotencia que nos da.

Bueno, dice, te estamos escuchando desde Barrio Lamelo, que saluda a la gente de Barrio Lamelo, saluda a la gente de Barrio Lamelo, ahí también desde Barrio Urquiza. Le mandamos un saludo al amigo Gerardo, che, al amigo Gerardo, le mandamos Gerardo y a su mamá, le mandamos un saludo ahí que vive en el frente del Cristo, ¿no? Está hecho un músico Gerardo, che. Tiene un grupo de música, el amigo Gerardo. Le mandamos un saludo. A toda la gente, como siempre. A toda la gente que nos está escuchando, le mandamos un saludo. A la gente de Barrio Palermo, A la gente de Barrio Palermo dice: mirá cómo está, dice. Barrio Palermo, me pasan fotos de ahí donde está el tanque de agua, me dice, a una cuadra. Así vivimos en Barrio Palermo, dice. No se han dado una vuelta nunca los políticos. Seguramente ahora que vienen las elecciones y hay que votar, estarán visitando nuestro barrio. Pero deberían visitarlo más seguido, dicen acá. Bueno, deberían visitarlo más seguido.

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0: Acá dice, buen día, dice, ¿qué se puede hacer con las motos de caño escape libre? Dice, en calle Pellegrini no se ve un solo inspector. Es impresionante las motos de día, tarde, noche, todo el día molestando. Las motos con caño de escape libre, la verdad, que es un desastre. No se puede vivir más así. No se puede vivir, dice la gente, con el tema de las motos con caño de escape libre. Molestos totalmente, che, molesto totalmente con el tema de los escaños de escape libre. Qué bronca, ¿eh? La gente no puede dormir. Realmente la gente no puede dormir. Después que volvamos de la tanda, vamos a hablar de Milei, de Caputo. Qué palabra dijo Caputo, ¿no? Qué palabra, ¿no? Fuerte lo que dijo Caputo, ¿no? Igual lo, quizás lo quiso decir de otra manera, pero fue fuerte decir, les voy a arrancar la cabeza, ¿no? Creo que quiso decir otra cosa Caputo, y bueno. Caputo desafió a los argentinos y ya habla de arrancarles la cabeza si cambia el escenario en 2027. Tienen que entender, dice, que este 2027 hay que votarlo a Milei, dice. No hay otra, no hay otra salvación, dice Caputo, o si no, hay que arrancarle la cabeza, ¿no? No se puede creer, dice Caputo. La verdad que desafortunada la frase, ¿no? Desafortunada la frase. Me parece a mí bastante desafortunada la frase. No sé qué dicen ustedes, ¿eh? Bastante desafortunada la frase ahí de Caputo. Pero bueno, puede ser, ¿no? Todo puede pasar. A ver, vamos a escuchar un tramo y después lo escuchamos más de lo que decía Caputo ayer con el gordo Dan, ¿eh? Escuchen, ¿eh?
1: No puso nada, de hecho ganó plata, y en menos de un año el continente se tiñó de azul y de aliados geopolíticos americanos. O sea que en términos estratégicos fue lo de Trump y Besant fue una genialidad, o sea, indiscutible. Así que ellos valoran enormemente lo que ha hecho el presidente por la región, y además le tienen un afecto que creo que solo lo podés notar si viajás con el presidente. Claro. Y ahí es donde te das cuenta que digamos, la relación es, sí, es tremenda.
2: No, aparte Milei lo bancó fuertemente a Trump en un momento jodido de Trump, en su momento 2014, cuando escuchabas a todos los analistas diciendo, no, ¿cómo va a ser esto? ¿Cómo
3: Milei se
2: va
3: a sacar? El único, se hablaba de que lo iban a meter en cana a Trump.
2: Claro. Sí. Y lo mismo pasó con, claro, lo mismo pasó con Floyd Bolsonaro. Lo fue a visitar y decían los superanalistas, no, porque ahora se va a caer Floyd Bolsonaro. Por
3: no, pero yo me acuerdo, en la prensa en Estados Unidos ya planteaba el tema de si Trump...
0: Defendiendo a Milei, ¿no? Que todo lo que hizo Milei hace bien, ¿no? En ese streaming del gordo Dan, ¿no?
3: El manual político, digamos, de la política de la última década, si querés.
2: Política tradicional.
3: La política tradicional, digamos, que es tomar las decisiones con la encuesta en la mano, ¿no?
1: Pero sin ir más lejos, pasó lo mismo ahora cuando lo fue a ver a Bolsonaro.
3: Sí.
1: Muchos decían, no, que pierde seguro, que las encuestas, cosas. Eso es lo bueno que tiene.
3: Fue hundirlo, decían.
1: Exacto, eso es lo que tiene el presidente. O sea, es una persona que no especula. O sea, va porque siente que es lo que tiene que hacer, porque correcto. Es lo mejor para Brasil, para Argentina, para el continente.
3: Para Occidente.
1: Va, para Occidente, claro. Y va y lo hace. Y bueno, vaya que le sale bien.
2: Sí, fíjate que al primero que le agradecen ayer los Bolsonaro después de la victoria es a Milei.
1: Claro.
3: Sí, claro.
1: Como para no, si ahí se da vuelta.
3: Tanto Flavio como Eduardo.
2: Claro.
3: ¿No? Sí, que bien, los Bolsonaro entraron todos.
2: Sí. Salvo Eduardo, que ahora está en Estados Unidos, pero después Unidos, sí.
3: Entró Carlos,
2: Michelle, entró
4: en campaña se hablaba de que Renan. Eduardo va a ser el canciller de Brasil.
2: Claro, mirá.
4: Por la buena relación que tiene con Estados Unidos.
2: Claro. Sí, sí, eso es muy importante.
3: Toto, bueno, volvemos a la Argentina ahora.
0: Bueno, después vamos a escucharlo cuando dicen un par de frases Caputo. Después del corte lo escuchamos. Vamos a la tanda, 2 minutitos. Y volvemos en la 90.7. Quien les habla, Alejandro Leonel. Los vamos a estar acompañando siempre de 7 de la mañana a 1. Ya volvemos.

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camino al final, el camino al final de algunos políticos, de algunos que nos miran, y nosotros acá luchándola y peleándola todos los días, ¿no? Nublado, ¿no? Encima hoy es nublado el día, hoy martes 6 de octubre ya, qué bárbaro, ¿eh? 6 de octubre, qué bárbaro, loco, qué bárbaro. 6 de octubre, señora, ya. 6 de octubre. Qué bárbaro, ¿eh? Realmente. Pero bueno, esperemos. Esperemos a ver lo que pasa en el transcurrir, de este año, ¿no? Recién estaba hablando con un empleado, ¿no? Con un empleado de comercio y me decía, ¿no? Lo difícil que está, ¿no? Lo difícil que está para vender, cualquier sea el producto, ¿no? Cualquiera sea el producto, me dice, realmente complicadísimo, complicadísimo poder vender productos hoy. La gente no tiene plata, me dice. Realmente la gente no tiene plata, muy complicado, pero muy complicado todo, ¿no? Pero bueno, la vida sigue, hay que buscarle la vuelta y esa es la realidad, ¿no? Esa es la realidad. Mientras tanto, mucha gente con cuadros de influenza, ¿no? Superan el millón de casos en lo que va del año, ¿no? La cantidad de gente con gripe, ¿no? La gente con gripe, con catarro, realmente tremendo, ¿no? Tremendo la cantidad de gente enferma, ¿eh? La cantidad de gente enferma que está es impresionante, ¿eh? Impresionante. ¿Qué dice acá? Dice, qué bárbaro lo de Tres Arroyos, ¿no? Lo de la granja Tres Arroyos, sí. Lamentable. Es lamentable, ¿no? Lo de granja Tres Arroyos, la cantidad de jóvenes con ilusiones, ¿no? Que entraron a trabajar. Mucha gente de entre 19 y 23 años que se queda sin laburo. Gente con 15, 20 años de antigüedad, no, la verdad que es tremendo, ¿no? Estamos hablando de 1.250 personas que se quedan sin trabajo, ¿no? Realmente, ¿qué van a hacer esas personas, ¿no? Yo el otro día hablaba que ahí en Concepción del Uruguay los colegas me pasaban de la cantidad de negocios que están cerrando, ¿no? La cantidad, claro, la gente, hay mucha gente que realmente no vende nada, si los que le compraban eran la mayoría de los frigoríficos, y los dos frigoríficos importantes, no, uno cerró y el otro no anda muy bien, no le está pagando los sueldos como corresponde. Imagínate, ¿no? Lo que debe estar pasando esa familia, ¿no? Tremendo, ¿no? Tremendo. Uno trata y dice cómo se sale adelante, ¿no? Bueno, también dieron a conocer que, bueno, hubo dos personas que terminaron en los últimos meses suicidándose, que eran trabajadores de ahí, ¿no? ¿Qué van a hacer, ¿no? ¿Qué van a hacer? Supongamos que vos tenés un montón de créditos, ¿no? Para pagar y te echan, ¿no? ¿Qué hacés, no? ¿Qué hacés, no? La verdad que una locura. Realmente una locura lo que se está viviendo, ¿no? Como una granja que andaba bien, bueno, terminó en esta situación, lo que está pasando con las otras granjas que hay acá en la provincia de Entre Ríos, ¿no? ¿Hasta cuándo pueden aguantar, no? ¿Hasta cuándo pueden seguir, no? Lamentablemente, ¿no? Lamentablemente no hay mucho más que decir, dicen algunos acá, ¿no?

ya no hay vuelta atrás. Ojalá que, bueno, quizás pueda hacer que lo compre otro. Realmente no lo sabemos, ¿no? Pero bueno, oficializaron los despidos de Granja Tres Arroyos.

Bueno, ahí estaba escuchando un audio, dice, la verdad que a nadie le importa nada, esa es la realidad, dice. Nadie le importa nada, dice. ¿Sabes lo que pasa acá? Es que los políticos no les interesa si se quedan sin trabajo o no. La situación es tremenda. Quedarse hasta dónde puede llegar que los políticos no les importe nada. Cuando el año que viene, cuando pidan el voto, vamos a ver qué van a hacer, dice, ¿no?

¿Qué van a hacer, no? Ahí está, ¿no? Pedirle, a ver, una explicación, ¿no? Pedirle una explicación y decir, che, ¿qué van a hacer ahí? ¿Qué van a hacer con los trabajadores de Tres Arroyos, no? ¿Qué va a pasar, no? Ahora con el cierre de la fábrica. Pero bueno, lamentablemente esto es lo que está ocurriendo. Oficializaron el despido de 1.250 personas. 1.250 familias. Imagínate. Una locura, ¿no? Una locura.

0: Acá dice, ahí te das cuenta, dice que a nadie le importa nada. Dice, si fueran los políticos que están perdiendo trabajo, estarían todos a los gritos, ¿no? Pero como a nadie le importa si el laburante se queda sin laburo o no, no le importa nada, ¿no? Ahí estaba escuchando algunos audios de los trabajadores, ¿no? Escuchen esto. Escuchen esto.
1: En la casa de mi vieja, esta no estaba así. Esta es la planta número uno, era. Y la gente está, no sabe qué comprar, nada. Llegás al almacén y te piden, yo no tengo chicos, pero ellos sí. Y no puede ser esto. Es una cosa de no creer.
2: ¿En tu caso no recibiste telegrama por el
1: momento? No, hasta ahora no, pero... Padre, estoy a punto de jubilarme, pero vine con unos papeles, pero no hay nadie ahora y habrá que esperar ahora qué voy a hacer, no sé. ¿Qué drama va a pasar ahora?
2: ¿Vos alquilás?
1: No, alquilo, estoy con mi suegra, pero no es lo mismo. No es lo mismo porque todo bien, pero tendré que estar en mi casa directamente. Si no, voy a tener que ir a vivirme con mi hermano. En la casa de mi vieja. Esta no estaba así. Esta es la planta número uno, era. Y la gente está... comprada, nada.
0: Bueno, ¿no? Algunos testimonios de ahí de la quiebra de Tres Arroyos, ¿no? Tremendo, ¿eh? Realmente, realmente tremendo lo que vive la gente. Hola. ¿Cómo anda, amigo? ¿Cómo anda usted?
3: Ahí escuchándote, lamentablemente lo de la fábrica, lo de la...
0: Tres Arroyos, ¿no? Impresionante.
3: Lo malo, Alejandro, que vos fíjate, las pymes que han cerrado indudablemente, calculo yo, no han de ser que produzcan alimentos. Y esto era una fábrica de alimentos.
0: Sí.
3: ¿Es cierto?
0: Sí.
3: ¿Cuánto había aumentado el consumo de pollo en relación a la carne? O sea que si ellos no venden pollo, ¿a dónde se van esos pollitos, bicho? El pollo llega a su tiempo y hay que venderlo, hay que faenarlo, ¿no es cierto? Ahora, si la gente, eso quiere decir que la gente no está comprando, porque eso es comida. Si vos me decís, si era una fábrica de, qué sé yo, de camiseta, de calzoncillo, es otra cosa, pero esto es primera necesidad. Y si esto está cerrando en esta forma, no es como dicen ellos que está todo bien.
0: No, por supuesto, ¿no? Estamos hablando de 1.250 personas, es un número importantísimo, ¿no?
3: ¿Pero qué te parece? Para una ciudad, no sé la cantidad de, digamos, de habitantes que tiene...
0: No, son cuatro fábricas, los 1.000 y pico están divididos en cuatro fábricas. En Concepción del Uruguay son alrededor de 200 despedidos, ¿no? Que paralizó la ciudad, ¿no?
3: Sí. Una sola ciudad, vos imaginate acá... que cerraran, qué sé yo, que hubiera 50 despidos nomás, lo que sería para Diamante, ¿no es cierto?
0: Sí.
3: Calculaba 200 despidos para, porque no es solamente es gente que o se tiene que ir o se tiene que dedicar a hacer changa y lamentablemente los que antes dábamos changa, en este momento se nos hace difícil.
0: Sí.
3: Porque antes el que daba changa, que éramos nosotros, los jubilados, la gente grande que no podía, qué sé yo, agarrar la máquina para cortar el pasto o hacer algún levantar un tapial, una pared, qué sé yo, no sé, pintar una casa. Vos fijate acá en Diamante nomás, cómo ves las que no, yo hace unos cuantos años que tendría que haber pintado la casa y no, y bueno, y no, y cada vez se me hace más difícil.
0: Claro.
3: Y entonces es gente que realmente no tiene la changa esa para sobrevivir todos los días.
0: No, sí, hay un montón de gente de eso, desde el pintor, el plomero, el que corta el pasto, no lo hacen, y el que tiene algo para hacerlo lo hace, si lo puede hacer, lo hace el mismo propietario de la vivienda, ¿no? Para no sumar más gasto.
3: O buscar lo más barato posible, y a veces lo más barato no es lo más conveniente, porque hay cosas que parece mentira, levantar la pared, agarrar la mezcla y levantar, pero no es tan así, tiene todo su secretito, digamos. Y lo malo que yo veo, que gracias a la nueva ley de trabajo, la mayoría, vos fíjate que te dicen, la mayoría te dice que no cobran la indemnización. ¿Sí? Ni siquiera los sueldos atrasados. ¿A dónde está el Ministerio de Trabajo?
0: Claro.
3: ¿A quién controla?
0: Y hoy no se controla a nadie, ¿no?
3: Y bueno, Alejandro, pero entonces, ¿para qué tenemos tenemos esos ministerios o tenemos esa gente trabajando ahí si realmente no se defiende al trabajador? Porque
0: y no, ahí está, ¿no?, el tema de los gremios, ¿no? Milei dijo, el Estado no tiene que ayudar a nadie, que lo se arreglen entre privados, ¿no? Estado para nadie, dijo.
3: Sí, bueno, pero yo esa persona no la escucho ni la veo. Porque el Estado, que es el que tiene que manejar, es como el jefe de familia o como el gerente de una empresa o de una fábrica. Si fuera así tan fácil todo, que se maneje como sea, y no habría capataces, no habría gente que se dedicara a manejar una empresa.
0: Claro.
3: El Estado, lamentablemente, es el que tiene que regular las cosas, porque es el que tiene el poder de hacerlo y tiene, para mí, el deber de hacerlo, ¿no es cierto?
0: Sí,
3: porque para eso el Estado, para eso, ¿para qué votaste vos a una persona?
0: Bueno, acá, según Milei dijo el otro día ahí en París, a mí la gente me votó para destruir el Estado. El Estado no.
3: No. Sí, él dirá eso, pero la gente, yo creo que, no sé, yo por lo menos, no está bien, yo no lo voté,
0: claro,
3: pero yo no lo hubiera votado para destruir el Estado.
0: Ah, pues bueno, pero capaz que los votantes de él quieren eso, vaya a saber, ¿no?
3: No sé si están así, Alejandro, porque vos fíjate que las protestas cada vez se están extendiendo más, justamente por la falta de... Del Estado, ¿no es cierto? Del Estado presente. Porque vos fíjate que si te echan, por ejemplo, y no te pagan, ¿a quién recurrís?
0: Sí.
3: El Estado tiene una cosa que nos guste o no nos guste, bueno, es otra cuestión, pero que tiene que estar presente.
0: Bueno, pero Caputo ayer dijo, ¿no?, si ustedes no votan el 2027, es como habría que arrancarle la cabeza, ¿no? Ellos son así, como diciendo, son uno estúpido, ¿no?
3: Pero ya que ellos son tan inteligentes y están llevando las cosas tan bien, ¿por qué las cosas nos está yendo, por lo menos a la mayoría de la gente que vos escuchás y que vos hablás, le está yendo mal?
0: Claro.
3: Si está todo tan bien, ¿por qué nos va tan mal? Es muy sencilla la cosa. Vos fijate, como decís vos, a cuánto del mes estamos y cuánta plata tenés en el bolsillo.
0: Claro.
3: Y esa plata que vos tenés en el bolsillo es para darle comer a tu familia o comer vos si no tenés familia. ¿Eh? Y entonces, ¿cómo está? Si tenés que comprar un remedio. Yo el otro día pagué la farmacia, pagué 100 y pico mil pesos de remedio. Claro. Y cuando estaba mi hija todavía, que compraba el sur, esas cosas, se iba a 300 y pico de la farmacia, está bien, la pagábamos entre los dos, pero pero era un gasto extra, ¿no es cierto?
0: Todos lo están viviendo. Es mal, hay medicamentos que no se están haciendo ahora en la Argentina con el tema del Parkinson. No se están haciendo porque cerró esa entrada de esas drogas a la Argentina, ¿no? Y hay un montón de problemas en eso, pero es raro que haya gran parte de la Argentina que todavía esté de acuerdo con esto y tenga esperanza, ¿no?
3: Sí, es que lamentablemente hay mucha gente que se deja llevar por lo... Porque vos fijate que los ladrones, sí, los K son los ladrones. Y yo digo, ¿son los únicos ladrones los K? No hay otro que estén en el gobierno que sean ladrones. ¿Cómo puede, por ejemplo, este hombre que era primer ministro tener una fortuna de no sé cuántos millones de dólares tenía? ¿Y de dónde lo sacó? ¿Cómo lo sacó? Este hombre legal de Mendoza tenía 2.800.000 pesos, dólares en la casa. ¿Y de dónde lo sacó eso? ¿Quién gana 100, 200 millones por mes como para tener una fortuna así en la casa?
0: Claro.
3: Entonces hay que decir que no es todo... sí, la culpa local. Ya hace 3 años que están de gobierno y todavía no arrancamos por la plata que se debe. ¿Y de qué se debe la plata? La plata empezó a... El problema de la plata empezó con Macri cuando pidió esos créditos que eran imposibles de pagar. Y ahora está todo bien, pues estamos pidiendo plata. Y pidiendo plata para pagar la cuota que se debe. Porque no se está pidiendo plata para hacer un camino, para hacer una escuela, arreglar los hospitales. Proveer medicamentos a los hospitales.
0: Sí, bueno, ahora, por ejemplo, la ruta 18 que se había hecho en los gobiernos anteriores y le faltaba un tramo, les van a poner 3 peajes, la que conecta Paraná, Concordia, 3 peajes.
3: Bueno, yo estaría de acuerdo que se pongan peajes, pero que los obliguen a mantener la ruta. Porque yo me acuerdo cuando he ido a Rosario que se pagaba el peaje, pero la ruta no la arreglaban.
0: Claro.
3: Entonces, ¿cómo es el asunto? Si teóricamente el peaje es para que las empresas mantengan la ruta en buen estado. Lo que pasa es que nadie cuida nada y nadie se como es que se llama se dedica a controlar esas cosas.
0: Sí.
3: La autopista en Buenos Aires, todas esas cosas, pues ve, yo no he ido a Buenos Aires, pero todos se quejan de que está rota la ruta 14, que está hecho un desastre, y es la ruta que nos lleva a Brasil, a Paraguay. ¿Y dónde está eso? ¿Quién controla, por ejemplo, los camiones que pasaban de Brasil? No sé si siguen pasando porque por acá ahora no vienen. Aparentemente van por el sur, porque cuando yo estuve en ¿cómo se llama? En Villa de Angostura, ahí en el camino de los Siete Lagos está el ¿cómo se llama? El pasaje a Brasil, a Chile. Sí, y ese normalmente, por más que haya nieve, se puede utilizar.
0: Sí.
3: Y bueno, y vos veías cada 5 o 10 minutos un camionazo brasilero, pero y bueno, y le echan la culpa a los camiones, que es nuestro, que rompen la vía, que rompen los caminos, pero ahí Los otros que pasan, nadie los controla. Antes había vialidad, tenía la balanza esa que se llevaban y se controlaban la... se controlaba el peso que llevaba cada camión. Y ahora eso aparentemente no se hace más. Entonces, papita para loro. Y así lamentablemente estamos, ¿no es cierto? No, uno lamentablemente quisiera que la cosa mejorara, porque si mejora, mejora para todos.
4: Claro.
3: Pero así como no mejora, empeora para todos, porque cada vez vos sentís gente que tiene más necesidades, más problemas, que van a la farmacia y no le alcanza para los medicamentos. Y bueno, y como eso, como decía vos, y los negocios que no venden nada. ¿Pero por qué no venden nada si está todo tan bien? Porque no tenés plata, porque la plata no te alcanza, es muy sencillo.
4: Sí.
3: Entonces no está tan bien la cosa, y encima te quieren hacer creer que sí, que está bien. Que los que somos estúpidos somos nosotros, que no sabemos vivir.
4: Sí. Que hay que convertirse, si no te va en una cosa, tenés que reinventar, pero, y irte a otro rubro, ¿no? Reinvertir.
3: Sí, bueno, pero ¿qué vas a traer el producto chino? ¿Y dónde comprar una camiseta? ¿Dónde comprar un calzoncillo? ¿Dónde comprar un pantalón? No es cuestión de reinvertir las cosas así, pero vos podés, dentro de tu lo que vos haces, lo que ahí podés reinvertir, diciendo, ¿no? Si bueno, sí, compro lavarropa, bueno, a ver dónde los compro, pero no podés de lavarropa ponerte a vender ropa.
4: Claro.
3: Tenés que saber qué comprar, dónde comprar, qué ropa comprar, con qué están hechas la ropa que comprar. No es fácil reinventarse.
4: Sí, no es, pero eso ya lo vivimos, se vivió a principios de los 80, sobre todo en los 90. El argentino ya sabe que ya lo que pasó con esto.
3: Por eso, viste, es como si vos me decís, bueno, me va mal con la radio, bueno, yo me reinvento. ¿Qué vas a hacer? ¿Te vas a poner de mecánico?
4: Claro.
3: Si lo tuyo es la radio, tenés que seguir con la radio, no podés irte de mecánico, de barrendero, de manejar una máquina.
4: Sí, no, por eso, y la gente más o menos sabía, creo, lo que votaba, y bueno, por eso hay mucha gente que todavía dice, yo lo voy a seguir votando, ¿no? Por eso la encuesta sigue todavía con un porcentaje importante, ¿no?
3: Sí, lamentablemente los medios, los grandes medios, hicieron un lavado de cabeza a las grandes urbes, y que sí, que la culpa tienen el kirchnerismo, y no digo que no pueda tener culpa, pero en todos lados hay gente buena y gente mala.
4: Claro.
3: Eso lo estamos viendo todos los días. Entonces no se le puede echar la culpa, que aparte ya en 3 años, esa plata que se robaban, ¿a dónde fue a parar ahora? Que teóricamente no se roba esa plata, debería sobrar esa plata. Porque si robaban 100 millones, ahora que no hay quien robe, debería haber 100 millones más. Me parece a mí, no sé, que es elemental eso.
4: Sí.
3: Y aparte que no pagando, bueno, no... es fácil, si vos a tu casa le decía a tu señora, bueno, vos comprás, pues no pagues nada. Y sí, va a llegar a fin de mes y te va a sobrar el sueldo. Pero, ¿qué haces con el... ¿cómo después seguir comprando?
4: Claro.
3: Porque no lo vas a poder hacer, pues ya el segundo mes te van a decir, no, si querés llevar, pones la plata. Y así estamos, no hay camino, no se arregla un hospital, no se arregla la medicación, te sacan medicación, te la ponen en venta libre, cosa de que no haya descuento de esa medicación.
4: Claro.
3: Y las cosas, y para cómo las cosas siguen aumentando, porque uno lo ve, lamentablemente lo vemos todos los días, o vas a comprar una cosa y un día te vale tanto, otro día te vale más, y así va siguiendo. La electricidad, el gas, yo no tengo gas natural, pero bueno, todos te dicen los que tienen gas natural que le han llegado una boleta que no saben cómo hacer para pagarla, ¿no? Y el uso del gas es más o menos siempre parejo, ponerle que lo hayan, que venga del cuando hizo frío, pero bueno, lo normal, ahora quieren sacar la ley esa del frío y del calor para poder, resulta que
4: ya la sacaron.
3: Y bueno, por más razón, la sacaron, pero ¿para qué? Son para las empresas, y resulta que las empresas, en vez de mejorar el servicio que prestan, es cada vez peor. Sí. Porque vos fijaste Buenos Aires, que llega el verano y empiezan a explotar la subestación y esas cosas. ¿Y por qué? Por el gran consumo y porque no se arreglan. Si eso es como si vos querés regar un jardín, si vos no pones una manguera que lleve agua como para poder regarlo, no lo vas a poder regar.
4: Claro.
3: Y la luz es lo mismo, si vos no pones los cables de grosor que necesitas, se recalientan y se queman. Eso cualquiera que tenga idea de lo que es un cable de electricidad, vos fijate en tu casa, poner un cable finito y conectar la heladera o conectar una estufa y se te recalienta, se te quema. No es poner cualquier cosa. Y esta gente les aumentaron cuando los balances que ellos presentaban, ninguno presentaba balance en rojo. Todos venían bien, pero nadie invertía. Y le aumentaron, le dieron permiso para aumentar las tarifas y las cosas, pero no pidieron que hagan las cosas mejor. En fin, algún día será verano y de cantar la chicharra, dice el refrán.
4: algún día estaremos mejor, dijo.
3: Esperemos.
4: Bueno, amigo, un gusto haberlo escuchado.
3: Lo mismo.
4: Bueno, hasta luego. Chao. Ahí estaba el amigo Enrique, ¿no? Ahí estaba el amigo Enrique hablando y tiene razón el amigo Enrique. Ojalá, gente, que esto mejore, cambie. Que le encontremos la vuelta, ¿no? Le encontremos la vuelta, pero se ve difícil, ¿no? Le encontremos la vuelta. Por lo menos tuvimos una buena noticia hoy, que en el Hospital San José de la ciudad de Diamante se hizo una operación de alta complejidad, ¿no? Como decíamos hoy temprano, mañana vamos a estar hablando con la directora del Hospital San José. Esta operación de alta complejidad que se hizo en el Hospital San José, la verdad que nos pone contento a todos, ¿no? Realmente nos pone contento a todos y bueno, como siempre decimos, ¿no? El Estado tiene que estar presente, ¿no? Cuando hablamos de esta cirugía que le salvó la vida a una persona acá de la ciudad de Diamante, es un hospital público, ¿no? Es un hospital público, qué importante, ¿no? Y qué importante esto, ¿no? Mientras muchos miran para otro lado, acá tenemos el hospital público, esa es la realidad. Y esta cirugía realmente qué importante fue para todos, ¿no? Qué importante fue para todos. La verdad que eso nos pone contentos. Son las 10 de la mañana, ya las 10:59. Vamos a la tanda, después vamos a la tanda leída. Me voy a la tanda mientras atiendo un llamadito en privado. Porque ya a las 10 de la mañana, a ver, acá me dicen el pronóstico. Y dan lluvia, recuerden que dan lluvia para mañana, dan lluvia para el jueves, dan lluvia para el viernes, para el sábado, para el domingo. Dan como 5 días de lluvia, che, 5 días de lluvia. Hoy no, nublado feo, pero no dan lluvia. Pero tenemos desde mañana, por eso les decía hoy, laven la ropa hoy.
0: saquen la ropa a lavar. El jueves dan lluvia, no tanta. El viernes tampoco, pero dan algunos chaparrones. Y hasta el domingo dan algunos chaparrones, no tanta lluvia, pero lo están ahí. Están ahí a tener en cuenta eso, lo que puede llegar a llover. Lo que puede llegar a llover. Nos vamos a la tanda, dos minutitos y volvemos.
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1: seguimos aquí en la 90.7, señora, seguimos acá en la 90.7, ahí estábamos hablando, ¿no?, de la situación económica, de lo que se vive, y realmente uno lo pone mal, ¿no? Es lo que votaron, decía el amigo acá, Claudio, es lo que votó, también es verdad, ¿no? Es lo que votó la gente, es la decisión de la gente, ¿no? Pero bueno, una pena, dice, pero en fin, es lo que votaron. Querían motosierra, ahí tienen motosierra, dice Milei. Fue claro y dijo que era un topo y venía a destruir el Estado. Y lo está llevando adelante, dice. Y era un topo, es verdad, y lo venía a destruir al Estado y lo está haciendo. Y es verdad, y lo está haciendo. Eso es pura verdad lo que dice acá. Dijo Milei, yo soy un topo del Estado, lo vengo a destruir. Y es verdad, ahí está, lo está destruyendo, dice. Lo está destruyendo al Estado. Qué bárbaro, ¿no? Mientras la gente se queda sin laburo. Ahora vamos a escuchar más audio de los que están hablando ahora la gente de Tres Arroyos, ¿no? Cuando oficializaron los 1.250 despidos, ¿no? En diferentes puntos, tanto en la provincia de Buenos Aires como acá en Entre Ríos, ¿no? 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

ahora, después de la tanda, ahí que dicen, la verdad que el país está cada vez peor. Esa es la realidad, dice. Te estamos escuchando. ¿Qué pasó en el corralón municipal? ¿Por qué nadie dice nada del camión que está totalmente destruido? Dice, lo terminaron chocando y nadie dice nada. Todos calladitos. Dice, bueno, ahí están algunos trabajadores municipales todavía con el tema de que rompieron un camión municipal. Dice, todavía rompieron un camión municipal, ahí enojados algunos trabajadores. ¿Qué dice Luis? ¿Cómo anda usted? Yo bien. ¿Qué más le puedo decir? Yo contento, yo feliz, contento. Un día gris y bueno, hoy sí, un día gris, pero bueno, ¿qué le vamos a pedir? ¿Qué le vamos a decir? Un día gris puede estar mejor y puede estar mejor. Esa es la realidad, ¿no? Puede estar mejor. Esa es la realidad. Se ríe acá el amigo que nos está visitando.

Qué hipocresía de los votantes de Milei, dice. Y lo escuchás a Sturzenegger y realmente se te paran los pelos. Dice, estos tipos te da mucha bronca, realmente. Realmente te da mucha bronca. Hoy va a hablar el vocero presidencial, ¿eh? Después, más tarde, lo vamos a estar escuchando al vocero presidencial de lo que va a anunciar, ¿no?

0: Miriam Bregman, viste, acá dice, es una de las personas que podríamos votar, ¿no? Realmente es así, ¿no? Estuve hablando de los trabajadores también, todo tipo de trabajador o trabajadora es enemigo de Jorge Macri, por lo que está pasando en Buenos Aires, ¿no? Que hay persecución por los vendedores ambulantes. Igual yo no lo veo tan mal, lo que está haciendo Macri, ¿no? Jorge Macri en Buenos Aires, porque ya el tema de los vendedores ambulantes era tierra de nadie, ni siquiera podías caminar, ¿no? Ni siquiera podías caminar por las calles por la cantidad de vendedores. Vamos a escucharlo lo que decía ayer Caputo. Escuchen esto, ¿eh? Escuchen lo que decía ayer Caputo. A ver si lo podemos escuchar. Se van a asombrar lo que decía Caputo en el día de ayer, ¿no? Caputo dice cada cosa, ¿no? Que uno dice, no, está diciendo eso el tipo este, de verdad. ¿En qué realidad vive Caputo, no? Es lo mismo que hable Milei, me dicen acá, ¿no? Que hable Caputo es lo mismo que hable Milei. Están totalmente fuera de la realidad, me dice. Está totalmente fuera de la realidad. Bueno, puede ser que... ¿Puede vos decir que están fuera de la realidad estos muchachos? Puede ser. Acá dice Claudia, te estoy escuchando y la situación de los negocios acá en Diamante. Tenés que ir a preguntar y te van a decir lo que están viviendo los negocios acá en Diamante. No se vende nada, dice. Una crisis total. Yo tengo a mi hija que tiene un negocio y realmente la situación es crítica, dice. Ni hablar lo que tienen, tienda de ropa. Da mucha pena lo que está pasando, da mucha pena lo que está pasando y que nadie diga nada, ¿no? Eso es lo más triste, dice, que nadie diga nada. Escuchemos.
1: Este es un gobierno que está generando inversiones para los próximos presidentes, porque todas estas inversiones se van a dar en los próximos 2, 4, 6, 8, 10 años. Son inversiones que van a seguir y seguir. Entonces, eso es mirar al futuro, aunque en el presente algunos se quieran tentar por el no, tienen que poner más plata en la calle porque las encuestas dicen esto o lo otro. Entonces, el compromiso con hacer lo que efectivamente hay que hacer y confiar en que la gente va a entender esto y lo va a respaldar. Y eso es lo que hace el presidente.
2: Bueno, fíjate que mencionaste las encuestas y cómo muchos, te diría... argentinos y a veces no argentinos, digamos, pero que tienen algún grado de actividad, digamos, en Argentina, se terminan muchas veces psicopateando por las encuestas y por el discurso de la oposición, ¿no? Que es poco más que o poco menos que apocalíptico.
3: Y nunca la pegan.
2: Y fíjate lo que pasó en Brasil el fin de semana. Todas las encuestas, creo que hubo, no sé si 22, sí, 23 encuestas.
3: Todas menos dos, creo que le daban ganador a Lula.
2: Todas daban ganador a Lula. Esto bueno, ya lo explicaba Carlos en un café con Rukauf. La gente en general está históricamente psicopateada por la izquierda. Y cuando va a contestar una encuesta, y sobre todo en lugares más picantes, en lugares donde...
3: Facultades,
2: laburo,
3: no, por ahí, o en, barrio más humilde.
2: Bueno, en lugares controlados por Comando Vermel, lo que decía Carlos en Brasil, por ejemplo, la gente tiene miedo de decir lo que verdaderamente piensa. Por eso después cuando va, pero ahí es el valor, digamos, justamente ir al cuarto oscuro, digamos, y el voto secreto, ahí verdaderamente...
3: Sí, la mayoría silenciosa.
2: Te expresan la opinión en los hechos. ¿Pensás que puede estar sucediendo lo mismo en la Argentina?
1: No tengo duda. Sí. O sea,
2: de hecho, ya pasó
3: el año pasado.
2: El año pasado.
3: Cabeza a cabeza, estaban por 15 puntos.
2: Por 15 puntos.
1: Por 17 puntos. Pero esto es algo, además, no solo, o sea, no es en Argentina, es algo que pasa a nivel mundial. Los encuestadores tendrán que pensar y revisar el por qué, porque realmente ya... digamos, no tienen mucho sentido las encuestas. Y es cierto, en octubre, no, en octubre perdía el presidente,
3: claro,
1: y la gente
3: perdía,
1: no llegaba, no a fin de mes, no llegaba a mitad de mes. O sea, un poco lo mismo que tratan de...
4: perdón, le agrego un dato, pero el 80% de la gente...
3: Sí,
4: pues,
3: sí, sí, sí, sí, sí, sí,
4: sí, sí, con número,
1: el 80 nos llega al 15.
4: Sí.
1: Yo me acuerdo que, por eso te digo, y se pierde lo más el más importante de los sentidos, o el menos común de los sentidos, que es el sentido común.
4: Sí.
1: Yo me acuerdo que ese día llegué al búnker y estaba sonriendo y demás, y saludé ahí a la gente. Y entonces alguien me dice que estaban diciendo en televisión, bueno, que yo ya tendría resultados y demás. Yo no había hablado con ninguna persona, con ninguna, lo puedo jurar. Lo había llamado a Guille Franco como que dijera medio...

0: Sí. Yo debo ser la persona más optimista en el gobierno en cuanto a, a las elecciones. Mm. Creo que en todos los escenarios gana el presidente. En todos. No hay ningún escenario en el que el presidente no gane. Toco madera y es muy, digamos, es muy fuerte decir eso. Ahora, uno dice, no, pero dice eso, pero actúa de otra manera. Compra reservas, busca cerrar un swap y demás y no sé qué. Eso es obvio. O sea, yo soy el ministro de Economía. O sea, lo importante no es lo que pienso yo, es lo que piensa la gente. Si se da lo que pienso yo, bárbaro, pero si no se da lo que pienso yo, yo tengo que estar preparado para que los argentinos no sufran. Entonces, obviamente que yo contemplo la posibilidad de estar errado y actúo como si fuera a estarlo. Como...
1: Yo tengo que estar preparado para que los argentinos no sufran, ¿no? Yo tengo que estar preparado para que los argentinos... Después vamos a seguir escuchándolo, porque está bueno lo que dice para que la gente lo entienda. Dice, yo tengo que estar preparado para que los argentinos no sufran. Ustedes creen, ¿no? Con lo que dice Caputo, ¿no? Con lo que dice Caputo. No sufren los argentinos en estos momentos, ¿no? No se sufre, ¿no? Por lo que dice Caputo, ¿no? Por lo que dice Caputo, él dice, él tiene que estar preparado y mostrar y generar para que los argentinos no sufran. Acá me dice, no puede ser tan mentiroso, dice. La verdad que este tipo está mal, ¿eh? Pero está mal de la cabeza. Acá dice, tienen razón, no se vende nada. Dicen, los negocios, es más, lo único que llegan son proveedores, proveedores, intentando vender también. Ahí te das cuenta que todos se le están rebuscando para sobrevivir, ¿no? Rebuscando para sobrevivir. ¿Cómo le gusta a la gente que le mienta el Messi de la financia? Sí. Viste, él es especialista en economía. Ya le mintió con Macri y ahora miente con el enfermo mental. Pobre gente, ¿no? Se le ríe en la cara. Acá dice, qué vergüenza este tipo, dice. Estoy escuchando la radio, te mando saludos desde La Masita, dice. Te estamos escuchando a través de Blanca Ciudad Noticias. ¡Qué grande! La gente de Las Masitas, le mandamos un saludo. También a la gente de Spacencúter, que hoy nos mandaban mensaje. A toda la gente que nos escucha a través de la 90.7 FM Master de la señal de aire y también a través de la radio web Blanca Ciudad Noticias, página Blanca Ciudad Noticias, que nos están acompañando desde hace un tiempo. La verdad que feliz a todos. Bueno, seguimos con los mensajes. ¿Podés pasar tu teléfono al aire? Sí, el mismo de siempre. Dice, porque hay gente que no lo sabe. Bueno. 154-60-84-37. 154-60-84-37. Te lo repito última vez. A ver, agarrá la lapicera. 154-60-84-37. Eso te lo podés mandar mensaje y listo, solucionado. Acá dice que mentiroso ese Caputo, la verdad que no lo puedo creer. Están cada vez peor las cosas y este tipo se nos mata de risa. Fundió el país con Macri. Realmente no lo puedo creer, ¿eh? Realmente no lo puedo creer. Siguen y siguen inventando y mintiendo, dice, ¿eh? Siguen inventando y mintiendo. Mintiendo, dice acá, siguen mintiendo. Qué bárbaro, qué bárbaro. Y de este tipo que no les importa nada, ¿no? Realmente no, parece que no les importa realmente nada. Un cara dura, dice. Se robó todo, después la justicia total sabe que la justicia es de derecha, son macristas, no, macristas y no lo van a meter preso. Este tipo tendría que estar preso, por Dios, dice. No lo puedo creer, dice. A ver, escuchemos un tramo más de lo que decía.
0: Y si no pasa lo que yo creo que va a pasar, y le vamos a arrancar la cabeza como en octubre del año pasado. Entonces, esa es lo que yo tengo que hacer. Por eso, lo que una cosa es que me lo preguntes a mí, y esto lo aclaro porque muchas veces dicen, el ministro dice que no existe el riesgo Cuca.

0: ¿Existe o no? Yo cuando digo el riesgo cuca es el riesgo a que gane el kirchnerismo. Ese es el riesgo cuca. Entonces, si me lo preguntás a mí, todo yo te digo, es cero. No hay ninguna posibilidad de que eso pase. Claro. Ahora, de vuelta, es lo que piensa el 100% de los inversores, el 100% del mercado. No. Entonces, yo tengo que actuar en consecuencia a eso. No me voy a quedar con el view mío y decir, seguro va a pasar lo que yo digo y este es el único plan y ya.
1: Evitar la fatal arrogancia de los comunistas que dicen, mi palabra es absoluta y esto va a pasar así.
0: Obvio, si vos me preguntás qué pienso, yo te digo lo que pienso y lo digo con absoluta sinceridad y a mucha gente le embola que lo diga con esa sinceridad. Ahora, eso no quiere decir que voy a actuar de esa manera, porque yo tengo una responsabilidad como funcionario público y mi responsabilidad es cuidar a los argentinos. Entonces me voy a preparar por si alguno piensa que las cosas no van a ser así y yo tengo que tener las herramientas para manejarlo.
1: No, perdón, me reía porque de acá estamos frente al autor que acuñó el término.
2: Es internacional.
0: ¿Te acordás? ¿Es verdad? Sí, señor.
1: Sí, señor, así es.
3: Y pues mi logro en la vida ese.
1: Te iba a decir, ¿cómo está la relación del gobierno con los gobernadores, Toto?
0: Bien, muy bien.
1: ¿Con todos?
0: Ya, yo diría que los que vinieron, esa fue la otra cosa para mí más importante también de París.
1: Sí.
0: Para todos los inversores que estaban ahí, ver a todos esos gobernadores que son de la oposición diciendo que el rumbo no se cambia.
4: Eso fue increíble.
0: Eso es muy fuerte. Y no, o sea, lo dicen porque lo piensan.
1: Sí.
0: No hay ninguna ahí otra especulación. Así que eso como mensaje fue muy, muy importante. Y después la relación con ellos fue realmente, es muy buena. Y todas las interacciones que tuvieron con el presidente también muy buenas. El presidente fue muy generoso, les agradeció siempre en cada uno de sus discursos, les agradeció haber venido, les agradeció el apoyo en las leyes. Después tuvimos una reunión a solas con él, donde también les agradeció.
5: Los gobernadores, donde estuvo don Rogerio Frigerio, ¿no? Estuvo Frigerio también ahí, ¿no? Cuando viajaron a Francia, ¿no? Estuvo el gobernador de... A Francia estuvo el gobernador de Entre Ríos, gente. Estuvo el gobernador de Entre Ríos, ¿no? Había ahí una falla del micrófono, ahí lo corregimos. A ver, vamos a corregirlo. Claro, estuvo don Frigerio ahí, ¿no? Estuvo el gobernador de Entre Ríos. Ahí dice Caputo, habla de eso, ¿no? Que estaban muy contentos por la visita o el acompañamiento de los gobernadores. Puede ser. A ver, vamos a escuchar esta parte de Caputo, una de los últimos tramos de la nota que le hicieron ayer.
0: Además, la gente, porque si me dijeras que el Estado subsidiaba eso, pero vos comprabas una remera por $1 y cambiabas una goma por $10, te digo, bueno, el subsidio al menos le llegaba a la gente. No,
4: mil veces más caro.
0: Claro. Además, vos tenías que pagar las cosas entre 2 y 10 veces lo que valía. O sea, era una cosa, digamos, ridícula. ¿Quién puede defender eso?
3: O sea, no era normal que comprar un producto te salía más barato irte afuera, pagar los pasajes, volver y estadía.
0: Exacto.
3: Que pagarlo en el mismo país. Eso es un sinsentido.
0: Una cosa que no resiste análisis. Después hablé con.
1: Pero vos entendés que tenías que prender fuego tus cubiertas,
0: ¿sí?
1: Para volver a la Argentina.
0: Sí.
3: O sea, tenías que poner un tipo, levantar el auto.
1: No, prender fuego. ¿Sí? Prender fuego el auto, digamos.
4: No, y todo ese kilómetro sería más barato.
1: Sí. Todo eso era más barato. O sea, pará, y lo hacías y decías, che, qué bien que le hice.
4: Sí, ¿cómo lo dormí? Salí ganando.
0: Y te digo, ejemplos hay. ¿Cómo hay va, porque no, hablé también con la competencia de ellos y me dice, mira, nosotros también podemos competir. Estamos, de hecho, 36% arriba en ventas, me dice la competencia de Pampero. Y entonces digo. Fíjate que, digamos, en una industria difícil, El que, digamos, invierte puede, si tomás el ejemplo que ponemos siempre con el presidente, el de los termos Lumilagro,
1: sí.
0: Claro, en ese momento,
1: gran ejemplo,
0: digamos, podrían haber tomado como entraban los termos importados, imposible competir, como hizo Fate, y cerramos. Y alguno podría haber dicho, terminaron con la industria de los termos en Argentina. ¿Y esta gente qué hizo? Se reacomodó, ¿sí? Invirtió. Hoy tienen un
1: producto. Sacó nuevos modelos.
0: Sacó nuevos modelos. Hoy tienen un mejor producto que lo venden más barato, exportan y les va muchísimo mejor. Entonces, también está este tema de decir, bueno, ante este nuevo escenario, ¿cuál es mi actitud? Por supuesto, de nuestro lado, hay todavía un montón de cosas para hacer. Tenemos que seguir bajando impuestos, sobre todo a nivel provincial y municipal, pero a nivel de nación también. Tenemos que seguir sacando regulaciones. Se sacaron más de 18.000. Tenemos que seguir bajando el costo financiero, porque el costo financiero es parte esencial de esto. Y tenemos que seguir mejorando la infraestructura. Todo eso nosotros tenemos que hacerlo. Y del sector privado hay que entender que, bueno, ahora hay que invertir y competir. Y no hay que tener miedo a competir, porque cuando los argentinos compiten, en general ganan. El argentino tiene todo, capital humano, recursos, todo. Lo que pasó fue que durante décadas el sector privado se los comió. Entonces, bueno, se los comió a impuestos, se los comió a regulaciones. Entonces, claro, ahí tenías que cerrar porque era imposible. ¿Y lo terminaba pagando quién? El que menos tiene.
6: Sí, sí.
0: Porque, digamos, las dos cosas. Siempre se habla de que la inflación es el impuesto, es el peor impuesto, porque es el más regresivo, es el que le pega a los que menos tienen, a los que no se pueden cubrir. Pero poco se dice que también es un negocio para los que, digamos, mejor lo entienden. Entonces, es directamente una transferencia de recursos de los que menos tienen a los que más tienen.
1: Sí,
0: es directamente así, de vuelta. ¿A cuánto llegó la pobreza en el 2023 con el sinceramiento del tipo de cambio? A 57%. ¿Cuál fue el año récord de ganancia de los bancos en su historia? 2023. ¿Qué hacían los bancos? Tomaban depósitos y compraban LELIX. Esas LELIX con las que supuestamente el gobierno pasado le iba a pagar a los jubilados.
6: Claro, pero esas eran
0: los
6: jubilados, el gobierno del pueblo.
0: Claro, los jubilados terminaron cobrando $80 y los bancos en récord de
1: ganancia.
6: El ciclo
1: eso es increíble. Eso es increíble porque...
0: La fiscalía descansa.
1: No, eso es increíble, increíble porque es literalmente lo que ellos tienen en la cabeza, que es...
6: El malvado capitalista.
1: El malvado capitalismo explotador, digamos, de las corporaciones contra la gente. Era verdaderamente ellos.
3: Sí. Invirtieron el flujo de préstamo ellos. De los bancos. Es una cosa de locos.
0: No había crédito al sector privado. ¿Cómo va a crecer un país sin crédito? No había crédito.
7: De mono. Eso es increíble para el año que viene, sobre todo como decimos, sí. Que es un año electoral, plantear los modelos de país, ¿no? Porque van a venir a plantear un modelo de catástrofe y vos tenés que recordarles,
1: sí, claro.
7: Con una carilla de cómo era el 2023.
1: ¿No? Acá te cuento una infidencia, Toto. Nosotros queremos que el candidato sea Kicillof.
3: Sí.
1: No se lo cuentes a nadie, es un secreto. Sí. Pero
7: ¿qué? Tu frase de célebre de la semana pasada estuvo muy buena. Kicillof es el anticristo. Fue increíble.
1: Ah, me encantó. Gran frase, de hecho.
3: Sí.
1: Va en línea con que sea el candidato, de hecho.
0: Aclaremos que es en términos figurativos, porque si no, alguno va a decir que hay que cortarle la cabeza para ver si tiene los 3-6. O sea, no, es en términos figurativos. Sí. Aclarémoselo, porque si no...
1: No, olvídate. Pero...
3: Aparte no cuenta hasta tanto.
1: Pero bueno... Pero nada, lo que sucedió con eso es que, bueno, tenemos miedo que se caiga, porque lo vemos muy tambaleante, digamos, sí. Por momentos. Pero si lograra él ser el candidato de la oposición, ¿qué es lo que tendría para mostrar versus el presidente Milei? Porque el presidente Milei tiene con nación, bueno, mirá, hice esto con la inflación, hice esto con la pobreza, hice esto con la seguridad, con la inseguridad, quiero decir. ¿Y Kicillof qué tiene para decir? ¿Qué hizo él con la provincia de Buenos Aires? Porque es verdaderamente el enfrentamiento de dos modelos,
3: sí, sí.
1: Y de dos modelos ya con experiencia probada.
0: Mirá,
1: uno con más años que otro, claro, incluso.
0: Si digo lo que sí. Pienso, va a lucir soberbio.
1: Sí.
0: Y no lo es. O sea, no lo encaro por ese lado. como dice el presidente, nosotros dependemos de nosotros mismos. A mí me importa tres pitos quién está enfrente. Juro que lo digo en serio. O sea, por mí se puede juntar Kicillof con toda la oposición. El otro día había un diputado que lo sugería. Se pueden juntar todos. Van a perder por paliza igual. No hay forma de que pase otra cosa. Entonces, ¿nosotros qué tenemos que hacer? Seguir haciendo lo que estamos haciendo, que es hacer las cosas bien y confiar en que la mayoría de la gente en Argentina lo va a valorar. Y así va a ser. Yo, si es Kicillof, si es cosa, si me preguntás de feeling, ¿qué creo? No, yo creo que no va a ser. ¿Sabés por qué creo que no va a ser? Porque todo el mundo sabe que Kicillof no puede ser jamás en la vida presidente. Lo saben ellos, lo sabe su entorno, lo sabe cualquier persona.
8: Lo sabe Kicillof.
0: Lo sabe Kicillof, lo sabe cualquier persona que está en la política.
1: No. ¿Para vos decís que no va a ser presidente?
0: Una persona.
1: ¿O que no va a ser candidato?
0: No, yo digo que no puede ser nunca, que no hay ninguna persona en Argentina que entienda algo de política que crea que Kicillof puede ser presidente. No la hay, o sea, no tengo ninguna duda. Ahora,
1: Sos malo, digo.
0: No, no, realmente.
7: Es sincero, digo, por lo menos. Ah,
0: ahora, el hijo, creo que, dado esto, lo más probable es que no sea. Porque ellos mismos saben que no pueden ganar. Entonces, ¿quién quiere tener de candidato a alguien que no hay ni la más mínima duda, que no importe con cuánta gente se junte, no puede ganar? ¿O ustedes creen que nadie se junta con él porque ahora el kirchnerismo y el peronismo se volvieron dogmáticos? O sea, no les interesa más ganar. O sea, tienen el caballo ganador, pero dicen, no vayamos con este.
7: Claro, no, me cae mal, no quiero ganar.
0: No, viste, ahora Cristina no quiere ir con él, la Campo no quiere ir con él, Massa no quiere ir con él. Nadie quiere ir con él, pero es el ganador. Qué raro, o sea, una cosa raro. Sí, a ellos que les interesa estar en el poder, ahora...
7: Sí. Lo único que les importa.
0: Entonces, la realidad es que te estoy dando una opinión que no importa, porque yo confío 100% en lo que estamos haciendo, coincido 100% con lo que dice Javier, 100% que lo importante está en lo que hacemos nosotros.
1: Claro.
0: Y en no desviarnos, en justamente... no dejarnos engañar por el canto de las sirenas de los que dicen ay, puede, no nos hagan volver al pasado, esto ya pasó en el 2019, pongan empiecen a gastar un poco más, pongan cosas, porque si no, no los reeligen. O sea, a ver si puedo explicarlo más gráficamente. El kirchnerismo, bajo ninguna circunstancia, es refugio. ¿Se entiende? No es, como se dice en inglés, safe haven. No es eso. O sea, fíjense, de vuelta, elecciones de octubre, riesgo país en 1.500,
1: sí.
0: ¿Sí? La gente atacándonos en el tipo de cambio. ¿Alguien se refugió en el...? O sea, ¿cuántos se refugiaron en el...?
7: Ah, seguro nos va a salvar el kirchnerismo.
0: 24%. Claro, nadie. O sea, ganó por 17 puntos el presidente en ese contexto. Sí, sí. Por eso yo digo, no importa el escenario. Algunos piensan como en la Argentina vieja. ¿Cómo gana un presidente en Argentina siempre? Solo si al oficialismo le va mal.
1: Sí.
0: Porque en términos de propuestas, nadie tiene nunca propuestas. O sea, ni hablar el kirchnerismo, que si tiene alguna, te rompen el oído. Pero,
1: la propuesta es qué cargo me quedo.
0: Pero, entonces, ¿qué es lo que se busca? Que al que está le vaya mal. Porque no hay otra forma de ganar. Entonces, ¿cuál es el problema que tiene hoy el kirchnerismo y la oposición? Que a este gobierno le está yendo bien.
1: Sí, claro.
0: Entonces... ¿cómo hacemos? Ahora hay que...
1: Es verdad, no tienen banderas, ¿eh?
0: No tienen banderas, o sea, si le está yendo bien...
1: No hay discursos posibles de campaña.
0: Claro, los obligás a tener que proponer algo.
1: Claro,
0: y no pueden proponer algo distinto a lo que estamos haciendo, porque lo que estamos haciendo está bien.
1: Claro.
0: Entonces dicen, estamos atrapados.
1: Es una encrucijada.
7: Claro. Sí, la alternativa de eso era que explote todo.
1: No, es una encrucijada, y como vos decís, y cuando los obligás a proponer algo, alguna propuesta, viste, ideológica, económica, lo que fuera, para... diferenciarse, digamos, del gobierno, proponen, por ejemplo, expropiar microcentro.
0: Sí, claro.
1: Por ejemplo, que fue el
5: Bueno, ahí habla Caputo, ¿no? Finalizando la nota y terminando dice esto, ¿no?
0: Escucha, no se coman alguien el cuento que eso es fácil, eso es lo más difícil, tener la convicción que tiene el presidente para no desviarse del rumbo ni medio centímetro, es lo más difícil.
7: Es una anomalía.
0: Pero es una anomalía total, porque la tentación siempre es a esto, es tenemos que reelegir.
1: Claro.
0: Y los de al lado me dicen, no, che, mirá, leíste la columna de tal periodista o de este, y muchos en la política, de vuelta, conviven en ese mundillo, y quieras o no, se retroalimentan. Y el presidente, todo lo contrario, jamás pierde el foco, jamás.
1: Me imagino el central, un poco ya lo dijimos alguna vez en Las Tres Anclas, como el anillo de Sauron, ¿no? Que está ahí tentándote, dale, tenés que reelegir mi tiguita, hacé plan platita ya.
0: Claro,
1: y el presidente se mantiene estoico.
0: Pero
1: justamente.
0: Olvídate, no movés ni medio centímetro. Para mí, para todo el equipo económico, eso es un placer porque nosotros pensamos exactamente igual. De hecho, insisto, yo creo que ese siempre fue el error en Argentina. Y además, porque después de tantas décadas de vos romper contratos, atropellar la propiedad privada, ahora vos tenés que, como se dice, hacer, no me gusta usar una palabra en inglés, pero no encuentro el coso, es como tenés que hacer over delivery, tenés que vos tenés que sobrecumplir. Tenés que sobrecumplir. ¿Por qué? Porque, ¿entendés? Es como que vos fuiste durante tantos años un adicto que ahora, ¿entendés?
1: Tenés que ser el mejor alumno.
0: Tenés que ser el mejor alumno, te quieren ver, digamos, mucho tiempo sin un vasito al lado.
1: Claro.
0: No, ¿viste? Un anito que no tomaste, no, mostrame más y mostrame más. Entonces, nosotros, lamentablemente, durante décadas, ¿no? Y seguimos todas estas artimañas que destrozaron nuestra credibilidad. Entonces, nunca hay que cometer el error de creer que la solución es volver ni siquiera a hacer un poco de populismo. De ninguna manera. Es ortodoxia pura. Las cosas digamos, van a mejorar día a día. Lo contrario de lo que pasaba antes, de lo que por lo menos yo viví. Yo soy mucho más grande que ustedes. Cada año siempre estuvimos peor. Yo viví siempre en una Argentina peor. Bueno, por primera vez vamos a estar cada vez en una Argentina mejor. ¿Pues va a llevar tiempo? Obviamente. Sí, sí. Va a llevar tiempo. Pero vas a estar, en vez de cada vez peor, cada vez mejor.
5: Cada vez mejor, dice Caputo, ¿no? ¿Ustedes qué dicen del otro lado? Lo aplaudían ahí, ¿no? Lo aplaudían ahí a Caputo. Dice, ¿estamos cada vez mejor o no, señora? Diga la verdad usted, a ver. ¿Estamos cada vez mejor? ¿Estamos más o menos? ¿Qué dice doña Rosa, don Carlos, don Augusto? Es un pinocho, me dicen acá. Ese tipo es un pinocho. La verdad que no puedo creer que mientan tanto. La verdad que da vergüenza, dice. Estos tipos están llevando el país a la ruina. Es una vergüenza tener estos representantes, dice. ¿Hasta cuándo? ¿Hasta cuándo van a seguir mintiéndonos en la cara? Realmente, dice. Son unos hipócritas, dice. Unos hipócritas, dicen acá.

Acá dice, la verdad que lo escucho esto inservible, son igual que los de acá, dice. Es igual que el gobierno de Ezio Gieco, dice acá, son unos mentirosos. Realmente están fundiendo el país, están fundiendo diamantes. No veo la hora que lleguen las elecciones el año que viene. Te vas a meter las encuestas en el Tuje, Caputo, y va a ganar el peronismo en todo el país, en diamante, en la provincia, y se les va a quedar cerradita la boca.

Yo lo escucho a estos tipos y digo, no puede ser que la gente los haya votado, dice. Realmente no lo puedo entender que haya gente que vote a estos tipos, dice. Están totalmente mal de la cabeza, mienten. Y sobre todo, pena te da que la gente les crea, dice. Eso también te da mucha pena, dice.

Acá dice, te estaba escuchando, dice, y la verdad que lo escucho, estos tipos son impresentables, dice. Me da mucha pena, mucha impotencia saber que esto realmente está empeorando y al país lo están totalmente en quiebra, ¿no? Totalmente en quiebra el país. Los negocios están que cierran, vas a cualquier lugar de la provincia y no da para más, dice. Realmente, realmente no da para más esto, dice.

¿Qué hace, Silvia? ¿Cómo anda usted? ¿Todo bien? Dice que impresentable, ¿no? Impresentable. La verdad de no creer estos tipos, cómo nos mienten a todos los argentinos, dice. Pero bueno, la culpa tenemos nosotros y sobre todo los que lo votaron, ¿no? Y sobre todo los que lo votaron. 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

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Dice, es un delincuente, dice, le pedía a los universitarios que le pidan a sus padres que liquiden los dólares del colchón. Él tiene dólares que se llevó, bueno, que robó con Macri, afuera es un cara dura, dice, ¿cuándo se va a despertar la gente? Habría que llevarlo preso, dice, a este delincuente. Tomá con pinzas, bueno, porque cada vez más he perdido. Dice, los otros días... bueno, la otra vez, y bueno, ahí estaba, ¿no? La situación es compleja, dice. Es compleja lo de Caputo. Esto no gana más, dice. Unos inservibles, vos decís. Vamos a la tanda y después escuchamos lo que dice el vocero presidencial, ¿eh?

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0: Seguimos. Está hablando el vocero presidencial. Seguimos, acá me dicen, che, y el maquinista que rompió todo, al final, ¿en qué quedó? Dice, el que rompió el camión en la municipalidad. ¿Qué dice? ¿En qué quedó eso? Dice, ¿en qué quedó el maquinista que rompió la máquina? Y creo que no en nada, no sé, está trabajando por Strobel, me decían hoy, ¿no? Estaba trabajando ahí por Strobel. Por Strobel, decían. Trabajando ahí por Strobel. Acá me dicen, te estamos escuchando, no te olvides del barrio La Montada, por favor, ahí el barrio La Montada, favor, dice el barrio La Montada, necesitamos que venga alguien de la municipalidad y solucione los problemas del barrio. Vamos a escuchar 2 segundos al vocero que dice,
1: Argentina tiene los recursos. El desafío es generar las condiciones para que el capital los pueda transformar en producción. Quiero aclarar algunos puntos importantes respecto a la derogación del régimen. Lejos de poner en venta nuestros recursos naturales o estratégicos, atentar contra nuestra soberanía o poner en riesgo nuestras fronteras, la medida busca potenciar la producción rural. La derogación de la Ley de Tierras Rurales no elimina ni modifica el régimen de zonas de seguridad de fronteras. Las zonas fronterizas mantienen su régimen específico con sus controles correspondientes sobre la adquisición y tenencia de inmuebles. Tampoco afecta la soberanía territorial. La tierra continúa en la Argentina sometida a nuestras leyes, nuestros impuestos y nuestra jurisdicción. La Ley de Tierras, además, era una normativa contraria a lo que nuestra propia Constitución establece. Los extranjeros gozan de los mismos derechos civiles que los argentinos y son bienvenidos para trabajar la tierra y desarrollar industrias. Ahora bien, esta discusión volvió a partir de una decisión de la Corte Suprema la semana pasada. La Corte revocó el fallo de la Cámara Federal de La Plata que había dejado sin efecto la derogación de la Ley de Tierras dispuesta en el artículo 154 del DNU 70 de 2023. Lo hizo porque consideró que la organización que había iniciado la demanda no tenía legitimación para promover esa acción. En los últimos días, la oposición cuestionó la decisión de la Corte Suprema de Justicia. Incluso algunos diputados opositores presentaron una medida cautelar para dar marcha atrás con los efectos de la decisión de la Corte. Hasta ahí quienes proponen dejar sin efecto la totalidad del DNU 70 de 2023. Quiero detenerme en por qué este decreto es tan importante. Durante años la Argentina acumuló regulaciones que le daban al Estado facultades para fijar precios, establecer cupos, exigir permisos e intervenir en acuerdos entre privados. El DNU 70 de 2023 empezó a desarmar ese esquema y a devolverles capacidad de decisión a las personas y a las empresas. Un ejemplo muy claro es el mercado de alquileres. La derogación de la Ley de Alquileres permitió que propietarios e inquilinos vuelvan a acordar libremente el plazo del contrato, la moneda de pago y la forma de actualización. Y los resultados fueron contundentes. La oferta de propiedades en alquiler aumentó fuertemente y los precios reales bajaron. La oferta publicada de alquileres en la ciudad de Buenos Aires se cuadruplicó respecto de diciembre de 2023. Como consecuencia, entre diciembre de 2023 y agosto de 2026, el precio de alquileres en la ciudad de Buenos Aires cayó 38% en términos reales. Con la Ley de Alquileres, el alquiler promedio de un 2 ambientes en la ciudad de Buenos Aires llegó a llevarse el 73% del salario neto promedio. En agosto de 2026, esa proporción bajó al 43%. Es decir, el alquiler pasó de absorber casi 3/4 partes del sueldo a menos de la mitad. Otro ejemplo muy concreto de lo que cambió en la Argentina es el comercio exterior. Se eliminaron distintas restricciones que encarecían o dificultaban la importación y la exportación, y se avanzó en un esquema con menos intervención del Estado y más competencia. Recordarán que hasta diciembre de 2023 funcionó el CIRA, un sistema de autorización previa mediante el cual el Estado decidía discrecionalmente qué operaciones de importación podían avanzar y cuándo podían acceder al mercado de cambios. El DNU 70 de 2023 modificó el Código Aduanero para establecer que el Poder Ejecutivo no puede prohibir, restringir o fijar cupos a las importaciones y exportaciones por motivos económicos. Para hacerlo se necesita una ley. Es un cambio de lógica muy importante. La libertad de comerciar es la regla dentro de las normas aduaneras, sanitarias y de seguridad.
0: Bueno, ahí está el vocero.

cada vez exporta menos, ¿no? Realmente es así, ¿no? Cada vez exporta menos la Argentina. Ahí está hablando el vocero presidencial, ¿no? Pero bueno, eso es lo que ahí estaba diciendo el vocero presidencial. Cada vez vienen más cosas de afuera que de adentro, ¿no? Esa es la realidad. Y se había cortado un poco ahí el audio, me parece, ¿no? Luego lo noté yo, pero bueno, no importa. No tenía el retorno bien. ¿Qué dice acá estos tipos de no creer, ¿no? Dicen, están totalmente enfermos, están totalmente de la cabeza, dice. Traen todas cosas de China mientras la industria argentina está reventando, cada vez más fábricas, dejando sin trabajo a la gente. La verdad que esto es un desastre, dice. Esto realmente es un desastre, dicen acá. ¿Vos decís que no hay vuelta atrás con esto? Fíjate, Diamante, ni una obra ahí, ¿eh? No hay ninguna obra en la ciudad de Diamante. Bueno, ahora sacaron a licitación, hablando de obras, licitación pública para construir 22 cuadras de pavimento, ¿no? En el casco urbano de Diamante. A través del decreto 391-2026, el Departamento Ejecutivo Municipal dispuso el llamado a licitación pública número 2-2026 con el fin de contratar servicios a una empresa que realice la construcción de 22 cuadras de pavimento urbano, Grupo 1, en la ciudad de Diamante. La apertura de sobres será el viernes 23 de octubre del 2026 a las 10 horas en el Palacio Municipal Eva Perón y Echagüe de Diamante. Los pliegos de bases y condiciones particulares generalmente pueden adquirirse en la oficina de ingresos de lunes a viernes de 7 a cuarto a 2 y cuarto. Eso se viene en pavimento, ¿no? Por lo menos la primera licitación de 22 cuadras de pavimento para la ciudad de Diamante, ¿eh? Para la ciudad de Diamante, ¿qué dicen ustedes? Bueno, una obra es una obra, ¿no, señora? Acá me dice que no te olvidé de Barrio Belgrano, ¿no? El intendente habló ayer de Barrio Belgrano y dijo que hay gran posibilidad de que se haga esa obra de Barrio Belgrano y es más, le iban a sumar dos cuadras más, ¿no? Si no me equivoco, al asfaltado del Barrio Belgrano. Acá Graciela dice, felicitar al Hospital San José por la cirugía que hicieron, lo leí en tu noticia, la verdad que felicitaciones. Después todo el mundo se queja del Hospital San José y es el único que termina salvando la vida de los diamantinos. Más que agradecer al Hospital San José. Bueno, mañana vamos a ver si podemos hablar con la directora del hospital ahí del Hospital San José. Acá dice, no te olvides de lo que es Barrio La Merced. También dice, intransitable la calle hacia la entrada en el Barrio La Merced. Olvidado totalmente. También te quiero decir que el tema de la juventud, los chicos, acá en Barrio La Merced, cada vez se nota más cómo están, dice. Realmente da mucha pena de que los chicos estén en esas condiciones, dice, ¿no? Que los chicos estén en esas condiciones, dice acá, ¿no? ¿En qué condiciones dirá, ¿no? A esta persona. Acá dice, los funcionarios municipales deberían recorrer un poco más las calles y controlar a los trabajadores municipales. No puede ser que un trabajador municipal rompa todos los vehículos de la municipalidad y nadie diga nada.

0: Acá dice, ¿hasta cuándo van a seguir, dice, defendiendo a este tipo? Está totalmente loco. Deja entrar todas las mercaderías de afuera, y se están muriendo las empresas locales. Dice, todo viene de China y la gente está quedándose sin trabajo. No sé para qué van a traer tantas cosas de China, dice Miriam, si después la gente no las va a poder comprar, dice. ¿Para qué van a traer tantas cosas de China si después la gente no lo va a poder comprar? También acá dice, el intendente Siojieco debería recorrer las calles de los barrios y darse cuenta de la necesidad que hay en los barrios. Por favor. Escuchen, vamos a escuchar un poco al vocero presidencial hasta que hagan las preguntas los periodistas, pero escuchemos acá lo que decía el vocero. Está en vivo, está hablando en vivo. Escuchemos.
1: Sin el decreto vuelve la ley de alquileres, cuyos únicos logros fueron reducir la oferta y subir los precios de los alquileres. Vuelven las leyes de góndolas, de abastecimiento y de compra argentino, iniciativas ineficaces para erradicar la inflación que solo causaban escasez y ponían barreras a la actividad comercial. Vuelven los obstáculos para cambiar la prepaga o de obra social, afectando la libre elección del trabajador para elegir la cobertura de salud que preferiría. Es volver a un modelo de país agotado que esta gestión dejó atrás, con reformas profundas para que la Argentina recupere la prosperidad. Volver a todas estas leyes es volver a ese modelo. Quien defiende estas leyes defiende que el poder político tenga la última palabra sobre lo que deciden los privados. Y eso ya lo mostró la historia argentina, termina siempre igual.

0: y la proclamada defensa de la soberanía. Y para poner un ejemplo concreto, ¿puede venir alguien del extranjero y decir, compro la provincia de Tucumán, digo, porque no es limítrofe, por ejemplo, o un municipio, o un lugar donde haya un lago, algún recurso natural de la Argentina? ¿Qué va a hacer el gobierno con respecto a esto? Y lo veíamos muy preocupado por el decreto 7023. Si la oposición logra el número, ¿qué va a hacer el gobierno? Gracias.
1: Perdón, no entendí la incompatibilidad. ¿Cuál sería?
0: ¿De la primera pregunta?
1: Sí.
0: Claro, el gobierno habla de defender la soberanía. ¿Alguna inversión extranjera compre cantidad de tierra de manera indiscriminada? ¿Hay ahí una contradicción del gobierno? Y concretamente, ¿puede entonces venir un inversor extranjero y comprar, por ejemplo, pensaba en Tucumán porque no es de frontera, o algún municipio, no hay ningún problema, no va a hacer nada el gobierno con esto?
1: Bien, gracias por la aclaración. De ninguna manera que un extranjero, una persona física o jurídica que compre una tierra en Argentina, le hace a la Argentina perder soberanía. Digamos, un extranjero que compra una tierra en Argentina para un coto de caza, para producir limones en Tucumán, para producir soja, cereales, oleaginosas en La Pampa, para producir lo que se les ocurra en cualquier provincia, frutas, manzanas, peras, en Río Negro. De ninguna manera le implica a la Argentina perder soberanía sobre esas tierras. Son tierras en las cuales estos extranjeros pueden trabajar, pueden producir, pueden contratar personas, pueden exportar también, pueden generar divisas, puestos de trabajo y demás, pero de ninguna manera se arriesga la tierra y la soberanía de los argentinos sobre estas tierras. Estas tierras, en principio, pueden recibir inversión extranjera, y eso es a lo que apunta este gobierno, ¿no? Recibir más inversión de extranjeros en tierras argentinas. Esto no significa venderle la tierra a un país extranjero que en todo caso nos la quita, digamos, de nuestra soberanía. Eso realmente nos ha sorprendido durante el debate en su momento que hubo en el Congreso, porque ha habido muchos planteos que van en contra de la Constitución, en contra del espíritu de la ley y en contra del planteo de este gobierno. Con lo cual no veo esa contradicción. Eso sigue siendo igual. O sea, si se quisiera, si hubiera alguien queriendo comprar una reserva histórica o un parque nacional, no lo puede hacer. Esto no está en riesgo. Lo que se trata con esta ley es que pueda haber inversiones reales en tierras argentinas, como ha pasado a lo largo de toda nuestra historia y como está plasmado en nuestra Constitución, y que eso de ninguna manera pone en riesgo nuestra soberanía. Yo creo que los argentinos lo tienen que tener muy en claro, porque la oposición, en muchos de los planteos, con buenas o malas intenciones, ha confundido mucho a la gente respecto de este tema. O sea, vender una tierra en la Patagonia no significa que esa parte de la Patagonia deja de ser argentina, para que quede bien claro. ¿Y la segunda pregunta había sido?
0: Realmente está el número y se deroga el decreto 7023, ¿qué va a hacer el gobierno?
1: No, somos optimistas de que no va a pasar. Este decreto, realmente, como acabo de contarles, es un decreto que ha dado enormes beneficios a muchísimas personas y de ninguna manera se va a caer. En todo caso, está el planteo de la oposición, creo que ya es transparente, la idea de romper todos los logros que hemos conseguido, de volver al 2023, y lo va a tratar de hacer con este tipo de planteos. Ahora, dudamos mucho de que puedan conseguir la mayoría para echar atrás el decreto.
2: Voceros, buen día. Nicolás Gallardo de MDZ. Patricia Bullrich dijo varias veces la semana pasada que no descarta ser candidata a presidenta y dijo que lo importante es la continuidad del proyecto libertario, de lo que representa el proyecto de Milei. Le quiero preguntar si lo importante es la continuidad del proyecto, la continuidad de Milei y su gestión puntualmente, y cómo ven que abiertamente Bullrich piensa competirle a Milei. ¿Hay un mileísmo sin Milei o no necesariamente? Y le agradezco, si me permite una segunda consulta, le agradezco por su amabilidad. El monseñor García Cuerva habló en las últimas horas, dijo que la Argentina está en crisis, tanto ahora como hace algunos años, y que hay, textual, hermanos que la están pasando mal. El ministro Caputo lo cruzó, le dio un retweet a un posteo de otro funcionario de economía

0: donde dijo textual, estoy cansado de este tipo, y lo acusó de hacer política. ¿El presidente coincide con Luis Caputo? Gracias.
1: Bien. Primero coincidimos que la foto no es la que más nos gusta. Hoy tenemos prácticamente un tercio de la población en la pobreza, 32% es el último dato. La foto no nos gusta. Lo hemos dicho cantidad de veces, no queremos ser insensibles con un tercio de la población que la está pasando mal. Está debajo de la línea de la pobreza. Realmente es humillante que en Argentina hayamos hecho las cosas tan mal en política económica para tener tanta gente debajo de la línea de la pobreza. Ahora, recibimos una Argentina donde más del 50% de la gente estaba debajo de la línea de la pobreza. Hemos logrado sacar a muchísima gente y a muchísimos niños de la pobreza, gracias a la gestión de este gobierno. Entonces, entendemos que es por acá el camino por el cual, con estabilidad monetaria, desregulando, bajando la burocracia, con apertura económica, bajando impuestos, terminando con el flagelo de la inflación, la manera en la cual vamos a sacar a más gente de la pobreza en línea con lo que quiere la Iglesia. O sea que en este sentido entendemos que estamos haciendo las cosas bien y falta un montón y vamos a seguir trabajando para lograrlo y entiendo que los argentinos esto lo están viendo y vamos a seguir con estas políticas económicas que creemos las correctas. Las declaraciones de esta persona que usted menciona, él mismo aclara, digo esto como católico, con lo cual es un cuestionamiento que no viene desde el gobierno. Nosotros respetamos la libertad de expresión, como lo hacemos aquí con ustedes, respetamos la libertad de expresión, por supuesto, respecto a la Iglesia y todas las opiniones que puedan plantear. La preocupación social en Argentina existe, porque la Argentina todavía no está donde quiere estar, todos queremos mejorar, pero insistimos que es por este camino que hemos sacado a mucha gente de la pobreza, que estamos a mitad de camino y vamos a seguir sacando gente de la pobreza, de acá a la elección del 27 y después de la reelección hasta el 2031 también. O sea que en ese sentido continuamos. Y sí.
0: La duda, sí, y agradezco. La primera consulta estaba vinculado con declaraciones varias de Patricia Bullrich, 4 o 5, donde ella dice abiertamente que no descarta ser candidata a presidenta y dijo que lo importante es la continuidad del proyecto que invoca Milei. La pregunta es, ¿si hay un mileísmo sin Milei? Hay algunos empresarios que dan cuenta de que es preferible más eso que siga Milei y Bullrich aparentemente lo alimenta con esas declaraciones. ¿Cómo ven que quiera competir la exministra al presidente Milei? Y lo dice abiertamente. Gracias.
1: Volvemos a la frase del presidente, los liberales no somos manada. Puede haber diferencias de algún enfoque en algún tema puntual, pero en la reunión de gabinete en la que participamos varios y también Patricia Bullrich, hay un apoyo total al presidente en continuar él liderando su proyecto. Por supuesto, es un proyecto de todo un gobierno, pero él es el líder de este proyecto con enormes resultados y entendemos que nadie mejor que él puede expresar las ideas de la libertad que nos representa. Después puede haber diferencias de opinión sobre cualquier tema. Puede pasar con un ministro puntual, puede pasar con una senadora, puede pasar con algún diputado, y no pasa nada, digamos. Yo sé que dentro del periodismo por ahí es nota encontrar diferencias y plantear divisiones y demás. Nosotros no pasa nada. O sea, Patricia Bullrich sigue apoyando la idea de que Milei sea reelecto. Lo ha planteado en reuniones de gabinete, lo ha planteado ante la prensa también. Y en todo caso, si tiene aspiraciones políticas, que también las ha planteado en algún momento a futuro, está muy bien porque ha hecho una carrera política que todos admiramos, pero entiendo que sigue apoyando la idea de que Javier Milei sea quien busque la reelección en 2027. Creo que para el 2027 Patricia Bullrich apoya la candidatura del presidente.
2: Buen día, vocero. ¿Cómo le va? Ariel Rodríguez, de Cadena 3. Si me permite, tengo dos consultas. La primera de ellas tiene que ver con el viaje a París de la comitiva presidencial. Digo porque generó mucha suspicacia que en el marco de ese viaje que finalizó el día sábado haya subido al avión a jueces cercanos a la AFA, en un hecho creo que no registra antecedentes desde el regreso de la democracia hasta aquí. ¿Con qué objetivo lo llevó el gobierno a ese viaje a los magistrados? ¿Está vinculado a la paralización de las causas en la justicia? ¿Tiene el gobierno algún interés específico particular en que se paralicen esas causas en contra de los máximos directivos de la Asociación del Fútbol Argentino? Y vinculado también con el fútbol, hoy se despide Messi, usted lo saludaba en el comienzo de su presentación en el día de hoy, una carrera de más de 2 décadas en la selección argentina que se caracteriza no solo por los logros dentro del campo de juego, como por sus buenas maneras fuera del campo de juego. ¿Cree usted que el presidente aprendió algo de ese liderazgo o que debiera tomar algo de ese liderazgo del capitán?
1: Bien. Sobre Argentina Week, debemos reconocer que es un hecho histórico, ¿no? Que el presidente haya viajado con más de la mitad de los gobernadores a buscar inversiones. Y hay distintas personas que han acompañado en este viaje con la misma intención. Es un viaje histórico que volvió con 27 mil millones de dólares de anuncios de inversión, que realmente es lo que Argentina necesita. Con lo cual, insisto, realmente esto ojalá se repita. Ya pasó en Nueva York, pasó ahora en París, esperemos que se repita una y otra vez y que siga acompañando los gobernadores y sigan acompañando a las personas que en todo caso se considere desde el gobierno que puedan sumar para este viaje para conseguir el mismo objetivo. En relación con Lionel Messi, por supuesto, hoy es un día muy importante para los argentinos porque nos ha hecho muy felices en cantidad de oportunidades. Que hoy sea su último partido oficial, más allá de que sea un amistoso, es realmente algo para destacar, por eso lo saludamos. No solo fue un líder dentro de la cancha, también fue una persona muy humilde, que admiramos afuera de la cancha, y esto hay que insistir, realmente es un ejemplo para todos nosotros. Como lo es también Javier Milei, por el liderazgo que está mostrando a nivel global, ya lo vimos en las últimas 7 elecciones, los candidatos que ha apoyado, que ha permitido darle más grados de libertad a gran parte de nuestra región, y que realmente es un modelo a seguir. El liderazgo, la manera en que impacta en la gente, estar transformando la Argentina. Digamos, creo que hay un montón de logros que podemos mostrar en nuestro presidente, tanto en materia económica, en materia política, como en materia social, que son para destacar y que yo creo que cuando pasen las décadas y miremos para atrás una y otra vez, vamos a seguir admirando a este presidente que logró patear el tablero de una Argentina que nos hundía en la miseria y la puso de pie. Entonces, llamar la atención sobre algunas cuestiones de formas, yo creo que en general son respuestas a tanta operación mediática, a tanta mentira, que durante mucho tiempo no tuvieron respuesta, y en este presidente, que no se queda callado, realmente lo que hace es responder. Yo veo que muchas veces hay periodistas que tiran la piedra y esconden la mano. Y muchas oportunidades es que nos generan a las personas víctimas de esos ataques, me ha pasado a mí también, nos generan costos personales, familiares, laborales, costos de reputación que el periodista muchas veces no considera. Javier Milei lo que está haciendo es ponerle un costo al periodista que opera, al periodista que miente sistemáticamente. Y no es un ataque esto a la libertad de expresión. Se pueden expresar cuestionando bien lo que creen correcto, pero cuando hay una mentira, una operación y se detecta, el presidente hace que ese periodista sea consciente del costo que le ha generado a la reputación de él mismo, de un funcionario, de un ministro y demás. Es una persona que yo creo que hace el bien cuando realmente cuestiona, como lo hace, a aquellos que lo atacan. Es siempre una respuesta, no un ataque. Él no inicia el ataque. Yo sé que a veces se ve como que él ataca y el periodista responde o el periodista es víctima. Yo no lo veo de esa manera, el gobierno no lo ve de esa manera. Él es víctima de un ataque y siempre responde al ataque.
2: Sobre el primer tema, porque no me queda claro de qué manera 3 jueces pueden ayudar a traer inversiones a la Argentina y en todo caso, ¿por qué esos 3 jueces, bueno, algunos de ellos o los tres, vinculados a causas sensibles en contra de la cúpula de la AFA?
1: El tema de la AFA, como saben, el presidente ha sido crítico de la gestión. que hoy tiene la presidencia de la AFA. Sobre estos jueces no estoy al tanto, realmente, y en todo caso habrá que profundizar después, o sea, conocer un poco los nombres, por qué viajaron, los detalles. En este momento no puedo dar más información.
3: Vocero, buen día. Julián Alves, de Infobae. Le quería hacer dos consultas, en realidad, sobre todo lo que es el panorama internacional. En primer lugar, dentro de pocas semanas se va a disputar la segunda vuelta en Brasil. Quería saber si el presidente tenía previsto viajar a Brasil, así como lo hizo hace algunos meses para apoyar la candidatura de Flavio Bolsonaro, que, bueno, es el candidato con mayores probabilidades de ganar para la...
4: Bueno, ahí hablaba, ¿no?, de si va a viajar o no va a viajar, ¿no?, a Brasil. ¿Irá a viajar? Bueno, vamos a escuchar ahí la respuesta que hace, ¿no? Es buena suerte, Milei, che. ¿Lo hará ganar a Bolsonaro? A ver, vamos a continuar escuchando las preguntas.
3: Se ha visto en otras oportunidades, tanto acá como en España. Y si también cree, así como varios funcionarios del gobierno han salido, tanto en medios de comunicación como en redes sociales, a decir que en España existe la posibilidad de que se genere un viraje a la centro-derecha, que haya una victoria de la centro-derecha y una derrota, en este caso, del oficialismo del PSOE. Gracias.
1: Cuando la agenda del presidente se conoce, se informa, ¿no? Yo no puedo en este momento anticipar si va a viajar a Brasil. Sí puedo recordar que en un momento en el que las encuestas le daban derrota a Bolsonaro, el presidente viajó, brindó su apoyo, y bueno, el resultado fue el que todos conocen en el balotaje. Por supuesto, hay un apoyo del presidente al candidato Bolsonaro y hay un deseo y un anhelo de que Brasil también elija las ideas de la libertad. Más allá de eso, realmente nos pone muy contentos que en Brasil las encuestas se hayan equivocado una vez más respecto del resultado, y creemos que la figura del presidente Milei, como dije hace un ratito, es una figura pública internacional de enorme relevancia para la región, que tendrá algún impacto tanto en Brasil como en España. En cuanto al viaje a España, ese sí ya está en agenda. No tengo información ahora de si va a haber una reunión con la gente de Vox, pero siempre va a haber un apoyo del presidente hacia todos aquellos que defiendan las ideas de la libertad. Si va a haber reuniones detalladas, digamos, la agenda detallada en este momento no la tengo, pero la vamos a hacer pública en cuanto la tengamos. No puedo hacer, ni en Brasil, ni en España puedo aventurar resultados electorales, no es la idea de mi función. Pero sí puedo decir que el presidente Milei tendría preferencias en favor de todos los candidatos que tengan, que crean en las ideas de la libertad, en la libertad individual, en la propiedad privada, en la economía de mercado, y no sería ni Sánchez ni Lula, ¿no?, las personas que representan esos valores en los que nosotros en este gobierno creemos.
5: Última pregunta. ¿Qué tal, vocero? ¿Cómo le va? Silvia Mercado, de Radio Con Voz. Le quiero preguntar sobre alguna precisión sobre el rol del ministro Luis Toto Caputo. Usted mismo habló de grandes resultados que está obteniendo la gestión de Milei. Sin embargo, ayer Caputo, en el streaming Carajo, dijo que las mediciones no están mostrando la realidad. Algo parecido dijo el propio presidente. Entonces, sobre esto le quiero preguntar si va a haber algún tipo de cambio en el INDEC, si están pensando en una reforma que demuestre esos grandes resultados de los cuales usted habla y el presidente también habla. Y en línea con eso, hablando siempre de en este caso de Dante Caputo, de Luis Caputo, le quería preguntar, usted estuvo en la reunión de gabinete de ayer, ¿no lo asombró que no estuviera el ministro de Economía y que en cambio sí estuviera un economista que además está especializado en el mismo métier en el que está especializado el ministro Caputo?
1: Bien. Empiezo por esto último. La presentación que ofreció esta persona realmente nos sumó valor al gabinete. El presidente Milei había tenido un contacto previo con esta persona, que es muy prestigiosa, que tiene una mirada de las relaciones internacionales, de todo lo que está pasando en el mundo desde todo punto de vista, económico, político, conflictos, shock externos, y cómo todas estas cosas podrían impactar en Argentina, y nos trajo un poco esa mirada. En lugar de recibirla solo él, él quiso que compartirla con los ministros, en la reunión de gabinete, y realmente fue muy interesante, no solo por las reflexiones que nos dejó, sino incluso cuando se retiró, nosotros seguimos discutiendo internamente en el gabinete sobre los temas que nos trajo, y realmente es la idea, ¿no? Tener miradas nuevas de alguien que entiendo que vive en Estados Unidos, que tiene una mirada global interesantísima para considerar, y que nos dejó reflexiones que abren preguntas y análisis. Y eso creo que nutre a este gobierno, y por eso la idea de compartirlo. No tiene nada que ver con la ausencia de Toto Caputo, el ministro no se sentía bien y simplemente no asistió por eso, que esto fue incluso comunicado recientemente, por ese lado. Y la primera pregunta era sobre...
5: Relaciona las declaraciones, hizo muchas declaraciones el ministro Caputo anoche en el canal del Gordo Dan, como se lo conoce, de Daniel Parisini. Una que yo tomé y que me parece importante porque se reitera en la conversación del gobierno, es sobre las mediciones. Dijo Toto Caputo, las mediciones no están mostrando la realidad. Puso incluso como ejemplo el EMAE desestacionalizado, y junto con eso también dijo que había ciertas cosas que influían, como por ejemplo la visita de, digamos, los feriados, entiendo, de la visita del Papa, otros feriados. Entonces mi pregunta es si va a haber cambios, si se están proyectando, organizando cambios en el área estadística del gobierno argentino, y de qué manera también se pueden influir estos episodios que suceden en cualquier país del planeta en las mediciones, para que las mediciones salgan no mostrando grandes resultados, sino mostrando lo que algunos creemos es la realidad.
1: No tengo información de que vaya a haber algún cambio en este momento en los indicadores que ofrece recurrentemente el INDEC. No. Cuando hay cambios en el INDEC con los años base, esto ocurre cada década, cambios metodológicos, se anuncian. Pero yo no creo, no lo sé, por lo menos no tengo información de que vaya a haber cambios en los indicadores. Ahora, cuando esta expresión que la ha hecho el presidente Javier Milei, también la ha hecho el ministro Caputo, sobre que ciertos datos desestacionalizados no están ofreciendo información correcta, esto tiene que ver con lo que expliqué, creo yo, la semana pasada, que, también me lo habían preguntado, y lo que había afirmado es cómo cambia la estacionalidad en la producción, en la generación de ingresos de un país que se está transformando como se está transformando ahora mismo la Argentina. Si nosotros vamos hasta diciembre de 2023, por ejemplo, en el tema de las exportaciones agropecuarias se concentran quizás, la generación de divisas, entre marzo y julio. Y eso brinda una estacionalidad. Hoy le estamos sumando a la economía, a la parte agroindustrial, le estamos sumando minería y energía. Esto genera entrada de divisas en los meses posteriores a julio también. Con lo cual, la estacionalidad de nuestra estructura económica se está modificando. Cuando uno analiza indicadores desestacionalizados, los compara con un año anterior. Si el año anterior tenía una estacionalidad y hoy los indicadores tienen otra estacionalidad, este año los datos van a ofrecer una dinámica que puede generar resultados que no son del todo correctos, vamos a decir. Con el correr del tiempo, si esta estructura económica se sostiene en una estacionalidad que se hace común, el año siguiente con respecto al anterior estaría normalizado y entonces estaría de nuevo mostrando algo más digamos, una información más correcta. Pero tiene que ver con esta cuestión, no con ignorar que puede haber indicadores positivos para el gobierno, puede haber indicadores negativos para el gobierno. Recordemos que estamos teniendo una transformación en nuestra estructura económica de un modelo de economía cerrada a un modelo de economía abierta, de un modelo de proteccionismo a un modelo de competencia, y en este sentido, en este modelo nuevo va a haber modificaciones. Entonces, puede haber sectores económicos que tengan una dinámica negativa, puede pasar. De hecho, de los 15, de 16 sectores, hay 13, 14 que son positivos y hay dos sectores que son negativos. Puede ocurrir, en algunos meses puntuales hay indicadores negativos. El mes de julio tuvimos un indicador negativo en actividad. El monitor económico que nos abre cantidades de indicadores para adelante en agosto y septiembre, hoy lo muestra mucho más positivo. Nosotros somos optimistas de que ya en agosto, todavía no tenemos tanta información, pero la información que tenemos de agosto y septiembre ya muestra que hay síntomas de actividad económica de recuperación respecto de ese mes de julio. Y es normal, digamos, nosotros en este sentido queremos decir, es normal que una economía que sufre tantos shocks externos, como está pasando ahora con Medio Oriente y con el precio del petróleo y con la suba de tasas de Estados Unidos, a su vez con los shocks internos, porque hay un cambio en el modelo económico hacia una mayor apertura económica y todos los desafíos que esto significan para distintas empresas y personas internamente en la Argentina, podemos ver distintos tipos de indicadores. Dicho eso, la cuestión de cuestionar el indicador es un indicador muy puntual. No se está cuestionando todos los indicadores. Es el indicador desestacionalizado por una razón muy puntual. No se pretende con esto cuestionar algún dato que muestre algún síntoma negativo.
4: Bueno, ahí están hablando los periodistas, no se escucha el audio.
1: Siempre que
4: porque
1: feriado
4: no tienen
1: se detiene la actividad.
4: ¿No? Ahí va a responder.
1: Y eso perjudica a empresas que dejan de generar ventas, ingresos, con lo cual los feriados tienen un impacto. En todo caso, favorece al turismo, los feriados largos, perjudica a ciertos sectores que no tienen actividad, producción. Eso pasa siempre. En todo caso, este gobierno ha mantenido en general los feriados que se tenían años anteriores también. Gracias.
4: Bueno, ahí habló el vocero presidencial, ¿no? Dijo algunas cosas. Nosotros, como saben, este programa lo seguimos siempre, ¿no? Desde que estábamos, desde hace años, ¿no? Desde que estaba Dorni, ¿no? Venimos con el tema de los voceros presidenciales, vamos escuchando lo que dicen. Después mañana seguramente lo estaremos analizando. Y que realmente, bueno, ojalá, ellos son todos positivos, ¿no? Realmente ven todo positivo, que la situación económica va a mejorar, que venimos bien, ojalá que todo lo que dicen sea de la manera que lo plantea el gobierno de Milei, ¿no? Ojalá que sea de esa manera, ¿no? Es lo que queremos todos, ¿no, señora? Que le vaya bien, ¿no? Esperemos que sí. Acá dice, no, esto son todos mentirosos, dice. Todos están por un sueldo, dice. No les importa realmente nada lo que sucede, dice. Es una vergüenza, dice. Como estos tipos...

0: Acá estamos y todos, dice, si todos fuéramos realmente, fuéramos contentos, estuviéramos felices, nadie estaría protestando. ¿De qué habla? De que el país está bien. Realmente el país cada vez está peor, esto es un desastre, dice. No sé de qué está hablando, tanto Caputo, Milei, el vocero, todos realmente están todos chapita, dice. Bueno, están todos chapita, dice acá. Están todos chapita, decís vos, che. Están todos chapita, dice. Tan chapita estará. Y bueno, y será, che, será que viene bien. Bueno, vieron otra empresa, despidió 430 empleados, gente. 430 empleados echó otra empresa más, ¿no? Qué locura, ¿no? Vamos a escuchar lo que dicen los empleados antes de irnos.
1: Que nos paguen lo que nos corresponde, que son los 4 meses de sueldo, vacaciones, aguinaldo. La empresa declaró que se pagó la indemnización, que echó 450 compañeros, de palabra nomás, le mandó el telegrama, quedó ahí. Ayer, el viernes, se terminó la conciliación obligatoria que habían dictado. Los compañeros no pueden hacer el fondo de desempleo. O sea, no tenemos ayuda de
2: nada.
1: ¿Están
2: cobrando también la totalidad del fondo de desempleo?
1: No, el fondo de desempleo no se está cobrando. ¿Por qué? Porque recién el viernes terminó una conciliación obligatoria que dictó el ministerio. O sea que eso nos perjudicó a nosotros, porque de esa manera no podemos cobrar el fondo de desempleo.
2: Ustedes hace 3 meses la planta está paralizada y hace 4 que no cobraban el sueldo. Es decir, que por lo menos hace 7, 8 meses, ¿con qué están viviendo o de qué manera se está viviendo?
1: Bueno, en realidad el tema es más profundo, porque es lo que se ve. En realidad nosotros empezamos cobrando, ya hará un año, 3 cuotas la quincena, después fueron a ser 5, hasta lo último que eran 10 cuotas. Que de ahí uno se fue generando deuda con la tarjeta porque no podía pagar, y bueno, hasta que llegó un día, la empresa dijo, hasta acá llegamos, nos adelantaron las vacaciones, y de ahí no entramos nunca más, la realidad es que no entramos nunca más a planta. Y bueno, hay compañeros que están laburando, un grupo muy reducido, que no le están pagando tampoco, están yendo...
3: Pero vos no estabas al tanto de...
0: Bueno, ahí estaba, ¿no? Las empresas... siguen, ¿no? Y siguen despidiendo. Acá estamos hablando de 450 trabajadores, ¿no? Escuchen esta parte.
2: En tu caso particular, me imagino que tenés costos, los de siempre, ¿cómo lo manejás? ¿Tenés familia? ¿Con quién vivís?
1: Mirá, lamentablemente...
0: Lamentablemente, decía ahí el trabajador, dándole vuelta, ¿no? Dándole vuelta... la periodista dice, pero ¿cómo va a ser, no? Un año sin cobrar sueldo, un año están cobrando la quincena sí, una quincena no. La mayoría de las pymes y las empresas están haciendo esto, ¿no? Acá en Diamante capaz que no se nota, ¿no? Pero a nivel nacional es lo que se está viviendo, ¿no? Por eso le va a tener que encontrar la vuelta Milei a esto, ¿no? A recuperar las fuentes de trabajo.
1: Esta empresa no se quiere hacer cargo de nada, sabíamos que era así, pero cuando toma la planta esta gente, pero no queríamos creer que fuera tanto como lo que no está haciendo. Desamparó a todo.
2: ¿Cómo te va? ¿Cómo te llamas?
4: Comerciante Godoy.
2: ¿Trabajador de Guadalajara hace cuánto tiempo?
4: 24 años.
2: ¿Cómo te tiene esta situación?
4: Y mal, porque no están depositando ni un peso, nada, y bueno... Hay que rebuscársela como uno se puede, ¿vio?
2: ¿Cómo te la rebuscas?
4: Y bueno, yo estoy vivo al lado de la casa de mi hermana y con ella que me pasa un plato de comida. Pues si no tengo para comer. No tengo un peso. Ya hace rato que no nos depositan nada y bueno.
2: La ayuda de tu hermana hoy, sí. lo que te permite sobrevivir.
4: Exactamente. Estamos luchándola.
2: Adeudan unos 4 meses de sueldo por lo menos, y además es el reincorpor. Por ejemplo, en tu caso, ¿recibiste telegrama de despido?
4: Sí, recibí el telegrama de despido y bueno, ahora hice el fondo de desempleo, vamos a ver si me llegan a pagar, porque a muchos compañeros lo están rechazando.
2: ¿Cómo te llamas?
5: Ojeda Rogelio. ¿Eh? Ojeda Rogelio.
2: También trabajador hace mucho tiempo.
5: Sí, hace 27 años. 27 años que trabajo.
2: ¿Cómo está? ¿Recibiste también telegrama en tu casa?
5: Recibí también un telegrama, sí. Yo fui a retirar la semana pasada, en el laburo. me mandaron un mensaje, porque yo estaba yendo a laburar. Pero como estaba yendo a laburar, parece que no me mandaban el telegrama. Entonces después me mandaron mensaje, la empresa, que vaya a retirar de la empresa el telegrama. Como yo le dije que no iba a ir más, como no me pagaban, te daban 50 mil pesos por semana, pero después no, a veces te daban y a veces no. Entonces uno quiere, entonces puede hacer fondo de desempleo.
2: ¿Cómo es llegar a fin de mes? ¿Cómo lo
5: no, es complicado. Porque uno tiene gastos en su casa y es complicado estar así. Porque no tenés respuesta. La empresa, ponete, te necesita, pero cuando ellos tienen que ponerte la guita, no te la ponen, ¿me entendés? Cuando, si ellos te mandaron el telegrama y que, bueno, que te paguen lo que corresponde. Yo hace 27 años que estoy, pero con esto hace 10 años, ¿viste? Porque era, yo soy...
2: ¿Vos tenés familia?
5: Sí, sí.
2: ¿Con tus nenes o no? Son...
5: No, mis hijos son grandes, están trabajando, por suerte, pero bueno, todo tiene su gasto, ¿no?
2: A ver, ¿cómo te llamas? También te molesto vos. ¿Cómo estás?
6: José Agustín Melloso.
2: ¿Cómo te tiene a gusto esta situación?
6: Y lo tiene realmente mal. Nosotros toda la vida hemos trabajado, somos todos trabajadores. Todos hemos cuidado el laburo, hemos trabajado siempre. Lo cuidamos, porque la verdad lo cuidamos, hemos venido enfermos, todo. Cuidamos el trabajo para que nos paguen de esta manera. Yo hoy en día, por ejemplo, me está ayudando mi hijo, ¿viste? Pero estoy en ese extremo. Está complicado, porque deberían hacer algo por los trabajadores. Deberían hacer algo, porque hay mucho fraude, hay muchas cosas acá.
0: Bueno, ahí está, ¿no? La cantidad de trabajadores que van perdiendo la fuente de trabajo, ¿no? Estaba escuchando que decían 27 años, ¿no? 27 años de laburo, el otro decía 16. Gente que trabajó toda la vida en esas empresas, ¿no? Y que están quebrando, ¿no? Le va a tener que buscarle la vuelta al presidente de la Nación, realmente, porque... Son muchos, ¿no? Son muchas empresas las que vienen cerrando, las que están muy complicadas. Realmente le van a tener que buscar la vuelta, me parece a mí, ¿no? Realmente. Acá dicen Río Negro, la zona del lago escondido, te salen guardia y te impiden caminar. Te dicen que estás en propiedad privada, ¿no? Y sí. Del multimillonario, ahí sí, te dicen que no. Y bueno, eso es lo que decía el vocero presidencial, ¿no? Eso es lo que decía el vocero presidencial, libre de territorio, libre de todo, ¿no? Libre de todo. Gente, nos vamos a ir despidiendo, ¿no? Ya pasaron de las 12:04 minutos. Mirá vos, se nos fue el programa, ¿eh? Se nos fue el programa. Nos estaremos encontrando nuevamente mañana. Ustedes siguen con información ahora igual, ¿no? Ustedes siguen con información hasta la 1:15 con Blanca Ciudad Noticia. Y como les digo siempre, sean felices, estén con la gente que los quiere, disfruten de la vida. La vida es una sola, hoy estamos, mañana no sabemos. Por eso hay que disfrutar cada minuto de la vida. ¿Vieron cómo es esto, no? ¿Vieron cómo es esto? Siempre va a haber gente que te tira mala onda, siempre va a haber gente que te dice lo que estás proyectando no lo vas a lograr, te vas a quedar en el camino, ¿para qué vas a intentar eso si te vas a fundir? Vos seguí adelante. ¿Y si te fundí? Y bueno, son cosas que pasan en la vida. ¿Y si te caes? Y bueno, te volvés a levantar. Esto es la vida, ¿no? Si fuera todo... tan prolijo, si fuera todo que siempre nos va a ir bien las cosas, y si fuéramos siempre pesimistas que nunca vamos a lograr nada, nunca lograríamos estar alguna vez felices. Viste que a veces de todo eso malo que te sale en la vida siempre hay algo bueno que te pasa y eso te hace feliz. Bueno, a los fracasados, a la gente que no quiere que ni progresar ellos ni que progresen los demás, siempre le va mal, o siempre es negativo, que se me rompió esto, que no anda esto, que no, que me va mal, tratar de las cosas a todos nos pasa alguna vez en la vida que nos va mal, que nos pasa, o diariamente, ¿no? pero hay que salir adelante. Quien les habló, Alejandro Leonel, sigan reclamando, sigan, como le digo yo, teniendo el derecho de reclamar. Para eso pagan los impuestos, gente. Para eso pagan los impuestos. Los políticos realmente se tienen que hacer cargo, escuchar a la gente, no mirar para otro lado, porque no vale solamente estar cuando hay elecciones, ¿no? Caminar las calles solamente cuando la gente te va a votar, cuando la gente querés que te vote. Los políticos tienen que estar siempre en la calle y escuchando al vecino. Muchas veces se pueden dar soluciones, otras no. Pero bueno, lo importante es que los políticos puedan escuchar a la gente, ¿no? Esa es la realidad. Nosotros nos estaremos encontrando mañana miércoles, que dan lluvia, gente, ¿eh? Dan mucha lluvia para mañana, para el jueves, para el viernes, chaparrones para el sábado, domingo, varios días de lluvia, ¿eh? Vamos a tener a partir de mañana. A seguir remando la gente, gracias por acompañarme. Me he quedado con mensajes de un montón de gente, ¿no? Sin nombrar, bueno, la gente de Puerto Nuevo ahí que me estaban mandando, también la gente de la zona ahí de la azotea, bueno, a toda la gente que nos está escuchando, y a veces no le leo los mensajes porque realmente a veces quedan atrás los mensajes. Le agradezco, realmente le agradezco poder hacer este programa junto, ¿no? Porque si no fuera por ustedes sería realmente difícil, sería muy pero muy difícil poder hacer un programa de radio sin compartir las anécdotas, los problemas con los vecinos. Por eso, como decimos siempre, este programa para mí es diferente a cualquier otro, realmente es diferente a cualquier otro, porque este programa lo hacemos entre todos, ¿no? Y si no fuera por ustedes que llaman, si no fueran por ustedes que nos mandan mensaje de los enojos, hoy hablábamos del empleado municipal que rompió el camión, enojados, diciendo, hablábamos del hospital, de esta cirugía de alta complejidad, realmente hay un montón de cosas que son positivas, como esto del tema del hospital. Por eso nos vamos contentos, nos vamos felices, que hay cosas que realmente son positivas y uno realmente tiene que también enfocar la imagen en esa, no solamente en todo lo negativo. Les repito, quien les habló, Alejandro Leonel, nos estaremos encontrando nuevamente mañana desde las 7 de la mañana tempranito. Desde las 7 de la mañana hasta la 1 de la tarde, siempre informado, ¿no? Siempre informado de todo lo que usted tiene que saber, gente.
7: Muchacho, le agradezco muchísimo.
0: Nos encontramos. Chau. Hasta mañana. Sigo con la noticia. Chau, gente. Chau.
8: Desearle todo lo mejor que ya tiene en su vida y algo más. Y que estamos muy orgullosos de haberlo tenido en la selección. Un beso grande para la familia y para los jugadores, porque todos se portaron de 10.
9: Hablo hasta por los codos y me pongo ebrio y ya no sé si jodo, me lo tomo en serio y desconfío.
10: Tengo 55 años. Recuerdo poquito, pero me acuerdo algo del Mundial 78, obviamente. Del 86 y después la última era. Fui uno de los que lo critiqué, fui uno de los que no me gustaba, pero también tuve la suerte de verlo con mis hijos cuando volvió a la selección a recuperar la identidad ya por cuando la Copa América, la primera Copa América. Y de ahí lo que vino en Qatar y todo el resto. Un afortunado del fútbol, de un hincha de fútbol, de haber visto todo lo que pude ver. Agradecido a Dios.
8: Gracias, gracias y mil gracias. Y no alcanza las palabras para agradecerle. Él es el único hacedor de sus triunfos, sus sacrificios. Todo se lo puso al hombro. Él logró lo que es hoy. Gracias, Messi, por siempre.
9: Y no tengo pensado hundirme.
11: Gracias, Leo. Gracias. Esta noche seguramente vas a derramar alguna lágrima, pero también los 46 o 47 millones de argentinos que también vamos a llorar junto a vos por no poder volverte a ver disfrutar en esa selección argentina que llevas en el corazón. No nos va a alcanzar el tiempo para agradecerte siempre. Que seas muy feliz como lo fuimos nosotros con tu fútbol y con tu persona.
12: Bueno, las 12 y 11 minutos. También hay que pensar, en esto a veces prima el pensar en la persona o pensar en nosotros, ¿no? Las dos cosas juegan acá un partido fuerte. Primero, si pensamos en Leo Messi, tenemos que saber que él se está retirando de una manera única, espectacular, maravillosa, habiendo ganado todo, habiendo tenido un ciclo fabuloso junto a Lionel Scaloni y toda esta última etapa de la selección sí. argentina, donde no siempre estuvo cómodo, donde no siempre estuvo bien, donde no siempre estuvo a gusto y donde no siempre quiso estar, porque él también en algún momento estuvo tan mal que dijo hasta acá llegué. Por suerte todo eso cambió. Mirá qué maravilla que haya podido cambiar, y con el cambio llegaron todos los éxitos, que era la gran deuda que él tenía con él mismo, y nosotros también poder darle la oportunidad de tener un entrenador que lo sintiera cómodo, un equipo que lo sintiera cómodo, una AFA que lo ayudara, lo acompañara, y todo eso se logró. Así que si es por él, si nos interesa él, si estamos agradecidos a todo lo que hizo Lionel Messi, tenemos que estar felices por él. Porque esta es la manera más gloriosa de retirarte de una selección nacional, ¿o no?
13: Sí,
12: está bien,
13: duda.
12: Hubiese sido mejor ganar el Mundial, pero bueno, no se pudo y era muy difícil. Pero tenemos que estar felices por él. Después viene la otra parte, la parte que nosotros estamos tristes porque no lo vamos a ver más. Eso es más egoísta de parte nuestra, ¿no?
13: Sí, totalmente. Por eso lo que cada uno de los oyentes va diciendo en el mensaje me parece que tiene que ver con eso, ¿no? Con habernos puesto todos contentos cuando logró la Copa del Mundo, que tuvo que jugar 5 mundiales para conseguirla por primera vez. Ya había sido campeón del mundo sub-20, ya había ganado Juegos Olímpicos, pero había jugado 4 mundiales sin poder ser campeón del mundo. Sí había logrado un subcampeonato y parecía que nada de eso alcanzaba. Fue por la quinta Copa del Mundo y consiguió lo que tanto buscó. Y en la sexta Copa del Mundo también, de alguna manera, se maradonizó, si se quiere, si es que algo le faltaba, que era ganarle un partido a Inglaterra en una semifinal de Copa del Mundo, siendo él además protagonista. Pasaron varias cosas en el transcurso de estos últimos años con Lionel Messi como protagonista, y entre otras cuestiones, el estadio de River también tiene un homenaje para el propio Messi, este homenaje que muestra un montón de imágenes de Messi con la camiseta de la selección argentina, con distintos momentos del capitán, de nuestra selección. Los que están en YouTube obviamente están viendo, y a los que están escuchando,
12: esto está hecho por
13: la gente de River.
12: Okay.
13: Mostrando distintos momentos de la historia de Lionel Messi, y el propio Messi le agradece a esta generación. Ayer volví a ver una nota que le hizo Sofi Martínez en la TV pública cuando apenas salió campeón del mundo de la selección, que le hizo la entrevista a 15 futbolistas campeones del mundo y después a Messi, y me pareció muy buena esa idea de que los jugadores le hagan una pregunta a Messi y Messi las iba respondiendo. Lo cierto es que Messi habló de la generación que lo defendió y que se puso contenta cuando él salió campeón del mundo, y esto decía Messi cuando esa generación lo apoyaba de la manera que lo hizo.
14: ¿Sabes lo que dijo Messi? Por más que le den la plata al mundo, España, todo, yo si no juego en para mi país, no juego en ninguna selección.
13: ¿Te emocionás cuando hablas de él?
14: Sí.
13: ¿Sí?
14: Sí.
13: Porque se nota, lo transmitís. Y
12: Está hablando es Marito, el utilero, ¿eh?
13: Son difíciles de transmitir.
14: Son difíciles. Tuvieran que estar arriba del avión, o como cuando vinimos de vuelta a la Copa América a Estados Unidos, llorar como una criatura y no parar de llorar. Que soy sincero, una sola vez le dije, la verdad, yo en tu lugar no vengo más.
13: ¿Y qué te respondió?
14: Y me miró y me dijo, Marito, vos sabés que yo muero por la pelota. Y sabés que muero por mi país.
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13: 29 de junio de 2004, un partido que no le importaba a nadie, pero la cuestión era ponerle la camiseta argentina.
12: 2004, o sea, fueron 22 años de ciclo
13: de Messi en la selección.
12: En la selección.
13: Y 21 años, un mes y 20 días desde el debut del 17 de agosto de 2005, cuando enfrenta a Hungría, entra y a los 45 segundos lo echan por un supuesto codazo. Eso duró el debut de Messi en la selección argentina, 45 segundos. Bueno, Messi hablaba de esto que marcabas vos, de lo que esta generación hizo por él para que él sea campeón del mundo.
12: No, está sin audio, está sin audio.
13: Bueno, lo que decía Messi es que lo que él sintió desde el primer momento con esta selección era que los jugadores daban la vida para que él consiga ese logro, para que él sea campeón del mundo. Y por eso él disfrutó también con esta generación de pibes que se transformaron en grandes en muy poco tiempo, porque los Enzo Fernández, los De Paul,
12: ¿qué te parece cómo crecieron?
13: Nahuel Molina, Alexis McAllister, todos esos futbolistas, cuando llegaron a la selección, hicieron lo imposible si puedo hacer salir campeón del mundo. Y lo lograron. Y para destacar algunos números de la era post-Messi, lo que fue un antes y un después de Messi en la selección argentina. Es increíble, porque hasta que llegó Messi al mundo, el goleador de la selección argentina era Batistuta con 56. Messi ahora tiene 125 goles. Quien había jugado más partidos con la selección era el Cholo Simeone, 106 partidos. Messi jugó 207. El máximo asistidor en la historia de la selección era Maradona con 26. Llegó Messi, tiene 68 asistencias. El máximo goleador en Copa del Mundo argentino era Batistuta con 10. Messi tiene 21 goles en Copa del Mundo. El máximo goleador argentino en eliminatorias era Crespo. Messi hizo 36. El que mayor cantidad de mundiales había jugado era Maradona con 4. Messi jugó 6, además de ganar uno de sub-20, dos Copa América, una finalísima y haber conseguido una medalla en los Juegos Olímpicos. Lionel Andrés Messi hoy juega su último partido en la selección.
12: Gracias, Diego Arvili. 12 del mediodía y 18 minutos.

0: 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Y listo, señoras y señores. Una cortita de Lola, por favor, ¿eh?
1: Bueno, nos vamos ya que estamos hablando de Messi con este mensaje hermoso que subía Nacha Guevara en su cumpleaños en el día de ayer. A ver, escúchenla.
2: Hola, les quería contar algo lindo. Yo soy amiga de la mamá de Messi. Entonces, ella me regaló 2 entradas para mañana para ver ese último partido de Lío, ese momento inolvidable. Así que es el mejor regalo de cumpleaños que pude haber tenido. Les quería comentar y compartir porque me dio una alegría muy grande. Gracias, Celia, sos un amor. Gracias.
1: Chao. 36 años cumplía el sábado.
0: ¿Cuánto,
1: 3?
0: ¿Cuánto, perdóname?
1: Y Celia, 86.
0: No, pero mirá la cara que tiene Nacha Guevara. ¿Cómo hace?
1: Bueno.
0: Chico, Arbili, vos parecés más viejo que
1: yo. No, sí, toma, bueno,
3: no toma
1: hace sol.
3: Falta mucho.
1: Te doy uno de los trucos que lo ha contado de toda la vida. No toma sol.
0: Está bien, pero si
1: se
0: yo no
1: cuida
0: tomo sol,
1: muchísimo
0: tampoco pasa
1: con
0: eso.
1: La alimentación.
0: La verdad.
1: Bueno, es uno de los datos interesantes, el fotoenvejecimiento. Ella lo tiene clarísimo y desde hace años que claro, ella no se expone al sol.
0: Qué bárbaro.
1: Aparte, creo que es vegana, ¿no? No sé si vegetariana o vegana,
0: está,
1: pero no come carne.
0: Está impecable, chicos. Está impresionante. ¿Puedes poner de vuelta el video? Aunque sea sin audio, lo podemos poner sin audio para verla. Ponele que tenga algún filtro esto, no sé. Pero ni con todos los filtros del mundo.
1: Un touch.
0: Algo así.
1: Filtro,
0: no hay filtro,
1: touch.
0: No hay filtro. Un poquitín de
1: filtro. Touch.
0: Está increíble.
1: Pero
0: está increíble. Una gorra, además. Parece una mujer de 45 o 50 años.
4: Claro, en la voz se le nota, ¿no? Igual, solamente en la voz. ¿Lo mirás? No.
0: Pues sí que la voz se nota.
4: Y en la voz se nota, cuando vamos creciendo la voz se nota, ¿sí?
0: ¿Sí?
3: Sí, la voz se nota.
4: Se nota.
2: Les quería contar algo lindo. Yo soy amiga de la mamá de Messi. Entonces, ella me regaló...
0: Sí, ahí un poquito puede ser.
1: Ahí filtro.
0: La cara.
1: Tiene otros videos. Ella, sus seguidores, los llama los palmeritas. Tengo ahí... Otro día te lo averiguo. Sabía por qué era, pero se me olvidó. Pero tiene muchísimos seguidores y le va muy bien en redes. Por ponerte un ejemplo... el posteo de hace 2 días tiene 4.482 vistas. En seguidores le va también bastante bien. Tiene 405.000 seguidores. Mirá. Es una mujer muy activa en redes a sus 86 años.
0: Guarda, guarda.
1: ¿Guarda qué, Pablo?
0: Guarda,
1: cállate.
0: Que no ande por redes buscando. No,
1: basta.
0: Te pido por favor. Porque veo documentales sobre eso.
1: ¿Qué?
4: ¿Sobre qué?
1: ¿Sobre qué?
0: Gente grande que después, viste, termina engañada. Y demás. No, pero no es el rubro de ella.
1: No,
4: nada que
0: entonces, por favor,
1: nada
0: por
1: que
0: favor.
1: Ver.
0: Bueno, no sé si vamos a poder después hablar o no con un chef revolucionario. Esto le va a indignar a

0: Rosario Ayerdi. Quiero hablar con él para charlar. Hoy, mañana vamos a hablar. A ver, ¿sabes en contra de qué está este chef? Que espero que conozcamos en estos días.
1: Del ayuno.
0: No, está en contra del asado.
1: No.
0: Pero no del asado por asar, sino de usar leña o carbón para prender un asado. Dice, es como matar una orca para servir una aleta. Dice que no nos damos cuenta, bueno, tiene su argumento, que estamos destrozando los bosques nativos y que estás usando, tiene razón, dice que el asado es una pérdida tremenda de fuego, o sea, de poder calórico, que usamos muchísimo poder calórico. Es como tirar una bomba para matar una mosca.
2: Igual que los
0: de
2: López, porque poder calórico recomienda el asado al horno, entonces, para...
1: con gas.
0: No sé, no, pero, se lo
2: igual
0: vamos a
2: preguntar. Que no se preocupe, que nos pero está escuchando decís... que ahora los argentinos comemos menos asado.
0: Sí. No, bueno, está bien, más allá de eso. Pero él dice, hacer un asado es un desperdicio de poder calórico, de árboles, de bosques nativos y demás, que los estamos destrozando por hacer un asado. No entiende nada, Arbil, está perdido.
3: No, lo que pasa es
0: que... No, pará, que está en línea.
2: No, es interesante, lo que pasa es que nos meten un quilombo más a todos los que teníamos, una preocupación más, porque...
1: Che, pero es válido lo que
0: dice. No es trabajo de él alivianarte la vida, tampoco.
2: Es válido lo que dice.
3: Para mí tiene una casa de pasta.
1: Para que lo pregunte.
0: No, es cocinero. Está en línea.
2: Está en línea.
0: Santiago Blondel, cocinero, director general de la Cumbre Gastronómica. Hola, Santiago. Pablo Dugan te saluda. ¿Cómo andás?
4: Hola Pablo, ¿cómo está el equipo? ¿Todo bien? ¿Me escuchan bien?
0: Sí, te escuchamos bien. Poner un poquito más alto, Pablo, por favor, a Santiago. A ver, pasó medio desapercibido. Vos tiraste una bomba atómica, una bomba nuclear al corazón de las costumbres argentinas. ¿Sos consciente de eso, no?
4: Sí, obviamente soy consciente. Lo que pasa es que para que abramos un poco los ojos de temas complicados, a veces hay que tirar una bomba porque si no pasan desapercibidos.
0: A mí me encanta, porque a mí me gusta el quilombo, me gusta la polémica, así que me encantó esto. Contale a la gente, a ver, explícalo vos, a ver cómo es la onda.
4: El asado lo amo, las tradiciones las amo, amo la Argentina, amo nuestras costumbres. Lo que quiero que quede claro es que a veces con la información, si no llega, no nos damos cuenta y no podemos tomar ciertas decisiones. La realidad es que hoy en día los fuegos de Argentina están de moda y eso se sustenta con algo que no es visible. Tenemos trazabilidad en alimentos, tenemos trazabilidad en productos orgánicos, vamos bien por ahí, está todo bárbaro, buscamos carnes lo mejor posible, pero no nos damos cuenta que estamos quemando árboles y bosques nativos que están en zona roja, están totalmente prohibidos de quemar y tenemos que buscar alternativas para eso. No solamente lo quemamos, sino que se recomienda, el quebracho es la mejor madera porque tiene la mejor caloría. Tenemos una ventaja gigante con eso, pero viene una época tradicional donde el quebracho abundaba. Hoy, por ejemplo, en Córdoba queda menos del 10% del bosque nativo, estamos arrasando Chaco como se arrasa el Amazonas y nadie lo sabe. Entonces pongo sobre la mesa eso y ¿qué tenemos que buscar? Leñas alternativas. Tienen que empezar a haber empresas que se dediquen a hacer leña para los fuegos argentinos, así como existen las papeleras y en otras industrias que se siembra para sostener. En este caso sería sostener los fuegos argentinos que tanto amamos.
0: Para que la gente entienda, el carbón que vos comprás probablemente venga de una especie que está en extinción o de un bosque nativo que se lo está comiendo el ser humano para hacer un asado, que además, explícame eso de que se desperdicia mucha caloría, kilo, ¿cómo es la onda?
4: Y si vos pones la mano sobre las brasas cuando asás, aguantás 3 segundos más o menos y está bárbaro. Ahora, poné una mano sobre el brasero donde haces el fuego, te la asás. Entonces, nosotros gastamos para hacer esas brasas aproximadamente 1000% de calorías que las tiramos al aire. Ahora, si pusiéramos una serpentina para calefaccionar el restaurante, para calentar el agua, seríamos un poco más eficientes, ¿no? Pero lo que hacemos, hoy lo hablaba con otro periodista, es como encender las hornallas de toda la manzana solamente para calentar una pava. Ese es nuestro método súper abundante, que viene de una época de abundancia. Hoy, si abrimos un poco los ojos e investigamos sobre la tala indiscriminada del bosque nativo, de donde además esa leña viene desde miles de kilómetros, desde el Chaco, a parar

0: cocciones más eficientes y poder ahumar la carne en el último momento, que va a quedar con el mismo
1: ¿Cómo
0: sabor,
1: es eso? A
0: ¿verdad?
1: ver, lo hago un asado al horno, al horno, y después que le meto, ¿cómo lo hago?
0: Pero ponele que hagas un asado con una leña que da con eucaliptus o con olivo o con árbol.
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0: Haces una cocción más eficiente tapándolo y ahumándolo y tirando unas ramitas de romero y te va a quedar igual, ¿viste?
3: Ahora, ¿cuánto tiempo, Santiago? Porque esto también va contra la tradición de los argentinos, que es a las 11 de la mañana empezar a prender el fuego, ¿no? Que
0: Sí.
3: aguante, hacerlo tranquilo. Es más que comer un asado.
0: No, obviamente, pero cuando uno toma conciencia de que la tradición ballenera se acabó, o que la tradición
3: Y
0: de
3: sí.
0: estamos en este tiempo que nos toca, que, a ver, yo pongo la información sobre la mesa, después cada uno que haga lo
3: Sí.
0: que quiera, pero si no hay
1: No
0: información,
1: vas a
0: no
1: obligar a
3: claro.
1: nadie, no vas a obligar a
3: No,
1: nadie,
3: igual
1: quédense tranquilos.
3: mira, Santiago, hay un invento argentino que se llama el biotronco de orujo, BIOT. Es una marca que crearon un chico argentino, que lo que hace es utilizar un residuo seco de la producción de sidra y tiene poder calórico comparable al carbón y a la madera. Es económico y la producción contribuye a que sea una economía circular. Tenés otra cosa que son las briquetas de
1: Para que
3: res.
1: no
3: Sí.
1: sigamos,
3: Ah,
1: dale.
3: bueno, perdón.
1: Bueno, hay otras,
3: Hay
1: está claro que hay
3: muchas
1: otras,
3: alternativas.
1: pero no están
3: Busquen
1: al alcance
3: alternativas,
1: de todo el
3: pero
1: mundo.
3: no, busquen alternativas sostenibles que hay.
1: Sí.
0: Siempre yo lo que quiero es brindar información para que sigamos buscando alternativas, así como los sorbetes de plástico están desapareciendo y hay nuevos sorbetes de bambú o de paja de trigo. Yo voto por algo a favor, ¿no es cierto? Esto no es político, esto es a favor de todos y en contra de nadie, es como decía alguno en la
1: Está
0: historia.
1: muy bien, está muy bien. ¿Dónde cocinas, Santiago?
0: Mira, yo tuve un restaurante durante 18 años en La Cumbre, ya no tengo más, estoy organizando La Cumbre Gastronómica, que es un foro de gastronomía que lo vamos a hacer a finales de octubre.
1: En Córdoba,
0: Y va
1: obviamente.
0: tema, sí, en La Cumbre en Córdoba, en el centro de la Argentina, bien federal, vienen disertantes de referentes increíbles de toda Argentina. Lo pueden buscar en el Instagram como La Cumbre Gastronómica. Se pueden inscribir. Un congreso de gastronómicos para hablar justamente de estos temas.
1: No, es un cocinero grosso, Santiago,
3: Sí,
1: guarda,
3: sí,
1: guarda.
3: sí, sí.
1: No es cualquiera el que está diciendo esto. Bueno, nos rompiste la cabeza, ¿eh?
3: Un quilombo más para este fin de semana.
1: Te agradezco mucho, Santiago, gracias, ¿eh?
0: Un abrazo grande. Gracias a ustedes por el espacio.
1: Abrazo enorme. Santiago Blondel, cocinero, director general de la Cumbre Gastronómica. Esto es para cuando vos vas a un tipo que no te bancás mucho, tu suegro, ¿viste? Le decís, el asado riquísimo, pero mataste 100 árboles para un churrasco y dos costillitas
3: Para darme
1: y
3: de
1: una
3: comer a mí,
1: molleja.
3: no vale la
1: Y
3: pena.
1: un chorizo, dejate de joder.
3: Algo más de lo que no se
1: Te
3: habla en la
1: fuiste
3: mesa, ¿no? Porque
1: al
3: no sé.
1: carajo, ¿eh?
3: Algo más de lo que no se habla en la mesa
1: No, no
3: para
1: hables de
3: peleas.
1: esto. Pero le arruinás un asado a más de uno con este argumento, ¿eh? 12:30, noticias en la 10, vamos.

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1: 12 del mediodía, 31 minutos en todo el país. En Capital la temperatura 18 grados, 9 décimas.
2: El riesgo país cae por debajo de los 580 puntos.
1: Los títulos soberanos avanzan por el resultado electoral en Brasil.
2: Esto mejoró el clima para los activos de la región y las monedas latinoamericanas registran su mayor avance diario en más de una década.
1: La ultraderecha presidirá por primera vez desde 1945 un parlamento estatal en Alemania.
2: El de Sajonia-Anhalt elige a Tobias Rausch como su presidente, quien es miembro del partido Alternativa por Alemania.
1: Novak Djokovic sigue agrandando su leyenda.
2: Amplía Quique Cano.
3: A los 39 años y 137 días, Novak Djokovic se convirtió en el tenista más longevo en ganar un título de ATP y de esta forma consiguió por séptima vez consecutiva el certamen de Beijing. En esta oportunidad le ganó por retiro a Alex de Minaur cuando el serbio había ganado 7-3 el tiebreak del segundo set, pero el australiano se imponía 1-0 en el segundo. La causa, una lesión en su pierna izquierda, lo hizo retirar al australiano y de esta manera Novak Djokovic se consagró campeón y llega a su título número 112.

0: 2 en el historial, por detrás de Jimmy Connors. Roger Federer es el tenista más ganador en la historia del tenis mundial. Informó Enrique Cano para Radio 10, Siempre Noticias.
1: Tránsito.
2: Avenida Corrientes, entre Montevideo y Paraná, hay reducción de carril por evento.
3: Cafayate y Riestra tiene corte total por obstrucción de calzada.
2: Brasil y Defensa hay corte total por operativo de bomberos.
3: En Buenos Aires y alrededores, 18 grados 9 décimas la temperatura, 58% la humedad.
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0: alquilar. Soy el último usuario y yo comencé con aire comprimido. Te puedo decir que hoy en día hay aire comprimido que se usan para la cacería. Y está muy de moda, ya que en su momento podías tener un arma que no necesitas papeles, porque no necesitas papeles como un arma de fuego, y tiene la capacidad de herir o matar.
1: Bueno, está clarísimo, terrible lo que hizo este tipo tirándole con eso a un carpincho, una locura total, imposible de tolerar, de verdad, imposible de tolerar. Bueno, vieron que siempre hablamos un poquito de cómo está el tema y hablamos del tema Sturzenegger. ¿Hubo alguna repercusión por lo de Sturzenegger?
2: No.
1: Porque es tan terrible lo que hizo,
2: uh-huh.
1: Lo contábamos, cambió la normativa y por culpa de él chocó una barcaza, casi lleva puesto el puente entre Chaco y Corrientes. Y no hay una repercusión, digamos, no hay un Sturzenegger o alguien de Sturzenegger salga a decir no, por lo menos a defenderse, a decir no, eso pasó por otra cosa. Bueno, increíble que algunos proyectos de él todavía den vueltas, y hay uno que tiene alguna banca de algún gobernador, y esto es muy peligroso, que es el eliminar el cabotaje fluvial de bandera argentina, permitir que sea por cualquier buque de cualquier lado. Uno de los que apoya esto es el gobernador de Corrientes, me dicen, Valdés, que él quiere porque supuestamente podría beneficiar a la población local al haber muchos más barcos que conecten puertos correntinos. Pero lo que tiene que pensar también el gobernador Valdés es que hay más de 4.000 habitantes de la provincia de Corrientes que trabajan en buques de bandera argentina. Que transitan a lo largo y a lo ancho de los ríos argentinos. ¿Estamos en condiciones de tirar esos 4.000 puestos de laburo a la basura por un supuesto beneficio que hay que ver si es tal? De verdad, lo que les venden a estos gobernadores es que hay barcos que vienen de afuera, que llevan cosas, a que traen cosas a puertos argentinos y que van a poder hacer alguna escala en sus puertos y traer y aprovechar el espacio que tengan para llevar cosas de un puerto a otro argentino. Yo les digo, que es horrible el sistema, horrible la idea de Federico Sturzenegger, y muy peligrosa de abrirle a los buques extranjeros el cabotaje marítimo y fluvial. 12 del mediodía y 40 minutos, me voy con Quique Cano. ¿Lo tengo que presentar? Sí, señor, vamos.
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1: Hola, Quique, bienvenido. Buen mediodía acá, ¿cómo va?
5: ¿Qué tal? ¿Cómo estás, Pablo? Muy buenos días. Bueno, vos sabés que son muchas las informaciones que hay en el mundo del tenis hoy dando vuelta. Hoy se han dado que ganó Carlos Alcaraz, ganó Novak Djokovic, se retiró, digamos, por esta temporada, Jannik Sinner, hay un nuevo número uno del mundo. Pero quiero abstraerme un poco de esto, o mejor dicho, juntarlo todo esto, y hablarte sobre un tema que tiene que ver con el alto rendimiento y esta nueva generación de deportistas. Vos sabés que Jannik Sinner tiene 25 años, ya lo hemos visto en varias temporadas, donde él tiene torneos. Por ejemplo, el año pasado, en el torneo de Shanghái, que comienza en la jornada de mañana, Jannik Sinner fue retirado ayudado por su rival de ese momento, cuando Jannik Sinner salía encorvado, apoyándose en su raqueta, usándola como bastón.
1: ¿Por el calor?
5: Se descompensa, y además tenía problema físico en su pierna. Mostraba las dos cosas, descompensación y problema físico en su pierna. Lo vimos este año en Roland Garros, cuando enfrentó a Juan Manuel Cerúndolo. ¿Recordás? Estaba 2-0 arriba, estaba 5-1 arriba, y de repente empezó a descompensarse, no se recuperaba y terminó dándole vuelta al partido Juan Manuel. Son muchas las lesiones que están teniendo estos jugadores, y nosotros hace tiempo atrás y hablar acerca de la generación de cristal, porque es como que se rompen fácil, tienen lesiones casi a repetición.
1: Lo que pasa, no tiene que ver eso, sale del documental esto de del español, perdón, del documental
5: Nadal.
1: De Nadal.
5: Nadal.
1: De que están empezando muy jóvenes a jugar. ¿No tiene que ver con eso?
5: Mira, en un momento cuando esto les pasó a las mujeres.
1: Nadal, si a Nadal se le cagó un pie por entrenar mucho de chico, ¿o no? ¿O me equivoco?
5: No, fue una lesión, digamos, que ya la tenía y se le recrudeció a Rafa en la planta del pie. Era que no era una fascia, pero se le se le degeneró un problema en el pie y terminó recayéndole, digamos, en lo que fue su actividad y crecimiento.
1: ¿Y cuál es la explicación entonces para que se rompan tanto?
5: Bueno, a ese punto quería ir. Voy a tomar lo que dijiste vos, empezar tan jóvenes. Las mujeres, en la época de Gaby Sabatini, a los 14 años, y recordarás, Gabriela, a los 14 años ya era casi una estrella mundial, a los 15 ya era una estrella mundial, ganando títulos y todo, Arantxa Sánchez, Steffi Graf, Mónica Seles. A partir del nacimiento de estas chicas, y también de algunas lesiones justamente de estas chicas, pusieron una regla a las mujeres que no podían empezar tan jóvenes. Tal vez en los hombres haya que... claro, los varones empiezan un poquito más tarde, digamos, en su carrera profesional dura, ¿no? Fuerte. Empiezan a los 18 años, 17, 18 años. Pero son tan jovencitos, y hoy por hoy está tan exigido el físico, que tal vez eso haga que no sean una generación de cristal, sino que tal vez el físico ha llegado a un punto límite y extremo. ¿Sí? Que eso tal vez los haga recrudecer. En un momento Guillermo Vilas me hablaba y me decía, el error que tuvieron los Pérez Roldán fue no que el padre Raúl los hiciera trabajar como me entrenaban a mí, sino que los hacía entrenar como yo me entrenaba cuando tenía 20, 21 años, y los chicos Franco Davín y Guillermo y Mariana y hasta la misma Pato Tarabini, ¿no es cierto?, entrenaban de la misma forma cuando tenían 14, 15 años. Eso los empezó a destruir de a poquito. Tal vez eso haya que mirar, tal vez haya que ver si el físico del ser humano está preparado para la exigencia que hoy tiene el tenis actual. Bien. Y haya que mirar un poquito eso, ¿no? Un poco la edad, un poco la preparación física y hasta dónde puede llegar el ser humano exigiéndose de esa manera. Gianni Sinner se bajó de la temporada, no puede jugar más. Veremos cuál es la realidad de su rodilla el año que viene y va a haber un nuevo número uno del mundo, se llama Alexander Zverev. Sin querer, queriendo, como decía el Chavo.
1: Fantástico, gracias señor. Un abrazo enorme.
5: Abrazo grande, hasta luego.
1: Chao, Quique.
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0: Bueno, señores, 10 minutitos nada más para la una del mediodía, en el día que todos vamos a recordar. Ojalá que sea una gran fiesta, no dudo que va a ser así, una gigantesca fiesta en el Monumental y también en el Fan Fest, y todos disfrutando y celebrando a, bueno, al jugador. No quiero caer en la polémica, ¿no? No quiero decir el mejor jugador de la historia de la Argentina, porque entonces va a empezar la polémica con Maradona. Pero bueno, a Messi. A Messi, tipo, en estos últimos años, tipo que ha dominado nuestra vida completamente. Bueno, ojalá sea una gran, gigantesca fiesta. Por suerte está en el Monumental, que es un lugar de lujo, sí, para algo así, ¿no? De lujo,
1: más
0: de lujo.
1: 85.000 personas en el Estadio Monumental y otros miles en el Fan Fest, que está ahí en Ciudad Universitaria. En una jornada que va a tener de todo un poco, Pablo, porque...
0: Es la hermana de Yanina que está vendiendo entradas ahí, ¿no?
2: Bueno,
1: para los que estén, en el Estadio Monumental, van a poder disfrutar de un show brillante. Los que lo vean por televisión, seguramente parte de ese show también, porque a las 4 abren el estadio, 5:30 arranca un show con los chicos de Un Poco de Ruido y una banda en vivo. Después cantará Sebastián Mendoza, Román el Original, Amar Azul, Santi Cairo, Qué Locura, Damas Gratis, el himno que lo va a cantar el excombatiente Fabio Santana. Y en el entretiempo va a haber un homenaje también, van a cantar Los Fundamentalistas del Aire Acondicionado. Y cuando termine el partido van a estar La Sole y Ulises Bueno. La Sole, imagino que cantará...
0: ¿Esa era la sorpresa? Pues hablaba de una sorpresa.
1: No, yo creo que la sorpresa todavía no trascendió.
0: Ah, ok.
1: Todo esto ya está preparado.
2: Para que sea sorpresa, ¿no?
1: Justamente para que sea una sorpresa.
0: Las sorpresas nunca son sorpresas.
1: Y yo creo que la Sole va a cantar el tema Brindis, que es el que Messi eligió cuando subió el video confirmando que se retiraba.
0: Ah,
1: ese mismo tema que la Sole cantó con Maradona en el teatro. Ese mismo tema que la Sole le cantó a Messi a la selección después de haber sido campeón del mundo. Calculo que será uno de los momentos más emotivos de la noche, ¿no?
0: ¿Lo tenés? A ver, ¿este es?
1: Sí.

0: Tremendo el tema, tremendo. Va a ser emocionante. Ahí largan el moco. Todo el Monumental llorando moco tendido y la gente en su casa. Bueno, tremendo lo de hoy. Tremendo, tremendo va a ser. 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
0: Está prendido fuego España, sí, y Francia, Europa, en quilombada. Muy buena maniobra, me la anticiparon el domingo, la maniobra que hizo Pedro Sánchez. Uh-huh. Como él convocó a elecciones, el Parlamento queda desafectado, entonces tomó una decisión como si fuera un decreto y quedó vigente finalmente la ley antidesaucios. Muy hábil.
2: Los dos decretos que se había presentado.
0: Sí, es un bicho político.
3: Tremendo.
0: Tremendo de cuidado. Tremendo. Pedro Sánchez le saca 10 cuadras de ventaja a todos.
3: Porque
0: más vivo,
3: la elección la puede perder.
0: No, no, la tiene muy difícil.
3: Claro,
0: dicho, esto
3: la elección
0: tiene muy difícil,
3: al 29 de noviembre.
0: Pero guarda con esta jugada, porque esta jugada le trae beneficios con la gente muy fuertes que le habían frenado un partido provincial.
3: Que la campaña se basa en esto, vos vas a pensar en quién querés que te gobierne ya definitivamente con este tema en la cabeza.
0: Sí,
3: no hay
0: otra
3: discusión posible.
0: La discusión es por la actualización
3: del presupuesto,
0: de los salarios.
3: Del presupuesto.
0: Bueno, pero básicamente correspondiente a los salarios del sector público. Mirá lo
3: en
0: que
3: París
0: es la
3: no
0: Argentina,
3: esperan.
0: Se bancaron un 20%, un 30% de hachazo y allá te dicen, no es que no vamos a perder nada, porque si perdemos, prendemos fuego todo.
3: En Argentina la gente no sale cuando se le violentaron todos sus derechos, en Francia salen a anticiparse.
0: Antes.
3: ¿No?
0: O sea, salen
3: antes a la calle.
0: Tremendo, hoy como 5.000 detenidos, ¿no? Las protestas en Francia son de temer, muy violentas los que protestan y muy violenta la policía también, muy violenta. Uh-huh. La policía también, son cruces y peleas tremendas, tremendas. Bueno, así está Europa, con la gente peleándola por sus derechos, el derecho a tener una vivienda, el derecho a que no te bajen el sueldo, bueno, peleas que acá, que te la debemos, ¿no? Te la debemos para la próxima, la pelea. Si era el peronismo, salían todos a pelear. Sí, pero como no era el peronismo, no salía nadie a pelear. Una vergüenza. Uh-huh. La verdad, increíble. Lo último de
3: Rosario.
0: Lo
3: último, porque estuvo la conferencia del vocero presidencial Adrián Rabier. O sea, la verdad es que algunas declaraciones con respecto a el 2027, ya que están adelantando todo, dijo que para el 2027 él cree que Patricia Bullrich apoya la candidatura del presidente. Ahora sí, puede haber diferencias de enfoque en algún tema puntual, pero hay un apoyo total.
0: Qué boludez.
3: Y dice, nadie mejor que él puede expresar las ideas de la libertad. Bueno, pero que tener que salir a aclarar que la jefa del bloque de La Libertad Avanza apoya al presidente
0: es un problema,
3: está claro que es un problema. Otra de las declaraciones que dejó es, vender una tierra en la Patagonia no significa que deje de ser Argentina. O sea, para que los chicos estudien en geografía, bueno, vender una tierra en la Patagonia no significa que deje de ser Argentina.
0: Nadie habla de una hectárea, estamos hablando de grandes extensiones en determinadas uh-huh. condiciones. Pero bueno, te lo berretiza para que parezca normal. Sí.
4: Si una hectárea está justo en la frontera con Chile, me
0: por
4: importa y mucho.
0: O el tamaño, o la ubicación, hay cosas que tienen mucho que ver con este problema, que si vos decís, porque cambia el dueño, cambia... No, guarda. Pero bueno, es el laburo de Rabier. Igual ya creo que el gobierno está consiguiendo lo que buscaba. Era que
3: y pasar desapercibido.
0: Sí, como ni pelota.
3: Sí, es más, la semana que viene va a cambiar la agenda, porque la conferencia de Rabier, porque hay otra agenda, así que pasa totalmente desapercibido.
0: Totalmente. Bienvenido, señor.
5: ¿Cómo andamos?
0: ¿Qué pasó? ¿Qué diferente que está Nancy?
5: Sí, está diferente, está distinta.
0: ¿Cómo andás?
5: Bien, muy tranquilo, muy tranquilo.
0: ¿Todo en orden?
5: Sí. Viendo qué pasa, ¿no?
0: Pasa de todo. Pasa de todo.
5: ¿Qué?
0: Vos que tenés, a ver, un olfato muy fino. Lo de ayer de Toto Caputo y Milei.
5: Sí.
0: Yo preanuncio que están pasando cosas ahí subterráneamente grosas.
5: Pareciera que grosas. Sí, ¿no? Pareciera que se empieza a agotar un poco, me parece, el ciclo Caputo en el gobierno. Pensábamos, viste, siempre mucho, y de hecho creo que lo hablamos también acá cuando yo estuve reemplazando a Rosario con Cobrel, creo, uno de esos días. Que él, viste, que tiene esa hipótesis de fin de año, lo rajan a Caputo.
0: Sí.
5: Estamos cerca de fin de año. Se acerca rápidamente.
0: ¿No?
5: Puede adelantarse un poquito.
0: ¿Y esto no te pasó en el algoritmo en Twitter que te apareció Alberto Hades, 400 reportajes Alberto Hades? Qué raro.
5: Está raro, ¿no?
0: Qué raro.
5: Alguien que no...
0: No da un reportaje hace... O sea, nadie le da pelota, ahora está por todos lados.
5: Sí.
0: Y con un cambio de discurso. Porque claro. Era crítico y ahora apoya todo.
5: Sí. Pareciera que necesitan
0: nuevos... Todo parece nuevos... que va para un lado, mismo lado, ¿no?
5: Sí, y además que necesitan nuevos voceros, porque ya no sirve. Es decir, ahí pones a alguien que no estuviera apareciendo a decir algo, está todo bien, espectacular, Argentina
0: crece.
5: Pero
0: ¿por qué lo llevarías a una reunión de gabinete?
5: No, eso es rarísimo. Bueno, tal vez es parte
0: de esta lógica. Para joderlo a Toto.
5: Sí, y además también por una necesidad.
0: Vamos a salir
5: de...
0: a defender a Toto Caputo nosotros ahora.
5: No. A ver.
0: No, igual que para... se joda a Toto Caputo, pero que fue una provocación.
5: Sí, claro. Y aparte, dentro de cada historia y cada pelea, en definitiva, aunque sean dos malos, hay uno a veces que en esa pelea es menos malo que el otro, quiero decir. O sea, independientemente de que los dos sean malos.
0: Es el estilo de desgaste de este gobierno,
5: sí,
0: ¿eh?
5: Sí.
0: Lo que hizo ayer Milei con Karina, ¿no? Lo hicieron juntos. Claro. De invitar un economista crítico
5: a decir que está...
0: Y después Caputo dijo, así no voy nada. Y digan que me fui de viaje. Y él salió a decir, no, de viaje no estuve. Y salieron a decir que estaba enfermo. No, enfermo no estoy. Voy a carajo y los cago. Y lo hizo.
5: Sí. Y también, bueno, y ahí el rol de carajo también, ¿no? Digo, en toda esta lógica. Porque en definitiva que haya ido ahí...
0: No, me había escapado esa último rulito, tenés razón.
5: Que haya estado ahí es porque carajo lo dejó entrar ahí. Y lo invitó, no, digamos.
0: Le
5: dijo,
0: puso el lugar.
5: ¿Y quién le puso el lugar?
0: Para... Santiago contra Karina.
5: Ah.
0: Claro. Acá siempre todo tiene un rulo más, ¿viste? Yo digo, a veces cinco rulos, digo, ya es bastante. No, hay uno más.
5: Hay uno
0: tenés
5: más.
0: Razón. Absolutamente. Todo tiene que ver con todo. Están pasando cosas, muchachos.
5: Sí.
0: Gracias, señor.
5: Por favor.
0: Que se queda con el programa de Nancy Paz. Por supuesto,
5: ya
0: yo
5: llega.
0: Vuelvo mañana. Ya llega ella, ¿eh? ¡Chau!

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1: Una de la tarde, un minuto en todo el país. En Capital, la temperatura 18 grados, 9 décimas.
2: Todo listo para la despedida de Lionel Messi.
1: Ya están cerrados los alrededores de River.
2: Hay 3 anillos de control de acceso con unos 1000 efectivos de seguridad, similar al operativo que se monta para un superclásico.
1: Incluye el corte del puente La Bruna.
2: También de Daondo desde Libertador y de Figueroa Alcorta desde Monroe.
1: Recordamos que para facilitar el retorno de quienes asistan al Monumental, la línea D circulará entre Congreso de Tucumán y Catedral hasta la 1 de la mañana.
2: De todos el país ya se dan cita a los hinchas para despedir al capitán de la selección.
1: En los alrededores de River trabaja Juan Pablo Pérez.
3: Alrededor del estadio de River se siguen sumando distintos grupos, tanto familias como amigos que han llegado con todo el esfuerzo posible para poder ver hoy la despedida de Lionel Messi. Así lo cuenta Verónica, que es de Casilda Santa Fe, que consiguió entradas para venir a verlo con su hijo.
4: La conseguí por la página oficial ese mismo día que abrió la página, a las 5:30 ya estaba conectada y 6:15 ya había conseguido todas las entradas que quería.
3: Juan Pablo Pérez, Radio 10, Siempre Noticias.
2: Scaloni pondrá en cancha gran parte de los campeones del mundo en Qatar.
1: Amplía Julián Quintero.
5: Se espera que el conjunto dirigido por Lionel Scaloni forme con el Dibu Martínez en el arco, Agustín Giai, Cuti Romero, Lisandro Martínez y Nicolás Tagliafico en la defensa, Rodrigo De Paul, Enzo Fernández, Alexis Mac-Allister en la mitad de la cancha, Julián Álvarez, Lautaro Martínez y Lionel Andrés Messi en la delantera. Para esta noche se espera la presencia de 20 de los 26 campeones del mundo. Los únicos ausentes serán Franco Armani, Juan Foyt, Nahuel Molina, Guido Rodríguez, Paulo Dybala y Alejandro El Papu Gómez. Informó Julián Quintero para Radio 10, Siempre Noticias.
2: El gobierno salió al cruce de las críticas al decreto 70-2023 sobre la extranjerización de tierras.
1: En Casa Rosada trabaja Paula Larruz.
6: Adrián Rabier defendió la compra de tierras por extranjeros. En su habitual conferencia de prensa, el vocero presidencial se justificó asegurando que buscan potenciar la producción rural y que no implica esto perder la soberanía argentina.
7: La derogación de la ley de tierras rurales no elimina ni modifica el régimen de zonas de seguridad de fronteras. Las zonas fronterizas mantienen su régimen específico con sus controles correspondientes sobre la adquisición y tenencia de inmuebles.
6: Paula Larruz, Radio 10, Siempre Noticias.
2: El diputado nacional por la provincia de Buenos Aires, Pablo Juliano, dijo que están convencidos en poder frenar ese decreto.
8: Lo que acá están buscando es llevar a cabo un plan que nosotros ya lo habíamos contado. Es la Argentina de, para unos pocos, es la Argentina de una concentración. Entonces, estamos convencidos que desandar este decreto, para hacer una ley tenés que pasar por las dos cámaras. El Senado ya rechazó el decreto 70-23 y está plenamente vigente. Es una inseguridad jurídica nunca antes vista.
1: Tras la sorpresa electoral en Brasil, se proyecta un tramo de campaña hacia una elección más difícil.
2: Sebastián Galmarini, diputado nacional y referente del Frente Renovador, explicó por Radio 10 que se viene un tramo complejo.
9: Me parece que ahora queda un tramo de campaña que es mucho más compleja, que es difícil. Yo un poco soy más optimista hoy que lo que hubiera sido si hubiera ganado Lula por algunos puntos. Pero bueno, por supuesto es una elección muy difícil.
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1: Avenida 9 de Julio y Juncal, hay reducción de carril sentido al centro por siniestro vial.
2: Avenida Corrientes, entre Montevideo y Paraná, también tiene reducción de carril, pero por un evento.
1: Cafayate y Riestra hay corte total por obstrucción de calzada.
2: Brasil y Defensa tiene corte total por operativo de bomberos.
1: 18 grados, 9 décimas. La temperatura en Buenos Aires, 58% la humedad.
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3: Una del mediodía 7. ¿Vino Luga hoy acá?
4: Sí, sí.
3: ¿Lo viste vos?
4: Sí, estuve.
3: No, porque yo no tuve el placer. Uh-huh. Anda queriendo que no hagamos más asado. Anduvo con un loco que no quiere que se hagan más asados, así escuché, quizás estoy mal. Que no se haga más asados con leña. Y yo justo estoy mejorando mi parrilla, así que conmigo no cuenten, no, te digo una cosa, claro. De ninguna manera.
5: Me bajo de esa.
3: Me bajo de esa, aparte tenemos que hacer el asado de fin de año nosotros, que vamos a invitar a todos, menos a Dugan, que anda haciendo lobby. Okay. Claro, a Dugan no lo invitamos, y listo. ¿Sí o no? ¿Es así?
6: Sí, no es parte.
3: Pablo, vos estabas. ¿Es cierto o no es cierto? ¿No está haciendo lobby para que no se haga más asado con leña?
7: Pero
3: no sé
7: que
3: qué.
7: Pero eres vegetariano igual, aparte, así que por eso no.
5: ¿Es que? ¿Dugan es vegetariano?
3: Menos lo voy a invitar entonces. Olvídate.
6: ¿Quién es vegetariano?
3: ¿Dugan es
7: vegetariano? Pablo, creo que es vegetariano.
3: ¿Qué es?
8: No se entendí qué dijo.
7: Vegetariano.
5: Vegetariano. No come carne. Antes.
3: ¿Vegano vegetariano?
7: No, vegetariano. Dije siempre vegetariano.
5: Dijo vegetariano. Sí, sí, sí.
6: Parece una conversación.
3: ¿Dugan es
6: de
3: vegetariano?
6: Locos. No entiendo nada.
5: Bueno, puede ser unos morroncitos.
6: Una papilla.
7: Creo que sí.
5: Claro,
7: una
3: por eso.
5: Una berenjenita.
6: Una
3: pero a la Germo le perdonamos todo porque se lo aguanta a él. Pero, a él no. ¿Cómo va a ser vegetariano? ¿En serio vegetariano? ¿O se hizo vegetariano?
6: Respeto
7: bueno,
6: todo
7: se hace, nadie nace vegetariano.
3: No, esto lo tenemos que charlar más a menudo. No.
6: ¿Y hay algunos padres que inculcan a los niños? Ya.
3: No nace de ninguna manera.
7: Un chico nace carnívoro porque es un humano.
3: Es humano, totalmente. Bueno, 1:00 p.m, 8 minutitos, hace un calor impresionante. Yo ya vine con la camiseta argentina porque, chicos, hoy es el día. Despedimos a Messi por ahora.
5: ¿Por qué por ahora?
3: Por ahora. Por ahora, nunca se sabe.
7: Déjalo ir, sí.
6: ¿Te imaginas de DT a Messi?
3: No, yo lo veo de aguatero, aunque sea en el próximo Mundial. Pero
5: no, yo no lo veo.
3: Sí, ¿y vos venís también a la cancha?
5: Yo voy.
3: Me parece muy bien.
6: Nancy, tengo un planazo para nuestros oyentes, ya que estamos hablando de Messi, porque hoy es el último partido de Messi con la camiseta argentina, y los vamos a invitar a todos los oyentes a ser parte de esta despedida.
3: Dale que va.
6: Con un mensaje para nuestro capitán. Lo que sientan, lo que quieran compartir a través de nuestro WhatsApp, 11-23-66-0710. Durante todo el día te vamos a estar escuchando al aire. Es un día histórico para el deporte argentino. Y hoy, la 10 de Argentina despide el 10 de la selección, así que los escuchamos. Escuchamos a todos, por supuesto.
3: En el 11-23-66-0710, 11-23-66-0710, tu mensaje para el 10 de parte nuestra, ¿no? De todos los que integramos la 10. Vamos.

0: Hola, buenas tardes, buenas noches, buenas madrugadas. Bienvenidos a El Amor es Más Fuerte. Una del mediodía, 11 minutitos. Un día realmente espléndido, ¿eh? Realmente espléndido. Sí. Un calor de aquellos, chicos, a esta altura 20 grados 5 décimas, la máxima dice para el día de hoy de 21. Yo creo que lo vamos a superar, ¿eh? Lo vamos
1: sí,
0: a superar.
1: Seguramente.
0: Sí, porque está muy calurosito, digamos, para decirlo de alguna manera.
1: Sol.
0: Y obviamente que ya está la ciudad consternada.
1: Sí.
0: De hecho, yo no llegué porque estaba terrible. Tienen cerradas todas las salidas que vayan a River. No puedo decir, por yo creo que tenés que caminar 5 kilómetros más o menos.
2: Libertador, todo.
0: Todo cerrado, o sea, todos los accesos a River.
3: Está el FanFest también ahí en
2: Ciudad Universitaria.
0: Ah, no. Está bien, pero están todos los accesos absolutamente. ¿Viste toda esa parte nueva que hicieron?
2: Sí,
0: están haciendo
2: de
0: flor de obra al pedo, porque la cerraron directamente.
3: Bueno.
0: Dijeron acá, no pasa más nadie. La bajada por Libertador ya a esta altura, que no sé quién puede estar llegando, chicos. A ver, hagan sus cosas previamente. El partido que era a las 8 de la noche.
3: Ponele que.
0: A las 4. Son la 1, boludo. Que hace 3 horas de cola para entrar. ¿Me entendés lo que te digo? ¿No? Hay gente ansiosa en este
1: La popu es sin numerar, ¿no?
2: La popular
0: sí, claro.
2: Es sin numerar.
0: Sí,
1: bueno, toda esa gente.
2: Va a estar bastante apretado, así que si pueden.
0: Sí, va a estar apretado.
1: Esa gente está ahí, Nancy.
0: Sí, no te... Bueno, lo concreto es que, un día realmente que nos va a quedar en el corazón. O sea, estemos donde estemos mirando este partido, pero realmente. Yo estoy segura, chicos, me acuerdo de la despedida de Maradona. O sea, me la acuerdo, pero como si fuera hoy, ¿me entendés? Y estábamos todos pendientes de eso. Realmente fue un momento tan único. Recién venía por Panamericana y veo un señor que había colgado un trapo del culo del camión, ¿viste el camión atrás?
2: Sí.
0: Pero un trapo era, ¿eh? O sea, digo, no sé cómo había hecho y le había pegado la foto de Maradona y de Messi juntos. Y yo me pareció tan artesanal que tenía ganas, obviamente venía manejando, no podía sacar fotos ni nada por el estilo, pero digo, ay, me quedó así en la retina. Parte de todas las cosas que obviamente nos vamos a acordar. Así que, nada, hoy es un día histórico, vivámoslo como tal. Obviamente ya invitamos a los oyentes a que nos dejen su mensaje, eso va a llegar obviamente al 10, va a ser parte, digamos, de nuestro regalo. Así que se parte en el 11-23-66-07-10. Obviamente, aparte de que hoy es el par, ¿vos querés contar algo más de lo que va a pasar, quiénes van a estar, etcétera?
2: Sí, bueno, después tenemos todo el cronograma porque es algo que empieza desde las 5:30 de la tarde con shows musicales y que sigue después del partido, obviamente con Messi hablándole a todos los hinchas. Hay un show sorpresa sobre el final, que bueno, todavía no
0: qué
2: se
0: sorpresa.
2: Sabe. Qué sorpresa, justamente, no lo vamos a decir. Y después.
0: Pero no lo vamos a decir porque lo sabemos, pero no lo vamos a decir. O
1: no se sabe en general.
2: No se sabe en general.
0: No se sabe.
2: Está bajo 7
0: ya. No te vengas a
2: ver. Bajo 7. No, no, si lo sé, no. Que es el tweet de Macri.
0: Empecemos. Él sabe, él tiene primicia. A ver.
2: ¿Ah, sí?
3: No, no lo digo. Después te lo cuento a vos, sí. Vos lo decís.
1: Como dale, cuando spoilaron que Kylie Minogue iba a estar con Lali.
3: No, no estoy mintiendo.
2: Es el tuit de Macri diciendo acá en una sorpresa de Gaby.
0: Chicos, hablen de a uno porque esto es un quilombo. Vamos, ¿qué pasa?
3: No, no, que se habla, se sospecha y se dice, pero no importa.
0: ¿Qué
1: bueno,
0: se sospecha?
1: Pero ¿qué? Díganlo.
3: No, no, no.
1: No, Nancy, están desde las 6 de la mañana.
3: Antes de las 3 de la tarde, antes de las 3 de la tarde. Si no, ¿qué misterio se resuelve en el primer acto? Ninguno.
0: Bueno, está bien.
4: Acá siempre hay una primicia. Vos
1: en
4: sabés,
1: el amor es más fuerte, te vamos a contar la sorpresa.
0: Esta mesa siempre hay primicia, tenés razón. Es. Bueno, quédate porque nosotros te vamos a decir cuál es el show sorpresa. No se lo digan a Messi, porque es en realidad el show sorpresa para Messi.
2: O paguen la radio, Messi.
0: Obviamente. 1 del mediodía, 14 minutitos. Vamos con todo.

0: 15 minutitos, 20 grados, 5 décimas. Señor Leandro Renú, sus temas para hoy.
1: Bueno, vamos a hablar de... Primero, vamos a dar una buena noticia. Arranquemos, hoy es un día festivo.
0: Bien, Messi. Dale que va,
1: gracias a Jair Mesías Bolsonaro, el Jabo sobrevive. El riesgo país ha bajado, señoras y
0: muy
1: señores.
0: Bien.
1: No fue Caputo, no fue Milei.
0: Fue Bolsonaro.
1: Fue Bolsonaro que para algo iba a servir. Bueno, 570 puntos básicos. Se desplomó bastante respecto al día de ayer.
0: Sí, 650 había llegado.
1: Así que, bueno, los nuestros no pudieron. Pero siempre nosotros tenemos un aliado internacional que o nos pone guita a Estados Unidos o hay una elección al lado donde todo el mundo supone
0: algo
1: que es positivo.
0: Suma.
1: Así que algo nos suma. Así que un poco tranquila la plaza. Vamos a estar hablando de lo que no está tranquilo también, que es la situación de la actividad real. La Asociación de Fabricantes de Autos, ADEFA, acaba de publicar su informe de producción, exportaciones y consumo de vehículos, que tiene unos datos muy, muy malos. En un ratito lo vamos a compartir. Y también vamos a hablar de un informe de la consultora Centrix, que evaluó cuál es la situación de capacidad de ingresos respecto a fin de mes. Parece que el fin de mes está más cerca de la mitad que del final, así que en un ratito vamos a dar detalles de esto, y sobre todo le está pegando a los sectores más pobres.
0: ¿Qué momento, señores? Una de mediodía, 17 minutitos. Bueno, además de la despedida de Messi, ¿qué más tenemos?
2: Bueno, todo no, es Messi, sí, okay. Hoy todo va a ser la despedida de Messi. En un rato vamos a escuchar lo que preparó la AFA para Messi en un video sumamente emocionante. Sí. Lo que dijo Messi también, atención, porque habló en un video de la marca que lo auspicia él y que auspicia, que hace las camisetas de la selección argentina, la de las tres tiras, y habló en ese video, habló de todo lo que va a extrañar a la selección. Vamos a estar repasando.
0: Ayer tuvieron asado,
2: el último entrenamiento, cómo va a ser el cronograma de todos los artistas y todo lo que se va a estar dando esta noche en el Monumental. ¿Quiénes son los campeones del mundo que, a pesar de no estar convocados, van a estar presentes esta noche en el Monumental? ¿Quiénes son los ausentes? Porque hay algunos que no fueron autorizados a viajar por sus equipos y otros que prefirieron no estar.
0: Renuncio directamente si no me deja mi equipo. Digo, me voy, igual.
2: Bueno, era una opción, era una opción de estos futbolistas. Y bueno, después lo que tiene que ver con la formación de Argentina para esta noche y la camiseta especial que usará el conjunto dirigido por Lionel Scaloni. Obviamente,
0: ¿quién se quedará con la camiseta de Messi?
2: Yo supongo que él.
0: El mismo, ¿no?
1: Hay un jugador de ellos que dice que ya se la tiene garantizada, me parece que lo...
2: Crucé varios jugadores de Benín.
1: ¿Y qué dicen los amigos?
0: ¿Dónde te los cruzaste?
2: Ahí, esperando la acreditación.
0: Ah,
2: las cuatro
0: perfecto.
2: Horas que
0: ¿y?
2: Estuve esperando la acreditación. Y yo intuí que lo que se llevaban en la mano eran un par de camisetas de fútbol.
1: Ah, mirá.
2: Era
1: bien,
2: un paquete bastante cerrado, pero
1: está
2: parecía.
1: Está bien.
2: Sí, yo creo que deben tener 200 camisetas.
0: De Messi.
2: De
0: digamos.
2: Messi solamente hechas. Sí, no. No,
3: de por 5 cualquier partido normal hay 3 camisetas por lo menos para
0: sí,
3: el de si se
2: el Dibu Martínez en un momento dijo, hay como entre 100 y 200 camisetas de Messi que se hacen para darse, básicamente.
1: Y aparte ya se está vendiendo también en los locales esa camiseta.
2: Sí, sí.
0: ¿La camiseta de hoy?
1: Sí.
2: Claro.
0: Ah, ¿ya está?
1: Sí, hace una semana y pico.
4: Yo ya vi las truchas en una.
2: También ahí están las.
0: ¿Vos me estás jodiendo?
2: Sí, la peregrinación de Luján también.
0: Pero tengo una pregunta. La camiseta es un modelo para hoy.
2: Para hoy nada más. Especialmente para
0: ¿cómo
2: hoy.
0: ¿Cómo es? A ver, mostrámela.
1: Azul,
0: es,
1: celeste,
2: son tres tiras. Dos tiras celestes verticales y una tira celeste blanca. Y en el medio, el sol. Ahí la
3: es como la bandera, digamos. Ahí está,
0: mirá. ¡Ay, qué linda!
2: El nombre de él y el número va a estar en dorado. Lo curioso es que si bien tiene las tres tiras, no tiene el logo de la marca. Tiene el logo de la marca de Messi.
1: Es verdad.
2: Tiene la M de la marca de Messi. Que es un detalle que
4: es linda,
2: que
4: va a estar
0: es muy linda,
2: está linda.
0: Muy
4: como
0: linda,
4: delicada, fina.
3: Y es lo que tendría que ser también a veces la camiseta de la selección, digo, porque es la bandera argentina, ¿entendés?
2: Claro, exactamente.
4: Sí, es
2: exactamente, está muy linda la...
0: Pero
2: es
0: hermosa,
2: solo para hoy, supongo que después en algún
0: no
2: momento
0: la van a usar.
2: Entiendo que
0: más.
2: No, que es solo para esta despedida.
0: Yo la usaría.
2: Porque además tiene el logo de Messi.
3: Claro.
2: O sea, sería raro que después de Messi usen la camiseta.
0: Sí, eso es cierto. Eso tenés razón. En fin, bueno, ¿algo más? No,
2: nada más.
0: Hoy es esto.
2: Hoy es esto,
0: chicos.
2: Es esto.
0: Una del mediodía, 20 minutitos. Acá nos quedamos hasta las 3 de la tarde, 11 23 66 0710.

0: Cuéntame ya, hubo de todo hoy, ¿no?
1: Tenemos de todo, Nancy, efectivamente, porque el gobierno puso fecha límite para las PASO, fin de mes, sale o sale. Ya lo tienen decidido.
0: Para bajar las PASO,
1: sí, para tratar el tema de la suspensión barra eliminación, lo que veremos que salga de las PASO, por lo cual se encamina ese asunto. 24 días le quedan para el 30, que sería el día de la sesión. Además.
0: ¿Y para usted, las baja o no las
1: sí,
0: baja?
1: Sí, yo creo que sí. Yo creo que el gobierno va a lograr eliminar o suspender las PASO, suspender seguramente. Y va a ser un tema porque se abre una tangente distinta, totalmente distinta de lo que significa el año que viene, digo, ¿no? Y las elecciones. Hay muchos gobernadores dispuestos a hacerlo. Como siempre está la discusión de qué le van a terminar dando a cada uno. Me parece que...
0: Yo creo que no está tan fácil que los bajen.
1: Mira, yo creo que van a jugarle en contra del gobierno con el DNU, muchos le van a jugar a favor de las PASO después.
0: Bueno.
1: Bueno, no le pueden jugar a todo en contra y
0: eso puede significar que no haya unidad en el peronismo, ¿eh?
1: Tal cual. Sí, después cuando lo charlemos quiero que lo pongamos porque es parte del tablero de hipótesis que uno puede manejar ahora, digamos, ¿no? Incluso también dentro del gobierno, que Patricia Bullrich aproveche eso para alargarse sola también, digamos, si no hay PASO, bueno, podemos llegar a verlo. El PRO tiene candidato. Además, Peter Lamelas contó que la FDA, que es la básicamente la ANMAT norteamericano, va a tener una oficina en Argentina desde el año que viene. Y voy a contar el peligro que esto significa en base a lo que ha sido uno de los...
0: Qué locura.
1: Uno podría catalogar casi de genocidio que se ha dado en Estados Unidos, que es la crisis de los opiáceos, producto de la FDA, y como más de 1 millón de personas en Estados Unidos murieron, producto de la oxicodona, ¿no? Además, nueva encuesta, el 57% de la gente quiere un cambio total del sistema económico. Esto lo dice ni más ni menos que Management and Fit, no es una encuestadora K, por lo cual vamos a hablarlo. Y además... Dentro de esa misma encuesta, dos rankings de imágenes. Uno a nivel nacional y el otro a nivel provincia de Buenos Aires. ¿Por qué traigo el de la provincia de Buenos Aires? Porque es el distrito más populoso de la Argentina, obviamente, y porque son datos distintos a los del resto del país. Y eso puede significar algo importante, ¿no? Teniendo en cuenta que el 10% de la gente vive en ese lugar, te puede determinar una elección.
0: ¿Qué momento, señores? 1:00 p.m, 23 minutos. Vamos, Vera, con tus temas para hoy.
2: Bueno, seguro en estos días escucharon hablar de la peste neumónica, sí, después de que una trabajadora de un laboratorio que justamente investiga agentes peligrosos murió en un laboratorio en Irkutsk, en Siberia, y todavía se está analizando qué generó el contagio, si fue durante un viaje o si es parte de un accidente laboral. Pero cuestión que yo...
0: Perdón, ¿no se le había roto un...? Yo había leído que se le había roto un tubo de ensayo.
2: Por eso investigando bien esa noticia, y a raíz de eso el hospital de clínicas de la UBA analizaron un poco las características de esta peste, cómo se contagia y el nivel de riesgo que tiene nuestro país, porque bueno, obviamente que es el recuerdo del COVID-19 y bueno, posibles pandemias. Vamos a tratar de aclarar un poco el panorama en ese sentido. Y además también un tema del que se estuvo hablando a partir del día de ayer, que es este vecino de Nordelta que disparó contra los carpinchos.
0: Enloqueció.
2: Bueno, enloqueció, sí. Enloquecida, se le secuestraron el arma, que están buscando identificarla, y además lo allanaron, ¿sí? La Defensoría del Pueblo de la Provincia de Buenos Aires también lo denunció penalmente por haberle disparado a los carpinchos. Realmente insólito. Bueno, los inadaptados de siempre.
0: Increíble.
2: Sí. Y por último, bueno, se sigue moviendo el Tini Gate.
0: Epa,
2: está pasando,
0: ¿qué pasó,
2: de todo?
0: ¿Ahora?
2: Ahora Tini parece que le dice al padre: o te doy el 5 o te quedas sin nada.
0: Wow. ¿El 5?
2: El 5. El 5% del patrimonio, recordemos, lo de las sociedades estaban a nombre de Tini. Y además pareciera, presuntamente, que durante la fecha de la boda de Tini y de Paul, que va a ser el 19 de diciembre, tanto el padre de Tini como su madre como su hermano se irían de viaje a Japón. Cosa de estar literalmente en la otra punta
0: en
2: del
0: Japón.
2: Planeta.
3: Con el hermano también está todo mal.
2: Parece que no sé.
4: Igual dame el 5.
2: Parece
4: sí,
2: que sí.
3: Chico,
2: dame el 5.
3: Eres re amigo
2: cerremos
3: de Paul.
2: Cerremos el 5. Y bueno.
5: Sí, demasiado amigo de Paul.
4: Epa.
2: Uy. Se amplifica la noticia.
5: Esa es la teoría, ¿no?
2: No.
5: Demasiado amigo de Paul.
0: Parece que, claro, como que le metió los cuernos a Tini. Con
5: bueno, bueno, tampoco quería decirlo de esa manera.
3: No lo digas.
2: Hay muchos tipos de infidelidad.
5: Con, claro. Que
0: el hermano de testigo.
5: Claro. Eso dice.
0: De campana. Eso yo lo escuché por ahí. No es el día igual, no es el día para hablar de eso.
5: No, Rodrigo, te amamos.
0: Al amigo de Messi, boludo, dejalo.
5: Sí, volví a Racing después.
1: No, perdona.
0: No, totalmente. Pero eso es lo que decían. Nosotros lo que pasa es que somos generosos y decimos lo que tenemos, no como ustedes que andan, digamos, evitando contarnos, ocultando información. Bueno, todo eso para el día de hoy. Una del mediodía, 26 minutitos, linda gente. 11-23-66-0710. El teléfono para que ustedes le dejen mensajes al 10 de la selección. Aquí en Radio 10. De más está decirlo. Vamos. Tiempo está

0: pareciendo increíble. Hoy habló el vocero, ¿no?
1: Rabier, sí,
0: Rabier
1: sí.
0: Tuvo varios temas para hablar, etcétera, etcétera. Además está decir que está todo el mundo todavía conmocionado, para bien o para mal, ¿no? Por la elección en Brasil. Pero cada vez que escucho a alguien del gobierno hablar, y cada vez me pasa con más frecuencia, noto una desconexión tan impresionante con lo que está aconteciendo en el día a día, que yo no sé. Ahora vieron que el nuevo invento es que está todo mal medido. O sea que, a ver, que la llegada de Milei al país cambió todo tanto, que ya no se puede ponderar como se ponderaba antes ninguna cosa. Yo coincido con esto, pero para mal, no para bien, ¿se entiende? O sea, ellos dicen, los números dan un poco mal, pero porque en realidad no estamos capacitados para medir de manera consciente qué es lo que está, esta revolución, ¿no?, que está aconteciendo.
2: Sí. Si querés, está Caputo, diciendo eso, así que cuando quieras lo escuchamos. Porque además se puso otra excusa increíble de la caída de la economía.
0: Ah, volvió con esa excusa. Sí. No, ahora lo vamos a escuchar en un ratito porque vienen las noticias. Pero digo, a mí realmente esta situación en donde estamos siendo gobernados por gente que vive en otro país que el nuestro me resulta realmente inédito. Hay que reconocerle el mérito a este gobierno de hacernos sentir que vivimos todos nosotros en un país distinto al que viven ellos. Ese es un mérito, hay que decirlo. Ellos viven en Narnia. Vamos.
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4: Una de la tarde, 30 minutos en todo el país. En Capital, la temperatura 20 grados, 5 décimas.
5: Crece la ansiedad por la despedida de Lionel Messi.
4: Hinchas de todo el país ya se dan cita en los alrededores de River.
5: Las puertas del Monumental se abrirán a las 4 de la tarde.
4: Allí trabaja Juan Pablo Pérez.
6: Ya se encuentran desplegando el vallado que corresponde al pasaje para ingresar a la cancha de River a fin de poder estar presentes en el partido de despedida de Lionel Messi. En tanto siguen llegando fanáticos, en este caso del conurbano Juan Manuel, que destacó la entrega a la edad de 39 años de Messi en el último Mundial.
7: Adentro y fuera de la cancha, tenía para dar. Obviamente que en lo personal ya uno a veces lo que es la cabeza, no estamos dentro de la cabeza de él, porque uno lo ve de puertas para afuera, de puertas para adentro.
6: No, bueno, la partida del padre y todo no fue nada fácil.
7: Es algo que pega un montón y bueno, ya ahí entramos en otro tema. Pero si lo es futbolísticamente lo que vimos todo, creo que está en la clara, habla que estaba para dos anitos más, tenía cuerda.
6: Juan Pablo Pérez, Radio 10, Siempre Noticias.
5: El Banco Mundial ajustó a la baja las proyecciones de crecimiento para Argentina.
4: Sostiene que la economía se expandirá 2,1% del PBI en 2026 y 3% en 2027.
5: No obstante, la entidad cree que el país crecerá durante 3 años consecutivos por primera vez en varias décadas.
4: Para el vocero Adrián Rabier, Patricia Bullrich apoya la candidatura del presidente para buscar su reelección.
5: En Casa Rosada trabaja Paula Larrús.
8: En conferencia de prensa, el vocero presidencial Adrián Rabier declaró que cree que la jefa del bloque de la Libertad Avanza en el Senado apoya la candidatura de Javier Milei para 2027. El funcionario evitó polemizar con la exministra de Seguridad, que desde hace meses manifiesta sus diferencias con el gobierno.
9: Patricia Bullrich sigue apoyando la idea de que Milei sea reelecto, lo ha planteado en reuniones de gabinete, lo ha planteado ante la prensa también, y en todo caso, si tiene aspiraciones políticas, que también las ha planteado en algún momento a futuro, está muy bien, porque ha hecho una carrera política que todos admiramos. Pero entiendo que sigue apoyando la idea de que Javier Milei sea quien busque la reelección.
8: Paula Larrús, Radio 10, Siempre Noticias.
3: Tránsito.
4: Avenida 9 de Julio y Juncal hay reducción de carril sentido al centro por siniestro vial.
5: Avenida Cayo y Lavalle también hay reducción de carril, pero por obstrucción de calzada.
4: Avenida Corrientes entre Montevideo y Paraná hay estrechamiento de calzada por evento.
5: 20 grados y medio la temperatura en Buenos Aires y alrededores, 50% la humedad.
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14: Hola, hola, mis pequeños buñuelines. Aquí el genio de la lámpara. Entre el humo y el espanto, y la magia y el encanto, para compartir con ustedes estos miles de acertijos que salen de la lámpara. El de hoy es cortito, así que atentos. ¿Qué nombre de provincia argentina se pronuncia igual al derecho y al revés? Salta, no. Misiones, no, tampoco. Buenos Aires, no, tampoco. ¿Qué nombre de provincia se pronuncia igual al derecho y al revés? En un rato vuelvo para recordároslo. Mientras tanto, a pensar y... Malacanzaira.
15: Al derecho y al revés y al derecho. Me están volviendo loca hoy, no puedo pensar, chicos. No puedo pensar. Porque aparte, digo, hay que decirlo todo como hay que decirlo. Digo, ¿es un día emocionante o es un día triste?
16: Es una mezcla de sensaciones. Emocionante.
15: Este es el tema. ¿O es el día que no queríamos que llegara? Sí. Contame, ¿qué onda? ¿Me entendés lo que te digo?
16: Sí.
15: ¿Cómo es el asunto?
16: Pero estamos bien. Una fiesta de despedida.
15: Una fiesta de despedida. Eso está bien. ¿Dónde están estos?
17: En la dentro de la cancha.
15: Ah, mira vos, hay un canal transmitiendo desde adentro de la cancha.
17: Y tienen los derechos.
15: Bueno, entonces no lo miremos. No, esto es lo que hay que pensar también. Pero vos, mientras tanto, pensás al derecho y al de revés y jugás, obviamente, con el genio en el 11-2366-0710.
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0: acá Fernando de Villa María, camionero. Tres gracias para Messi. Gracias Messi jugador, gracias Messi papá y gracias Messi hijo. Tres gracias para el más grande de todos. Gracias Leonel,
1: Fernando. Ay, qué lindo. De Villa María. Un beso muy grande al 11-23-66-0710. Nuestros oyentes dejan obviamente sus mensajes para el 10.
2: No puedo decirte más. Gracias, gracias por todo lo que nos diste. Gracias por las emociones que nos hiciste vibrar en cada gol. Gracias, Leo. Muchas gracias. María del Carmen de la Boca.
3: Soy Carlos, taxista, y bueno, un mensaje para Leo. Leo, tengo que confesarte que fui muy crítico tuyo también, pero me torciste el brazo, la verdad, y estoy muy feliz por eso. Te pido mil disculpas, y lo único que tengo para decirte es gracias totales. Te quiero, Leo.
4: No, ¿qué decir a Messi? Más que agradecimiento. La verdad que en este último Mundial la entrega y lo que hicieron con la bandera de Malvinas, para mí... ya está, la final la dimos con cuando jugamos con Inglaterra. Saludos, Andrea de la Pampa.
1: Una del mediodía, 40 minutitos. Linda gente, hermosos los mensajes. Además está a decir que vamos a seguir recibiendo durante todo el día, ¿eh? Al 11-23-66-0710. Ahora sí, yo tengo esa presunción que esta gente está gobernando y que gobierna otro país, no el mío, sí. Por lo menos en la descripción que ellos hacen, ¿no? Puede ser, quizá la que se mudó de país fui yo y no nos dimos cuenta, pero bueno, ¿qué es lo que está pasando?
5: Bueno, ayer habló el ministro de Economía, Luis Caputo, en el stream Carajo, totalmente fuera de control, ¿eh? O sea, como si todo fuera un escenario muy muy áspero. Lo primero que vamos a escuchar es el audio número 3, en el cual cuestiona precisamente las mediciones del INDEC y además dice que aparece una persona que en breve va a llegar al país que también es culpable de que haya recesión. Escúchalo.
6: Si vos mirás hoy, el EMAE desestacionalizado claramente está dando un nivel de volatilidad que te muestra que no refleja la realidad, porque ¿qué es lo que está viendo? Está viendo cambios estructurales en la economía.
7: Claro.
6: Entonces, lo que te muestra es un mes que sube 2%, otro mes que baja 2,9, otro mes que sube 1,8. Entonces, de vuelta, no se necesita entender mucho de economía para darse cuenta que no es posible que la economía un mes suba al 25%, al mes siguiente baje al 32%, al mes siguiente suba al 24%. O sea, evidentemente,
7: están acumulando cosas.
6: Claro, están acumulando. Entonces, la tendencia a ciclo lo que hace, además, es sacar entonces lo que se llama el ruido económico. Y el ruido son todas esas cosas que, por más que a uno les pueda parecer trivial, no lo son. Por ejemplo, qué sé yo, efectos de puntuales, qué sé yo, paros.
7: El mundial.
6: El mundial. Ahora viene el Papa, por ejemplo. Bueno, por ahí va a haber
7: pocos días hábiles.
6: Claro, menos días hábiles. O sea, cosas que afectan efectivamente las mediciones y entonces hace que tenga mucha más volatilidad.
5: Bueno, ahí Caputo está, dice que hay una especie de conspiración global en la cual estarían involucrados Haaland, Messi, Vinicius, la selección de Panamá, el Papa Francisco y los paros. Todo eso, el Papa Francisco, no, el Papa León XIV,
1: perdón,
5: en Argentina, todo eso haría que la economía no esté creciendo. Según él, si nosotros le sacamos, por ejemplo, que viene el Papa y hay 3 días menos de actividad, la economía crece. O sea, entonces hay que decir, ¿qué hacemos? ¿Lo traemos al Papa o no? Porque capaz que nos hace caer la economía. Bueno, parece un chiste. Pero lo más grave de esto es que él dice que eso no es un dato menor, que venga el Papa y haya 3 días de asueto, de paro, él dice que por eso se para la economía. Bueno, ¿qué va a hacer? Y después, obviamente, él está muy obsesionado, Caputo, en exceso, con lo que puede pasar con la oposición. Acá, medio que se zarpa, se saca. Escuchen lo que dice la oposición.
6: Porque todo el mundo sabe que Kicillof no puede ser jamás en la vida presidente. Lo saben ellos, lo sabe su entorno, lo sabe cualquier persona.
7: Lo sabe
6: Kicillof, lo sabe cualquier persona que está en la política.
7: No. ¿Para vos decís que no va a ser presidente?
6: Una persona.
7: ¿O que no va a ser candidato?
6: No, yo digo que no puede ser nunca, que no hay ninguna persona en Argentina que entienda algo de política que crea que Kicillof puede ser presidente. No la hay.
1: Lo mismo pensábamos de él, o sea, lo mismo nos pasaba con. O sea, tiene toda la razón. Es una. Te cuento algo. Totito, porque vos claramente quizá de números sabés algo, pero de política no. Una de las características principales para que un candidato llegue a presidente en este país es que se lo ningunee. Con lo cual, lo que le está haciendo justamente Caputo a Kicillof es condición sine qua non para llegar a presidente en este país. Uh-huh. Si no te ningunean, como se lo ninguneó a Milei, chicos, cuando era el candidato. O sea, esto que dice Caputo, le sacás, o sea, lo mandás para atrás. Se lo pones a Caputo diciéndolo sobre Milei y le cabe perfecto, ¿sí o no?
5: Sí, y después al final dijo, porque el otro día Martín Lustó habló de una alianza amplia de partidos, y también dijo que se presenten todos, le vamos a arrancar la cabeza, dijo, como en el 2025. Hay mucho nervio con respecto a eso. Uno entiende que ellos deben tener mediciones en las cuales están complicados, si no, no estarían todo el tiempo hablando de esto. Y además políticamente es un consejo poco recomendable. Hablar de la oposición.
1: ¿No explicó
5: cuando...
1: por qué no fue a la reunión de gabinete de ayer?
5: No. Bueno, a ver, para el que no lo sabe, ayer en la reunión de gabinete hubo un economista que se llama Alberto Hades.
1: Que estaba hace una semana en Buenos Aires. De hecho, Argentina. Había estado en el programa de.
5: Estuvo en varios programas.
1: De Carlos Pañi la semana anterior.
5: Exactamente. Sí. Que es un economista muy liberal. Algunos decían crítico. Bueno, no es tan crítico. Y lo sentaron en la reunión de gabinete. Raro. Y Caputo no estuvo ese día. Nuestra compañera Silvia Mercado dice que se ventiló que él estaba de viaje, no está de viaje, se habló ayer en
8: intentaron instalar dos cosas, que él estaba de viaje y no estaba de viaje, que estaba enfermo y no estaba enfermo, porque de hecho fue a carajo. O sea,
1: nadie sabe por qué no fue a la reunión.
8: No fue a la reunión por Hades. O sea, Caputo lo que hace es ir a carajo para dejar en evidencia que él faltó voluntariamente a la reunión.
5: Ahora,
8: porque
5: yo no
8: le
5: tengo la información, hago la pregunta, ¿quién lo llevó a Hades?
1: Milei lo
8: debe haber llevado. Karina y Javier, sí.
1: Ah, sí. Milei lo debe haber llevado.
5: Por eso digo, para leer lo político, digo, es...
8: No, es por eso, es que claramente...
1: A ellos les debe haber parecido interesantísimo que viniera este tipo a felicitarlo porque estaban haciendo.
8: Sí, y también, le pegaron un golpe, claro, a Caputo. Y Caputo lo que hace es dar a entender que toda la información que circuló, que la información que circuló es porque el gobierno la filtró, decían los periodistas que cuentan eso, porque el gobierno se lo da como información y lo cuentan. Y Caputo no contesta tal vez a esos periodistas que lo dijeron, es ir a carajo. Carajo no deja de ser el medio afín, digamos, a Santiago, sí, Caputo. Entonces se explica desde ese lugar, y bueno, es pariente de Toto, quiero decir, en definitiva. Sí. Y se explica. Sí.
1: Que creo que tío, ahí, ¿no?
8: Sí,
5: el sobrino, sí.
8: Entonces digo, no es casual que le haya ido a hablar con el gordo Dan cuando pasó todo esto. Independientemente de que la nota estuviera pactada de antes, porque entiendo que estaba cerrada de la semana pasada, pero el hecho que haya ido en la noche de ayer. Cuando pega el faltazo ahí...
1: Pero en este streaming, ¿no le preguntaron por qué no fue a la reunión?
8: No. Le van a preguntar por eso.
1: Era una buena pregunta.
8: Pero no es un lugar para preguntar ese, ¿no?
5: Claro.
8: Es un lugar para charlar.
5: Pero bueno, esa es la situación con el ministro Caputo, que claramente tiene alguna interna, como lo contaba recién Lucas, y además tiene un tema con los datos de la realidad que es difícil de sostener. O sea, ellos son economistas, no es que Caputo es un señor... que vende en la calle, digamos. Es un economista que tendría que saber que los datos dan lo que dan, ¿no?
1: Pues es que el otro... Me quedo con algo de lo que dijo... Hoy es martes, ¿no? Yo estoy...
9: Sí. Hoy es martes, 6 de octubre.
1: Nosotros no tenemos invitado para el viernes.
8: No, tenemos que tener reunión después del programa.
5: No pueden hacer acá en vivo.
10: Se va a la cancha, Nancy.
8: A las 3 de la tarde tenemos que hacer la reunión.
1: A las 3 tengo que ir al canal a hablar con un jefe.
8: Bueno, llamadita, rápido.
10: Ay, qué tarde tenés, Nancho.
1: Escucha esto, no, tenía un invitado y me lo bajaron.
10: No quiso.
1: Uy,
9: la cara de Lucas.
1: No quiso el señor venir, no quiso venir, me lo bajaron, la esposa lo debe haber convencido de que no. Dijo, capaz. con esta loca, que te vas a hacer preguntas inconvenientes.
10: ¿Te acuerdas cuando te chapaste a...
5: ¿Cómo?
1: A Gerardo Ramos, no lo iba a chapar.
10: ¡Uy, qué momento épico ese chape!
1: Pero bueno, lo concreto es lo siguiente, a ver, hay que ver qué pasa en los próximos días, chicos. Uh-huh. Yo olfateo que alguna cosa va a pasar.
5: ¿Con?
1: Algo va a pasar en el gobierno. Yo olfateo que algo puede pasar.
8: ¿Con Caputo? ¿Puede ser?
1: No, Caputo no es que se va a ir ni nada por el estilo. No, obviamente. Ahora, Caputo está perdiendo mucha credibilidad. Esto estaba acordándome. Ayer Pañi dice algo que me resultó divertido. Digamos, es su manera de decir estamos todos en una locura. Dice, cuando se miente sobre algo tan ostensiblemente, vos empezás a pensar que cualquier cosa puede ser mentira. Uh-huh. Dice, cuando el presidente sale con los 30.000 terroristas que claramente es un, digamos, es una falacia, es una mentira. Después te habla de otras cifras y vos tenés que empezar a chequear todo. Claro, porque sí, digo, sí, cuando miente descaradamente con algo tan potente y que se entera todo el mundo, a partir de ese momento, ¿cuál es tu estadio de credibilidad en los números? Dice, este es un gobierno que utiliza los números de manera muy especial, ¿no? Por no decir de manera falaz. Es algo que se está extendiendo esto que tiene que ver con cómo el gobierno va dando vuelta, ¿me entendés? Entonces digo, nada, me parece que en ese sentido algo tiene que pasar. Una del mediodía, 50 minutos, vamos, Julián.
11: Bueno, a ver, siguiendo con lo que tiene que ver con la despedida de Messi, vamos a escuchar el video, el audio que le hizo la AFA, el homenaje que le hizo la AFA, que es muy lindo para escucharlo.
12: Cuenta la historia que un pibe nacido en Rosario llegó para cambiarnos la vida. Pero no solo por los 125 goles. Por la magia de esos tiros libres. Había algo mejor. Algo que ningún diario llegó a documentar. Mejor que las dos Copas América. Inclusive mejor que la Copa del Mundo en Qatar. Leo, ¿sabes por qué sos el mejor del mundo? Porque en estos 22 años nos hiciste mejores. Mejores padres. Mejores hijos. Mejores compañeros de vida. Y sin darnos cuenta, mientras gritábamos tus goles, repitiendo que eras el mejor de todos, vos nos hacías mejores a nosotros. Y ese es otro título más. Nos hiciste mejores nietos con cada dedicatoria a tu abuela. Nos hiciste mejores ante la adversidad, porque a pesar de todo lo que te estaba pasando, nos llevaste otra vez a la final del Mundial. Mira si eso no nos va a hacer mejores. Nos hiciste mejores con pocas palabras. Cuando pusiste la historia en su lugar, a los ojos del mundo. Cuando dormiste abrazado esa copa, porque nos enseñaste que nunca es tarde para soñar. Gracias, Leo. Gracias por los títulos, por los goles. Pero tu legado va mucho más allá. Porque cuando nos pregunten qué es Leo Messi para nosotros, ¿sabes qué vamos a decir? El mejor de todos. Porque nos hizo mejores a todos.
11: Complicado seguir hablando, ¿no? Después de las palabras. Es difícil, pero bueno, es un hermoso video que hizo la Asociación del Fútbol Argentino. Está en sus redes por si quieren volver a escucharlo, volver a verlo. No era mi intención que Nancy llore.
1: No, pero sí.
10: Soy de lágrimas fáciles.
1: Sí, sí, que sí, obvio.
11: Es el clima que se está generando.
1: Soy de lágrimas fácil. Es hermoso, la verdad que hay que decirlo también, que si hay algo que ha caracterizado este momento, son los videos de la AFA, ¿eh? Sí, o sea, realmente sí, tiene un equipo de producción ahí, que siempre ha tocado
10: la fibra.
1: La fibra, pero de una manera impresionante. Así que nada, mis felicitaciones también a ellos, obviamente, sí, por esta concreción. Bueno, va a ser un día especial, obviamente, para todos, como les dije, para los que vayamos a estar en la cancha, para los que no, para los que vayan a mirarlo en donde estén. Realmente es un día especial y único. Y de estos días, que como yo digo, sobre todo para los más jóvenes,
11: claro,
1: que después pasa el tiempo y lo relatás en más de una oportunidad. En más de una oportunidad. Porque esos son este tipo de días. Por eso digo, que sea algo simbólico, aunque lo mires en tu casa tranquilito, pero digo, acordate que esto va a ser un relato de mucho tiempo, ¿no? Y se vienen nuevas generaciones que empiezan a decir, yo no llegué a verlo jugar a Messi.
11: Claro, sí.
1: Esto es así, ¿entendés? Porque los chicos de 4 o 5 años que tienen ahora, ¿me entendés? 6, no van a tener memoria de Messi en la cancha, ¿no? Nosotros, mi generación particularmente, es una generación, chicos, que lo vio entero a Maradona y entero a Messi.
11: Claro.
1: Es un montón, es realmente un montón. Sí. Así que más que agraciados y agradecidos, ¿no? Claro, más que agraciados y agradecidos. Imagínate que en el Mundial 78 yo tenía 10 años y me recontra acuerdo el obelisco, ¿se entiende?
11: Claro.
1: Me recontra acuerdo la ida al obelisco a festejar. Con todo el mundo. Y mi vieja planchando, me acuerdo, en ese mundial la cábala de mamá era planchar. Pero arrugaba la ropa solo para plancharla, para tener para planchar en cada partido. Y obviamente no había tanta ropa para planchar.
11: Claro.
1: Así que bueno, ella planchaba mientras jugaba la selección. Y se veía en blanco y negro en mi casa.
11: Claro.
1: Donde más está decir, no había televisor a color. Olvídate, Soldati, creo que había un solo televisor a color que tenía el rico del barrio, pero nadie más, nadie más tenía el televisor a color. Así que pasábamos por los negocios, sí me acuerdo, a ver la televisión en color, chicos. Claro, o sea, que era un montón, ¿entendés? Era un montón. Era pararte así a mirar y que no podías creer los colores que sabían.
11: Claro.
1: Porque antes nosotros mirábamos radiografías, o sea, sí. Totalmente, era radiografía la que teníamos en la tele, ¿me entendés? Era todo en grisecito, o sea, así que bueno, nada, muy divertido. 1:55 minutitos. Divino.

0: Una de mediodía, 56 minutitos. Bueno, Lucas, ¿con qué empezamos?
1: Arranquemos con lo más potente, Nancy, con el tema de las PASO, porque sí, evidentemente el gobierno tiene ahí algo de lo que sé que venimos hablando hace rato, pero bueno, no deja de ser la cronología de eventos que fueron
0: sucediendo. Pero perdóname, porque además subieron y bajaron con el tema. Vos sabrás cuando vinimos a contar que había gente del gobierno que decía no estábamos tan interesados en voltear las PASO, digamos, y esto fue información fidedigna.
1: Sí, sí, porque ha sido todo un podemos, no podemos, y cuando uno no puede, a veces dice no quiero, en realidad, y no es que no pueda, pero bueno, fueron pasando por diferentes estadios. La realidad es que desde el día que asumió Santilli como jefe de gabinete, hace ya 4 meses o 3 meses y medio, el objetivo central era la suspensión de las PASO. Bueno, finalmente parecen poner quinta a fondo con esto y dicen, el propio Santilli, a gente que está en el mundo de los gobernadores, el 30 tenemos que tener el proyecto aprobado en el Senado, que es por donde entró. Son 24 días de acá para eso, en 15 días intentar que empiece a tratarse y en 30 que esté sancionado en la Cámara Alta, veremos cómo es la sanción después que pasen diputados. Ahora bien, el número de los gobernadores hoy, de hecho son varios, por eso también lo traigo porque, viste, cuando se empiezan a acumular los periodistas que empiezan a hablar del tema, evidentemente porque cobra otro peso y ya son varios los que tienen la misma información. La cantidad de gobernadores que están de acuerdo con esto viene subiendo y ya estamos arriba de la decena de gobernadores que están acompañando al gobierno justamente con esto. ¿Qué sucede? Hay un nombre que en los últimos días, después del viaje a París, de hecho, parece bajarse de este grupo, que es el jefe de gobierno de la Ciudad de Buenos Aires, que es Jorge Macri, que empieza a ver que en las encuestas no le va tan bien a Milei en la Ciudad de Buenos Aires. Dice, ¿para qué yo me voy a sumar a este proyecto político si en definitiva me genera un problema con Mauricio, que de hecho lo viene teniendo por culpa de jugar con el gobierno, y encima no me termina beneficiando en nada? Bueno, ahí está toda la discusión, pero los gobernadores radicales están adentro. Los gobernadores peronistas del norte, que son más, hoy en día más libertarios que...
0: ¿Para qué? ¿El tucumano?
1: Sí, el que no está todavía.
0: ¿El salteño?
1: No, es el punto. Ahí está el que todavía falta, que creo que es el que termina de destrabar. Sáenz, la mayoría te dice no está 100% cerrado. Si llegara a pasar eso, que yo creo que va a terminar pasando, ahí se te termina casi de destrabar el tema, ¿no? Digamos, porque tenés 13 gobernadores a favor.
0: Ahí lo que tienen, me parece que el peronismo lo que está amenazando es con generarles colectoras a ellos en la elección, del año que viene.
1: Sí, lo que te dicen muchos es, bueno, nosotros son todas provincias que no tienen segunda vuelta, gano por un voto y te gano igual, digamos. Obvio que se la juegan a que después los libertarios. Pasa que ellos también juegan con que los libertarios les prometen no poner candidatos. Entonces, es todo un gran caos. Ahora, lo que abre esto, y por eso lo decíamos al principio del programa, es una tangente a 3/4 candidatos el año que viene. ¿Por qué? Porque si se eliminan efectivamente las PASO, se suspenden el año que viene, vos vas a tener probablemente 2 listas del peronismo. Puede pasar. Si el peronismo no tiene unidad, porque puede no tenerla, puede haber 2 listas. Una de Kicillof y una del candidato de Cristina, ponele. Si no se pusieran de acuerdo y no hubiera una sola lista, o Sergio Massa, que puede no ser el candidato de Cristina, pero puede querer ser candidato a presidente, y al mismo tiempo Javier Milei siendo candidato, y al mismo tiempo el PRO, que quiere poner un candidato propio, que puede ser Lacunza, como puede ser otro.
0: Total.
1: Como puede ser también Patricia Bullrich, si quisiera escindirse del gobierno porque no hay paso que Milei le pueda dar. Entonces, ojo, porque ya pasa de este escenario de 3/3, del que se habla siempre, de cómo está la Argentina dividida, que le dice Cristina del 2023, a tal vez un mundo o una Argentina, digamos, de 4 candidatos posibles el año que viene, o 4 listas que compitan por una elección sin paso, o sea, primera vuelta y balotaje. Es decir, un escenario más parecido al 2003.
0: Totalmente.
1: Que al 2023.
0: Claramente para mí la elección del año que viene es un escenario 2003. Bueno. Pero lo venimos diciendo hace rato,
1: sí,
0: ¿no?
1: Pero
0: un escenario
1: donde
0: un candidato de los tres que enfrenten a por eso también todos hablan de la posibilidad de que haya un emergente.
1: Tal
0: ¿Por
1: cual.
0: Qué? Porque digo, hay algo que es real y que es que sin paso la unidad del peronismo está en grave riesgo.
1: Uh-huh.
0: Entonces, si la unidad del peronismo, por esta situación, chicos, se juntaron una vez, no se juntaron nunca más. Recordémoslo. Entonces, esta cosa muy paranoica de los distintos sectores, de que todo lo hacen en contra de ellos, etcétera, etcétera, hablo de los dos, de kirchnerismo por un lado, de axelismo por el otro, genera, que es muy, muy difícil generar un espacio de encuentro para decir, bueno, sí, a ver, nos unificamos.
2: Lo que pasa es que el oficialismo va a tener que trabajar también para que no haya, como decía Luca, ningún candidato por afuera, porque si Vox saca la paso...
0: Va a tener, el oficialismo ya descuenta que tiene algún candidato para
2: afuera. Y entonces no va a poder ganar en primera vuelta, por más que le apoyen a este Franco.
0: Ya vamos sobre eso, vamos primero a las noticias.
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4: 2:01 en todo el país. En Capital la temperatura 20 grados 5 décimas.
5: El decreto que frenaba la ley de financiamiento universitario no es constitucional.
4: El juez federal Martín Cormick consideró que el Poder Ejecutivo no podía condicionar la aplicación de una ley que había sido aprobada por el Congreso pese al veto presidencial.
5: Amplía Vanessa Petrillo.
6: No es constitucional el decreto 759 mediante el cual el Ejecutivo había promulgado la ley de financiamiento universitario, pero condicionado a que se informara sobre el financiamiento y las partidas presupuestarias. Con este condicionamiento, el juez dice, se estaba frenando la ley. Bueno, directamente el juez declara inconstitucional ese decreto y obliga al Ejecutivo a aplicar la ley de financiamiento universitario. El juez hace lugar de esta manera al planteo que había hecho el Consejo Interuniversitario Nacional y la Universidad de Buenos Aires.
4: El Piti Álvarez está apto para continuar con el juicio en su contra.
5: El cuerpo médico forense concluyó que el músico no presenta una alteración mental que le impida seguir con el proceso.
4: Los dos peritos de parte propuestos por la defensa firmaron el informe en disconformidad total.
5: Ahora el Tribunal Oral en lo Criminal y Correccional número 29 convocó a las partes para el próximo viernes a las 11:30.
4: Un fuerte olor a gas sorprendió a vecinos de Mar del Plata.
5: Desde la distribuidora aclararon el origen del mismo.
4: Amplía nuestro corresponsal Samuel Zamorano.
7: La empresa Camusi aclara que no hay ninguna fuga de gas ni cañerías rotas en el barrio El Sosiego de Mar del Plata y zonas cercanas. El fuerte olor percibido en el ambiente se debe al derrame de mercaptano, el compuesto que se le añade al gas para darle el olor característico. Tras un hecho vandálico en la estación reguladora de presión El Tejado, cerca de Ruta 2. La empresa remarca que este líquido no representa ningún riesgo para la salud. Personal especializado ya se encuentra trabajando en el lugar para neutralizar el producto, por lo que el olor irá disminuyendo en forma progresiva en las próximas horas y no es necesario tomar ninguna medida en las viviendas. En Mar del Plata, Samuel Zamorano, Radio 10, siempre noticias.
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5: Avenida 9 de Julio y Juncal tiene reducción de carril sentido al centro por siniestro vial.
4: Avenida Callao y Lavalle también hay reducción de carril, pero por obstrucción de calzada.
5: Corrientes, entre Montevideo y Paraná, tiene estrechamiento de calzada por evento.
4: Ya están cerrados los alrededores de River por la despedida de Messi.
5: Recordamos que el subte D circulará hasta la 1 de la mañana.
4: 20 grados 5 décimas, la temperatura en Buenos Aires, 50% la humedad.
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17: Sí, la verdad es un día especial y nombraste la despedida de Maradona. Yo tengo 34 años y el primer recuerdo que tengo del fútbol es justamente eso, la despedida de Maradona. Ahí nació el amor a ese gigante de persona y con el tiempo el de Messi, los dos sentados en la misma mesa, contento y alegre de haberlo siempre bancado en las buenas, en las malas, en todas. Gracias, Leo.
18: Gracias, Leo, te mereces todo, todo y mucho más por todas las alegrías, por la gran felicidad que nos das, nos diste y nos seguís dando. Que tu despedida sea lo grande como vos te lo mereces. Te amamos. Gracias, Leo.
19: Yo a Leo, que tenga, como dicen los ingleses, long life the king, que tenga una larga vida, sus hijos creciendo y que disfrute la vida. Y lo va a poder hacer porque tiene todo como para que eso pase.
20: Soy Marta de Versalles. Este es un día muy, muy, muy emocionante. Nada de tristeza, ni de esto. Es una fiesta de que hayamos tenido al mejor jugador de esta época.
6: 2:10. Gracias por los mensajes al 11-2366-0710.
7: Tenemos un eventazo, Nancy.
6: Eventazo, no eventazo, sabes, a ver.
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6: 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Así que bueno, lo tenemos ahí a Lale Berkovich, que va a estar en el ciclo Voces, me parece espectacular. Hay que reventar el centro C, que es divino. 2:11. Señora Berra, ¿qué la trae por acá?
21: La peste neumónica.
6: No, oh.
7: Ay, no.
21: Encima suena tan parecido a peste bubónica.
6: Sí, sí, terrible, pero es una peste, es una peste.
21: Bueno, vamos a tratar de llevar información, no mía, sino del Hospital de Clínicas, para aclarar un poquito esta situación y, bueno, sobre todo tener más información y no entrar en pánico. Bueno, recordemos, hace unos días una trabajadora de un laboratorio que investiga agentes peligrosos murió en Irkutsk, en Siberia, y las autoridades siguen investigando si se trató a un contagio que ella pudo haber tenido durante un viaje a Tailandia, o si efectivamente fue producto de este accidente laboral que vos mencionabas, que se le rompe un tubo de ensayo. Pero mientras tanto, es la Organización Mundial de la Salud la que le está exigiendo a Rusia que, bueno, compartir la información, porque entonces hay sistemas internos en los cuales Rusia ya emitió una alerta, pero después eso se comparte a nivel global y, bueno, los diferentes estados se empiezan a preparar. Pero hasta entonces no está eso. Una cosa curiosa, antes de pasar a qué es la peste neumónica, Trump le ofreció su ayuda a Putin.
6: Pero si se aman.
21: Dijo, me parece terror y qué feo que le pase esto a un país.
6: A un amigo
21: tremendo,
6: mío.
21: Claro, qué suerte esa tan buena reina. Bueno, eso como paréntesis.
6: Habían aislado como 200 personas. Sí. Yo por eso me quedé con la versión de que yo recién ahora entiendo que puede haber sido parte de un viaje.
21: Igual, ¿no? Hay una película que se llama Epidemia que arranca así.
6: Arranca así, se rompe el tubito de ensayo.
21: Totalmente.
6: Entonces, esta chica había tenido un 27 años, además, de pobre. En 24 horas se murió.
21: Sí,
6: terrible.
21: Murieron en el hospital. Bueno, cuestión que desde el Hospital de Clínicas de la UBA analizaron un poco las características de esta infección, las formas de contagio, y paso a contarles. Se trata de una infección pulmonar causada por una bacteria que se llama Yersinia pestis, que se transmite de persona a persona mediante las microgotas respiratorias por vía inhalatoria. De ahí que, bueno, tenga mucha potencialidad para el contagio, ¿no? Porque es muy fácil. Lo que produce es un cuadro de rápida evolución que inicia con fiebre alta, dolor de cabeza, decaimiento, y sigue progresando hacia una tos, mucha expectoración, muchas veces hasta la persona puede toser sangre y tener insuficiencia respiratoria. Pero si se diagnostica a tiempo, se puede tratar con un tratamiento mediante antibióticos.
6: Sí.
21: Ahora, si bien esta enfermedad por ahora no hay probabilidades muy bajas de que llegue a la Argentina, no está totalmente erradicada, y de hecho genera al menos 1,000 casos anuales a nivel mundial en Asia y en África, y su ciclo natural se vincula más a los roedores y las pulgas antes de que pase al contagio entre humanos. ¿Qué pasa con Argentina? Bueno, los expertos desde el Hospital de Clínicas de la UBA dicen que indicaron que esta probabilidad de que en nuestro país se registre un caso autóctono es sumamente bajo.
6: No,
21: también, cierto, el ministro de Salud había dicho una vez, no va a llegar esto a Argentina.
6: Pero sucedió.
21: Pero bueno, con la información que tenemos hasta el momento.
6: Sí, pero no se puede comparar con lo que pasó en su momento.
21: Totalmente.
6: O sea, no tiene ningún punto de comparación. Sí. Aparte, chicos, esto es Siberia, ¿me entendés lo que te digo? Estamos en el y no son millones y millones de personas como eran en China.
21: Total.
6: Etcétera, etcétera. Sí me parece una cosa realmente impresionante que puedan surgir este tipo de contagios. O sea, obviamente son laboratorios especializados, un laboratorio sí. En este exactamente en cuestiones, digamos, peligrosas, en virus peligrosos. Era una investigación sobre virus peligrosos. Manipulan los virus peligrosos, le rompen un
0: se les cae el tubo de ensayo.
6: Yo no sé, yo salgo corriendo, no sé qué tengo que hacer. Y
21: ahí,
6: ¿te digo?
21: Ahí ves el riesgo que en los que se ponen muchos investigadores, que uno dice, bueno, están en un laboratorio, no pasa nada.
6: Olvídate.
21: Hay agentes biológicos, viejo.
0: Sí, sí.
6: Totalmente.
0: Hasta que entra
6: esto es lo que circuló hasta ahora, digamos, me parece que en realidad es lógico que estén pidiendo inexorablemente que pasen información, porque los rusos son en esto también bastante especiales, pero ahí lo tienen a Trump, que lo ayuda, el amigo Trump.
0: El amigo Donald.
6: No, el amigo Donald, ni un problema. 2:16 p.m. Bueno, hablamos ya de las mentiras de Caputo. ¿Con qué seguimos?
1: Vamos a hablar de autos en este caso, que no es una mentira, sino es una verdad. Vamos a compartir datos de ADEFA. ADEFA es la cámara que agrupa a los fabricantes de vehículos, que adelanta cifras del mes de septiembre. Recordemos que las mediciones de INDEC vinculadas a producción y consumo tienen un rezago de por lo menos 2 meses.
6: Claro.
1: Así que lo que vamos a ver ahora de ADEFA es un número bastante cercano a la foto actual. Vamos a hablar primero de producción. Se produjeron en septiembre 39.747 vehículos 0 kilómetro. Eso es una caída de 15,6% contra septiembre del año pasado. Es una caída muy fuerte interanual. Y hay una suba de 0,9 contra el mes previo. Es decir, todavía seguimos con interanuales muy altas. Como siempre aclaro, es lo más importante ver la interanual porque es comparar manzana con manzana, comparar la intermensual. Es importante si hay varios meses de crecimiento o caída que permiten ver una tendencia. Si no, es una gaviota que no hace verano. En exportaciones creció, ahí sí tenemos una buena noticia. Ha crecido la exportación 6,8 interanual en septiembre y también contra el mes anterior, 14,7%, es decir, exportando, estamos exportando más.
6: ¿Vos sabés por qué es esto, no? Es la fábrica Mercedes acá, que hizo un acuerdo y amplió el cupo para que tenían para exportar al Mercosur.
1: No lo sabía.
6: Sí, bueno. Indágalo, pero tengo entendido que fue eso. Ellos negociaron concretamente venderle un cupo más alto de autos o de camionetas, no sé qué es lo que están haciendo acá. A Brasil.
1: Sí, Argentina se está transformando, ahora voy a comentar lo que es ventas minoristas, se está transformando en un productor sobre todo de camionetas.
6: Camionetas, sí.
1: Y
6: sí,
1: de pickups, porque es muy poco competitivo el auto común, sobre todo porque el mercado interno está débil para comprar.
6: El mejor auto que se hacía acá, que era realmente un lujo, yo lo tuve de hecho, es el de Chevrolet. Ay,
1: el Corsa.
6: No. El
0: Onix,
6: el Cruze.
1: El Cruze.
6: Se dejó de hacer.
1: Sí.
6: Pero eso era un auto, chicos. Realmente yo tuve un montón de años. Ese auto daba realmente, te da orgullo saber que se hacía entero en la Argentina. Uh-huh. Era un arte, te juro. Y lo dejaron de hacer, lo dejaron de fabricar acá. Pero realmente era un lujo.
1: Sí.
6: Era un auto realmente súper competitivo, un precio espectacular. Se dejó de fabricar.
1: El dato de comercialización minorista, es decir, lo que sale de las terminales automotrices y va a las concesionarias, fue un crecimiento de... caída del 20,4% interanual en septiembre. Eso es una caída muy fuerte, 20,4% en la venta de terminales a las concesionarias y una suba de 10,6% contra agosto. Por eso insisto en que ahí tenemos dos datos positivos en el intermensual. Veremos qué pasa en los próximos meses para ver si es una tendencia. Todavía claramente seguimos muy, muy mal en la interanual.
6: ¿Qué momento, señores? 2:19 p.m.

0: 20 minutitos. Vamos a hablar con un amigo de la casa, con Guillermo Durán. ¿Quiénes se van a acordar ustedes ahora cuando yo les diga? Porque es ni más ni menos que el decano de la Facultad de Ciencias Exactas de la UBA. Y la última nota que le hicimos, me acuerdo, le empecé a preguntar cuántas carreras nuevas había. ¿Se acuerdan? Porque fue tema de conversación. Sí. Nos llamaron un montón de oyentes justamente por eso. ¿Cómo estás, Guillermo? Nancy Pasos te saluda.
1: ¿Qué tal, Nancy? ¿Cómo estás?
0: Pará, no te escuché nada.
1: Digo, me dijiste que ibas a venir a estudiar ciencia de datos exactas. Así que
0: porque me encantó, es así. Estoy, quédate tranquilo que ahora ni bien me jubile en un año y medio, que ya te llega la edad de jubilación.
1: Y ahora tenés biotecnología también como carrera nueva.
0: Esa me encantó, contámela.
1: Nah, es una carrera entre cuatro facultades de la UBA, exacta, farmacia, agronomía y veterinaria,
0: sí,
1: que se aprobó el año pasado y que tiene muchísimas salidas laborales, no solo investigación, ciencia básica, sino además mucha transferencia a la industria en cuestiones de salud, medicinales, nada, súper interesante.
0: Eso para erradicar las pestes también, no, que recién estábamos hablando de...
1: Sí, desde temas medioambientales, temas de salud, digo, diferentes aplicaciones, después al campo, a la industria, digo, muchísimas aplicaciones para la biotecnología, parecido a la ciencia de datos en cuanto a que casi en cualquier sector vos lo podés aplicar.
0: Sí, es impresionante, la verdad que nada, muy muy contenta. Escúchame, tienen que mandar gente, viste, a los colegios así, porque al colegio mi hijo el año que viene, por ejemplo, que él termina, vienen todas las facultades privadas, pero no la UBA.
1: No, nosotros vamos a todos lados, ¿eh? Tenemos un excelente equipo de orientación vocacional que va a todos lados.
0: Sí, está bueno, la verdad que hay que hacerlo. Bueno, Guillermo, no te estoy llamando por esto, estoy llamándote
1: me
0: porque...
1: Me imagino por qué llamás. Porque
0: soy una interesada. Están flotando en todos lados, en todas las redes sociales, las fotos del honoris causa a Messi, ni más ni menos. Al doctor Messi, y fuiste uno de los que fue a llevarle, ¿no? Obviamente, este título de honoris causa.
1: Sí, fuimos con todo el Consejo Superior, encabezado por el rector y el vicerrector, pero estábamos los 13 decanos y los representantes de los distintos claustros. Estuvimos hasta hace 45 minutos aproximadamente en el predio de AFA. Lo que más me llamó la atención, más allá de que lo sabíamos, es la sencillez del nuevo doctor honoris causa. Digo, transmite esa paz y esa sencillez también en persona. Estaba muy feliz, muy contento, dijo que a partir de ahora lo podíamos llamar doctor también. Y exhibió ese pin de la UBA con mucho orgullo. Algunos amigos me preguntaban si no era inteligencia artificial. No, yo lo vi en el momento en que lo levantaba y le sacaban la foto. Creo que esa foto va a recorrer el mundo porque también es una foto en defensa de la universidad pública.
0: Totalmente.
1: La privada del último tiempo en la Argentina.
0: Te digo la verdad, yo cuando lo vi levantarla dije, no, era lo que nos faltaba. Sí. Levanta el escudo de la UBA, chicos, es un montón, ¿me entendés? Se merece dos, tres, cuatro honoris causa, no hay ningún inconveniente. La verdad es que es muchísimo.
1: Déjame decir que para la UBA es la bandera de Malvinas del 15 de julio.
0: Total. Esa foto es increíble, chicos. Esa foto es increíble. Totalmente. La pueden ver. Ahora los que están mirando, obviamente, por YouTube, tienen la foto de Messi con el pin de la UBA, que realmente va a girar absolutamente por todos lados. Bueno, fue un ratito nomás, ¿no? O sea, dijo algo, agradeció.
1: Sí, una media hora. Está el video con su declaración, bueno, yo lo filmé con mi celular, pero digo, está el video de manera más profesional de su declaración cuando termina la entrega del honoris causa, y donde dice que bueno, que era algo que no se esperaba, que de alguna manera él se hizo famoso jugando al fútbol, pero que bueno, más allá del vínculo entre la educación y el deporte, no se esperaba esto y que era un logro más para su carrera, y que estaba muy contento además de recibirlo el día que se retiraba de la selección, que estaba empezando un día que iba a ser de mucha emoción para él, y lo empezaba con el doctorado honoris causa de la UBA. La verdad que una declaración hermosa, está filmada, así que se las mando si quieren.
0: Sí, se lo veía, te digo la verdad, tenía cara de feliz cumpleaños.
1: Estaba muy contento.
0: Tenía la sonrisa pegada, digamos, realmente.
1: Efectivamente, estaba muy contento.
0: Sí, se lo notaba, así que bueno. Nada, te agradezco muchísimo, como siempre, y en este caso nos hiciste cronista, chicos, es así que...
1: Por favor, Nancy, digo, y además el día en que la justicia volvió a fallar a favor de las universidades, diciéndole al gobierno que tiene que cumplir inmediatamente con la ley de financiamiento universitario y hablando de la inconstitucionalidad del decreto con el que intentaron no pagar la ley.
0: Eso fue el juez federal Martín Cormick, declaró la inconstitucionalidad del decreto. Mediante
1: eso,
0: cual...
1: eso es de hoy a la mañana, así que para las universidades públicas dos grandes noticias, el doctorado honoris causa de la UBA para Messi y un nuevo fallo que le dice al gobierno que lo que tiene que hacer es cumplir con la ley.
0: Ahora, Guillermo, vos sabés que el otro día, justamente lo que el gobierno hace con la UBA, no con la UBA, con las universidades públicas en general, esto hay que decirlo, porque nosotros hablamos siempre de la UBA porque es la que está acá, pero digamos, la falta de financiamiento afecta a todas las universidades nacionales. Yo decía, si uno se pregunta desde por la salud mental de Messi o se pregunta algunas cosas del gobierno que mienten los números, termina siendo golpista. Ahora, ellos no cumplen con la ley, con una ley sancionada dos veces y después la justicia ahora doble fallo y, digamos, nada, son democráticos. Es insólito esto. La calidad de la democracia argentina está totalmente deteriorada con el incumplimiento básico de la ley, uh-huh. Chicos.
1: Pero claramente, digo, este gobierno ya ha dado demasiadas muestras de que está probablemente desde el gobierno democrático más alejado del republicanismo desde el 83 hasta acá. Y este es un ejemplo más, ¿no? Digo, cuando el presidente se pone a insultar a todo aquel que piensa diferente, bueno, eso también va en contra de las instituciones, de la democracia, digo, se expone a juicio político, digo, me parece que no se corresponde con una democracia plena ni el incumplimiento de la ley, ni el presidente no aceptando a nadie que piense diferente a él. Bueno, son distintas muestras. Lo que tenemos que hacer es ganarla en las urnas, digo, y que nos quede solamente un año más de este horror.
0: Queda clarísimo. Bueno, Guillermo Durán es el decano de la Facultad de Ciencias Exactas de la UBA, a donde voy a ir yo a estudiar en un año y medio cuando me retire a mis... Claro, algo tengo que hacer porque me quedan un montón de años de vida.
2: Imagínate
0: y estudiar.
2: Si tenés de
0: yo soy buena alumna, Guillermo, te digo, ¿eh?
1: Te esperamos para Exactas.
0: Soy aplicada. Yo el CBC lo hice en Exactas. Me tomaba el 160 cartel rojo. Ciudad Universitaria.
1: En Ciudad Universitaria es una de las principales sedes del ciclo básico común, así es.
0: Por eso. Así que solo será retomar las materias del ciclo básico. Me las tienen que aprobar ya, porque ya está, ya las di.
1: Así es.
0: ¿No? Eso ya está. Listo. Sí. Voy para Exactas. Muchísimas gracias. Y así hablaba Messi cuando recibía el doctorado honoris causa de la UBA. Miren.
3: Agradecer, ¿no? La verdad que es una locura haber recibido esto. Sé lo que significa esta distinción. Nunca imaginé poder tener una cosa así. Algo que no tiene nada que ver, o sí, relacionado con el fútbol, con todo lo que yo hice en el deporte. Y nada, es un orgullo para mí poder haberlo recibido, poder decir que soy

0: Ya se estaba emocionando.
1: El doctor, ¿eh? El doctor, sí. El doctor.
2: El doctor.
1: El doctor, el doctor Messi. El doctor Messi, ni más ni menos. Así que bueno, se está llenando ya un montón de gente, chicos, ¿eh? Sí. Llegando obviamente a los alrededores, sí, de... Y aparte hay un lugar, ¿no?, específico para...
0: Que está puso el, la... el FanFest en Ciudad Universitaria. Es con entrada eso. O sea, si quieren ir, creo que todavía quedan entradas. Pero es un FanFest especial, con seguramente algunos stands y demás para después vivir el partido desde las 20 y seguramente los shows.
1: ¿Es con entrada paga?
0: Sí.
1: Ah, yo pensé que lo hacía la ciudad, no lo hace la ciudad.
0: No, no, no. Lo organiza ciudad. AFA.
1: Ah, AFA lo organiza. Ah, mirá vos.
0: Sí, sí,
1: ¿y
0: sí.
1: ¿Y cuánto estaba la entrada de eso?
0: No chequeé. No creo que esté muy cara.
1: Averiguamos a ver. ¿De qué se trata? Podrían tirarnos un par de entradas para que rifemos entre la gente, ¿no?
3: Para el FanFest. Y sí.
1: No
3: sí.
1: Queda mucho tiempo, pero no está mal.
0: A ver.
1: En un ratito les decimos. 2:30 de la tarde, vamos.

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1: Dos de la tarde, 31 minutos en todo el país. En Capital, la temperatura 20 grados, 5 décimas.
2: La Universidad de Buenos Aires otorgó el doctorado honoris causa a Lionel Messi.
1: Horas antes de su despedida de la selección, el capitán agradeció la distinción.
3: La verdad que es una locura haber recibido esto, sé lo que significa esta distinción. Nunca imaginé poder tener una cosa así, algo que no tiene nada que ver, o sí, relacionado con el fútbol, con todo lo que yo hice en el deporte. Es un orgullo para mí poder decir que soy un doctor honorífico, así que muchas gracias y la verdad que es un día muy especial para mí, que va a ser difícil, que voy a intentar disfrutarlo, estoy tranquilo, pero bueno, a medida que se va acercando el momento del partido se va complicando un poquito más y empezarlo de esta manera con este reconocimiento lo hace mucho más especial también, así que nada, muchísimas gracias y la verdad que es un orgullo muy grande para mí, gracias.
2: El decano de la Facultad de Ciencias Exactas, Guillermo Durán, fue uno de los impulsores.
1: Lo explicó por Radio 10.
4: Lo que más me llamó la atención, más allá de que lo sabíamos, es la sencillez del nuevo doctor honoris causa. Digo, transmite esa paz y esa sencillez también en persona. Estaba muy feliz, muy contento, dijo que a partir de ahora lo podíamos llamar doctor también. Y exhibió ese pin de la uva con mucho orgullo. No se esperaba esto y que era un logro más para su carrera. Y que estaba muy contento además de recibirlo el día que se retiraba de la selección, que estaba empezando un día que iba a ser de mucha emoción para él y lo empezaba con el doctorado honoris causa de la UBA.
2: El FMI cuestionó los subsidios a las tarifas.
1: El organismo aseguró que son una forma costosa e ineficiente para frenar el impacto de la inflación.
2: En cambio, recomendaron optar por las transferencias focalizadas y temporales a los sectores más vulnerables.
1: Sostienen que es el método que mejor preserva el espacio fiscal y promueve un uso eficiente de los recursos.
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2: Avenida Callao y Lavalle también tiene reducción de carril, pero por obstrucción de calzada.
1: Avenida Corrientes entre Montevideo y Paraná y estrechamiento de calzada por evento.
2: Lima y Moreno tiene corte parcial por manifestación.
1: Ya están cerrados los alrededores de River por la despedida de Messi.
2: Recordamos que el subte D circulará hasta la 1:30 de la mañana.
1: 22 grados, 4 décimas. La temperatura en Buenos Aires, 43% la humedad.
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10: Dos del mediodía, de la tarde ya, del mediodía ya fue. Mediodía fue, más comí todo. 2:35 minutitos. Vamos a jugar con el genio al 11-23-66-0710. 11-23-66-0710.
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0: capo. Messi, un tipo preciso para patear la pelota, para dar los pasos donde apuntaba hacia el gol. Bueno, pero yo no me olvido del Diego Armando Maradona. Aguante el Diego también. José de Microcentro.
1: Gracias, Leo, porque aprendimos mucho de vos. Sos un ejemplo de jugador, un ejemplo de compañero, un ejemplo padre de familia. Gracias por todo lo que diste siempre y por lo que seguirás dándonos.
2: Bueno, Leo, este mensaje es para darte las gracias por todo lo que nos diste a los argentinos y en especial a mis hijos, a mis nietos y a mí también, compartido con Dieguito Maradona. Soy ya de la vieja escuela.
3: Y mi mensaje para el capitán es gracias, gracias por todas las alegrías que nos ha dado. Siempre, siempre será recordado. Un beso grande para todos.
4: Qué lindo, realmente qué lindo. Va a ser una jornada muy emotiva, muy linda, muy, muy linda. Y por suerte temprano todo esto, ¿no?
5: Sí, arranca todo a las 5:30 de la tarde. O sea, lo que son los shows, ya a las 5:30 de la tarde arranca con lo que se conoce como un poco de ruido, este podcast de música de cumbia.
4: Exacto.
5: Van a estar ahí haciendo el host. Después va a haber bandas y artistas. 17:40, Sebastián Mendoza. 17:50, Román el Original. A las 18, Amar Azul. No me hagan reír. 18:10, sí. Santi Cairo. 18:20, Qué Locura. 18:40, vuelve un poco de ruido. A las 19, Damas Gratis. A las 20, que ya va a empezar el partido, va a estar Fabio Santana cantando el himno. En el entretiempo,
4: que este fue el trucho que tiró el nombre del
5: show sorpresa.
4: Del show sorpresa.
5: Sí.
6: Pobre Fabio.
5: Pobre Fabio. Ex combatiente de Malvinas, además.
7: Damas Gratis, muy bien, che.
4: Muy bien.
5: Muy bien, Damas Gratis. En el entretiempo, atención, Gaspar Venegas.
4: ¡Epa! ¡Epa!
5: Show de medio tiempo.
7: De los fundamentalistas del aire acondicionado.
5: Exactamente. ¿No? Después del partido va a haber un show de drones y fuegos artificiales.
4: Qué bueno.
5: Va a estar La Sole, Ulises Bueno, y ahí el show sorpresa.
4: Y Lali, dicen, o sea, él dijo que va Lali a cantar.
8: Pero sorpresa.
5: Tocará Lali. Sorpresa, ¿no?
4: Bueno, está bien, pero bueno, si lo dijo, ¿qué crees que te diga?
8: Es el tuit de Macri.
4: Pero digo, sí, estamos esperando
5: a Gabriela en el cumple sorpresa.
8: Sorpresa para Messi, Lali, sería.
7: Pero no es para Messi la sorpresa, es un show sorpresa.
8: No, chico.
7: O sea, Messi no se va a sorprender con nadie.
4: No está si en
8: la rebanco, Lali, pero
4: no. Pero para, ¿no está en la despedida de soltera?
5: Ya está.
8: No, igual le hicieron como tres fiestas, ahora es el cumpleaños, se va a casar.
4: Yo también querría despedida de soltera con toda la selección argentina.
8: Para un poco. Sí, es un poco mucho. ¿Qué pasa?
6: Son 27 tipos, ¿no?
8: ¿Qué pasa? Yo creo que con Nico Paz te alcanza. No,
4: Nico Paz
8: es un nene.
4: Nico Paz no.
5: Es un nene.
4: Que vayan pasando.
7: No.
8: Sí, los muslos de otra.
6: Pero bueno, igual esto es una fiesta de otro tipo, ¿no? Digamos, van a cantar, van a bailar.
5: Sí, va a celebrar.
8: Bueno,
5: no creo que haya mucho más después del partido. No es que van al predio de la AFA a seguir festejando. Claro. Yo creo que. No,
6: aparte, si tienen que volver mañana, la mayoría de los jugadores tienen que mañana empezar a volver. Así que.
4: Sí, igual yo creo que lo que va a ser el después va a ser seguramente con la familia. ¿No? Esta es una selección también muy familiar, chicos. Sí. O sea, muy
5: familiar. Y capaz
4: familiera.
5: Que hace una pasada por Rosario y después vuelve a Miami directamente.
7: Ahora, para los de Benín debe ser una cosa nunca vista. Esto.
8: No lo pueden creer.
7: Debe ser lo más importante de ver. No
5: bueno,
7: quiero...
5: ayer hablaba uno de los defensores y le preguntó.
4: Queda Benín, nunca
7: en
4: me
7: enteré.
6: Y Benín, Centro de África, ¿no? Benín,
7: pues, sí. De la economía, muchos son mejores que los nuestros.
5: No.
7: Pero es un país pequeño del África.
5: Ayer le preguntaron a un defensor cómo iban a marcar a Messi y dijo:
4: no, de ninguna manera.
5: No se puede marcar a Messi, solo nos vamos a parar ahí y vamos a disfrutar, dijo, como diciendo.
4: Yo lo veo.
6: Está al lado de Nigeria, está justamente, digamos.
4: Ah, mira,
8: ¿cómo se eligieron los contrincantes de estos partidos?
4: No sé.
5: Menos averigua Dios y perdona.
4: No nos importa.
5: No.
8: Qué suerte para ellos.
5: El que acepta, o sea, se va tanteando federaciones y el que agarra. Europa no puede jugar porque están con la Nation League. Podrías haber jugado algunos amistosos por ahí más competitivos, pero teniendo en cuenta lo que significaba esta fecha FIFA para todos, porque era la primera después del Mundial y porque se sabía que era la última de Messi.
4: Necesitabas partner, nada más.
5: Sí, era...
8: Que hagan 10 goles así los
5: podría 10. Incluso, podría incluso haber sido un amistoso con la Sub-20 de Argentina y nadie...
7: Eso podría ser, pero igual es muy difícil traer
5: lo que pasa grande. Es que la Sub-20 está jugando la Copa Vertex en Londres.
4: Exacto.
5: entonces también era difícil. Además, el rival es lo de menos, ¿no?
7: Es difícil traer equipo de afuera hoy, ahora.
5: Sí, sobre todo a Argentina. Sí,
7: no,
5: sí,
7: pero
5: sí,
7: además ni siquiera los latinoamericanos están jugando de local con
5: equipos grandes. Bueno, la Ecuador de Gallardo estuvo una gira por Asia.
7: Y Brasil también.
6: Brasil también. Brasil también. Jugó contra Australia.
5: Jugó en India.
7: Tenés que ir a jugar afuera India. Con los grandes.
5: Y con los grandes que quedan, porque con Europa no pueden jugar. Sí. Salvo que, bueno, la próxima fecha FIFA se estima que no va a ser en el país.
6: Y
4: además te digo una cosa, digo, fuera de broma, te llegan a romper un jugador en un partido de estos así, déjame echar. Yo prefiero jugar así.
6: Bueno, le pasó nada. ¿Qué selección le pasó que también esta fecha FIFA es terrible? Perdimos 4 jugadores.
4: Una locura, boludo. Pero es lo que te digo. Sí. Llegás a jugar con un equipo que que dice, le quiero ganar a la selección ganadora, te rompe uno, déjame hinchar.
5: Claro, no.
4: No, juguemos con Benín, no olvídate, no pasa nada.
8: Benín.
4: Yo les prestaba el equipo de mi country, te digo.
5: No, es que aparte no te estás preparando para nada. No te estás preparando para nada. No es que estás en la previa de un mundial. No. Tampoco estás en la previa de la finalísima que todavía se tiene que jugar.
6: Igual hubiera sido bueno contra Brasil jugar este partido.
4: Ni en broma. ¿Qué? En broma, pero no le doy una camiseta, pero ni en broma. Aparte, seguro que todos voltaron a Bolsonaro, ¿no?
5: Yo coincido con Luque, es un clásico.
7: Pero no se van a prestar a eso los brasileños, vos te pensás que van a estar en la
6: Yo creo que sí, ¿eh? Tienen una buena relación con la mayoría de los jugadores de la selección. Han sido compañeros en todos los equipos, la mayoría de los jugadores. Y la verdad que entiendo que Brasil estaba del otro lado del mundo, no podía venir y
7: todo. Hoy tiene que hacer 6 goles, Messi.
8: Tuki.
5: ¿Por qué 6?
4: Para llegar a los 30, 130.
5: Esa afirmación renuncia.
7: Sí, tiene que dejarlo hacer muchos goles.
4: 6, pero 5.
5: Si hace 7 está mal.
4: No, 5 porque así le quedan 130 goles en la selección.
7: ¿Con 5 llega a los 130?
4: Claro.
5: Máximo goleador en la historia.
7: El muchacho de Benín.
4: Tiene 125.
5: Yo creo que los puede hacer.
8: Una más.
4: Yo creo que los puede hacer. Pero que haga justo, que no me venga con que hizo 131 goles en la selección. No, quiero un número exacto.
5: Exacto.
4: Tiene que ser 130.
5: O 125 puede ser.
4: 125 ya terminó, ya tiene.
5: Bueno, listo.
4: Hasta ahora tiene 125.
7: Sí, aparte igual no va a ser. Es el peor rival de todos, ¿no? De todos los que enfrentamos hasta ahora.
6: Sí, no, no.
5: Burkina Faso vino con la sub-23.
6: No va a ser tan fácil como el partido. O sea, no va a ser
4: Burkina
6: como el partido
4: Faso, chicos, yo les digo una cosa. Yo estuve a punto de querer ir a ayudarlos al campo de juego.
7: Encima le chorearon 2 penales. Yo lo había perdido. Hubo 2 penales.
4: Como
7: le chorearon 2 penales.
5: Se acercó al área,
7: Burkina. A los Faso, sí. Y 2 penales. Yo lo vi el partido.
4: Fue realmente.
7: Le robaron. Yo dije, denle un penal.
4: Aparte, la otra cosa que era muy graciosa es que la selección argentina salió a comerse la cancha.
5: Sí, como con Bolivia.
4: Paren un poco, ¿me entendés?
7: Y quedaron,
5: a los 20 minutos iba 3-0.
4: A los 10 minutos estábamos 3-0. Claro. 10 minutos pasaron. Me dieron una cosa imposible. Yo dije, bueno, son mínimo 7.
5: Bueno, es parte de esta nueva selección también, ¿no? De que los jugadores quieran mostrarse para ser titulares. Va a haber mucho recambio.
4: Igual en la segunda parte teníamos nosotros mejor defensa. Cuando hubo el cambio, viste que cambiaron como a 7 jugadores. No sé cuántos cambios había, pero cambiaron la mitad. Para mí estaba mejor la defensa argentina, que no jugó mucho, chicos, la verdad hay que decirla.
5: Y no, son los que menos en estos partidos.
4: Yo creo que en cualquier momento se ponía con el celular a hacer jueguitos, el Dibu.
5: Claro.
7: ¿Di María viene?
5: Di María está, sí va a estar.
7: Muy bien.
5: Sí, los que no vienen son Armani, que tiene que atajar pasado mañana en Colombia. No viene Foyt. No vienen ni Dybala ni Molina, que no los dejaron salir. Guido Rodríguez tampoco viene. Y no viene... que era sabido, Alejandro el Papu Gómez.
6: Claro, pero lo invitaron.
5: Lo invitaron,
4: Ah, muy bien. Y dijo que no.
5: Dijo que no, pero porque hace poco firmó contrato en la segunda división de Emiratos Árabes y...
8: Y no da falta.
4: Y no, no le daba
6: No vuelve de la no da doping, falta. O sea, no podía tampoco.
4: Sí, eso le aparte, pasa por Bocón, boludo.
5: Acordémonos
4: por
5: que
4: contarle
5: Papu
4: a la
5: Gómez
4: esposa cosas que no le tenía que contar.
5: No estuvo desde la primera convocatoria después de Qatar 2022. Fue el único que lo borraron de un plumazo.
7: Y, no, digo lo de Di bien María, borrada. Porque Di María es un jugador importante en la...
4: Claro. Sí,
6: es que la despedida. O sea, están
5: sí, Di María jugó ayer con Rosario Central, empató 1-1 con Banfield y ya se quedó acá para...
4: Sí, lo debe haber visto a Messi también allá en Rosario cuando estuvo...
5: Sí, también.
4: Sí, Rosario, seguro, Rosario.
8: Hoy se vive como un partido del Mundial, me parece. ¿Eh?
4: Sí, obviamente.
8: Todo el mundo se junta, es como que hay esa alegría.
4: Sí, hoy picadita, mínimo. Sí.
7: Hoy cae la economía.
5: Es un partido mundial. Cae la construcción.
4: Va a tener otra excusa nuestro amigo.
8: Capaz el gobierno tira cosas, ¿viste? Sí, hoy a la tarde vamos totalmente. A estar distraídos.
4: Recién me escribió un colega de La Rioja, me dice, ¿sabés cuántos funcionarios van al partido? Y yo voy a empezar a contar, chicos.
8: Sacan foto, Nanchu.
4: Yo no creo que vayan muchos funcionarios.
5: ¿No?
7: No. Y hay muchos que después son palquistas, platistas de River.
4: Yo creo que no.
6: El que tiene palco, tiene palco.
5: Que tiene palco no, puede ir.
4: No, pero igual. No, no. Milei no, no.
6: Tenés un estacionamiento que te conecta al estadio con el estacionamiento. No te ve nadie, ¿eh? Tranquilo, no te ve
4: Te ve todo el mundo. Yo el otro día estacioné en el estacionamiento.
6: Sí, lo que tienen, te ven
4: eso. Y encima después tuve que dar la vuelta, porque en realidad me tocaba la de atrás de la Cibori, ¿cómo se llama? Belgrano.
6: La Belgrano.
4: Entonces, el que va al estacionamiento después tiene que ir a Belgrano, tiene que salir del estadio. Una cosa increíble.
6: Sí, porque el puente aéreo te lleva a San Martín.
4: ¿El puente aéreo? ¿Hay un puente aéreo?
6: Claro, el estacionamiento tiene un puente aéreo que te conecta, es espectacular. Tiene un puente aéreo que te conecta
4: exactamente.
6: Con la cancha, pero es del otro lado.
4: Del otro lado. Entonces yo para ir para el otro lado tuve que bajar, salir del estadio, que esto es insólito también, ¿entendés? Y salís a la calle y recién ahí volví a entrar.
6: Al acceso, porque tenés otro acceso.
4: Y después, cuando quise volver al estacionamiento, yo el papelito del estacionamiento lo he dejado en el auto. Claro. Y el tipo me decía, no podés pasar. Le digo, no, boluda, para un poco. Claro. Para un poco. Yo tengo el auto adentro. ¿Qué
6: está
4: hago?
6: Más conectado,
4: ¿cómo hago?
6: A la San Martín, que la vean en el estacionamiento, sí.
4: No, eso es medio raro. Tienen que hacer un túnel. ¿Por qué no uno hace
6: no,
4: un
6: yo creo que en un punto va a terminar estar todo incorporado. Pero bueno, son obras que hay que terminar hacer.
4: Es un montón. Bueno, 2:49.
7: Bueno, vamos a hablar de la situación de los mercados y de la inflación. Hay una jornada bastante tranquila. El dólar bajó 10 pesos en relación a ayer, 1540, se mantiene. La orden es comprar campeón, porque claramente
4: campeona,
7: va a venir
4: campeón,
7: compren, porque está barato, obviamente va a estar más caro. Veremos qué es lo que pasa con la elección de Brasil relacionada también al tipo de cambio, porque obviamente si todo indica que Bolsonaro va a terminar ganando, va a haber un poco más calmo, si no me parece que vamos a tener los mercados un poco más convulsionados, eso se verá más adelante, el riesgo país sigue bajando un poquito, abajo de los 570 puntos, buena noticia para Argentina, los activos en terreno positivo. Una alerta con respecto al tema de inflación, en los próximos días el gobierno va a tener un dato malo, que va a tener una particularidad, va a venir de la mano de un dato muy malo de consumo, que hoy me lo estaban adelantando, septiembre va a tener una caída similar o peor que la de agosto. Estamos hablando, para que se entienda, estos consumos en supermercados y comercios barriales, no es normal esto, ¿eh? Yo insisto, estamos hablando todo el tiempo de esto y el gobierno dice, a ver, Caputo dice que un mes de una cosa y otro mes de otra no es normal. Bueno, lo que no es normal es que vayan 3 años y estemos discutiendo todavía si creció un mes o no, cuando en realidad la mayoría de los meses está en caída.
4: Claro.
7: No es para nada natural una caída de 10% montándose arriba de otra caída del 15%. O sea, estamos viendo una situación muy delicada. Vos decías esta discusión que había del señor este que fue a la reunión de gabinete.
6: Hades.
7: Que Hades dio una declaración rara, que yo creo que quizás eso es lo que lo llevó a reunión de gabinete, dijo que él no ve una recesión porque los restaurantes están llenos, dijo Hades. Yo no sé dónde andará Hades, pero debe andar por Puerto Madero, que tampoco creo que tenga los restaurantes todo el tiempo llenos, pero ahí hay una discusión. Y respecto al tema precios,
4: él lo que no vio fue todos los restaurantes que cerraron, ¿entendés? O sea, también bueno, está la otra historia.
7: Claro.
4: Y el otro día también salió uno a decir, ay, no sabes la cantidad de pollo que se vende. Sí, hermano, cerraron la segunda principal pollería de la Argentina.
7: Exactamente.
4: El resto de los polleros, por un rato, van a vender más.
7: Exactamente. Ahora, y un dato final. Ojo con el tema precio de los alimentos. Alguien me decía, el consumo está cayendo tanto que no hay forma de recuperar si no es subiendo precios. O sea, si vos podés vender o por cantidad o por calidad. O sea, acá lo que está pasando es que los costos operativos de las empresas siguen subiendo y eso se va a ver reflejado en el precio final de los productos y en el precio de los alimentos. Y atención con este dato, en las próximas semanas vamos a ver una suba de la carne que va a impactar no ya en septiembre, sino en octubre. Y yo creo que va a ser una suba importante, ¿eh? Así que atención con esto porque el dato de inflación de septiembre va a ser malo y el de octubre quizás peor que este.
4: 2:52.
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18: Hola, hola, hola, mis pequeños buñuelines. Aquí el genio de la lámpara sobre el final para ver si habéis resolutido el acertijo de hoy. ¿Qué nombre de provincia se pronuncia igual al derecho y al revés? Le está yendo muy bien a esa provincia ahora. ¿Lo habéis acertado?
19: Hola, Nancy. El que se lee derecho y al revés es Neuquén.
20: ¡Muy bien! ¡Exacto! Neuquén. Muy. ¿Quién ganó las entradas para el cine?
21: Mariana González. Felicitaciones. Te vas a Cines Multiplex.
20: Beso grande, Mariana. A ver, ¿qué más tenemos?
21: Bueno, en diciembre, Nancy, diciembre llega la Pop Fest.
20: Obviamente.
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20: Me parece perfecto, así que ahí vamos a estar todos nosotros.
22: Sí,
20: ahí
22: para
20: esa
22: presencia,
20: sí, vamos todos. Sí, sí. Después hacemos el asado y todas esas cosas.
22: Ricky.
20: Bueno, linda gente, ¿qué le queda a usted, señora?
21: Tini.
22: No, pobre Tini.
21: Tini.
23: A triple T.
21: Tini, que está más fuerte que nunca, en todos los sentidos.
20: Me parece muy bien.
21: Bueno, también, sí, hay que decirlo. Bueno, lo último que se conoce es fuente Ángel de Brito, o Angel of Britney, como le decimos acá, al compañero. Básicamente, ¿qué va a pasar? Tini parece que, se casa el 19 de diciembre. Y el 15 de diciembre.
20: Que es sábado, cumple, claro, justo, porque es el cumpleaños de. Cumple 50, mi chico.
21: Cumple el mismo día que yo, Nacho, el 15 de diciembre.
0: 19.
1: Y el 15 de diciembre, los padres de Tini, que no sé si ustedes sabían, pero están separados hace 5 años, más no legalmente. Y esto es importante para la trama, porque si estamos discutiendo patrimonio, cuánto le queda a cada uno, hay que ver ahí en esa unión legal.
2: Menos mal que no se separaron.
1: ¡Ole! Claro que sí. Parece que el 15 de diciembre... de vuelta, fuente, Angel Britney, van a estar subidos a un avión rumbo a Japón.
0: Juntos.
1: Y se lo llevan a su otro hijo, a Fran. Dicen que quieren recomponerse para olvidar todo. Y se van a Japón.
23: Y Tini,
1: mientras
23: y Tini,
1: Tini
23: no
1: tiene su celebración simbólica del amor el 19 de diciembre. A todo esto, Tini...
0: O sea, no se casa en serio.
2: No, se casa, ellos no están.
23: No, se casa ahí, claro.
1: No, o sea, no va a ser como no que van a firmar una libreta, es como una boda simbólica.
21: ¿Quién los casaba? Se había conocido
0: No se casan realmente.
1: ¿Civilmente?
0: No.
1: Pero no, bueno, mira. todo la performance de que sí. Y hasta el momento...
0: Hacen como que se casan. Yo lo hice una vez.
1: En Las Vegas. Sí, ¿viste?
0: Espectacular.
1: Esa anécdota. Sí.
2: No puede decir con quién, por supuesto.
0: Sí.
2: Ah, sí, puede decir.
0: Con mi ex, el último, el papá de los chicos.
1: Sí. Divertido.
0: Tengo foto de casada y todo.
1: Viva en Las Vegas. Y las tetas
0: también. Un día esto la publico.
1: Bueno,
2: no sé si es conveniente. ¿Por qué esa foto? O sea, ¿qué pones en la foto?
1: Recuerdos.
0: Para mostrarle que te tuve dos vestidos de novia.
21: Ponele un, como se hacía antes, ¿viste? Uno de esos estigas en la cara.
1: Y a todo esto, si
0: un gatito
1: bien,
0: de cara.
1: A todo esto, si bien no hay un juicio sobre la cuestión patrimonial de Tini, si hay abogados de uno y del otro lado, parecería que Tini está ofreciendo el 5%, nada del 70-30, que el Fernet, no.
0: Pero la pregunta es la siguiente, si ella ofrece...
1: Que son millones de dólares igual, ¿eh? Claro. El 5 son millones de dólares.
23: Yo quiero un 1% de eso, podrías.
0: No, 0,5 está.
1: Claro. Sí.
0: Escucha esto, lo que no entiendo es... Si ella no tiene nada a su nombre, ajá, esa plata hoy, ¿quién la está manejando?
1: Oh, es una buenísima pregunta.
0: Y claro, porque digo, el 5 de lo que le vaya a quedar cuando se la vacíen toda.
23: Sí, que se la van a limpiar.
0: Y boludo.
23: El viaje a Japón va a salir un poco más caro de lo esperado.
0: No, lo está pagando Tini del 95 que le va a quedar a ella.
21: Raro.
2: Japón
21: no
2: tiene lujo.
1: Es raro que no vaya.
0: Igual, viste que está muy de moda Japón porque está barato.
2: Sí.
23: ¿Ah, sí?
1: Bueno.
0: Sí, sí, está barato.
21: ¿Para quién?
0: Hay que llegar hasta allá. Claro.
23: Yo que pensaba irme a la costa este verano, me parece muy
0: lejos.
1: Una escapada.
0: Te agarra el invierno. Igual, bueno, no fuimos, señores. Mañana será otro día. Mañana 1 del mediodía, como siempre, aquí en Radio 10. Muchísimas, muchísimas más gracias por estar.

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1: Tres en punto de la tarde en todo el país. En Capital la temperatura 22 grados, 4 décimas.
2: Siguen llegando hinchas de todo el país para despedir a Messi.
1: En los alrededores de River sigue trabajando Juan Pablo Pérez.

0: Jorge y Mari son de Bahía Blanca, son padre e hija y con mucho esfuerzo consiguieron dos entradas para el partido de esta noche, la despedida de Lionel Messi. Además, aportarán una bandera que estuvo en el Mundial.
1: Es lo que vamos a intentar. Vamos a ver si la podemos colgar.
0: ¿Tuvieron la posibilidad de conseguir entradas?
1: Con reventa, muy caras.
0: Carísimas.
1: Somos nosotros dos, yo le regalé la entrada a él para que lo pudiera ver a Messi. Mi papá se la regalé y somos por ahora nosotros dos nada más, porque sí, están bastante caras como para que vengan más personas.
0: Juan Pablo Pires, Radio 10, siempre noticias.
2: Se perdieron 36.000 empleos y cerraron 7.000 empresas en solo 4 meses.
3: La sanción de la reforma laboral, que está en vigencia desde marzo de este año, tampoco pudo evitar la caída de los salarios, que perdieron un 3,7% respecto a 2023.
2: Según el informe del Instituto Argentina Grande, más de 6 millones de personas trabajan en la informalidad.
3: Y solo en el último año, el sector no registrado sumó casi 350.000 puestos.
2: El Banco Central calcula que quedan 4.600 millones de dólares por liquidar.
3: Y apunta a comprar 5.000 millones de dólares hasta fin de año.
2: Amplía Paula Larruz.
4: El Banco Central de la República Argentina calcula que quedan 4.600 millones de dólares por liquidar y apunta a comprar 5.000 millones de dólares hasta fin de año. Las estimaciones surgen de un gráfico que exhibió el vicepresidente de la institución, Vladimir Wernig, en su presentación en el inicio de la Semana del Inversor en la Bolsa de Comercio de Buenos Aires. Para los últimos meses del año, el gobierno espera que la oferta de divisas encuentre respaldo en la cosecha de trigo y las exportaciones de energía y minería, con Vaca Muerta como uno de los principales aportantes. Paula Larruz, Radio 10, siempre noticias.
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3: Avenida Callao y La Valle, reducción de carril por obstrucción de calzada.
2: Corrientes entre Montevideo y Paraná y estrechamiento de calzada por evento.
3: En Talcahuano y La Valle hay corte parcial por manifestantes.
2: La línea de trenes Urquiza funciona con servicio limitado entre las estaciones La Cruz y Rubén Darío por arrollamiento de personas.
3: Ya están cerrados los alrededores de River por la despedida de Messi.
2: Recordamos que el subte D circulará hasta la 1:30 de la mañana.
3: 22 grados, 4 décimas. La temperatura en Buenos Aires, 43% de humedad.
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creo que eso se trata, ¿no? El volver a levantarse, el volver a intentar, intentarlo en todos los aspectos de la vida, ¿no? Creo que todo el mundo recibe el golpe y lo importante es volver a levantarse, volver a intentarlo, volver a luchar por los sueños. En algún momento tuve duda, pero por suerte me di cuenta que no era el camino y que el camino era volver a intentarlo. Y gracias a Dios que lo vi de esa manera y no, si no, no estaría acá disfrutando de todo esto. Así que nada, feliz de poder seguir, repito, viviendo estas sensaciones. Por esos

0: ¿Cómo les va? ¿Cómo andan? Hoy es el día en donde, cuando el tiempo haga correr sus páginas, marcará la carátula de un momento de la historia. Cuando vos seas más grande de lo que sos, cuando vos tengas más años para contar tus experiencias, contarás que viste irse, si se quiere, a uno de los mejores, si no el mejor jugador del mundo. Está bueno ser contemporáneo de los hechos históricos, por supuesto que sí. Y de esos hechos donde no solamente vas a contar cuando los años ya sean una realidad que nos someta a la reflexión, a la anécdota y a lo vivido, diríamos, aquel día hubo un país entero que lloró por un tipo que juega al fútbol. Es un montón. Alguno de fondo te dirá, pero Diego era mejor, era... Porque también los argentinos nos gusta pelear y pelearnos entre nosotros. Y quienes hemos aprendido a dejar de pelear entre uno u otro, yo recién lo aprendí este año, cuando escuché a un querido colega decir, Messi fue el mejor. Porque las estadísticas así lo dicen, los números hablan, las copas, los títulos, los campeonatos hablan. Messi es el mejor, pero Diego fue el más grande. Entonces yo me abracé a eso y creo en eso. El más grande se nos fue y hoy despedimos al mejor. Y está bien que así sea. Pero hoy lo va a despedir no los que están solamente en la cancha de fútbol, sino que los pueblos humildes, los barrios. Porque al fútbol lo despiden primero los barrios, déjeme decirles. Sí, le voy a dar una discusión hasta ideológica a eso también. Messi hoy va a dejar de ser jugador de la selección argentina. Si lo habremos puteado, yo un montón. Pero como soy de los que creo que en el momento hay que decir lo que uno siente, no me arrepiento. Empiezo yo para después darle paso a mis compañeros y a mis compañeras. Hoy se va de la selección el tipo que hizo emocionar a mis hijos. Y todos los que amamos el fútbol, o todos los que tenemos hijos, sabemos que la alegría, la felicidad y la emoción de nuestros hijos es el dios más supremo de los dioses. Entonces, hoy se va el mejor jugador del fútbol argentino, ya se fue el más grande, y se va el tipo que hizo emocionar a mis hijos con lágrimas, que los hizo abrazarse con sus compañeritos, que los hizo enamorarse del fútbol. Será 8:30, el país será una sola lágrima. Seguro que sí. ¿Vos cómo lo despedirías, Mauro?
1: Bueno, esto que vos decís, Fernando, es clave. Yo vi a mis hijos llorar de emoción por el fútbol, por la selección argentina y por lo que le brindaba Messi. Entonces eso me ayudó también a acercarme a mí, a Messi. Hace poco en una computadora encontré material viejo de cuando laburaba de corresponsal para México, y en una de las tantas entrevistas son a Mista Messi, de un partido de Argentina, pero cuando todavía nosotros con los ojos nos volvíamos locos en la zona mixta para buscar al Kun Agüero, para buscar a Higuaín, y vino Messi a hablar. Y algunas preguntas y él respondiendo. Y la verdad que ver ese Messi de esos primeros años en la selección a ver este Messi, la verdad tuvo un cambio notable. Lo primero que le voy a agradecer es que nos mantuvo en el primer nivel durante todos esos años, ¿no?, que él estuvo. También lo he criticado mucho, fui uno de los que dije, ¿por qué está feliz en el Barcelona y viene triste acá? ¿Por qué le vemos ese nivel afuera y no acá? Bueno, no nos dábamos cuenta que la culpa no la tenía él, sino quienes lo rodeaban, ¿no? Y la inoperancia que tenía cerca. Le agradezco eso, que ha hecho feliz a mis hijos, que me ha generado muchísimas alegrías, y para también lo laboral, nos ha generado laburo a todos.
2: Más allá de lo futbolístico, me produjo hoy mucha emoción las palabras del rector de la Universidad de Buenos Aires cuando le dieron el título doctor honoris causa. Me pareció muy, muy emocionante, ¿no? Leer, viste, los títulos doctor Messi, es como que es un montón eso, es emocionante. Me pareció muy lindo eso, quería resaltar eso, ¿no? Además de la alegría, ¿no? Que de todo lo que nos dio futbolísticamente.
3: Bueno, Fernando, yo le quiero decir que le pido disculpas porque no le tuvimos paciencia, pero le agradezco porque él sí nos tuvo paciencia a nosotros. Entonces me parece que eso es más que importante. Gracias, Messi. Gracias por tu paciencia.
4: Yo le quiero agradecer a Messi la constancia, ¿no? Porque él estuvo 16 años para ganar la Copa del Mundo, 35 para levantarla en sus manos. Quizás parezcan pocos años, pero es un tipo que juega al fútbol desde que tiene uso de razón. Y la constancia de seguir volviendo, ¿no? Un poco lo que decía Pato, la paciencia y la constancia de seguir volviendo y seguir amándonos y seguir luchando por nuestra camiseta. A mí es un tipo que le demuestra a los pibes que soñar se puede. Soñar con lo uno quiere lograr se puede y está buenísimo.
5: A mí me pasa como con Diego. Vos decías recién, ¿no? Nosotros fuimos contemporáneos de Diego y nos parecía, hasta nos daba bronca que hubiera uno que lo superara, ¿no? Yo no sé si Messi superó o no a Diego. La verdad que me parece que tiene muy poca importancia. Vos ya lo acabas de saldar eso. Lo que sí le agradezco a uno y a otro que nos hizo abrazar con la gente que más queremos. Y hay una unidad entre una cosa y la otra. El fútbol no es muy importante. La verdad que no es importante. No es importante si la pelotita entra. No es importante el negocio. Lo que es importante es lo que nosotros sentimos a través del fútbol. Y la charla, después del campeonato de 2022, yo me abracé con mi hijo, ¿no? Como les pasó a muchos de ustedes. Y tuve una charla con mi tío acordándonos de los que no estaban, que sí habían estado en el 86. Eso le agradezco.
0: Fer,
6: yo le tengo un particular aprecio a Messi porque los hizo muy felices a ustedes argentinos y a gente que yo también valoro mucho y quiero mucho. Y haber vivido este último mundial acá, que me sentí como local, también lo viví con la misma euforia y pasión que ustedes. Me emocionó mucho verlos jugar y me emocionó mucho ver los videos de él cuando era chico. Esos videos me impactaron muchísimo y creo que es muy emocionante haber visto toda su trayectoria.
0: A mí me llama la emoción de Marcos, de Vero, que son los que más sí. Acá están. Qué
2: llorando,
0: bárbaro, ¿no?
2: Están llorando.
0: Pero qué bárbaro, qué maravillosa locura. La vida es esto. No te diré, lloran por Messi, ¿qué explicación tiene? Ninguna. No todo tiene que tener explicación, no pregunten eso, ¿no? Tantas estupideces. Se llora porque se llora. Se llora cuando se celebra un gol. Porque se llora, me acuerdo de este mismo estudio. Con ese centro de Messi maravilloso en un partido que estaba perdido para todos, menos para Mauro, contra Inglaterra. ¿Se acuerdan acá en este estudio?
2: Lloramos todos.
0: Y todos llorando por un gol en un partido de fútbol. ¿Y por qué? Porque es así. Porque de las tantas cosas que no tiene ninguna explicación.
5: Al final, ¿te acordás lo que decía Fontana Rosa? Eso. A mí no me importa lo que hizo Maradona con su vida, me importa lo que hizo con la mía. Y con Messi es un poco parecido.
0: Bueno, pero claro que sí, claro que sí. Bueno, es un día muy especial para todos.
7: Es un día muy especial. Un día muy especial. Contagiado.
0: ¿De qué?
7: De toda esta energía, de todo este sentimiento que vive un país. Yo no quiero hoy despedir al goleador.
0: Ah, bien, me gusta. Era poética.
7: Al gambeteador. Al jugador de fútbol. Yo hoy quiero despedir al apolítico. Porque si hay algo que Messi encaró como nadie es la apolítica. Y perdón.
0: No, bueno, está bien.
5: Pero no
0: tiene,
5: por Messi,
0: no, bueno, tampoco para se emociona. Sí.
7: Porque en estos tiempos donde la política es una religión, él se ha convertido en un Mesías. ¿Entendés el chiste? Con el apellido, como si fuese el Mesías, pero utilicé parte del apellido. Tratando de hacer como un juego dialéctico
0: no, está
7: con
0: bien.
7: La palabra.
0: Bueno, siga que venía bien.
7: Porque es Mesías.
0: Sí.
7: Y aparte dije que la política era una religión.
0: Sí.
7: Entonces, qué bien ubicado.
0: Sí, estuvo
7: Batman. Porque es Mesías como Juan el Bautista, ¿me entendió el chiste? Sí,
0: ¿eh?
7: El chiste.
5: Juan el Bautista. Primo de Jesús.
7: Entonces, cuando una figura de esta envergadura, con semejante poder, toma la decisión sabia de no involucrarse en el enchastre y ser el inmaculado deportista que solo trae alegrías y buenos negocios, es una figura realmente para resaltar. Por eso, este aplauso en silencio respetuoso que voy a dar es para vos, para el apolítico. Gracias, Fernando.
0: Muy bien, así todos recordamos a Messi. Che, súmense ustedes, nos encantaría saber, ¿no, Vero? Nos encantaría saber cómo lo despiden, cómo lo han vivido, cómo lo sienten.
4: 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Lo que sientas, lo que quieras compartir, lo haces a través de nuestro WhatsApp al 11-23-66-0710 y durante todo el día te vamos a estar escuchando al aire en un día histórico para el deporte argentino.
0: No puedes parar de llorar,
4: Vero. No, pará, no. Me quedé, pero no lloro más.
0: No, no, llorate lo que quieras. Claro, pero sí. Bueno, que claro, lo que pasa es que uno ve las jugadas también. Qué sé yo, es el fin de una etapa también, ¿eh?
4: Creo que no es el fin de una era, se siente un vacío.
1: No es que lloramos por Messi, no por dejarlo a un costado a él.
0: No, por las alegrías.
1: Por todos los que nos generan y a las personas que nos acercan.
0: No hay nada, ¿saben? Mirá, y ustedes saben. Ustedes saben que yo no vengo de la procedencia peronista, pero reivindico al peronismo. ¿Sabes por qué el peronismo es el peronismo? Por fuera de cualquier análisis político. Porque es el y por qué Cristina es Cristina, ¿eh? ¿Y por qué Néstor es Néstor? ¿Y por qué Lula es Lula y Chávez es Chávez y Fidel es Fidel? Digo, los grandes líderes de la historia. Porque ellos son el más cercano, el más viviente recuerdo de la felicidad. Eso atraviesa todo. ¿Cuándo fui feliz? Con Perón. ¿Cuándo fue feliz? Cuando Evita me dio la primera bicicleta. ¿Cuándo fui feliz? Con Néstor Kirchner. ¿Cuándo fui feliz? Con Lula. ¿Cuándo? El recuerdo de la felicidad. Eso es lo que más abraza al ser humano. ¿Por qué? Porque cuando la recordás, al instante crees que puede ser posible nuevamente. Messi, como Diego, son el recuerdo de la felicidad. Esto que contábamos recién, es el abrazarnos. Acá están, están pasando el gol contra Inglaterra. Pasar hoy el gol contra Inglaterra es golpe bajo, aviso. Bueno, entonces se comunican, Vero, ¿a dónde?
4: Al 11-23-66-0710.
0: Yo le voy a proponer una reflexión política sobre lo que dejó el análisis de las elecciones post-Brasil, pero por supuesto, vamos a informarlos todo el día de la actualidad, pero vamos a darle por sobre todo protagonismo a ustedes, para que nos cuentan qué ha significado Messi y cómo ya las calles están pintando de celeste y blanco. Pero mientras tanto, ¿qué quieren? Si no, no puedo hacer lo único que medianamente zafo, que es hacer esto de alguna mirada política. Dale.
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0: Bueno, muy bien, ahora volvemos a Messi, volvemos a nuestra historia junto con él, con la selección, que es lo que le proponemos que hoy compartan con nosotros. Es muy lindo poder escucharlos a decir, che, esa anécdota o eso que signifique Lionel para cada uno. Bueno, muy bien. A ver, quiero en unos minutos proponerles o compartir con ustedes lo que a muchos nos han enseñado para hacer análisis políticos. No estoy diciendo que yo les voy a enseñar nada a ustedes, porque seguramente muchos de los que están escuchando ya lo saben, no saben mucho más que nosotros, pero lo quiero poner en valor. Es lo que uno trata de educar a los chicos que uno tiene la posibilidad de darles clases en la Universidad de Periodismo de La Plata. ¿Cómo pensamos? ¿Cómo se analiza la política? Que no quiere decir que responda a ese análisis a una ideología, sino a una forma. Después cada uno le va a poner su subjetividad, eso está claro. Pero a mí me parece muy importante, a partir de lo que genera el resultado de Brasil, pero sobre todo la discusión y los debates que se dan en los medios y que tenemos entre colegas, donde cada uno puede expresar con total libertad lo que siente y lo que piensa, me parece que es importante tratar de tener elementos para para acercarnos a la mayor porción de verdad o de certeza. Cuando nosotros tenemos un resultado electoral, los resultados electorales no tienen una única razón de ser. Ni acá, ni en Burkina Faso. Si un gobierno gana es porque hizo todo bien, no. Si un gobierno pierde es porque hizo todo mal, no. Puede que un gobierno sea víctima de un clima social determinado que está por fuera de la propia realidad económica, sí puede ser. Por tanto, ¿es condición determinante la economía en un resultado electoral? No. ¿Es una condición importantísima de alto voltaje y de alto porcentaje? Sí. Sin embargo, no significa que un gobierno con una mala situación económica sea un gobierno que vaya a perder las elecciones. ¿Por qué? Porque, entre otras cosas, cuando uno dice que hay una mala situación económica, debería analizar a qué sectores impacta esa mala situación económica y cuántos de esos sectores encuentran en el adversario político del gobierno, encuentran a su representante para ir a votarlo. ¿Se entiende? Ojalá esté siendo claro con lo que digo. Porque si yo digo que una mala economía es el resultado definitivo de una derrota electoral para el gobierno, me equivoco por el simple hecho de que un gobierno puede ganar con el 40% de los votos, 42%, 43%, 45%. Todo el resto que votó, le votó en contra. Por lo tanto, los gobiernos no ganan con la mayor porción de la sociedad que los ha votado. Ganan con la mayor porción de ese electorado que votó, pero que en la cuenta numérica no es más de la mitad de la Argentina. ¿Se entiende lo que estoy diciendo? Yo sumo los votos a Milei. Bien, fueron un número. Los votos a Massa, los votos a la izquierda, los votos a... Todos esos votos fueron votos contrarios a Milei. Sin embargo, Milei, con lo que tuvo, va a un balotaje y luego gana. Por lo tanto, yo podría decir, che, más de la mitad de la población vive mal económicamente. Por eso votó otras opciones, no Milei, sin embargo ganó Milei, porque tuvo la mayor porción de la torta. Pero resulta que no existe una torta, existen varias. Digo esto porque muchos sostienen que la derrota de Lula tuvo que ver con una derrota económica, y todo lo contrario. Todo lo contrario. No podemos poner por fuera del análisis político los actores que forman parte de las pulsiones electorales. Y los actores que forman parte de las pulsiones electorales no son Bolsonaro, Lula, Menganito, Fulanito. Esos son los candidatos visibles. Detrás de cada candidato hay poderes económicos, de todos. Hay poderes políticos, hay poderes religiosos. O sea, están los instrumentos del poder detrás de cada candidato que hace su juego. Y que pulsea. Y que quiere ganar. Nos preguntamos, ¿intervienen esos poderes en el voto? Sí. ¿Logran esos poderes cambiar la cabeza de la gente y votar en un sentido o en otro? Sí. Aquí pasó. O el poder de los medios de Clarín en su momento y La Nación, acusando a Cristina de cuánto delito se le ocultaba, se la mostraba, acusando a Máximo, a su hijo, acusando a su hija, acusando a Aníbal Fernández, acusando a Axel Kicillof, acusaron a todos. Mataste a un fiscal. Eso no tiene nada que ver. Firmaste un memorándum con el terrorismo internacional. Eso no tiene nada que ver. La estigmatización social sobre el peronismo no ha inducido a las elecciones hacia un lado o hacia el otro. Sí, claro. Entonces es otro elemento a analizar. Las construcciones de sentido en los momentos en que se votan no son importantes. Pero claro. Porque las construcciones de sentido ponen, echan a andar en el presente la emocionalidad que se rige. Cuando vos tenés un país inseguro, o no es tan inseguro, pero los medios construyeron el clima de inseguridad, entra en el medio de esa coyuntura electoral, entra en el medio el miedo. Y el miedo en tu vida, en la mía, en la decisión pequeña y cotidiana o en la decisión electoral, te cambia el bocho. Porque te cambia la manera de sentir. Y esa manera de sentir te condiciona la manera de pensar. Por lo tanto, ¿qué estoy diciendo con todo esto? Un análisis electoral se analiza desde las políticas económicas y sus resultados, desde los climas sociales de época y sus resultados, desde la emocionalidad de esa sociedad en ese momento, de lo instalado por los medios de comunicación. Y por ejemplo también, y sumo, de la realidad de la coyuntura internacional. ¿Cuántos son los beneficiados con Bolsonaro presidente? ¿Cuántos son los beneficiados con Lula presidente? ¿Cuánto juega Trump en esa elección? ¿Cuánto jugó Trump en la elección de Colombia? ¿Cuánto jugó Trump en la elección de Argentina? ¿Cuánto jugó Trump en la elección de Chile? ¿Cuánto jugó Trump para secuestrarlo a Maduro y torcer a Delcy Rodríguez? ¿Cuánto? No podemos sacar todo eso del análisis político y decir un gobierno ganó o un gobierno perdió porque la política económica era mala. Porque si no, podríamos decir hoy, señores, Milei pierde, y me pregunto, ustedes que están del otro lado y nosotros aquí, ¿alguno puede asegurar, siendo responsable, porque puede estar lleno de irresponsables que dicen pavadas, pero siendo responsable, ¿alguien puede asegurar que Milei pierde? ¿Y eso entonces qué significa? ¿Que la economía es buena? Entonces, esos análisis son tramposos, son análisis de cartulina. Blanco-negro. Ganó porque era bueno, perdió porque era malo. Todo lo que entra en juego en una elección lo determinan todos los actores, insisto, el poder económico, el poder político, el poder mediático, el poder de la construcción social y el poder religioso. Pero claro que juegan, pero claro que juegan. Entonces, ¿qué pasó en Brasil? Muchísimas cosas pasaron en Brasil. Por suerte nosotros la tenemos Fernanda Cornejo, que nos lo va a explicar de maravilla. Pero digo, pasaron un montón de cosas, de las cuales tiene enorme responsabilidad Lula, por supuesto, cuando sos poder tener responsabilidades, y tiene algo de novedoso evidentemente la derecha, pero hay algo que lo encierra

0: En política gana el que hizo, dio la estrategia política suficiente desde todos esos instrumentos del poder para ganar una elección. Porque esta lógica, insisto, de ir tomando los discursos propios de los ganadores, yo no comparto eso, yo no me subo al caballo del triunfo. Y como sociedad no tenemos que leer esto. Después discutiremos si las sociedades se derechizaron o no. Después discutiremos qué pasa con el progresismo y qué pasa con las izquierdas. Bárbaro, lo que no podemos es decir, señores, en 24 horas dejá de ser lo que fuiste porque en una elección se perdió. Ni en Brasil, ni en ninguna parte del mundo. Es lo que me parece. Y quería compartir con ustedes. Son 3:30 de la tarde las noticias.
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2: Tres de la tarde, 30 minutos en todo el país. En Capital, la temperatura 21 grados, una décima.
3: En media hora abrirán las puertas del estadio de River.
2: Una multitud de hinchas aguarda desde hace horas ingresar para participar de la despedida de Messi de la selección.
3: Amplía Juan Pablo Pérez.
4: Con una imagen multiplicada en las cientos de camisetas de la selección que tienen el nombre de Messi, el número 10, o cualquier referencia que haya tenido que ver con su trayectoria en la selección, continúa llegando gente al estadio de River.
5: Soy de Alemania, de Múnich, y me encanta Messi. Entonces quiero ser acá para tener la experiencia de su último partido en Argentina. El último mundial fue extraordinario. En todos los partidos, Messi fue el mejor jugador del mundial. Con 39 años es el mejor jugador del mundo para mí.
4: Juan Pablo Pérez, Radio 10, Siempre Noticias.
2: Máxima tensión en Francia por las protestas estudiantiles.
3: A casi 60 años de las revueltas de mayo del 68 en todo el país se manifestaron unos 250.000 jóvenes.
2: Amplía la periodista Mavi Doñate.
6: Pues según un primer balance de los 3.700 institutos que hay en Francia, más o menos la mitad habrían secundado este bloqueo total, como en este de París. A este movimiento se empiezan a sumar también universidades.
7: No creemos que sea adecuado responder así con esa fuerza, nos contesta esta estudiante, que afirma que la violencia de los manifestantes no tiene nada que ver, por lo general, con estudiantes de secundaria. En total hay más de 5.000 detenidos, la mayoría menores de edad.
3: El desempleo es la principal preocupación y 6 de cada 10 desaprueban la gestión de Milei.
2: Una encuesta ubicó la falta de trabajo como el problema que más inquieta a los argentinos y mostró una mayoría crítica de la Administración Nacional.
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8: Atención quienes circulen por el ramal Tigre en el kilómetro 26 sentido a Tigre, un camión perdió su carga de tierra, el carril lento está obstruido y hay demoras. Ya está totalmente cerrado el puente La Bruna y la salida de Lugones a Udaondo por partido de la selección en River, además todas las inmediaciones del Monumental ya totalmente cortadas al tránsito. En Agüero y Córdoba chocaron un colectivo de las líneas 109 y un auto particular, hay una persona herida y el Premetro vuelve a prestar su servicio completo entre cabeceras. Central de Tránsito 710, Nora Acosta.
3: En Buenos Aires y alrededores, 21 grados, una décima la temperatura, 50% la humedad.
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3: Bueno, muy bien, por supuesto que le vamos a dar centralidad a Lionel Messi, su despedida, con sus testimonios, con mucha información. Aquí hay mucha información, le vamos a contar qué va a pasar en cada minuto de la despedida de Leo Messi. Pero ahora, además, un título cada uno, porque en el programa también hablaremos de otras cosas. Por ejemplo, Vane.
4: Por ejemplo, un fallo muy importante firmado hoy que tiene que ver con la ley de financiamiento universitario. Interesante, un golpe para el gobierno porque es muy duro contra el Poder Ejecutivo.
3: Marcos.
5: Bueno, a partir de allá, en realidad acaba de comenzar la reunión de comisiones, el plenario de comisiones para tratar la ley de soberanía nacional. La semana pasada hubo mucho lío. ¿Habrá esta semana también mucho lío? Veremos.
3: Estamos pensando de qué puede llegar a hablar Mauro Palacios.
6: Bueno, el ciclismo, Lionel Messi.
5: El hermano.
6: Y una gran fiesta. Desde las 5:30 de la tarde vamos a estar hablando. Y una sorpresa tremenda se viene a la noche. Que hay una persona que creo está a punto de decirme cuál es. Si me lo dice, los oyentes se van a enterar.
3: Muy
6: si
3: bien.
6: No me lo dice, no se van a enterar.
7: Y no.
3: Fer Cornejo.
7: Vamos a estar analizando el resultado de la primera vuelta electoral de Brasil, pero también vamos a hablar de Europa. Se adelantaron las elecciones en España y Francia arden, una rebelión estudiantil que sacude en este momento a Macron.
3: Quiero, antes, perdóname Pato, voy con vos, quiero felicitarte públicamente por el trabajo extraordinario que hiciste en Brasil.
7: Muchas gracias.
3: No solamente por la cobertura impecable, sino por el nivel de análisis y el nivel de información. A las 5:30 de la tarde, cuando muchos medios decían que no había balotaje en Brasil, Fernanda nos decía al aire, a Daniela y a mí, hasta que no se llegue al 65% de los recuentos de votos, no se puede confirmar nada. A partir de ahí empieza la verdadera historia y el PT espera llegar al 45%. Bueno, es lo que terminó sucediendo. Fernanda, es un lujazo.
7: Muchas gracias.
3: Podría decir tantas cosas iguales, Patricio Blanc, de vos.
8: Ay, qué lindo, Fernando, porque vamos a estar hablando de televisión como lo hacemos a diario. ¿Pierde credibilidad Masterchef cuando uno de sus jurados no come harina?
3: Que renuncie.
8: En un rato hablamos.
3: Que renuncie. La botana, anda a hacer torta y dejate hinchar las bolas, dale.
7: Se conoció el spot que se dio en el Festival de San Sebastián defendiendo al cine argentino, chicos. Después lo vamos a ver y lo vamos a escuchar.
3: Muy bien.
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3: Usted en la cancha y nosotros en los tablones, dejando la vida por el pueblo y los colores. Esto es Argentina, esto es tierra de campeones.
4: Qué bueno eso que dijeron de la paciencia que tuvo Messi. Hay que agradecerle a Messi, es verdad, ¿eh? La paciencia que les tuvo y les tiene a toda esa manga que lo criticaban.
5: Yo le agradezco a Messi que me haya servido para ponerlo de ejemplo a mis nietos y vivirlo junto a ellos en una cancha de fútbol. Gracias, Messi. Daniel de acá de La Plata.
6: Te felicitamos por la familia, por el empeño, por el cuidado y el ejemplo. El ejemplo para todos los chicos. Desde Tierra del Fuego, Río Grande, Eduardo y Cristina. Un beso grande, Messi. Gracias, gracias, gracias.
7: Soy Gloria, tengo 66 años y puedo decir con orgullo que viví el esplendor de los dos mejores jugadores de la Argentina a nivel mundial. Diego Armando Maradona, por supuesto, y nuestro querido Leo Messi. Así que orgullosa de ser argentina, orgullosa de nuestro producto nacional y de estos ídolos populares que nos llenan el corazón de alegría, que nos hace tanta falta al pueblo argentino.
3: Todos esos periodistas, al diario del lunes no creo que se resistan. Me importa un carajo, yo soy de Argentina.
8: Qué lindos los mensajes, qué lindos todos, ¿eh? Gracias porque Messi me sirvió para ponerle ejemplos a mis nietos. Qué lindo, ¿eh? Qué lindo. ¿A qué número se están comunicando?
9: Al 11-23-66-0710. Tenemos algunos después para leer acá.
8: Sí, si bueno, muy bien. Vamos con Bruno Guiso, porque él está en River, donde ya se está acercando todo el mundo, donde ya todo es celeste y blanco, y la cara en todas las camisetas de Lionel Messi. Bruno, querido.
10: Fernando, ¿cómo estás? Bueno, aquí estamos en Udaondo y Libertador. Y vemos que en este momento hay una serie de hinchas que están colgando una bandera enorme justo en la esquina para que se puedan situar. Hay una parrilla en la esquina de Udaondo y Libertador y más cerca hay un concesionario. Bueno, ahí están desplegando una bandera que tiene a Messi y a Maradona con los títulos que han ganado cada uno de ellos. Es verdaderamente gigante, casi que ocupa unos dos o tres autos aquí. Así que toda la gente está mirando cómo están desplegando esta bandera en este momento. Muy linda, por cierto. Vamos a ver si podemos hablar con la gente que está aquí. Hola, ¿qué tal? ¿Cómo estás? ¿Primera vez que venís a ver a Messi?
11: No, por suerte no.
10: ¿Ya habías venido?
11: Había venido un par de veces, bueno, sí.
10: ¿Cómo te sentís?
11: Y una mezcla de sensaciones, porque por un lado tristeza, por otro lado alegría, por otro lado nada. Una mezcla de sensaciones totales.
10: ¿Qué mensaje le das?
11: Nada, que nos hizo las personas más felices del mundo y que... Que nada, que lo amamos profundamente.
10: Muchas gracias.
11: Gracias.
10: A ver, vamos a seguir un poco por acá.
12: A ver, Martín.
10: Hola, ¿cómo estás? ¿De dónde sos? Estamos en vivo para Radio 10.
12: De Córdoba.
10: ¿Primera vez que venís a ver a Messi?
12: No, ya vine a ver, sí.
10: Bueno, ¿cómo estás?
12: Espectacular.
10: ¿Quién viniste?
12: Contento con mi hija.
10: ¿Primera vez que venís a ver a Messi o también ya lo habías visto en vivo?
13: Primera vez.
10: ¿Qué mensaje le dejas a Messi?
13: Que no se retire.
10: No, me muero, me da mucha ternura. Bueno, acá la gente de Jujuy también. A ver por acá. ¿De Jujuy? ¿De qué parte de Jujuy?
14: De San Salvador de Jujuy.
10: La ¿Primera vez que ves a Messi?
14: Sí, la primera vez que venía a ver a Messi. Y estamos muy felices acá con mi papá y con los amigos.
10: Bueno, ¿qué mensaje le dejás? ¿Cómo te sentís?
14: Que muy lindo venir a ver a Messi o la despedida. Y gracias a Dios pudimos venir de último momento. Y estamos muy felices por poder ver a Messi por primera vez y a todo el plantel.
10: Gracias. Bueno, acá la gente, Fernando, se expresa de esta manera y no es algo, por lo menos, ya que llame la atención, la cantidad de gente que por primera vez tiene la oportunidad de ver al mejor jugador de la historia. Recién charlábamos con gente de todas las edades, jóvenes, bueno, adultos mayores, incluso jubilados que vienen, otros que han tenido justo la oportunidad de venir otro día y justo ese día Messi se lesionó. Habíamos sacado algunas personas que nos comentaban eso, así que hay una emoción muy, pero muy grande ante todo esto. Y bueno, así lo expresa la gente que, bueno, está esperando aquí, como decíamos, en Udaondo y Libertador. Todavía falta mucho para el partido, pero cada vez hay más gente aquí en las inmediaciones del Monumental.
8: Muy bien, muy bien. Bruno, volvemos en un ratito, porque por supuesto hoy la información está allí. Bueno, le vemos, gracias Bruno, le vemos el corte de pelo de Messi, qué bien, ¿eh? Está, sí. Está más...
9: queda lindo.
8: Queda lindo, que no se lo corten ahora, ¿eh? A ver si se lo va a cortar alguien ahora. Porque tiene otro estilo, viste, que siempre después te corta la selección. Escúchame, antes, rápido, vamos a ir con toda la información de cómo se va a recorrer el día de hoy. ¿Qué pasa?
2: Bueno, primero, como contaban recién, ya hay muchísima gente alrededor del estadio. Muchísima, porque esto empieza temprano. Vayan temprano, porque hay mucha gente sin ticket en un radio cercano al Estadio Monumental. Y eso puede ser un inconveniente para que vos, que hiciste el esfuerzo y tenés la entrada... no tengas ningún problema cuando estés llegando. A las 17:30, Pato, esto te escuchaba hoy que lo estabas diciendo, sí. También, los muchachos de Un Poco de Ruido, que la rompen toda en el streaming, van a arrancar con una banda en vivo ya a generar shows musicales para la gente que ingrese bien temprano.
15: Así es, minutos más tarde, Fernando, no sí. Tantos, 18:48, 8 minutos más tarde, llega Seba Mendoza.
2: Bueno, después 17:50... Son todos músicos.
15: Son todos músicos. ¿No conoces a Sebastián Mendoza?
2: Claro,
15: ¿en serio?
2: Cada 10 minutos son los cambios. Bueno, es todo así, muy,
15: muy dinámico.
8: Bueno, a ver.
2: A las 17:50, Román, no Riquelme, Román del original va a estar presente ahí, también va a desplegar su show 17:50.
8: ¿Algún músico?
15: 18, escuchá. 18 minutos más tarde, 18:08 llega... A Mar Azul.
2: Tremendo, ahí ya bueno, se genera un clima impresionante.
16: ¿Cómo le gusta la cumbia, Leo?
15: Le encanta. Todo.
8: ¿Pero qué? ¿Vos decís que lo pidió él? Sí.
15: Obvio.
8: Sí. Bueno, perdón.
2: Todo es consultado.
8: Sí.
2: Esto es como la lista de casamiento. Todo
15: claro,
2: como...
15: Fernando.
2: 18:10, Santi Cairo. También no es el oso, ¿eh?
8: ¿Quién es Santi Cairo?
2: Santi Cairo es
9: más tarde. ¿Quiénes son?
2: Son todos shows musicales.
15: 18:40 llega Qué Locura.
9: Tremendo. Hay un poquito más conocida.
2: 18:40, la animación otra vez de los muchachos de Un Poco de Ruido que levantan en un cementerio a la gente.
8: Sí, por ahí han dado 8 minutos. ¿No?
15: 19:25, el estadio de River se va a explotar porque llega Damas Gratis, Fernando.
2: Tremendo.
9: Ahí va.
2: Wow. Ti, empieza ahí
8: Esto es antes de que llegue Messi.
2: Sí.
8: Ok.
2: 20 horas, Fabio Santana, que va a estar es? Cantando el himno, un excombatiente.
8: Sí, ese sabía, sí. Porque vamos a hablar con él en un ratito.
2: Bueno, se va a venir el partido, los 45 minutos, show, emociones, y en el entretiempo...
15: En el entretiempo, cerca de las 22:10, podemos asegurar, ¿no?
2: No, a las 21:20, más o menos, cuando termine el primer tiempo.
15: ¿Los shows de drones?
2: Gaspar Vanegas.
16: Gaspar Vanegas es el guitarrista de...
2: Claro.
16: Los fundamentalistas del aire acondicionado.
8: Pero, escúchame, Fabián Sandán es combatiente, no es cantante.
2: Es cantante también.
16: No, no es cantante.
8: Ah, sí, no sabía, sí, mirá esa faceta.
2: En el entretiempo...
8: Porque iba a cantar el himno, pero bueno, tampoco tiene por qué ser cantante.
15: Bueno,
8: canta Shakira.
15: ¿El cierre?
2: Sí, después de Gaspar Venegas se viene el segundo tiempo, el recambio de jugadores, y a las 22:03... Drones y fuegos artificiales.
15: Allí va a haber un show impresionante. Prometen que va a ser único. Y por otro lado, la Sole, ¿no? Ahí va a decir presente.
9: ¿Ella dicen,
15: cierra? No. Ella dice, que va a ser un mano a mano, Fernando.
9: ¡Qué bueno!
15: Que va a ser un mano a mano entre la Sole y él.
2: Lloramos todos.
15: Como que se le acerca a cantar a él en la cara. Post partido.
8: En la cara, sí.
15: Bueno, ya lo hizo.
2: Claro.
8: Sí.
15: Lo va a repetir.
2: 22:15, Ulises Bueno. Ahí levantamos otra vez un poco después de las lágrimas. Nos movemos todo el esqueleto nuevamente, 22:15.
15: Y a las 22:35 es el gran signo de pregunta, ¿no?
8: Sí. Yo te digo quién es.
15: A ver.
8: ¿Quién? Yo te digo quién es.
2: Show sorpresa.
8: ¿Quién es? ¿Una mujer?
2: No.
15: Es sorpresa.
2: No hay ningún dato, ¿eh?
9: ¿Vos pensás que es?
2: Ningún dato hay todavía.
8: Si no es Lali, es Tini.
15: ¿Si no es quién?
2: Si no es Lali, es Tini.
8: Y me arriesgo a que sea Tini porque está Ulises Bueno antes. Y la última canción que grabó Tini la grabó con Ulises Bueno. Si pego esto...
9: Tini Rodríguez, sí, puede ser.
2: Pero a ustedes les parece que
16: y está
2: Tini,
16: Rodrigo de Paul acá.
9: Puede ser,
16: ¿no?
8: Tini, está Rodrigo de Paul.
2: Tini puede ser una persona que generen como la sorpresa de la noche.
15: No.
2: Para mí es algo
8: estás
2: muy fuerte.
8: Que comen sushi.
15: Lali.
2: Pero Lali, a ver, si aparece Lali Tini, deberían estar ahí en la lista. Como
8: María Becerra.
2: No, para mí es algo.
17: Yo, viendo la lista, siguiendo una lógica, creo que es una sorpresa. Manejando muy buena información, me junté con el Centro de Periodistas Independientes.
8: Está bien, importa.
17: Donde nos juntamos todos los periodistas independientes.
8: Sí, bueno.
2: No parece Javier, ¿no?
17: los manceros santiagueños. Van a,
16: los Rolling Stones del folclore son los manceros.
8: No, pero si es, pero es sorpresa, sorpresa, sí. No sé.
9: Pero por ahí la sorpresa no es cantante.
15: ¿Será a nivel internacional? Porque alguien especulaba con la llegada de Tini, ¿quién puede llegar? Su grupo amigo. Alguien por ahí hablaba de Coldplay, pero yo lo veo lejos. Después empezaron a mencionar.
2: No podría cerrar con algo que no es castellano.
15: ¿Y Robbie Williams?
8: Dame la vida. ¿Pero qué Robbie Williams? ¿Qué hablas, pava?
15: Está acá en el país.
8: Sí, acá en el país también está mi vieja y no va a ir a cantar.
16: Es muy fan de Messi.
15: Es muy
16: fan de
15: Messi. Pero canta bien tu vieja.
8: Sí, canta bien. Escúchame, va a cantar Robbie Williams. Seba Mendoza.
9: ¿Quiénes son?
15: Sebastián.
8: Con respeto lo digo.
15: Sebastián Mendoza.
16: No lo conozco, pero no sé. Por ahí
15: el viernes iba a venir.
8: Sorpresa musical, gran cierre. Yo te digo que van a ser varios, no va a ser uno.
16: Para mí, puede ser que tenga razón Fernando en esto. Vos mirás y está bastante equilibrado entre cosas de cuarteto y cumbia y rock, porque está Gaspar Venegas, que es un rockero. Falta alguien pop.
8: Te digo que es Lali, que es Tini. Sí. Es María Becerra.
2: Mi idea es que sea tipo como una tribuna cuando le cantaron a Diego.
9: Ahí está, ahí voy.
2: ¿Se acuerdan cuando le cantaron a Diego en el show del 10? No los jugadores. ¿Te acordás que le cantaron también mucho? Bueno, que quizá aparezcan muchísimos artistas cantándole a Messi en el final, algo especial. No sé, o es eso o va fuera de lo musical, ¿eh?
8: No, pues dice show musical.
2: No, dice show sorpresa.
9: Show sorpresa.
8: Show sorpresa, por eso. Sorpresa musical, dice acá lo que yo tengo impreso.
2: No, acá lo que puso la AFA dice show sorpresa.
9: Show sorpresa. Puede ser, claro, que no sea música.
2: Pero bueno, es.
8: Los que manejan el bar aparecen diciendo, acá está, somos nosotros. Bueno, escuchen, muy linda la información.
15: Tiene una primicia Magallanes.
8: Ah, ya está, a ver.
2: No, ya lo tenés.
17: Le voy a tirar una frase. Lo atamos con alambre.
8: No.
17: ¿Cuánta mina que tengo?
8: No, compañero, no va a ir.
16: Nacho, un capo.
8: Nacho es un capo. Hola. Primero que Nacho hizo 700.000 canciones después de esa.
17: ¿Víctor Heredia?
8: No. Eso iría a la despedida de Diego. No digo que Víctor Heredia no iría, no. Estoy diciendo que el clima de los músicos que están, salvo que vaya Fito.
17: No, porque voy a pensar que la gente está por él.
8: No, es muy bueno. Salvo que vaya Charlie.
15: También.
9: Me sorprende que no esté Abel en la lista, ¿viste? Que Antonella es muy
15: fanático. Especulaba.
8: Abel Pinto.
15: Es fanático y cantó en el casamiento Abel Pinto.
8: Ojo, Abel Pinto. Estamos tirando acá.
15: Cantó en el casamiento de Messi.
8: ¿Eh?
9: Puede ser.
8: No, yo no voy.
15: Él no va, Cato.
8: No va, Cato. Bueno, muy bien. Valentín. Che, me separo en esto un cachito porque quiero hacer una pequeña. No quiero no continuar y darle un cierre a Brasil. Quiero aprovechar a Fernanda que está acá, que ya la están llamando de otro lado, que se tiene que ir. Separamos este momentito y después seguimos hablando de Messi y de la sorpresa. Llamen y digan, no solo son anécdota con Messi, sino cuál es la sorpresa. Yo ya anoté, dije Lali y Tini. Puede ser Fito, puede ser Charlie, ¿qué más nombramos?
9: Abel.
2: Yo me juego por como hicieron con Cerati, pero que aparezca Maradona.
9: No logramos.
15: Sería impresionante.
8: ¿Tenés data?
2: No.
8: ¿Estás jugando sucio?
2: No, por mis hijos juro que no.
8: Por
2: no,
8: mis hijos, listo.
9: Metió
8: los
9: hijos.
8: La Dalma
9: y la Yanina.
8: Le creemos. Listo, separemos esto.
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8: Bueno, muy bien. Fer, muchas preguntas que tengo para hacerte, si me permitís,
9: para
8: pensar en lo que viene de acá a Brasil. Uh-huh. En Brasil, 25 de octubre es la fecha.
9: Sí, señor.
8: No hubo una sola vez que alguien que haya ganado en la primera vuelta haya perdido la segunda.
9: Así es, pero tenemos el caso de todos los otros países, el 98% de los casos de quienes están gobernando en este momento en América Latina, entraron segundos al balotaje y ganaron. O sea, bajo la tesis de la acumulación de fuerza y de la tensión y del riesgo de perder por haber entrado segundo, se moviliza el electorado. En este caso, en Brasil, hay un 21% de abstención, que no dice, hay mucha gente que se abstuvo de votar. No, es lo mismo, en la misma cantidad de votos o el porcentaje representa lo mismo que en 2022. O sea, eso no es una novedad. Sí es un desafío para la campaña de Lula para poder ir a buscar a ese 21% que no quiso ir a votar en esta primera vuelta. Vaya a saber uno por qué. Lo interesante también sería conocer las razones y eso va a tener que hacer una una revisión muy muy exhaustiva el equipo de Lula para poder conocer cuáles fueron las faltas de motivaciones que esas personas registraron para no querer movilizarse a las urnas. Uh-huh. Ahora, hay algo que Flavio Bolsonaro tiene mucho más sencillo en este momento, que es aglutinar a todos los candidatos de derecha para que se sumen a una coalición amplia de derecha. Y Lula eso ya lo hizo. Lula llega con un respaldo de una coalición amplia, que era la misma que está en el oficialismo ahora, con partidos como el PT, el PSOL, el PSDV, etcétera. Entonces esa primaria, entre comillas, ya la tenía relativamente hecha. Habían unos candidatos, que eran los que menos marcaban, que representaban a la ultraizquierda, pero eso tampoco le van a sumar ni siquiera un millón de votos.
8: O sea, una lo claro es que vos tenés... Bolsonaro tiene dónde ir a rascar la olla, como le decimos aquí.
9: Exactamente.
8: Y Lula no.
9: Lula sí, con los que se abstuvieron.
8: Pero es histórico más o menos. Entre el 75 y el 80, siempre, 83 siempre se votó en Brasil.
9: Sí.
8: Sí, no es que sí. Tuviste un 60% y decís, bueno, tengo que ir a buscar, pero tenés que ir a buscar sectores que en otros momentos tampoco votaron.
9: No, pero en la diferencia de votos, él tuvo menos de un 2% de diferencia respecto de Flavio. Son 2.2 millones de votos los que necesitan. 1% representa casi un millón de votantes. Es decir, si él solamente convence al 3, al 4, al 5% de los votantes que no fue a votar en la elección del domingo, ya logra superar a Flavio si es que esos votos van dirigidos a Lula. Entonces no es que vayan a votar el 21% que se abstuvo, sino que basta con lograr convencer a un porcentaje, a una porción de esa totalidad de la abstención para poder sumar y sí lograr ganar en esta segunda vuelta.
8: Se ha hablado mucho por aquí, muchos analistas, muchos colegas que han asegurado que la derrota de Lula tiene que ver con una economía que no llega a la gente. Con una macroeconomía ordenada, pero una economía que no llega a la gente.
9: No, no tiene nada que ver con una macroeconomía que no llega a la gente, al revés. De hecho, la fórmula que implementó el PT en este tercer mandato de Lula da Silva fue: crece la macro, pero los más pobres no pagan el costo. De hecho, acá para aquellos que estaban tratando de instalar eso, nosotros somos muy responsables. Todos tenemos un domicilio político y en eso no nos hacemos los locos en este programa. Pero, por ejemplo, la inflación bajó muchísimo, es la más baja desde el retorno a la democracia. Acumulada en dos años fue un 17,9%. El desempleo está en su mínimo histórico, Fernando. Está en un 5,6%. Jair Bolsonaro se lo entregó en casi 8%, ahora está en un 5,6%. La pobreza extrema bajó de un 5,9% a un 4,4%. O sea, eso, si tú me dices que los pobres están pagando el costo de una macroeconomía estable... Todo lo contrario, se está fortaleciendo la clase media, se está reduciendo la pobreza y los números a nivel macroeconómico están mucho más estables, están con un PIB muy alto. De hecho, es el récord del PIB en cuanto a crecimiento que fue en 2025 dentro de esta gestión de Lula. Entonces no es cierto, no nos comamos eso de que la macroeconomía está generando problemas en las personas, en los ciudadanos. No, los microempresarios que pertenecen a la clase media estaban con un problema. ¿Cuál? Las deudas. ¿Qué hizo Lula? Propuso el plan Desenrola Brasil 3.0, que desde el Estado compra la deuda que tienen estos microempresarios y todos los morosos le ceden esa deuda al Estado y quedan en cero para poder seguir invirtiendo y poder seguir también sacando y desarrollando sus negocios.
8: Que si tenés que analizarlo desde el punto de vista de la estrategia electoral, el Gato decía el otro día algo muy interesante, que con información y análisis también de colegas de Brasil, le decían, bueno, quizás Lula centralizó demasiado la campaña sobre su imagen. Sí. Si hay algo en la campaña que vos puedas advertir, no sé si como un error, pero algo a modificar, ¿qué es?
9: Creo que ahora están haciendo algo muy hábil, que es apoyarse en la figura del vicepresidente Geraldo Alckmin, que es una persona que representa un centro político. Me arriesgo a decir, con lo injusta que son las comparaciones, que acá sería una especie de Larreta.
8: Ajá,
9: entonces logra englobar desde ese sector político votos que Lula por sí solo no logra convocar. Por otro lado, algo que me llamó muchísimo la atención es la ausencia de Jair Bolsonaro en el relato de Flavio y en el relato de la gente. No escuché ni una sola vez en estos 6 días que alguien dijera Jair libre. De hecho, solamente en el cierre de campaña se habló de Jair. Flavio está jugando una estrategia de ser el hijo que nunca nadie le dio mucha bola. Siempre el hijo favorito fue Eduardo, que es el que está prófugo en Estados Unidos. Y
8: ¿a qué tiene? ¿El padre prófugo? ¿El padre preso, el padre y el hermano prófugo? Prófugo,
9: claro. Entonces Flavio lo que
8: hermoso.
9: Hace...
8: El planeta está divino.
9: Flavio lo que hace es un poco ser el niño que nunca tuvo que ser, pero que finalmente lo terminan eligiendo, porque el que iba a ser candidato anteriormente era Tarcisio Dufreitas, el que fue reelecto gobernador en Sao Paulo. Y ahí gana la pulseada del clan Bolsonaro y termina imponiéndose Flavio, porque era el único... Bueno, Carlos es un caso aparte, que es el otro bolsonarito, pero era el único capacitado, entre comillas, para poder ser candidato presidencial, pero él se despega un poco de la figura de su padre y se pelea con la madrastra, con Michelle Bolsonaro, que fue también electa senadora, en fin, pero me llamó la atención la ausencia de Jair y me llamó la atención la ausencia de Alckmin. Alckmin apareció, el vicepresidente de Lula, que van de nuevo con esta fórmula, que fue la fórmula ganadora, van de nuevo juntos y apareció al final de la campaña. Ahora, de hecho, Lula anunció que va a empezar a tener mayor protagonismo en estas últimas semanas.
8: Bien, ya no puedo porque ya tengo el informativo. Fer, un lujo, la seguimos, por supuesto, porque de acá al 25 de octubre queda mucho, vamos a ver. Insisto, lo que ayer decíamos, y sé que lo compartís, todos los datos de la realidad hoy nos dicen de que el próximo presidente de Brasil será Bolsonaro. Ahora los datos de la historia nos dicen que el único capaz de poder dar vuelta a este balotaje se llama Ignacio Lula da Silva.
9: Soy muy bueno en el mata-mata, dijo.
8: Subestimarlo es una falta de respeto a la historia, sí. Informativo.
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0: 4 en punto de la tarde en todo el país. En Capital la temperatura 21 grados, una décima.
1: Diputados retoma el análisis en comisión del proyecto de ley de soberanía.
0: En el Congreso trabaja Gabriel Sanfilippo.
2: Ya está comenzando el plenario de las comisiones de Defensa Nacional, Legislación Penal y Relaciones Exteriores con la causa Malvinas como eje central. Sobre este tema dialogaba con Radio 10 el diputado Agustín Rossi.
3: Es una vergüenza que ni el ministro de Defensa ni el ministro de Relaciones Exteriores vengan a defenderlo. Hay que tratar de hablar con la verdad. ¿Qué quieren hacer? ¿Una política soberana en Malvinas o lo que quieren hacer es fulbito para la tribuna? Y parece que están más cerca del fulbito para la tribuna que para otra cosa.
2: Gabriel Sanfilippo, Radio 10, siempre noticias.
1: Un carguero fue atacado con drones en la costa búlgara del Mar Negro.
0: El buque fue hundido y toda su tripulación desaparecida.
1: Otra nave resultó dañada y se investiga el origen del ataque.
0: El primer ministro de Bulgaria, Rumen Radev, no descartó que esté vinculado con su apoyo a Rusia en su conflicto con Ucrania.
1: El gobierno salió al cruce de las críticas de la iglesia por la situación social y la pobreza.
0: Lo hizo a través del vocero presidencial.
1: Amplía desde Casa Rosada, Paula Larruz.
4: En conferencia de prensa, el vocero presidencial Adrián Rabier analizó los dichos del ministro de Economía, Luis Caputo, quien ayer cuestionó al arzobispo de Buenos Aires, Jorge García Cuerva, por opinar sobre la dura situación social.
5: Entendemos que es por acá el camino por el cual, con estabilidad monetaria, desregulando, bajando la burocracia, con apertura económica, bajando impuestos, terminando con el flagelo de la inflación, la manera en la cual vamos a sacar a más gente de la pobreza en línea con lo que quiere la iglesia.
4: Paula Larruz, Radio 10, siempre noticias.
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7: Se habilitó para Americana en el ramal Tigre, kilómetro 26, mano al norte. Retiraron al camión que perdió su carga, pero todavía hay demoras desde Panamericana para tomar el ramal en dirección a provincia. Avenida La Fuente, entre Fernández de la Cruz e Itaquí, limitada por choque entre dos vehículos. Se mantiene el operativo en Agüero y Avenida Córdoba, donde chocaron un colectivo de la línea 109 y un auto particular. En las inmediaciones de River, totalmente cerrada la circulación, incluido el puente La Bruna, y la salida de Lugones a Udaondo por el partido de la selección. Recordamos que esta noche la línea D de subtes extenderá su servicio hasta la 1:30 y anticipamos que la línea A estará interrumpida desde las 19 por una medida de fuerza de los trabajadores. Central de Tránsito 710, Nora Acosta.
0: 21 grados, una décima. La temperatura en Buenos Aires, 50% la humedad.
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1: Qué canción hermosa. Y escuchen esta voz. Escuchen esta voz, ¿saben por qué? Porque en pocas horas esta voz va a ser eterna. Escúchenlo.
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1: Fabio Santana, ese es Combatientes de Malvinas, Fabio, y es cantante, tiene esta voz maravillosa. Lo convocaron hoy. Hoy un ex combatiente de Malvinas y un cantante va a despedir con nuestro himno a Lionel Messi. Qué maravilla, qué hermosa síntesis. Fabio, fuerte abrazo. Fernando Borroni te saluda, ¿cómo estás?
2: Hola, Fernando, ¿cómo estás? Bueno, muchas gracias por tus palabras. Y bueno, un momento único, ¿no?
1: ¿Qué te maravilloso. Parece?
2: Y bueno, acá recién termino de probar sonido, ya estoy entrando en clima, ya está entrando la gente.
1: Terrible.
2: Bueno,
1: terrible cantar terrible. Ahí.
2: Sí, sí, la verdad que nada, esta conjunción maravillosa, ¿no? De poder cantar con las Malvinas en el pecho, en la despedida de Lionel, que bueno, es un tipo que en estos últimos años se ha creado. Esa capitanía maravillosa, diferente a la del Diego, pero una capitanía maravillosa al fin, un gran líder. Y bueno, cantándolo la música, la canción más hermosa del mundo. La verdad que estoy feliz, estoy muy feliz.
1: ¿Cómo te convocaron? ¿Cuándo te enteraste?
2: Bueno, desde el día viernes, me llamó Chiqui y me dijo, bueno, vos... Fabio, fuiste el elegido para cantar el himno. Bueno, casi me muero ahí.
1: Claro.
2: Pero, bueno, obviamente le agradecí mucho. Y, bueno, a partir de ahí ya empezó toda esta locura, ¿no? De entrar, de tratar de que pasen las horas y bueno, hablar mucho con la gente. Bueno, yo soy... Todo esto empieza hace muchos años con una vez Chiqui me escuchó cantar. Yo soy parte de la Secretaría de Cultura de La Matanza, el lugar donde estuviste hace muy poquito en la Feria del Libro, que te vi. Y soy veterano de guerra de ahí, ¿no? De La Matanza. Y bueno, fui a cantar a un lugar, Chiqui me escuchó hace 4 años y a partir de ahí empecé con esta cosa maravillosa de cantar para la selección.
1: Qué lindo, qué lindo.
3: Fabio, ¿cómo te va? Soy Patricio Blanc, un gusto.
2: Hola, Patricio.
3: Quería saber cuánto hace que no dormís después de esta noticia.
2: Mirá, la verdad que dormir, estoy muy manija todos los días.
3: Pero me duermo imagino, poco, me imagino.
2: Duermo poco, pero lo tomo con mucha responsabilidad, ¿viste? Hoy decía, no es romanticismo ni... Hasta con 63 años ya no vendo más nada, ni humo, ni mucho menos. Yo canto, no canto solo, canto con los 15.000 que fuimos a Malvinas, ¿viste? Y ese respeto, esa cosa maravillosa de sentir que una madre de un héroe me va a estar escuchando y se va a acordar de su hijo, me da mucha fuerza, me da mucha... Me hace sentir muy responsable y, bueno, obviamente, dentro de lo que puedo, lo disfruto. Además de eso, este contexto, ¿no? De las dos pasiones más grandes de los argentinos, Malvinas y la Selección Nacional de Fútbol. Así que nada, soy un privilegiado.
4: Fabio, ustedes son profesionales, tienen una frialdad distinta, pero ¿pensás que en el momento de estar cantando el himno puedas quizá quebrarte, emocionarte y que eso se note? ¿Sabés que eso lo tenés que preparar? ¿Elegís mirarlo a los ojos a Messi cuando estés cantando el himno hoy o para otro lado para abstraerte un poco?
2: La verdad, sinceramente, siempre fui muy equilibrado, ¿viste? Sí. Nada, hago un ejercicio, además de vocalizar, de tratar de posicionarme y de no correrme del eje, que como decís vos, soy un profesional y tengo que hacer esto. Pero hoy no sé, te lo juro que hoy no sé. No sé, porque hay una carga emotiva tan grande y este pibe ha movilizado tanto el corazón de todos nosotros, los futboleros, que bueno, no sé, la verdad que hoy no sé qué decirte.
5: Fabio, ¿cómo te va? Marco Cittadini te saluda. Te vi contra Zambia cuando cantaste también, ahí sí, en el último partido amistoso antes de que fueran al Mundial, y te vi con tus compañeros, con los excombatientes de Malvinas. Pensaba que esto no solo es especial para vos y para nosotros, para todos los argentinos, por lo que implica Malvinas y lo que implica Messi, sino para ellos también, ¿no? Que supongo que te van a acompañar.
2: Sí, hoy no, la verdad que no vinieron, pero están todos mirando, van a estar todos mirando por televisión, pero sí, ellos están siempre, y siempre que puedo los llevo, porque, nada, como te decía, yo canto con todos ellos.
5: Cuando terminaste se abrazaban, era impresionante lo que pasó ahí en la cancha de Boca.
2: Es que, sinceramente, nosotros, los primeros, y ya entrar en historia, ¿no? Pero los primeros 15 años fueron de desmalvinización total, nosotros no la pasamos bien. De hecho, mucho de lo que pasó, ¿no? Después de lo que vinieron, tomaron drásticas decisiones, hubo más suicidios que en los propios muertos por la guerra. La verdad que nos la pasamos bien durante muchos años. Hoy te puedo decir que es una historia de amor, Malvinas. Amor a la patria, amor al prójimo, empatía, ganas de que los chicos nos escuchen y bueno, eso. Hoy estamos pasando un gran momento de nuestras vidas. Y bueno, y este corolario es maravilloso, ¿no?
1: Me imagino, Fabio, que el recuerdo de Malvina. ¿Dónde combatiste vos, Fabio?
2: Yo combatí en la Compañía de Ingeniero Mecanizada 10 de Pablo Podestá, de apoyo al Regimiento 7 de La Plata, en un lugar a 7 kilómetros del puerto argentino que se llama Worles Ridge.
1: ¿Qué edad tenías?
2: 19.
1: Y hoy 63. Qué increíble, ¿no? Porque yo te escucho y pienso, ¿no? Lo que es la vida para muchos, lo que ha sido, ¿no? Verte a los 19 años en una guerra y que de alguna manera la vida te dé el regalo de a los 63 estar frente a la vista del mundo entero cantando, como vos dijiste, la canción más linda del mundo. Me conmovió cuando te escuché decir eso sobre nuestro himno. Qué bárbaro, ¿no? Porque me imagino que vos has cantado el himno en Malvinas. Y hoy cantarlo aquí, una historia distinta, circunstancias distintas, otra realidad, digo, qué recorrido ha sido tu vida, ¿no?
2: Sí, bueno, es la vida misma, Fernando. O sea, yo, como te digo, soy un privilegiado por poder estar acá, por poder... Pero siempre uno tiene que tener memoria, ¿no? Y recordar a todos los que no tuvieron la suerte que tuve yo de tener una familia contenedora. Y esta... Yo no represento nada, no me gusta decir que soy, no me gusta por ahí cuando me dicen que vos sos un representante, no, yo no represento, yo soy parte de los soldados que fueron a defender su patria, y lucho, todos los días me levanto pensando de qué manera puedo malvinizar, y esta es una manera muy masiva,
1: claro.
2: O sea, acá se va a llegar, hoy por ejemplo, me mandaban las capturas de pantalla, y en Inglaterra y en Chile, están diciendo que un veterano va a cantar en la despedida de Messi.
1: Pero por supuesto.
2: O sea, es muy grosso, ¿viste? Yo no tomo dimensión de eso, pero
1: es enorme.
2: Pero bueno, pero pasa.
1: Pero es enorme. Fabio, el abrazo grande para un día tan especial para todos los argentinos y para vos. Gracias por este rato. Que sea uno de los mejores días de tu vida. Y sabes, pero por las dudas, vas a estar cantando con todos nosotros. Cuando haces esa voz, vas a estar cantando con todos nosotros. Como vos lo dijiste, con las Malvinas en el pecho vas a cantar la canción más linda del mundo. Hermano, abrazo, feliz día. Gracias. Y feliz día, las dos cosas.
2: Gracias, Fernando. Y bueno, el abrazo enorme para toda mi comunidad matancera que te escucha.
1: Claro, sí.
2: Y para Fernando Espinosa, que es un tipo que nos da todos los años 15 pasajes para ir a Malvinas a todos los veteranos.
1: Mirá, eso hay que reconocerlo. Mirá, qué importante lo que estás contando, no lo sabía.
2: Muchas gracias.
1: A vos, hermano, abrazo grande.
2: Nos vemos.
1: Qué bárbaro, gracias. Qué lindo. Qué dato, el de Fernando Espinosa, no lo sabía. Bien, Fabio Santana, con las Malvinas en el pecho voy a cantar la canción más linda del mundo.
3: Va a ser un momento, Fernando.
1: No, olvídate.
3: Va a ser un momento.
5: ¿Sabes cómo se abrazaban estos tipos
3: con
5: él después de que cantó contra Zambia? Era impresionante, eran 10, 15 excombatientes que estaban con él abrazándose con la bandera.
1: Buena elección de Chiqui Tapia, che.
3: Sí.
1: Poner un excombatiente de Malvinas cantando, está muy
4: que
1: bien.
4: Tapia es presidente de la AFA, los excombatientes tienen un lugar que no tuvieron nunca, te diría.
1: Muy bien, muy
4: nunca,
1: bien.
4: En cada evento presentes siempre, no que tenga que llegar en una fecha específica, no, siempre presente.
1: Muy bien.
3: Sí, sí. Podría, qué sé yo, nos trajo...
1: ¿Qué pasa?
3: Se rumorea que la final...
4: Rumorea.
3: Y la bandera, las Malvinas son argentinas, insistimos con eso. Tengamos la dignidad que tuvo la Conmebol de sacarle el nombre al estadio de Mendoza cuando jugaron, ¿se acuerda?
1: No puedo creer que tenga ese discurso usted,
3: la verdad. Yo para no traer. Yo no quiero tener problemas. Yo no quiero tener problemas con el mundo. Es mi lema. No tener, salvo no tener problemas es con Estados Unidos, con Israel, no tener como que, no tener problemas. Creo que es la clave del mundo. Un mundo moderno, más allá de que hay 150 guerras en este momento que se están manifestando, es un mundo sin problemas. Saben, ¿no? Que hay un centenar de guerras que en este momento, mientras nosotros estamos aquí tratando de despedir quizás al mejor jugador político del mundo, estamos se están librando batallas.
4: Yo ¿va a estar Javier hoy?
5: No.
6: Mascherano va a estar.
1: No. Sí, Javier Mascherano. Claro.
4: ¿No es el cierre sorpresa? No.
3: Yo, dice.
1: No, le iba a preguntar, pará, me olvidé, pará. Le iba a preguntar.
3: Llamalo de vuelta.
7: El Jabu y su banda.
3: Llamalo de vuelta.
4: ¿No será?
3: Llámalo de vuelta.
1: Llámalo, Juli, llámalo a Fabio otra vez.
3: Perdón, perdón. Sí, llámalo de vuelta.
4: Ay, si sabe no lo va a decir.
1: No, escribile.
3: Y si aparece a Javier, ella ya me olvidó. Y yo no puedo olvidarla con un pañuelo en la cabeza. Y sí, ¿y por qué no? Sí, todo es posible en la Argentina.
1: Sí, claro que todo es posible.
3: Todo es posible. Y atrás, me imagino la coreo. Sí. Él entrando. Sí. La hermana atrás.
6: No.
3: ¿Cuántos perros le quedaron?
1: No.
3: Que vaya allá. Lemoine, maquillándolo en vivo, en el acto. Oye. Y toda la Argentina cantando ¡Hola a todos! Con voz de Alf. Chicos, no puede. No puede fallar. ¿Eh? Todo el estadio cantando con voz de Alf. ¡Hola a todos! ¡Yo soy el León!
5: Acá decís voz de Alf, a la noche decís otra cosa.
3: ¿Qué digo?
1: En su programa dice
4: más
1: otra
4: fuerte.
1: Cosa.
5: ¿No? Voz de
4: más fuerte.
3: Alf.
1: Ahí está.
8: Yo le sonreí.
1: Usted lo imagina ahí entrando a Javier.
4: Sí, emoción.
8: Y le quise hablar.
1: Uy,
6: se quebró.
3: ¿Sabe cómo me lo imagino? Y con un cartel que diga: es la deuda argentina externa más grande del mundo. Nunca hubo una deuda así como Messi, que también es un jugador incomparable. En este momento Argentina debe 327 mil millones de dólares.
1: Todo eso en el cartel.
3: Porque para una remera es mucho, ¿no?
1: Sí.
3: Entonces pongan las Malvinas son argentinas. ¿Sabe que estamos debiendo 327 mil millones de dólares en este momento? Y es el récord histórico de la deuda externa argentina. Se lo tiro así como al pasar, mientras estamos todos en la cancha de River. Va. 327 mil millones de dólares estamos debiendo entre todos ustedes.
1: ¿Y usted también?
3: No, yo soy uruguayo.
1: Ah, cierto, me olvidé.
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0: palabra de pedir, va a seguir un tiempo jugando al fútbol. Alguna vez tenía que llegar este día y está bien que sea con un partido. Y me gustó mucho lo que dijo Mauro Palacios, que él en su momento lo criticaba. Sí, yo escuchaba esos comentarios, que era un Messi en Europa y otro jugando para la Argentina, pero me gustó cuando dijo, bueno, entre otras cosas, que le agradecía poder seguir trabajando. Son humildes palabras que hacen entender muchas cosas. Así que bueno, a disfrutar el partido de hoy, que gane el más mejor, como dicen. Mi nombre es Ana, gracias.
1: Hola Leo, yo sé lo que es buscar esa mirada entre tantas miradas, esa mirada que te contenía, te aconsejaba y te hizo ser el hombre que sos, la persona que sos. Te mando un abrazo grande, que seas muy feliz en la vida. Marcela.
2: Gracias Leo Messi, soy Ada de Caballito, gracias por tu humildad, gracias por tanta felicidad, gracias por ser una persona especial, gracias por ser buen hijo, buen padre, bueno en todo, gracias, te mereces todo, toda la felicidad del mundo, gracias Leo, gracias.
3: Lo único que pido, que no sea nada hecho con IA, una persona como Maradona, que ya no está entre nosotros, y que lo hagan hablar, que ya pierde la gracia, porque parece una propaganda de apuestas hecha por Maradona a cambio de plata. No me gustaría que sea eso.
4: Y doy gracias a Dios y a la vida de haber podido disfrutar de estos dos grandes del fútbol, de festejar sus campeonatos, tanto Diego como Leo. Unos referentes tremendos para nuestro país. Ay, me emociono. Gracias, gracias por tanto. Sos, Leo, una gran persona, también, como lo fue Diego en su manera. Agradecida. Gracias por tanto. Y perdón si alguna vez se nos escapó esa bronquita de por qué no podía salir campeón. Gracias. Diego Villarreina, provincia de Río Negro.
2: Gracias, Leo Messi. Soy Ada de Caballito. Gracias por tu humildad. Gracias por tanta felicidad. Gracias por ser una persona especial. Gracias por ser buen hijo, buen padre, bueno en todo. Gracias, te mereces todo. Toda la felicidad del mundo. Gracias, Leo.
5: Gracias a todos y a todas por los mensajes. Vero, ahí tenés más, ¿no?
6: Exactamente. Tengo mensajes que llegan al 11-23-660-710. Hola, chicos. Fui muy crítica de Messi. No entendía por qué en Barcelona sí y en Argentina no se daba. Mi abuelo me decía siempre, es el mejor del mundo y va a salir campeón. Hay que buscar el buen entorno nada más. Y empecé a amarlo siempre. Lloro todo el tiempo desde el 2022. Te amo, Leo. Chicos, soy Clara de Villa Urquiza. Qué emoción todo. Yo también quiero agradecer a Messi por todo, lo feliz que hizo a mis hijos, que lo aman, y esa pasión por el fútbol a toda la selección son lo más. Besos, los quiero, lloren todo lo que quiera. Buenas tardes, Fernando y equipo. Yo le doy las gracias por haber unido a los argentinos, aunque fuese por un ratito, por tanta gloria de nuestro fútbol, por haber elegido defender a la bandera que lo vio nacer, por ir al frente contra los ingleses, por haber sido el Mesías de Dios, infinito. Saludos, dice Marcelo. Quiero agradecer eternamente a Messi porque hizo que el pueblo se abrazara sin distinciones políticas, sin distinciones sociales. Nos llevó a vivir un sueño con los ojos abiertos. Llenamos de emoción hasta que las lágrimas mojaran todo nuestro cuerpo. Mi familia te amo, Messi. Y también nos dicen desde Rosario. Vivo en el barrio donde nació y se crió Messi, justo frente a la escuela que vivía Messi. Y hoy en el barrio se va en la pantalla gigante que tenemos junto al Museo del Deporte. El barrio es deporte puro. Tenemos los natatorios olímpicos de los Juegos Panamericanos. Si un día venís por Rosario, espero, si no lo conoces, que llegues, dice por acá.
5: Muy bien. Gracias por los mensajes. Vane, y lo usamos como pie para luego hablar de la ley de financiamiento universitario, pero hoy arrancabas en el recordatorio tuyo y en las palabras para Messi, esta mención que recibió de la UBA, ¿no?
7: Sí, honoris causa.
5: El honoris causa.
7: Sí, fue muy emocionante ver este. Sí, hoy fue. Hoy lo escuchaba al rector, al vicerrector también, cuando destacaban todo lo que era Messi, ¿no? Y por qué recibía este honoris causa. La verdad, yo les decía, ver doctor Lionel Messi en la pantalla era muy, muy emotivo realmente, ¿no? Que lo llamen doctor.
5: Y esa misma universidad está esperando que le den la plata, ¿no?
7: No, bueno, es muy importante el fallo que se conoció hoy, un fallo dictado hoy, un revés judicial para el gobierno. Seguramente no le gusta este fallo al gobierno, porque va a la cuestión de fondo y declara la inconstitucionalidad del decreto que frenaba la ley de financiamiento universitario. Directamente el juez en 50 hojas, es un fallo extenso con muchos fundamentos, lo que dice es que fue un mecanismo extraconstitucional lo que hizo el Poder Ejecutivo de condicionar la aplicación de una ley que había sido aprobada por el Congreso a que se determinaran fuentes de financiamiento y se incorporaran las partidas correspondientes al presupuesto. Eso no es correcto. El juez Martín Cormick lo que dice es que la ley se tiene que cumplir, había sido aprobada por el Congreso, después la vetó el Poder Ejecutivo, después volvió al Congreso y se debe cumplir tal como está. Condicionarla como lo hizo el gobierno con un decreto es extraconstitucional, es invadir las facultades del Congreso, y en un fallo muy extenso, explica que y le da la orden al gobierno de cumplir con lo que dice la ley. Claro. Porque el gobierno te dice, si nosotros hicimos una recomposición salarial de los docentes, pero no es lo que están pidiendo los docentes, tampoco hizo una recomposición de las becas como debe hacerse, y la ley es clarita y debe cumplirse de acuerdo a lo que dice la ley. Bueno, el fallo es muy extenso. Yo creo que lo va a apelar el gobierno, porque hasta ahora lo que había era una cautelar.
5: Eso te iba a preguntar, ya había algo, claro.
7: Había una cautelar. La cautelar es una medida que es momentánea, si se quiere, y estaba firme por la Corte Suprema de Justicia, que ya lo había obligado. Pero ahora el juez dice directamente que es inconstitucional el decreto que limitó la ley de financiamiento. Por lo tanto, es un fallo que tiene mucho más peso, porque ahora sí va al fondo de la cuestión y dice que es inconstitucional condicionar una ley dictada por el Congreso. Por eso es importante. La medida cautelar importante, la verdad, el gobierno no la cumplió, no cumplió cuando lo hicieron en primera instancia, no cumplió el fallo de Cámara, no cumplió cuando la Corte confirmó la cautelar. Ahora ahora tiene que cumplirla porque hay un fallo de fondo que dice que es inconstitucional el decreto. Yo creo que va a seguir apelando, es la costumbre que tiene el gobierno. Pero bueno, veremos qué hace.
5: Muy bien, clarísimo. Dame un título, Marcos, para dentro de un ratito.
8: Vamos a hablar del gobierno y el intríngulis que se enfrenta con el tema ley de tierras. No sabe, no termina de dar con la idea bien de lo que tiene que resolver.
5: Muy bien, no nos olvidamos de eso, que sigue la discusión. Hay que derogar ese decreto, Pato.
9: Pregunto, pregunte, y se lo pregunto a la doctora Vanessa Petrillo.
5: Sí.
9: Después me lo responde, ahora no, por favor. ¿Se puede casar Facundo Moyano y Candela en España? Vieron que se producen imágenes desde allí. ¿Dónde se los ven juntos? Bueno, en un rato lo hablamos, Fernando.
5: Muy bien.

0: Hoy estoy brillante, le quiero decir.
1: Sí, ya lo sé,
0: cada
1: lo
0: intervención mía es un lujo.
1: De verdad que sí.
0: Disfrútenme.
1: Y media noticias.
0: Uy, llegaron estos.
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3: Cuatro de la tarde, 30 minutos en todo el país. En Capital, la temperatura 19 grados, 9 décimas.
4: El oficialismo en diputados quiere lograr dictamen para el proyecto de ley de soberanía.
3: En el plenario de comisiones, primero deben escuchar los testimonios de quienes se oponen.
4: En el Congreso trabaja Gabriel Sanfilippo.
5: En el marco del plenario de diputados, donde se está debatiendo el proyecto de ley denominado Malvinas, Jerónimo Guerrero Iraola, representante del Centro de Excombatientes de La Plata, planteó el rechazo total al proyecto del oficialismo.
6: El proyecto bajo tratamiento tiene que ser rechazado. Estamos asistiendo a una galtierización del gobierno que, bajo el pretexto de la malversación de la cuestión Malvinas, está intentando incluir parámetros y dispositivos de control social que son extremadamente riesgosos para la vida democrática y el Estado de Derecho argentino.
5: Gabriel Sanfilippo, Radio 10, Siempre Noticias.
3: Detuvieron a un ex jefe de la inteligencia alemana.
4: Se acusa a August Hanning de presunto espionaje, obtención de secretos de Estado y tentativa de traición.
3: Según la fiscalía, Hanning acordó con un colaborador que le suministraran documentos internos a cambio de dinero para entregárselos a un servicio de inteligencia extranjero.
4: Las acciones argentinas mantienen el alza en Wall Street.
3: Suben 3% lideradas por bancos y energéticas.
4: También se recuperan los bonos en dólares.
3: Esto impulsa la baja del riesgo país hasta los 580 puntos.
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7: Se produjo un choque en el ramal Pilar de Panamericana en el kilómetro 47 en dirección a la ciudad de Buenos Aires. Hay dos vehículos involucrados y está afectado el carril lento. Se liberó el ramal Tigre en el kilómetro 26 y ahora tenemos bastante demora para circular en General Paz, con tránsito muy intenso desde Avenida de los Constituyentes hasta Rivadavia. En Talcahuano, entre Lavalle y Tucumán, hay corte total por manifestantes. Recordamos que están cerradas las inmediaciones del Monumental. Central de Tránsito 710, Nora Acosta.
4: 19 grados, 9 décimas la temperatura en Buenos Aires y alrededores, 58% la humedad.
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6: Muy bien, les cuento varias cositas. Sí. Una, el fecha 10 de octubre, este sábado,
7: sí.
6: 17:45, voy a presentar el libro en Almirante Brown, en la plaza.

0: Almirante Brown, por la Feria del Libro de Almirante Brown. ¿En dónde? En el Auditorio Amelia Lapeyrière. Yo creo que lo pronuncio bien, no sé. 17:45 presento allí Coronados de Odio, ¿eh? Así que los invito de todo corazón para que se vengan. Y con respecto al espectáculo, les voy a contar que el 30 de octubre volvemos al Alambique, que el 27 de noviembre vamos a estar en Rosario.
1: ¡Qué lindo!
0: Que se viene una gira hermosa, después nos vamos para Mar del Plata, bueno. Cosas lindas todas. Momento de ego, señores. Terminado. ¿Qué?
1: No, que te voy a acompañar el sábado, voy a estar con vos en Adroe.
0: Sí.
1: Y después te voy a enseñar algunos lugares tan lindos que tiene mi ciudad, tan bella. Gracias.
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0: Muy bien, 38, pasaron de las 4 de la tarde. ¿Cuánto falta para la despedida?
1: Bueno, faltan 4 horas.
0: Cuatro horitas.
1: Menos de 4 horas, pero el show ya en una hora empieza.
0: ¿Cuánto es de cuánto puede dar de audiencia?
2: Hoy lo pensaba.
1: Telefe, ¿te dice?
2: Sí, yo creo que está a la altura, Fernando, de una final del mundo.
1: Sí, coincido.
0: Ah, bueno, claro.
2: Y te lo puedo asegurar, ¿eh?
3: ¿Televisan todo el show?
2: Sí.
3: ¿Todo el show desde el comienzo?
1: Bueno, te hice esta desde la mañana, al aire, desde el estadio. Todos los programas fueron al estadio.
2: El último partido de la selección, que no fue muy, digamos, seductor, ¿no? Pero bueno, siempre es grato ver la selección. Estuvo en casi 17 puntos. Hoy yo creo que supera tranquilamente los 30 puntos, sin duda.
1: Sí.
2: Por eso lo comparamos con una final del mundo. Te digo más, si entraba Messi al estadio solo saludando, medía lo mismo.
0: Sí, claro. Bueno, vamos con vos, Patito.
2: Bueno,
0: contanos algo.
2: Vamos a hablar un poquito de algunas cosas que tienen que ver con el mundo de la televisión, Fernando. Finalmente se confirma que MasterChef Kids tiene fecha de debut. Bueno, eso lo tenés que disfrutar, pero ¿por qué te meto en el tema culinario?
0: Viejo, joven,
2: 16 de octubre lo vas a poder disfrutar. Hoy temprano hablamos, como siempre, con algunos temas del día. A vos te llama poderosamente la atención que Maru Botana no coma harinas.
0: Estamos todos de acuerdo que vos no podés aceptar un contrato para un programa donde tenés que probar comida y no podés probar ni el 80% de lo que te dan.
2: Bueno, la verdad que si sos el jurado y te toca hacer una tarta o una empanada, lo lógico es que si el jurado está juzgándote, es que pruebes, por supuesto, esa opción. Bueno, lamentablemente no sucede con Maru. Por ejemplo, le dan una empanada, ella abre la empanada y come el relleno. Si le das una tarta, dice, ¿qué está hecho?
0: Hay que echarla.
2: ¿No? Pero no sé si hay que echarla.
4: ¿No hace torta esa mujer?
2: Sí.
0: No, pero como no come harina, como no prepara.
2: Mira, ahí tenemos imágenes
0: en YouTube. Es media asquerosita.
3: ¿Y qué tortas hace aparte?
2: No, hace
0: pero está bien, bueno, está bien, que se vaya a hacer torta.
4: O sea, me vende lo que ella no puede comer.
3: Exacto,
4: no quiere comer.
3: Sí puede ser eso que no pasa nada.
0: No.
3: Sí, porque
0: no. A comerle así. Primero lo debe hacer porque es una refinada.
2: Yo no lo sé. A ver, por ahí quizás tiene rechazo a las harinas si uno de acá. ¿Quién dice?
3: Pero que no vaya de jurado.
0: Exactamente.
2: Claro, es raro. Claro.
4: Levante la mano que le cae bien esta señora.
2: Mira,
4: no levantó la mano.
0: A Pato, porque le cae bien todo el mundo artístico.
3: Botana, arrancaste en utilísima con todo dulce, con 3 kilos de merengue en patines. Dejate de joder, ¿o no va a comer harina?
2: A mí no me cae mal Maru Botana, no me hizo nada. La verdad que no me hizo nada.
0: Es más,
2: un día me mandó una torta, un rogel de 3 kilos.
3: Son buenísimos los rogeles.
2: Volví temblando a drogue, porque yo no lo podía parar de comer. Tenía
3: muy
2: bueno. De todos modos, Maru Botana quedó bajo la lupa, Fernando, por su particular manera de degustar las preparaciones de los participantes.
0: Tienen que decir, señor, usted no puede estar en un programa de cocina porque usted no puede probar.
2: Claro.
0: O sea, si por culo arrosca, porque le tiene reacción a la harina, por lo que sea, pero usted no puede
3: excusarse, tiene que excusarse.
0: Usted debe renunciar. Y sí.
2: Le dieron un sanguchito para comer.
0: Claro. No, el otro día también pinchó una cosita así con el dedito levantado.
3: Sí. Yo si fuera participante la recusaría, como hacen en
0: la justicia.
3: Hay que recusarla o que se excuse.
0: Chicos, lanzamos alguna campaña, ya que le gusta MasterChef, para que se vaya a hacer torta y no ponga esa cara de que se esté moviendo así, comiendo un pedacito de pan.
3: Claro. Pero para no comer harinas, ¿o tiene algún tipo de problema?
0: Culo a rosca.
3: No importa si tiene problema, pobre.
0: Pero no es un insulto.
3: Que tiene...
0: No es un insulto el culo a rosca. El culo a rosca es culo a rosca.
1: O le da asco probar algo.
0: Tiene problema y
1: que
0: darle vuelta a todo.
3: No.
0: Ahí está, mirá cómo muerte así saca de dientes.
5: Insultos rosca floja.
0: Claro, culo a rosca no es
3: una descripción eso.
2: Pará, si tiene rechazo a la harina, la verdad que es un tema. Bueno,
0: pues.
3: Es un tema de salud, claro.
2: Bueno, yo ahí no.
3: Respetable. No seas jurado.
2: Pero Fernando.
0: No seas jurado.
2: Ah, bueno,
3: no seas jurado.
2: Está bien, pero el bueno.
1: Pato, no le dará.
2: El programa de MasterChef no es que se la pasan haciendo pan. Puede comer otras cosas también. No puede comer harina, yo la perdono. Ahora, si hacen una pizza y no la prueba, no puede juzgar.
3: ¡Claro!
2: No puede juzgar.
0: Claro. No puede ser jurado de un programa de cocina si no puede comer de todo. Punto. Yo quiero hacer juego de fútbol, pero no cabeceo.
3: Pero no será que quizá no quiere comer tanto.
2: A un hotel solo.
1: Claro, no podés.
0: Bueno, entonces no la defiendas más.
2: No, está bien, le mando un beso. Por otro lado, después... Che, mañana la televisión va a tener un momento. Primero porque hay novedades con la situación de Tini y su casamiento. Se va a casar en diciembre.
0: Quiero hablar de Tini y los porcentajes que le dejó a la madre. Que
2: sí,
0: es una escala,
2: te lo cuento ahora si querés. No, bueno, le dijo a la familia, le dijo el 5%, el 95% es mío.
0: Ah, ¿no le había ofrecido el 30?
2: Bajó.
5: O sea, tiene cosas de ella.
2: ¿Cómo?
5: Tiene cosas a su nombre.
2: No, están negociando los porcentajes, ¿viste?
0: Pero bajó de 95 a 5.
2: Y después, mañana va a haber declaraciones en vivo de Tine Stoessel. ¿Mira? Va a un programa de televisión, se va a sentar ahí y vamos a escucharla un buen rato. Quiere descargar, bien, parece que va a ese cupé. El programa de América.
3: Ah, mirá, el de Yanira Latorre.
2: Sí, fíjate vos, me parece que se va a armar una terrible, porque aparte no van al casamiento los papás.
1: Sí, vos y lo contaste, eso es tremendo. ¿Viste?
2: Y los papás con el hermano se van a Japón el día de la fecha de casamiento de Tini, de la hija.
3: Porque Yanira es muy amiga de la mamá.
2: Era.
0: Ah. En un ratito nos contás los detalles, quiero los números. Yo voy a lanzar dos campañas. Una campaña, Maru Botana afuera de Masterchef. Está, señores. Soy veterinario, pero no solo atiendo perro. No, hermanita. No, listo. Claro, afuera de Masterchef.
2: Y qué severo, Fernando.
0: Y menos del 5% para padre de ti.
2: Oh.
0: Separemos este momento, vamos a la información política, por favor.
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4: En Salta, Karina Milei y Diego Santilli se mostraron con Gustavo Sáenz y con Raúl Jalil. Estuvieron inaugurando una planta de litio allí en Salar del Hombre Muerto, que ustedes saben que está en el límite entre Salta y Catamarca. Pero la verdad es que, por supuesto, eso es importante y tendrá un desarrollo productivo importante para la Argentina, pero sobre todo lo que hay es una importancia política porque creen que con Sáenz y con Jalil pueden ir definiendo algunas cuestiones que ya tienen definidas con otros, como por ejemplo los gobernadores radicales, que es la suspensión de las PASO. Vamos a ver qué pasa, porque los dos tienen características muy especiales. Jalil siempre dijo que estaba en contra de las PASO y finalmente, después de la reunión del PJ, dijo que bueno, que en realidad se podría pensar en esta PASO no obligatoria, estas PAS. Que por allí habría una opción. Lo de Sáenz es distinto porque Sáenz tiene un lío en la justicia electoral porque él quiere ser gobernador por tercer mandato consecutivo y hay un tema ahí que está en la corte vinculado a la limitación de mandatos a dos. Veremos qué es lo que pasa porque hay antecedentes en su provincia, tanto José Luis Romero como Juan Carlos Romero, como José Luis era un historiador, Juan Carlos Romero y Manuel Urtubey tuvieron tres mandatos. Veremos qué es lo que consigue Sáenz, pero por eso oscila entre el apoyo al gobierno y el no apoyo, porque Karina Milei tiene una candidata allí que se llama María Emilia Orozco, que es su representante en la provincia. Pero, por supuesto, lo que está por detrás de todo esto es el tema de la ley de tierras. Ahora se está discutiendo en plenario de comisiones la ley de soberanía nacional. Ustedes dicen, ¿tiene una cosa que ver con la otra? Y bueno, la verdad que la semana pasada, antes del escándalo que se dio con Grabois, de los insultos y todo esto, que no fue Grabois el que lo provocó, hay que decirlo,
0: claro.
4: Lo que estaba sucediendo era que todos le enrostraban al gobierno que ellos decían que querían defender la soberanía nacional, pero querían regalar las tierras. Hoy el que habló de eso fue el inefable vocero presidencial, Adrián Rabier, que decía lo siguiente.
8: Lo que se trata con esta ley es que pueda haber inversiones reales en tierras argentinas, como ha pasado a lo largo de toda nuestra historia y como está plasmado en nuestra Constitución, y que eso de ninguna manera pone en riesgo nuestra soberanía. Yo creo que los argentinos lo tienen que tener muy en claro, porque la oposición, en muchos de los planteos, con buenas o malas intenciones, ha confundido mucho a la gente respecto de este tema. O sea, vender una tierra en la Patagonia no significa que esa parte de la Patagonia deja de ser argentina.
0: Es terrible.
4: Solo Rabier puede hacer este tipo de comentarios. Pero en realidad yo digo solo Rabier y Kirchner dijo algo parecido cuando dijo, bueno, sí, vender una provincia, no pasa nada. En el medio, ustedes recuerden, porque estamos en esta discusión de si la ley de tierras sí, la ley de tierras no, el viernes se anunció esta venta de la ciudadanía argentina, esta mercantilización de la ciudadanía argentina para inversores que pongan más de $350,000. Cuando vos revisás qué países hacen eso, son todos países que son paraísos fiscales. Absolutamente
0: mira,
4: todos.
0: Mira. Mirá qué dato.
5: Vos sabés que hoy la Corte Suprema decidió volver a tocar el tema de la ley de tierras porque llamó a dos conjueces para definir o para ver qué pasa con otra causa que fue iniciada por la Asociación Civil Árbol de Pie. Es una agrupación ambientalista y justamente están invocando esto de el derecho ambiental y es lo que reclaman. Ahí yo leía que lo decía el abogado constitucionalista Andrés Gil Domínguez, que en realidad se trata de una causa que comenzó en el 2023. Ya hace muchos años se vienen pateando la pelota porque comenzó en Río Negro, después pasó a La Plata, y ahora el tema está en la Corte. Obviamente lo que dicen es que seguramente se van a remitir al caso CECIM La Plata, que rechazaron la legitimación. Pero bueno, no estaban de acuerdo los tres jueces de la Corte y convocaron a dos conjueces. Eso fue la noticia de hoy, que ya a esta altura o se deben haber sorteado o deben estar sorteándose para ver para resolver en un nuevo planteo de esta asociación ambientalista relacionada con la ley de tierras.
0: Muy bien, bueno, es importante.
9: ¿Eh? ¿Qué? No, quería participar.
0: Sí, participe. No pida permiso cada vez que entra, porque es.
9: Yo respetuoso, me enseñó así mis valores y mi educación, es que las palabras mágicas son. Por favor y gracias.
0: Perdón, claro.
9: ¿Qué hizo?
0: No.
3: Es otra de las palabras más.
0: Siga, avance,
9: no,
0: avance.
9: Pida perdón.
0: No, pero.
9: No, ¿sabe por qué tiene que pedir perdón? Porque no estamos valorando, creo yo, a uno de los mejores personajes de este tiempo contemporáneo, que es el vocero presidencial Ravier.
4: Hablábamos de él.
9: Y te quiero hablar a vos directamente. Es como que los demás no existen para mí. Bueno. Porque creo que hoy tenés que aprender una lección.
0: ¿A Cittadini le dice?
9: Sí, a Javier Cittadini.
0: No, Marcos. No, Marcos.
9: A los dos. ¿Por qué? Porque le quiero decir algo. Cuando el vocero presidencial, Javier, que me pongo de pie.
0: De pie, sí.
9: Deseoso de que te aparezca un pendrive, que Dios te mande un pendrive. Estoy deseoso que Dios te. Por tu labor, por todo lo que haces, que Dios te mande una cascada, un flipper de arma mortal.
0: Sábanas egipcias.
9: Sí, sábanas, una parrilla control remoto, pero sobre todo un pendrive. Y que mantengas la austeridad durante tantos años como lo hizo Adorni. El señor Javier hoy comparó. Si me permitís, Marcelo,
0: Marcos,
9: al presidente con Messi. Escuchémoslo.
8: En relación con Lionel Messi, por supuesto, hoy es un día muy importante para los argentinos porque nos ha hecho muy felices en cantidad de oportunidades. Que hoy sea su último partido oficial, más allá de que sea un amistoso, es realmente algo para destacar, por eso lo saludamos. No solo fue un líder dentro de la cancha, también fue una persona muy humilde, que admiramos afuera de la cancha, y esto hay que insistir, realmente es un ejemplo para todos nosotros. Como lo es también Javier Milei, por el liderazgo que está mostrando a nivel global.
9: No sé por qué se ríen.
0: La canción que puso Bárbara.
9: Hoy, ¿qué premio le dieron a Lionel Messi?
4: ¿Qué honoris causa?
0: El honoris causa que decía Vanessa, la
4: Universidad de Buenos Aires.
9: Javier Milei, 3 tiene.
4: Pero.
9: Honoris causa en la Universidad de Santiago de Cali, Colombia. 7 de agosto de 2026, ya lo empató. Honoris causa en la Universidad de San Martín de Porres, Perú. 28 de julio del 26, va ganando 2-1.
4: Déjese de joder.
9: Instituto Universitario SEADE, en la Argentina.
4: Donde está el padre de Venegas Lynch.
9: Recibió el reconocimiento en diciembre de 2022, 3-1.
5: Pero este es de la UBA, el de Messi. De la Universidad de Buenos Aires vale más.
0: Sí, estoy de acuerdo.
9: ¿Por qué vale más?
5: Porque vale más.
9: ¿Es un capricho usted?
5: Sí.
9: ¿Usted?
4: No, es una universidad más prestigiosa.
9: ¿Que la ESEADE?
5: Y
4: sí.
9: ¿De verdad?
5: Sí.
4: ¿Sabe que sí?
9: ¿Es una universidad más prestigiosa que la ESEADE?
4: ¿Sabe que sí?
9: ¿Sí?
4: ¿Usted sabe que
5: mucho?
4: Sí.
9: ¿Que la ESEADE? ¿De verdad? Usted, si viene su hijo, mi papá, me recibí de doctor en la ESEADE, usted va a decir, ay no, qué malo, no es prestigioso. Venegas Lynch, señor, ¿es el padre del que dijo que uno se puede comprar una ballena?
0: Sí,
4: es el padre de ese,
0: podía
4: dividir
0: el mar.
4: Claro, efectivamente es ese, perdón.
9: Sí, parcelar el mar.
4: Pero es Venegas Lynch hijo.
0: Claro.
9: Sí, bueno,
4: porque
9: chicos,
4: más grandes.
9: ¿Por qué no puede? Tanto nos cuesta reconocer que tenemos al mejor presidente de la historia. Y ojo, yo soy apolítico como Fantino. como Trebuque y como todos los demás. No quiero nombrar al otro porque se enoja. El Gonca.
0: Basta.
9: Gonca.
0: Va.
9: No, pero este. ¡Ay, a mí no me!
0: No, no, basta.
9: Gonca.
0: Dale.
9: No. Pero este. Sí, ahora.
0: No, basta, no, siga con lo que estaba hablando.
9: Entonces, lo que nosotros tenemos que hacer es reconocer. Porque si nosotros reconocemos que estamos contra un héroe, yo creo que si Dios dice nombrá tres protagonistas de la historia de la política argentina, San Martín es uno, sin duda.
0: Sin duda. Belgrano.
9: ¿Eh?
0: Perón.
9: Tenía voz de.
0: No le permito, no puede ser, está al aire.
3: Tenía voz aflautada.
9: Aflautada, que sí. Dorrego lo cargó y lo metieron en cana a Dorrego. No lo cargué. Y lo metieron en cana a Dorrego porque habló Belgrano. Por ejemplo, dice: ahora iremos a la guerra. Y, y dijo Dorrego: ¿qué fue? Yo, dijo, en cana. Esto es verdad. Busquemos otro, no sé.
4: Perón.
0: Claro, Evita.
4: ¿Qué me mira así?
0: ¿Qué pasa?
9: No, cuando me toman para la joda yo me
0: voy. No,
9: no, no, de verdad. Porque uno tiene una paciencia. Uno tiene paciencia. Sigan con el programa.
0: No, pero escuche, dijo grandes hombres de la historia. Ante Dios.
9: San Martín. Sí. Milei. Mitre.
0: No, Mitre no me gusta. No, a mí no, pero bueno, fue importante para la historia. No sé si.
9: Rivadavia.
0: No, justamente tampoco Rivadavia. Pero bueno, es cuestión de la mirada de cada uno. Roca. Eso. Bueno, pero
9: ¡de la Rúa!
0: ¿A qué va? Pero
9: Macri.
0: ¿A qué va?
9: Que reconozcamos que estamos con este presidente que está a nivel de Messi y de Maradona. Chicos, si ganó Bolsonaro en Brasil, más allá de lo que dicen los analistas políticos, es por el apoyo que tuvo de Donald Trump y de Javier Milei, dos líderes políticos, a la par. Donald Trump, Javier Milei. Simplemente quería decir esto, Fernando. Simplemente.
0: Bueno, sí, está muy bien.
9: Ahora me retiro ofendidísimo.
0: No. Pídame no disculpa. Que te entiendo. ¿Por qué? ¿Por qué? ¿Qué hicimos?
9: Porque me lo merezco.
0: No.
9: Pide disculpa, vos.
4: Bueno. ¿Cómo era? Por favor, gracias y perdón.
9: Y perdón. Ahí va. Bueno, voy a pensar.
10: Todos van para el estadio, paso cancha, conversando nervioso.
1: Bueno, Fernando, y seguimos con los números de Lionel Messi. Dale. Y cada vez que falta menos para que comiencen los diferentes shows y 20:30 el partido. 184 jugadores sumaron minutos en la selección argentina junto con Lionel Messi. Uh-huh. El que de ellos 14 fueron arqueros, 67 defensores, 64 mediocampistas y 39 delanteros. El jugador que más minutos sumó al lado de Messi, ¿ustedes saben quién puede llegar a ser?
0: ¿Quién?
1: No. ¿El que más sumó? ¿Alguno arriesga algo?
2: Yo voy a arriesgar. Sí. Y tengo que decir Rodrigo De Paul.
1: ¿Vos?
0: No. Otamendi.
1: Marquito.
2: Ay, ya tengo el nombre.
1: Vane.
0: No, con ritmo, ¿no? Pero,
2: tengo,
4: no creo que Otamendi. Sea.
3: ¿El Kun Agüero?
1: Vane.
2: ¿Tengo una chance más?
1: No. Sí. No.
2: ¿No?
0: Sí,
2: no.
0: Dale.
2: Chiquito Romero.
1: No, el jugador que más minutos sumó fue Ángel Di María. 113.
0: Ah, mira, Di María. No, va a jugar hoy, me imagino.
1: Sí, va a estar. Ah, 113 minutos.
2: No va a jugar.
1: Mascherano. No, va a estar ahí para.
2: Ah, pero no va a jugar.
1: Sí, no sé, vamos a ver.
3: Capaz
1: sí,
3: la sorpresa.
1: El partido va a arrancar con el equipo campeón de Qatar. Solamente no va a estar Montiel. Va a estar Xiai seguramente de lateral derecho. El resto es el equipo campeón en Qatar. Claro.
2: ¿Juega Di María?
1: Sí, el equipo va a ser Dibu Martínez.
2: A ver.
1: Xiai puede ser el lateral derecho. Después estará el Cuti. Otamendi, Tagliafico. Enzo Fernández. McAllister. De Paul. Messi. Lautaro. Y Julián. Y veremos si Di María estará ahí también.
0: Ya yo lo veré.
1: No, porque hoy me lo sí, nombraron sí. Ahí que va a estar ahí.
0: Bueno,
1: presente.
0: Muy bien, entonces bueno. Seguimos.
1: Bueno, 113 de Di María, 111 Mascherano, 106 Otamendi, 81 el Kun Agüero. Entrenadores, pasaron 9 entrenadores de la mano de Lionel Messi en la selección argentina. José Pekerman fue el primero.
0: Qué
1: recuerden,
0: grande.
1: El Coco Basile.
0: Qué grande.
1: Después lo tuvo a Diego.
0: Bien.
1: Pues al Checho Batista.
0: Qué grande.
1: Alejandro Sabela. Al Tata Martino.
0: Martín,
1: el Patón Bauza, que estuvo poco tiempo. Jorge Sampaoli y Lionel Scaloni. Los entrenadores. Vamos a escuchar a Luis Suárez, que le dejó un mensajito y un video a Lionel Messi en este día tan especial. No me lo fumo. Decía lo siguiente, escuchá.
11: Gordo, acá te quería mandar un gran abrazo. Espero que disfrutes mucho tu último partido con la camiseta de la selección de tu país, que tan importante fue para tu carrera, que viviste cosas increíbles, ganaste cosas que cualquier jugador quiere ganar representando a tu país, así que tenés un más que merecido reconocimiento de toda la gente, de tu trayectoria, de lo que representaste para tu país, así que sentite muy orgulloso. Te mando un gran abrazo y bueno, disfruta tu día.
1: Muy bien, hasta ahí Luis Suárez, el mismo que dejó la bombita en el vestuario cuando Bielsa era el técnico, ¿recuerdan? Y fue, le dejó ahora un mensaje a Lionel Messi. Estamos observando que también está, por ejemplo, Maxi Rodríguez. Va a haber muchas presencias hoy en el Estadio Monumental, que ya abrieron las puertas hace un ratito. Veíamos con algunas imágenes que entregaban los distintos drones en las adyacencias del Estadio Monumental. Y era tremendo la cantidad de gente que va llegando desde muy temprano, están allí. Insisto con esto, traten de estar cuanto antes en el estadio. Los que van yendo al Monumental, no vayan solamente para un ratito antes del partido, sino a disfrutar también de todo este show que comienza en poco más de media hora, Fernando.
0: Muy bien, muy bien. Mucha música. Mucha música. Yo creo que algo del Diego va a haber.
1: Sí, ya hay banderas, ¿eh?
0: Yo creo que él debería mencionarlo. Porque insisto, son los dos más grandes de nuestra historia y me parece que no. Vamos a ver. Yo también espero, como dijo un oyente, que el final no sea Diego en inteligencia artificial. Porque hay que dejarlo a Diego. Diego no necesita que lo haga la inteligencia artificial. Diego está presente igual. ¿Qué necesita hacerle un holograma? ¿Cómo es eso? Bueno, que haya música. Ojalá, qué sé yo. Bueno, veremos. Se viene el informativo, después nos metemos con lo de Tini y después más información política. Hoy es un día particular porque todo el mundo, y así está bien, estamos con ganas de hablar de lo que pasa con Leo Messi, porque es un día desde lo deportivo, histórico, desde lo social, histórico, ¿no? Muy bien, noticias.
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13: Cinco en punto de la tarde en todo el país. En Capital la temperatura 19 grados 9 décimas.
14: Se va llenando el Monumental para despedir a Messi.
13: Siguen llegando hinchas de todo el país para asistir a la última función del capitán de la selección argentina.
14: Amplía Bruno Guiso.
15: Mientras la gente continúa acercándose al estadio, salen a la luz testimonios cada vez más emocionantes. Silvia quiso cumplir el sueño de ver a su ídolo, a su hija Luana, quien a sus 10 años atraviesa el mismo tratamiento hormonal que Messi.
16: Luana es una nena, hoy tiene 10 años. Ella nació prematura. A los 2 años se le detectó una insuficiencia hipofisaria múltiple, aparte de aplicarse hormonas de crecimiento, se aplica hormonas de estrés. Desde primer grado tiene diplomas como mejor compañera. Entonces son cosas, cualidades que creo que las tiene Messi. Entonces yo no sé, intuición de madre, sin ninguna presión de nada, pero creo que algo me trajo hasta acá hoy para que ella pueda cumplir su sueño.
15: Bruno Guiso, Radio 10, siempre noticias.
13: Un nuevo frente se le abre al presidente del gobierno español.
14: La jueza de la Audiencia Nacional, María Tardón, solicitó la lista de llamadas que su par de Ceuta, Juan Jesús Vivas, le realizó entre el 27 y el 30 de julio.
13: Es tanto a Sánchez como a su jefe de gabinete antes de la entrada masiva de inmigrantes desde Marruecos.
14: Es a raíz de la declaración de Vivas el pasado miércoles en el marco de la investigación por la invasión al enclave.
13: Sigue sumando rechazos el proyecto de ley de soberanía.
14: En diputados trabaja Gabriel Sanfilippo.
17: La directora ejecutiva del CELS, el Centro de Estudios Legales y Sociales, la doctora Paula Litvatsky, también planteó las objeciones al proyecto de ley sobre el tema Malvinas.
18: Intenta una reconfiguración profunda de áreas centrales del Estado para dar lugar al Estado antiterrorista, que reorganiza el aparato de defensa, seguridad e inteligencia bajo el paraguas de seguridad nacional. Esta idea de seguridad nacional opera como marco político para justificar una fuerte concentración de poder en el Ejecutivo y el despliegue de medidas de excepción en forma normalizada. Lo más grave es que estas medidas excepcionales se convierten en reformas administrativas y penales ambiguas y permanentes que darán amplio poder al Poder Ejecutivo y a las áreas de inteligencia y seguridad del Estado.
17: Gabriel Sanfilippo, Radio 10, Siempre Noticias.
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19: Comenzó el operativo por el traslado de la selección. Autopista Richeri tiene corte total en rama 1 de Puente El Trébol en el kilómetro 25600, mano a Ezeiza a Cañuelas. Se mantiene también el corte de Hipólito Yrigoyen y Entre Ríos y de Rivadavia y Callao, en este caso por vallado policial. Se cargan todas las autopistas para salir de la ciudad de Buenos Aires. Recordamos que está cerrado el Puente La Bruna y las inmediaciones del Monumental, además que a partir de las 19 no funcionará la línea A de subte por una medida de fuerza gremial y que la línea D extenderá su servicio hasta la 1:30 de la mañana. Central de Tránsito 710, Nora Acosta.
14: En Buenos Aires y alrededores, la temperatura 19 grados 9 décimas, humedad de 58%.
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0: bien, nos vamos para la cancha de River. Ahí está nuestro querido colega Julián Quinteros. ¿Cómo está, Juli?
1: ¿Cómo va, Fer y equipo? ¿Cómo andan? Bueno, aquí en las inmediaciones del estadio River Plate, ya en Udaondo y Libertador, un ratito antes de entrar a la cancha, muchísima gente, ¿eh? Demasiada gente en las inmediaciones. Si pueden evitar la zona, evítenla, porque si bien no está cortado Libertador, el tránsito es bastante pesado. Así que bueno, acá en las inmediaciones, ya esperando por lo que es el partido. Tengo entendido que las puertas ya están abiertas. Se demoró un poco más, ¿ver? Porque estaba esperado que se abran a las 4 de la tarde las puertas. Pero me parece que demoró un poco más, y eso también demoró el hecho de que esto esté un poco más tranquilo. Así que muchísima gente aquí en las inmediaciones de la cancha, en lo que será la despedida seguramente de Lionel Messi, con un show que va a arrancar, como dijimos antes, a las 17:30, con un poco de ruido, y que va a seguir hasta las 22:40 después del partido, incluso con un show sorpresa que todavía no se sabe.
0: ¿No se sabe nada de eso?
1: Hay algunos rumores.
0: ¿Por ejemplo?
1: El rumor más fuerte es que el show sorpresa, o sea, va a ser Lali.
0: Claro.
1: No sé en qué contexto, pero bueno, lo confirmó también así Fabio Santana, excombatiente de Malvinas, que es el encargado de cantar el himno.
0: Sí, hablamos hace un ratito con él. Mirá, no le claro. Preguntamos.
1: Sí. Él dijo en una entrevista en una radio colega que Lali iba a ser el show sorpresa. Veremos si no hay otras cuestiones, algún otro show que... No sé, pienso por ahí en Wos con su famoso tema de Arrancármelo, que pueda cerrar esta noche.
0: ¿Y Tini no? Noche. ¿Y Tini no?
1: ¿Cómo? Perdón, no te
0: escucho. ¿Tini?
1: No creo.
0: La mujer de Depol, ¿eh?
1: Sí, pero ¿qué puede cantar Tini que emociona a Messi? Esa es otra discusión también.
0: Sí, bueno, y bueno, está bien, sí, puede ser.
2: Fernando,
0: pero
1: por eso también me sorprende la
0: ¿Y Lali qué puede cantar?
1: Claro, por eso. Por eso.
0: Salvo que canten otra, pueden cantar otra canción, no digo porque esa canción es de ellos, de ellas. Sí,
2: todo también, indicaría también que es Lali, ¿eh?
1: Sí. Ojo, totalmente. Sí.
0: Bueno, muy bien, vamos a estar atentos, Juli, a ver cómo sigue esto.
1: Dale, Fer, genial.
0: Abrazo. Bueno, ahí está, sigue viendo la sorpresa. No sé, me llama la atención que no esté Tini.
2: Sí, sobre
0: siendo
2: todo
0: la esposa de Depol y siendo además amiga de Messi y de Antonella. Qué sé yo. Pero bueno, muy bien. Sí. ¿Qué me ibas a decir?
3: No, porque estaba consultando esto a ver si tenemos algún dato más. Y viendo lo del horario del partido, que fuimos hablando muchas veces de las 20:30 y que a las 20 van a estar ya cantando el himno, así que más o menos aproximadamente para ese horario será el encuentro, que casi es poco interesante para la gente, porque la gente, por lo que vemos en los distintos monitores, Fernando, ya está ingresando desde hace rato al Monumental. Tenemos un marco sensacional. Si lo ves de lejos, es todo celeste y blanco. La gran mayoría de las personas fueron con la camiseta argentina puesta. Y eso es también bastante llamativo y hermoso a la vez. Así que un Monumental, la casa de la selección argentina, se va llenando cada vez más.
0: Muy bien.
2: Vos sabés que recién hablaban de Fabio Santana, que recientemente charlamos con él. Es muy posible que sea alguien que ustedes quieren mucho y yo también. Es muy posible que sea Lali.
0: Bueno. Sí, para mí, sí. Me llama la atención que no sea Tini. Lo voy a decir, que no sean las dos.
2: Quizás tengan un dúo, una participación. Sí, a mí también.
0: Pero me llama la atención. No sé si Lali está en la Argentina, si Tini está en la Argentina, eso tampoco lo sé. Pero bueno, quizás sí, es cierto que Lali es mucho más popular.
2: Claro.
0: Aunque bueno, hay toda una discusión de lo popular y no creo que tenga que... Y no creo que tenga que ver con una canción que tenga que ser de ellas, ¿no? Cantarán otra cosa.
3: Sí, cantarán otra cosa. Sí, me sorprende que también sea la sorpresa musical, pero claramente ya se está hablando muy fuerte del área,
2: sí,
3: porque...
0: Aparte, ¿ya la Sole va a estar?
2: Sí.
0: Bueno, ya la Sole es un número.
4: Sí, claro.
0: Es la Sole, ¿no? Pero bueno, vamos a ver, que sea lindo para todos y que se pueda disfrutar, que lo pueda disfrutar él, los chicos, sobre todo para los chicos es algo muy importante el día de hoy. Separamos, si te parece, Pablo, y vamos al cine. Hubo un spot muy importante de actores y actrices sobre la realidad del Inca.
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0: Bueno, Vero, contanos qué está pasando con el Inca.
4: ¿Te imaginas un mundo sin películas? Ese es el interrogante que plantea el Inca. Esto ocurrió durante el Festival de Cine de San Sebastián, que fue hace unas semanas justamente, donde, bueno, ahí hemos hablado que había participado, hubo un documental argentino que ganó, participaron varias plataformas, con, por ejemplo, Mis Muertos Tristes, se exhibió Netflix en ese momento, y durante todas las proyecciones de lo que fueron producciones nacionales, sí, se proyectó un spot que decía esto.
7: ¿Te imaginas un mundo sin películas? En Argentina, el 1 de enero de 2028, entra en vigor la ley que desfinancia al Inca y destruye al cine argentino. Exijamos su derogación.
4: Bueno, simple, cortito, bien, concreto. Sí, claro. Esto es el 1 de enero de 2028 que entraría en vigor esta ley que desfinancia el Instituto Nacional de Cine y Artes Audiovisuales.
0: ¿Cuándo entra?
4: 1 de enero de 2028. La caducidad de los fondos de fomento, denunciaron, atentaría contra nuestras historias, nuestra identidad cultural y el trabajo de miles de profesionales. Esta modificación denunciada fue aprobada en el marco de la reforma laboral y de modernización del gobierno, que está cambiando o cambiaría por completo el financiamiento del Inca. El director del Festival de Cine de San Sebastián, José Luis Rebordinos, dijo que la reforma supone la puntilla para el cine argentino y aseguró que la Academia está peleando para mantener vivo el cine y que el festival quiere apoyar a esa lucha, ¿no? Lo que se derogan son los tributos específicos que nutrían al Fondo Fomento Cinematográfico, como los impuestos a las entradas de cine y a los servicios audiovisuales, y el Instituto pasará a depender solo de lo que se le asigne cada año en el presupuesto nacional.
2: Recordemos, la financiación de las películas en la Argentina no le costaba un mango del erario público a la gente. Le costaba
0: nada,
2: al que pagaba entradas, claro, al que, digo, para que se tenga en cuenta, porque estos tipos vienen a destruir la cultura nacional, vienen a destruir la identidad nacional. Les importa mucho más eso que un ajuste de cuentas.
0: Claro que sí.
4: Así que, bueno, se destruiría esta manera de financiar al cine, que de hecho ya de por sí está desfinanciado completamente, porque está parada toda la producción. Si no es de plataformas, la producción argentina está parada, y esto terminaría de dar el golpe para que se terminen las películas en la Argentina, ¿no?
0: Muy bien. Bueno, yo les quería compartir algo que sucedió, una charla que esta mañana en el programa de Pablo Dugan tuvo Rosario Ayerdi con el padre, Dios, como estoy de la memoria, de
8: Pablo Molero.
0: Pablo Molero, no me salía el apellido, de Pablo Molero, el padre Pablo Molero, que estuvo hablando con Rosario Ayerdi, por supuesto con Dugan, sobre esta lógica de la religión, en este caso los curas, en este caso el Papa, y la política. De hecho, Pablo le había hecho una pregunta vinculado a lo que sabemos que va a suceder, que es todo lo que diga el Papa, la política lo va a querer usar, ¿no? La respuesta, yo venía escuchando el programa, la respuesta del padre Pablo Molero me pareció tan extraordinaria, tan sencilla, tan de a pie, que la quiero compartir con ustedes.
9: Ahora, ¿de qué voy a hablar yo? Y yo les hablo de la estampita. Miren, yo siempre digo lo mismo. Si Jesucristo hubiera servido a vender estampitas, a repartir estampitas de Dios su Padre y de rezarle el rosario a la Virgen, se hubiera muerto a la edad que se moría todo el mundo. Pero Jesús no habló de eso. ¿Sí? Entonces, hablar de los problemas. Un médico hace política cuando va y dice que en Argentina la salud de la gente está complicada. Y en cierta manera te digo, sí, pero me está relatando lo que le pasa a sus enfermos, ¿sí? Ahora, la gente enseguida en este país, por eso te decía, falta de respeto, piensa que toda opinión de hablar de la gente es una cuestión política partidaria. Ahora, ¿de qué pretendemos que hable la gente? Porque, claro, los que critican eso suelen ser los que le va bastante bien, ¿sí? Porque seguramente que si... No dicen... Si yo hablara de qué, de que les tiene que ir mejor a la cerealera, de que les tiene que ir mejor a los bonistas, cierta gente no diría que yo hago de política, me estuvieran diciendo que viene el padre que busca que le vaya bien al país. Ahora, cuando uno habla de las dificultades que tiene la gente, enseguida dicen que uno es de política. La verdad, digo, seamos sinceros, yo creo que el Papa, a ver, va a hablar de lo que él considera que tiene que hablar, va a ser política. A ver, ¿qué pretende la gente? Viene, invita a la Argentina, invita al Papa, que no es Pablo Molero, ¿sí? Un cura de Morondanga, ¿sí? Viene y invitan al Papa. ¿Qué pretenden que el Papa diga? ¿Qué pretenden? ¿Para qué le invitan? No le inviten. No le inviten. Va a hablar de que haga la gente. Y claramente que lo que él diga va a ser una lupa de los problemas de la gente.
0: Me pareció extraordinario. Me pareció extraordinario. Tan sencillo, tan de sentido común, para tantos voceros que hay que dicen, che, cómo el Papa lo quieren politizar y que no quieren o tienen críticas con lo que fue el papado de Francisco, porque era un Papa muy politizado. Es esto, ¿de qué quieren que hable el Papa si no es de lo que vive la gente? Claro. Y lo que vive la gente era resultante de la política, no de la política partidaria, de la política. Pero además, yo sé que cuesta esto, que muchos lo acepten. ¿Por qué? Porque está la fe en el medio. Pero no quiero equivocarme. De todos los dioses que ha contado la humanidad, corríjanme si me equivoco, de todos los dioses que ha contado la humanidad, y digo que ha contado la humanidad porque es una cuestión de fe, pero desde los dioses del judaísmo, del catolicismo, de los musulmanes, hasta lo de los vikingos, hasta lo de los griegos, todos los que ha contado la historia, el más político es Jesucristo. El más político es Jesucristo. Porque sucede bajo las lógicas y la opresión de un imperio, que es el Imperio Romano, y muere crucificado a causa de una prédica determinada, que era una prédica política y social. No me voy a decir si Jesús era o no era de izquierda o de derecha, no me voy a meter ahí, que cada uno... Pero, digo, creo que es el Dios más político.
8: Es el Hijo de Dios.
10: Bueno, y el mismo Dios.
0: Claro, no está bien, Trinidad. Es el Hijo de Dios, no, pero es el mismo Dios. Sí, sí, es Dios. Sí. Es el Hijo de Dios, es Dios, todo lo mismo. Pero bueno, está bien, igual la aclaración está bien, vale. Es el Hijo de Dios. Pero por la Santísima Trinidad, que sí. Dios, Padre y Espíritu Santo. Entonces, ¿en serio que es imposible en el cristianismo, catolicismo, no entender que la religiosidad es política, sí, no política partidaria? Entonces, tomo lo dicho por Pablo Morero, me pareció interesantísimo, insisto, y ayuda mucho estas palabras. ¿Y de qué quieren que hable el Papa? Hablar de la gente. No es hablar de la política. ¿Cómo vive la gente? ¿Quién fue? Ustedes se van a acordar. Marcos, apelo a tu memoria, sí, a la de todos, pero... Cuando pregunto por qué les va bien a los que tienen mucho o algo así, me dicen, qué bien el padre, cómo se preocupa. Cuando pregunto por qué los pobres son pobres, soy comunista.
10: Sí.
0: Algo así es la frase. No estoy diciendo la frase exacta. Ahora busquémosla.
10: Lo buscamos.
0: Y la vamos a encontrar. Porque es esto lo de hoy en día, ¿no? Por eso dice muy bien el Pablo Molero. Si yo dijese que necesito que las cerealeras produzcan más y que las grandes empresas hagan esto y lo otro, qué bien el padre. Qué bien el padre que se preocupa por el desarrollo de la Argentina. Ahora, si yo hablo de por qué la gente vive como vive, le estoy poniendo mis palabras, entonces yo hago política. ¿No? Esto es la lógica cultural con la que vivimos. Se expresa en lo discursivo, se expresa en el lenguaje. ¿Está la frase?
10: Elder Cámara fue el autor de la frase. Cuando les doy de comer a los pobres me dicen santo, cuando pregunto por qué los pobres no tienen comida me dicen comunista.
0: Bien, o sea que la frase que yo dije fue cualquier cosa. Es esta, repetirla, era el sentido. Sí,
10: cuando les doy de comer a los pobres me dicen santo, cuando pregunto por qué los pobres no tienen comida me dicen comunista. Lo dijo Elder Cámara, que fue arzobispo de Recife y de Olinda, una zona que por supuesto es muy pujante, pero también está llena de pobreza.
0: Ahí me mandó
10: muy
0: Juli, desigual. Claro. Gracias, Juli. Claro. Pero claro. Bueno, entonces esto, pero esto al fin y al cabo tiene que ser para todo, ¿no? Esto tiene que ser para todo, pero así de sencillo se explican las cosas, como la dijo hoy el padre Pablo Molero, por eso lo quería compartir con ustedes, ¿no? Sí, hablemos de la gente y hagamos política. No tenés que ir a una unidad básica, a un comité, a una casa del encuentro. No tenés que nombrar a ningún dirigente de la historia si no querés. Pero sepamos que cuando hablamos de lo que la gente vive, o cuando callamos lo que la gente vive, sobre todo cuando hablamos de quienes menos tienen, o callamos los dolores de quienes menos tienen, estamos haciendo política. Ni más ni menos. Menos mal que lo dijo un cura, ¿no? ¿Qué sé yo? A lo mejor algunos lo van a escuchar con más atención.
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